El grupo donostiarra Duncan Du ha pasado a la historia de la música del Estado español con sus muchas canciones, con discos como Piedras, que publicaron en 1994 y en el que contaron nada menos que con Juan Luis Jiménez de presuntos implicados en esta canción que lleva por título Capricornio.

es una de las leyendas vivas de la música. Formó parte de uno de los grupos más exitosos e icónicos del siglo XX, uno de los más influyentes en la historia de la música, los Beatles. Y Paul McCartney continúa todavía en activo después de más de 5 décadas de trayectoria musical. En todo este tiempo también ha publicado algunos discos en solitario, incluido Off the Ground, que vio la luz en 1993. Y esta es una de sus canciones más destacadas en ese álbum, Hope of Deliverance.

La verdad es que lo que pasó con Queen solo podía haber ocurrido una vez en la historia de la música. Los genios que formaron parte de esta banda confluyeron en el mismo espacio y en el mismo tiempo y sacaron adelante genialidades como Innuendo. Este fue el último disco que grabó Freddie Mercury antes de su fallecimiento. Precisamente esta es la canción que abría el álbum y que daba título a todo el disco, Innuendo.

es uno de nuestros artistas más queridos, porque formó parte de Ertzainak y porque después del éxito de este grupo también continuó con su carrera en solitario. Gary era el protagonista de esta canción Amets, que también formó parte de su disco Amets Prefabrikatuak, que vio la luz en 1990.

Era el segundo trabajo que publicaban Urge, se tituló Autza Astinduz y vio la luz en 1994, y aquel año fue considerado uno de los mejores discos de rock en Euskal Herria. En él se incluyó esta canción, que además es uno de los éxitos del grupo de Pasaia, Kaixo.

el ideólogo de eToys, que nació en 1976, fue nada menos que Juan Carlos Pérez, recordemos, el autor de ese gran tema de nuestra música como es Lautellatu. Bien, en el quinto trabajo de eToys, que dio la luz en el año 1985 y que se tituló Espaloian, se incluyó esta canción que sin duda es uno de sus temas más míticos, Egun Motela.

A lo largo de sus 20 años de trayectoria musical, Gatibu han recibido numerosos premios y reconocimientos y han publicado unos cuantos discos, entre ellos el que dio la luz en 2014 y al que dio título esta canción, Euritan Dantzan.

Originalmente el grupo se llamó Tom and the Tornadoes y Tommy James, su líder masculino, su vocalista, tenía tan solo 12 años en el momento de su formación. Después decidieron cambiarse a Tommy James and the Shonders y este es uno de sus grandes éxitos, Crimson and Clover. Triunfó sobre todo en las pasarelas. También se hizo famosa por sus relaciones con famosos como Lenny Kravitz o el actor Johnny Depp. Pero Vanessa Paradis también publicó varios discos y esta es una de sus canciones más exitosas, Be My Baby.

Con su primer disco, Wilson Phillips consiguieron vender nada menos que 10 millones de copias en todo el planeta y colocaron tres de sus temas en lo más alto de la Billboard Hot 100. Una de esas canciones fue esta, todo un éxito, Hold On.

Tiene solera la canción porque se publicó en 1976, pero perfectamente podría servirnos a día de hoy para lanzarnos a la pista de baile. Es todo un clásico de la música disco con The Tramps, Disco Inferno.

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1: Si no has visto la película Rock of Ages, no te la puedes perder porque en ella aparece nada menos que Tom Cruise interpretando una versión de esta canción, I Want to Know What Love Is. Eso sí, esta es la versión original con Foreigner. 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

Pues han pasado ya más de 40 años desde que eToys lanzaran este tema, que con el paso del tiempo se ha convertido en un himno que pertenece por derecho propio a la memoria colectiva de Euskal Herria. Laute Yatu.

de los discos más celebrados de Lighthouse Family fue Postcards from Heaven, que publicaron en 1997. Y hasta esa época hemos retrocedido para disfrutar de este, que es uno además de los temas más destacados en toda su carrera musical, Hyde.

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1: La canción es original de los Beatles, de hecho la compusieron John Lennon y Paul McCartney, pero una de las versiones más conocidas en todo el mundo es la que popularizó Joe Cocker en 1969, With a Little Help from My Friends.

animación con tintes cinematográficos, la que puso banda sonora a la película Flashdance. What a Feeling es el clásico de Irene Cara, que además fue premiado con el Grammy a la mejor interpretación vocal pop femenina en 1983.

En su discografía predomina sobre todo la música electrónica, la música dance, pero también hay baladas como esta que hoy recordamos de la mano de Casey and the Sunshine Band.

0: Y aunque parezca mentira, ya va camino de los 60 Lenny Kravitz y ya lleva unas cuantas décadas de trayectoria musical. De hecho, este éxito pertenece a su disco de 1998, Five, y con él hemos escuchado Fly Away.
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Está claro que esta es una de esas canciones que si tienes un mal día va a venir muy bien para levantar el ánimo. Es el clásico de Bob Seger que también han versionado entre muchos otros los Status Quo All Time Rock and Roll.

The Sun Remains the Same es un álbum que constituye la banda sonora y la película de un concierto que protagonizaron los británicos Led Zeppelin en la década de los 70. Y ahí, por supuesto, interpretaron en directo uno de sus clásicos que hoy escuchamos aquí en Onda Vasca, Rock and Roll.

Pues con esta canción se hizo popular a nivel internacional la estadounidense Macy Gray, con su primer trabajo al que precisamente dio título este tema, que vio la luz en 1999 y gracias a él se llevó el premio Grammy a la canción del año, I Try.

Este también es un disco que marca un punto de inflexión en la carrera musical de Madonna, porque en la grabación de este álbum, Ray of Light, contó con un nuevo equipo de producción y finalmente se decantó por el trabajo junto a William Orbit, que además puso en marcha una nueva herramienta informática para poder sacar adelante este trabajo. Uno de los más tecnológicos de la ambición rubia, con temazos para disfrutar, ¿por qué no?, en la pista de baile como este Ray of Light.

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1: Cargada de sensualidad y nunca mejor dicho, esta es una de las canciones que figuran como destacadas en la trayectoria de Marvin Gaye. La canción fue premiada con el Grammy a la mejor interpretación instrumental R&B. Retrocedemos hasta 1982 con Marvin Gaye y Sexual Healing.

Han pasado casi 4 décadas desde que Casey and the Sunshine Band lanzaran esta canción y no ha perdido ni un ápice de actualidad. Se incluye en el disco All in a Night's Work y se llama Give It Up.

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1: Es uno de los mayores éxitos de los británicos The Police, pero también es una de las canciones más importantes de la década de los 80. Aquí tenemos Every Breath You Take.

La canción se hizo fundamentalmente conocida gracias a una campaña publicitaria en televisión en varios países de todo el continente europeo, y así es como triunfaba en los años 90 Mitch Ure, precisamente con Breathe.

esta vez la nave del tiempo nos deja en 1966, un momento importante en la trayectoria musical de los Beach Boys, porque lanzaron su disco Pet Sounds, un álbum que marca un antes y un después en su carrera, con sonidos un poquito diferentes de lo que tenían acostumbrado a su público en aquella época, de ese habitual rock and roll surfero. Bueno, pues un poquito más de pop, un poquito más recargado en temas como este maravilloso e inolvidable Wouldn't It Be Nice.

Existen varias versiones de esta canción. Una de las más conocidas es la de los británicos V40, pero la original la escribió Neil Diamond en 1967 y está inspirada en el consumo de vino como la única herramienta para evadirse de los problemas. Red Wine.

Con este sonido debutaban en 1997 los estadounidenses Sister Hazel en su álbum Somewhere More Familiar. La canción es todo un éxito, All For You.

es uno de nuestros artistas más queridos, porque formó parte de Ertzainak y porque después del éxito de este grupo también continuó con su carrera en solitario. Gary era el protagonista de esta canción Amets, que también formó parte de su disco Amets Prefabrikatuak, que vio la luz en 1990.

el ideólogo de eToys, que nació en 1976, fue nada menos que Juan Carlos Pérez, recordemos, el autor de ese gran tema de nuestra música como es La Utellatu. Bien, en el quinto trabajo de eToys, que vio la luz en el año 1985 y que se tituló Espaloian, se incluyó esta canción que sin duda es uno de sus temas más míticos, Egun Motela.

Aunque el periodo de actividad de Cortázar fue relativamente breve, desde el 84 hasta el 88, la verdad es que dejaron una huella imborrable en la historia de la música en Euskal Herria, y además firmaron grandes canciones como Sarri Sarri o esta, Nicaragua Sandinista.

cantaba Freddie Mercury, que había escrito esta canción en un baño de espuma, en un hotel de Múnich, en tan solo 10 minutos. Y el caso es que su repercusión ha durado décadas y seguirá siendo un clásico indiscutiblemente. Crazy Little Thing Called Love, uno de los éxitos de Queen.

y donde les ves llevan ya más de 25 años de trayectoria musical, pero mantienen ese espíritu jovial y alegre que nos transmiten precisamente en esta canción, que no es original de Smash Mouth, sino de los Monkees, el tema clásico del 67 que ellos reconvirtieron en éxito en 2001 formando parte de la banda sonora de la película Shrek, I'm a Believer.

son unos cuantos los éxitos que desde su nacimiento en 1992 nos ha brindado la banda sueca de Cardigans, entre ellos este Loveful, que además de formar parte de su disco First Band on the Moon del 96, también fue parte de la banda sonora de la película Romeo y Julieta.

Se hicieron populares fundamentalmente gracias a la canción Kiss Me, pero en el disco en el que se incluía ese tema, Sixpence None the Richer, también triunfaron con esta otra, There She Goes.

huyeron siempre de las etiquetas y tampoco quisieron adscribirse al movimiento musical conocido como movida madrileña, aunque se les considera precursores del mismo. Son Burning, el grupo madrileño que nació en 1974 y que nos dejó éxitos rockeros como este, Mueve tus caderas.

la excentricidad llevada al extremo. Eso es lo que define al grupo Kiss, que todavía sigue en activo y que ofrecen espectáculos absolutamente grandiosos. Esta vez nos hemos quedado con su éxito Rock and Roll Night.

una de las bandas mejor consideradas del rock a nivel internacional de todos los tiempos. Ellos son Creedence Clearwater Revival, un grupo estadounidense que triunfó sobre todo en los 60 y en los 70 y que nos ha dejado éxitos como este de 1969, Cotton Fields.

The Spencer Davis Group es una banda que lleva en activo desde 1963, aunque sí es verdad que ha habido periodos de inactividad a lo largo de este tiempo. Su década por excelencia fueron los 60. En aquella época publicaron esta canción que hoy ya es todo un clásico, Give Me Some Lovin'.

firmado canciones tan importantes y que han tenido tantísimo peso en la historia de la música como Mrs. Robinson o The Sound of Silence. Así es como sonaba la música de Simon & Garfunkel con canciones como la que hoy disfrutamos, Cecilia.

Hemos retrocedido varias décadas para recuperar este clásico de Jimmy Cliff que vio la luz en 1969, Many Rivers to Cross.

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1: A estas alturas, Barricada ya es un grupo que constituye toda una leyenda dentro del panorama rockero del Estado español. El grupo navarro ofreció a lo largo de su trayectoria musical más de 1000 conciertos y además publicaron 15 álbumes de estudio. Y una de sus canciones más coreadas en sus actuaciones en vivo fue En Blanco y Negro.

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aunque tiene un sonido añejo, lo cierto es que esta canción pertenece al álbum que en 1983 lanzó Billy Joel, una historia en la que nos cuenta cómo una persona de clase más bien baja trata de alcanzar el amor de una chica de la alta sociedad. Esta es la historia de Uptown Girl con Billy Joel.

parece mentira, pero ha pasado ya más de un cuarto de siglo desde que Blur triunfaran con su cuarto trabajo, un disco titulado The Great Escape, un álbum en el que se incluyó esta canción, una de las más tranquilas en la discografía de este grupo británico, The Universal.

Está claro que el quinto trabajo que Bon Jovi publicaron en 1992 marcó un antes y un después en su carrera musical, porque además de un cambio de imagen, también había un cambio en su orientación musical. Esta vez querían llegar a mucho más público y lo consiguieron. De hecho, esta es la canción que dio título a ese álbum, Keep

supuesto, gracias a esta canción, Bryan Adams alcanzó el primer puesto de los temas más exitosos del año 96 en su país, en Canadá, y también triunfó en otros. Por ejemplo, en los Estados Unidos llegó al puesto número 53. Fue nominado a los Grammy gracias a este tema que se incluyó en su disco 18 Till I Die. Es una canción llena de energía positiva. 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

huyeron siempre de las etiquetas y tampoco quisieron adscribirse al movimiento musical conocido como movida madrileña, aunque se les considera precursores del mismo. Son Burning, el grupo madrileño que nació en 1974 y que nos dejó éxitos rockeros como este, Mueve tus caderas.

dos californianos Can Hit, que comenzaron su carrera musical en 1965 y todavía no han parado, han destacado a lo largo de todo este tiempo por su sonido blues, pero también porque han tratado de revivir las carreras de algunos grandes bluesmen y han destacado también por sus habilidades para la improvisación. Esta vez viajamos hasta el año 1968, momento en el que publicaron Living the Blues, y en él se incluyó este éxito de Can't Hit, Going Up the Country.

encabezaron aquel movimiento musical que venía desde el Reino Unido, que se llamó New Wave of British Heavy Metal, junto con otros grupos destacados como los Iron Maiden. Y además, en sus muchos años de trayectoria musical, Def Leppard han tenido que hacer frente a numerosos obstáculos, pero ahí están, siguen en activo, y aquí tenemos uno de sus clásicos, Pour Some Sugar on Me.

Los componentes del grupo son estadounidenses, pero de origen irlandés, y precisamente están radicados en la ciudad de Boston. Este es el escenario de la película Infiltrados, en cuya banda sonora se incluye esta canción, I'm Shipping Up to Boston. Es uno de los éxitos de Dropkick Murphys.

El grupo donostiarra Duncan Du ha pasado a la historia de la música del Estado español con sus muchas canciones, con discos como Piedras, que publicaron en 1994 y en el que contaron nada menos que con Juan Luis Jiménez de presuntos implicados en esta canción que lleva por título Capricornio.

Está cargada de energía muy positiva esta canción, que nos hace retroceder hasta 1979 con la Electric Light Orchestra y dentro de su disco Discovery. 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

El 11º disco de los estadounidenses Fleetwood Mac se tituló Rumours. Es uno de los más vendedores de todo el mundo. Ha despachado hasta la fecha 40 millones de copias en todo el planeta y es uno de los de mayores ventas de todos los tiempos, ¿eh? Lo publicaron en 1977 y en él se incluyó este tema Go Your Own Way.

A lo largo de sus 20 años de trayectoria musical, Gatibu han recibido numerosos premios y reconocimientos y han publicado unos cuantos discos, entre ellos el que dio la luz en 2014 y al que dio título esta canción, Euritan Dantzan.

Esta es la canción que dio título al primer trabajo que George Michael lanzó en 1987 como solista después de su experiencia con Wham. Fue el sencillo más vendido de ese año, según la revista Billboard. Estamos hablando del 87 y la canción es uno de sus grandes éxitos, Faith.

canción se incluyó en el disco Use Your Illusion 1 que Guns N' Roses lanzaron en 1992, pero hay quienes aseguran que Axl Rose, el alma mater de los Guns N' Roses, estuvo trabajando en este tema desde 1983. No en vano, es una de las mejores canciones de los Guns N' Roses y también se considera una de las mejores de la historia de la música. November Rain.

comenzamos esta hora monográfica musical en la que hoy vamos a recorrer la vida y carrera de uno de los grandes cantautores de la música popular, de un genio, Billy Joel, más conocido como The Piano Man por su canción autobiográfica, que por cierto

dejamos el monográfico de este neoyorquino, porque justo ahora está de revisa la actualidad, desde que en julio se estrenase el documental Billy Joel and So It Goes, un documental producido por Tom Hanks, con dos partes en la que pasa su trayectoria musical y personal, y que ha celebrado con un nuevo álbum recopilatorio que incluye 8 canciones.

momentos, debido a su delicado estado de salud, ha decidido interrumpir sus conciertos. Nos queda escuchar lo mejor de su trayectoria y eso es lo que vamos a hacer. Repasar su historia cronológicamente, sus vivencias más relevantes y anécdotas, escuchando las canciones que lo convirtieron en leyenda, de entre sus más de 40 hits. Billy Joel nació en Nueva York en 1949, en el Bronx. Luego su familia se trasladó a Long Island, sus padres posteriormente se divorciaron y su padre regresó a Austria. Desde muy joven, el piano fue su herramienta para contar historias, como en esta canción que vamos a escuchar ahora. Más de tres décadas nos dejó de himnos que mezclan rock, pop, jazz y hasta gospel, siempre con un sello inconfundible, el del narrador urbano que retrata la vida de la gente común, como en esta canción, que como decíamos antes, que mejor que ella para presentarle The Piano Man, Billy Joel.

Con Pianoman llegó su primer gran éxito, inspirado en sus noches tocando en bares de Los Ángeles. Pero los comienzos de Billy Joel fueron duros. Su primer disco, Cold Spring Harbor, de 1971, la verdad es que pasó bastante desapercibido. En ese disco era un joven de 21 años. La consagración, en cambio, empezaría un poquito después, con temas más largos, narrativos y con un estilo que ya apuntaba a lo que vendría, como en su segundo disco, Pianoman, el que estamos escuchando ahora mismo y al que pertenece este tema, que precisamente lo abre. Traveling Fryer.

0: Y nos vamos de 1973 y de su Piano Man, de ese fabuloso disco, a 1976, donde Billy Joel se atreve a experimentar con un sonido más elaborado, influido por el productor Phil Spector y su famoso Wall Sound, el muro de sonido, con aquellas capas unas sobre otras tan bien estudiadas. Nos vamos a este Say Goodbye to Hollywood.
1: Sí.

El gran salto para Billy Joel llega en 1977 con un disco ya, pues, historia del rock, The Stranger. Cambio de productor del controvertido pero histórico Phil Spector. Billy Joel cambia a Phil Ramone. Allí encontramos clásicos que le dieron fama mundial y varios Grammy. Uno de ellos va a ser precisamente el tema que vamos a escuchar ahora mismo. ¿Quién no conoce este Just the Way You Are?

Y es que cuando se escucha un tema como este, la verdad es que da no sé qué interrumpirlo, ¿no? Lo hemos dejado hasta el final, hasta la última cola de este Just the Way You Are, de, bueno, yo creo que más con, de los más conocidos, ¿no? De Billy Joel. Y también en este The Stranger, en este LP, nos encontramos con un tema muy neoyorquino, un rasgo al fin y al cabo característico de Billy al, a lo largo de toda su carrera, un tema que vamos a escuchar ahora que retrata la vida de un chico que sueña con progresar, pero choca con la realidad de la clase media. Hablamos de Moving Out.

Billy era un gran amante de las motos. De hecho, tenía una tienda que ha cerrado este año, que la tenía más bien como museo, como decía él. Ya en 1980, Joel lanzó Glass Houses con un sonido más rockero y juvenil, y allí nos encontramos con su primer número uno en Estados Unidos, It's Still Rock and Roll to Me.

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1: It's still rock and roll to me. ¿Quién no la recuerda? Esta canción transmite las críticas de Joel a la industria musical y a la prensa con la que ha tenido encontronazos continuos a lo largo de toda su carrera. Pero nos vamos ahora a los 80. Billy Joel ya era una gran estrella mundial y con el disco An Innocent Man de 1983 homenajeaba la música de su juventud, doo-wop, soul y pop de los 50 y los 60, y allí nos encontramos con una de sus canciones más populares, Uptown Girl.

Y seguimos en 1983, porque en este mismo disco Joel incluyó una joya a capella que se convirtió en uno de sus himnos más recordados. The Longest Time.

de Loneliest Time, un disco perteneciente, como decimos, a ese homenaje a la música de la juventud, a Nenners and Man. Y en 1989 sorprende con un tema que repasaba la historia contemporánea en un torrente de nombres y acontecimientos. Se convirtió en un himno generacional, que desgraciadamente debemos recordar porque ese mensaje sigue estando totalmente vigente. We didn't start the fire.

Nosotros no comenzamos el fuego. En esta letra, pues Billy lo que hace es un poco defender a su generación, la baby boom, los boomers. ¿De qué? Pues de todas esas cosas que han ido pasando a lo largo de todas las décadas en las que él vivió, un incidente armado detrás de otra. En fin, en este disco, en el Stormfront, defiende un poco, como decimos, a esa generación del baby boom. Y llegamos a los 90 con, por cierto, este último tema que hemos escuchado era otro número uno en Estados Unidos. Y llegamos a los 90, como decimos, con su último gran álbum de pop, River of Dreams, en 1993. Después Joel se dedicó a la música clásica y a los directos, con una histórica residencia en el Madison Square Garden, batiendo todos los récords de asistencia durante un montón de jornadas consecutivas. De aquel disco, ¿qué nos queda? Pues un tema inolvidable como este, The Rivers of Dreams.

se resistía al principio. Aquí están, aquí incluyo finalmente esos coros. Soul, con esas fuertes voces.

River of Dreams, perteneciente precisamente al duodécimo álbum al que da título este tema. Un álbum que fue, como decíamos, el último que lanzó Billy Joel. Y vamos a ir cerrando, este monográfico del neoyorquino con un tema. Nos volvemos un poquito atrás, nos vamos a ir a 1976 de nuevo con una canción que se convirtió en una declaración de amor a su ciudad, una vez más, a Nueva York, que hoy prácticamente es un auténtico himno, New York State of Mind.

hemos recorrido ni más ni menos que 20 años de música con Billy Joel, un artista que yo lo resumiría en una palabra: pasión. Es lo que se detecta enseguida cuando escuchas su música, un artista que con su piano supo contar historias que siguen vivas hoy y con las que tanta gente nos hemos identificado. Quizá ese sea uno de los motivos de su éxito, aparte de su tremenda calidad como pianista y cantante, por supuesto, un auténtico monstruo de la escena y del que os recomendamos que veáis ese documental que se ha estrenado este año, como os decíamos al principio, de pequeños y humeantes bares neoyorquinos a gigantescos estadios repletos de seguidores y seguidoras. Billy Joel se ha ganado sin duda un lugar de honor en la historia como uno de los grandes compositores del siglo XX. Hasta aquí llega este monográfico en el que hemos escuchado los mejores temas de Billy Joel y hemos conocido un poco más de su vida, y precisamente con My Life, una de sus mejores canciones, nos despedimos. En este caso se trata de un corte inédito del disco fruto del documental Solid Gold, del que os hemos hablado y que le ha vuelto a poner de actualidad. El corte pertenece al centenario concierto en directo del Madison Square Garden, donde batió todos los récords de asistencia. Gracias por acompañarnos en este viaje musical por la carrera de este grande del rock. Espero que hayáis disfrutado tanto como nosotros. Hasta la próxima.

0: Muy buenas, Egunon, ¿qué tal? Ongi etorri, una nueva edición de Kilómetro Cero, el programa del producto local, el programa del sector rural en Euskadi que nos acerca a toda la actualidad del producto local cada domingo en Onda Vasca. Después del varón estival, en el comienzo de este mes de septiembre, retomamos las buenas costumbres y os esperamos encantados cada domingo aquí para, como hemos venido haciendo desde largo tiempo atrás, comentar toda la actualidad que nos deja el primer sector en Euskadi y hablaros de las novedades relacionadas con esos productos de calidad, de cercanía, que nos hacen sentirnos siempre tan orgullosos. Recibir un cordial saludo de parte de quien nos habla, de parte de Imanol Arruti, berriro ere, denboraldi berri batean, zuekin guztiekin hemen elkartzea, plazerra un día izango da. 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Cruce de acusaciones entre los sindicatos ganaderos y agrarios y el Departamento de Alimentación, Desarrollo Rural, Agricultura y Pesca del Gobierno Vasco a cuenta de la sequía no parece tener fin. La falta de agua está llevando a una situación límite a muchas explotaciones ganaderas tras meses con pocas precipitaciones, lo que obliga a hacer uso, en muchos casos, del forraje almacenado para el invierno. En este contexto, ENE y EMBA calificaron de frustrante y de ofensivas las palabras de la consejera Amaia Barredo, publicadas esta semana, en la que la titular de Desarrollo Rural aseguraba que la compra conjunta no es necesaria porque hay suficiente forraje para los próximos meses. Lo que más llama la atención a los portavoces sectoriales consultados es el rechazo por parte de la consejería a realizar una compra conjunta del forraje necesario con el fin de poder abaratar los precios, al ser ese el plan desde un inicio. Garikoiz Nazabal, el presidente de ENE, considera esas palabras como una forma de maquillar la situación. El objetivo de realizar una compra conjunta es mejorar las condiciones del libre mercado frente a una situación tan potente como la que ha vivido el sector durante este año. Además, denuncia que los precios acordados a los que Barredo hace referencia no son verdad. Xavier Iraola, coordinador del sindicato EMBA, define el rechazo a la compra conjunta como muy frustrante y añade que igual habría que haberlo planteado de otra forma. La gente me ha escrito para decirme que tantas reuniones les ha creado expectativas de que se podían abaratar, por eso que al final no se haga resulta frustrante. Todo esto contrasta con las palabras de la consejera que asegura que no existe una situación general de falta de agua. N rechaza estas palabras y afirma que una cosa es que no haya problemas para suministrar agua a las ciudades y otra es decir que no estamos en una situación de sequía. Vamos a reproducir también un comunicado que compartía con nosotros esta semana Xavier Iraola, coordinador del sindicato EMBA Guipúzcoa, y que, bueno, pues hablaba precisamente de esta situación.
1: Salimos de la mesa del forraje que se ha celebrado hoy a la tarde en el LACUA, totalmente decepcionados. Decepcionados porque vemos a un departamento totalmente cerrado a adoptar las medidas que el sector ganadero principalmente requiere ante la pertinaz sequía que vivimos. Se cierra en banda a adoptar medidas frente a la falta de agua en las explotaciones, porque hay más de 5.000 caseríos que no tienen acceso o no tienen conexión a la red básica de agua, y cierra los ojos ante lo que está ocurriendo en los montes comunales, donde no hay ni pasto ni agua. El pasto en los caseríos ha bajado generalmente un 50%, por lo tanto, todos los ganaderos se van a ver empujados a hacer un sobrecoste, en muchos casos inaccesible, en la compra de forraje. Somos conscientes que hay forraje en los mercados cercanos. Lo que pasa es que una gran parte del sector no va a poder acceder a ellos por falta de rentabilidad. Como decimos, Salimos totalmente decepcionados y en los próximos días analizaremos cuál puede ser o cuál tiene que ser la respuesta del sector y, por lo menos en nuestro caso, de la organización agraria EMBA.
0: Bueno, pues esa es la situación de conflicto que viven actualmente los principales sindicatos de nuestros ganaderos y el gobierno vasco a raíz de esa decisión del ente gubernamental de no comprar ese forraje de manera conjunta. Por otra parte, la sequía pone a prueba el verano de vecinos y ganaderos en Carranza. Con más de 137 kilómetros cuadrados de extensión, Carranza es el municipio con mayor superficie de Vizcaya. Sus prados verdes, las laderas que rodean el valle y la importante cabaña ganadera que alberga son la imagen de un territorio donde el sector primario sigue marcando el ritmo de la vida. Sin embargo, este verano ese paisaje ha cambiado de color. La falta de lluvias y las altas temperaturas han teñido de tonos ocres buena parte de los montes y han puesto a prueba tanto el abastecimiento de agua como la actividad de las explotaciones ganaderas. La preocupación se ha ido instalando poco a poco entre la población. Aunque la escasez de agua no es un fenómeno desconocido en el valle, este año la sensación es diferente. El calor ha llegado antes, la sequía se ha prolongado más de lo habitual y la incertidumbre ha ido creciendo conforme avanzaban las semanas. En ese contexto, el anuncio de la Diputación Foral de Vizcaya de reforzar el suministro de agua potable ha supuesto un alivio para buena parte de los vecinos. La medida comenzó a aplicarse a finales de la pasada semana y contempla el transporte y financiación de hasta 250 metros cúbicos de agua al día de lunes a viernes. Se trata de un operativo extraordinario coordinado entre la Diputación Foral de Vizcaya, el Consorcio de Aguas y el Ayuntamiento de Carranza, a petición de este último, con el objetivo de garantizar el suministro mientras persista esta situación de escasez. Por otra parte, Euskal Sagardoa adelanta la cosecha por la sequía y prevé que serán un 30 o 35% inferior a la de 2025. El verano seco ha acelerado la maduración de la manzana, que ya ha comenzado a caer en numerosos manzanales vascos. Así pues, la recogida de manzana de sidra se ha iniciado ya en algunos puntos, en una campaña que se prevé entre un 30 y un 35% inferior a la de 2025 y con importantes diferencias de producción entre unas zonas y otras, según Euskal Sagardoa. En principio, 2026 no será un año de gran cosecha, después de que 2025 registrara una producción elevada, aunque la evolución de la manzana está siendo muy desigual, según han explicado esos responsables de Euskal Sagardoa. Así, en algunas zonas la producción es escasa, como en la costa de Guipúzcoa o en Vizcaya, mientras que en otras zonas, como en el Goierri guipuzcoano o en determinadas zonas de Álava, la producción está siendo mayor. En términos generales, la manzana presenta además un tamaño menor que en años anteriores debido a la escasez de agua durante el verano. Sin embargo, como suele ocurrir en los años de menor cosecha, la mayoría de las sidrerías prevé que la manzana tenga mucho carácter e intensidad, aunque estas características se podrán comprobar durante las próximas semanas a medida que avance la recogida y el procesamiento de la fruta. Recordar que Euskal Sagardoa presentará la cosecha de manzana 2026 el 16 de septiembre en el manzanal experimental de Otalarrea, en Villabona, en Guipúzcoa, un acto en el que se darán a conocer ya todos los detalles de la cosecha de manzana de este año. Nos vamos al mar porque la nueva norma vasca que permitirá la pesca de cerco beneficiará a la flota pequeña. El nuevo proyecto de decreto que regulará la pesca en las aguas interiores de Euskadi y unificará las normativas dispersas con 3 décadas de antigüedad trae consigo importantes novedades para garantizar el futuro del sector. Junto a la esperada recuperación de la red de cerco, que requerirá de sus autorizaciones previas avaladas por la Administración Vasca y también por el Centro de Investigación Marina y Alimentaria ASCI, la Consejería del Gobierno Vasco, dirigida por Amaia Barredo, ha diseñado una norma que busca aliviar la delicada situación de las embarcaciones de bajura, elevando el límite de redes y anzuelos que pueden llevar a bordo. Tal y como detalla el viceconsejero de Pesca, Puertos y Litoral, Leandro Azcue, esta actualización responde a una reclamación histórica de las cofradías guipuzcoanas y vizcaínas para modernizar de forma integral una regulación que data de hace 3 décadas. Desde 2006, Euskadi ha perdido un total de 93 embarcaciones de bajura, lo que supone un descenso cercano al 40%. Y según los últimos datos disponibles, correspondientes a 2025, el País Vasco cuenta con 137 buques de este tipo de bajura. Ante este desplome, el decreto contempla que los topes máximos de redes y aparejos puedan llegar a duplicarse de forma individual, compensando así la caída de tonelaje global. El borrador se encuentra en plena fase de exposición pública y recepción de alegaciones, un plazo que expirará a mediados de este mes de septiembre. A partir de entonces, el Ejecutivo Autonómico deberá recabar los típicos informes preceptivos jurídicos antes de publicar el texto definitivo. Llegando al final del verano y hablamos de turismo. Hablamos de los alojamientos rurales de Euskadi, que han registrado una ocupación media del 75% este verano. Los alojamientos rurales asociados a Necatur, la Asociación de Alojamientos Rurales de Euskadi, han registrado durante julio y agosto una ocupación media del 75,29%. Es un punto más que la obtenida en el mismo periodo del año pasado. En función del balance dado a conocer este jueves por Necatur, Guipúzcoa es el territorio que mayor porcentaje de ocupación ha tenido, un 82%, y entre sus comarcas destacan el Alto Deba en julio con un 92% de ocupación y Oarsoaldea en agosto con un 94%. En Vizcaya la ocupación media de estos agroturismos ha sido del 72% y destacar que Urdaibai ha sido la zona preferida en julio y Encartaciones en agosto. Álava presenta el menor porcentaje de ocupación, ha tenido una ocupación media del 58% este verano, y en este territorio la comarca de Gasteiz es la que mayor ocupación ha tenido tanto en julio como en agosto. Por lo que respecta a la evolución por meses, destacar que la ocupación de estos establecimientos asociados a Necatur en julio ha sido del 67%, son dos puntos más que el año pasado. Y lógicamente, pues esa ocupación ha subido destacablemente en el caso de agosto, donde la ocupación media en Euskadi ha sido del 82,94%. Casi el 74% de las solicitudes de reservas durante el pasado año han tenido origen estatal. Los que nos visiten son, visitantes del Estado. Bueno, cabe recordar que Necatur, que se fundó en 1991, agrupa a 222 de los 360 alojamientos rurales que hay en Euskadi. 484 en Álava, 620 en Vizcaya y 1.508 en Guipúzcoa. Además, Ordizia se prepara para la Feria Extraordinaria de la Euskal Jaiak y el concurso de queso. Ordizia, que se vestirá de gala el próximo miércoles 9 de septiembre para celebrar esa Feria Extraordinaria y la 53 edición del concurso de queso. En un ratito hablaremos de todo lo que nos espera en Ordizia el próximo miércoles. Y terminamos precisamente mirando ese mercado de Ordizia para conocer las últimas novedades que nos dejó la azoka del pasado miércoles. 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

Muy buenos días, Egunon, ¿qué tal? Bienvenidas, bienvenidos al Magazine del fin de semana. Caixo Berriro a todos y a todas los que nos venís acompañando desde hace un ratito en Kilómetro Cero, que volvía después del parón veraniego y, como siempre, como solemos hacer los domingos, cambiamos de tercio para desde las 8 afrontar toda la actualidad en este Magazine que aquí empieza. Recibir un cordial saludo de parte de quien nos habla, de parte de Imanol Arruti. Tenemos por delante una mañana diferente porque ya sabéis que primer domingo de septiembre, hoy se disputa la primera jornada de la Bandera de la Concha, que a las 11 partirán las chicas, por eso desde las 11 menos cuarto estaremos en directo, estarán mis compañeros liderados por Joseba Lafuente en directo para contaros lo que sucede en Donostia. Así que programa más cortito hoy, pero espero que de vuestro agrado, como siempre, con información, con divertimiento, con entretenimiento, en fin, el cóctel que os ofrecemos siempre en esta vuestra radio, la radio de casa, Onda Vasca. Se espera que la de hoy de nuevo sea una jornada calurosa, si acaso incluso más calurosa que en el día de ayer. Es verdad que a mediodía se espera ya que por la costa cambie el viento, que ese viento ligeramente del sur que vamos a tener a primeras horas del día cambie role a noroeste y eso va a traer un alivio térmico. También en el interior del territorio se esperan algunas tormentas durante la tarde, así que bueno, pues vamos a ver cómo se desarrolla el día, pero parece que puede ser algo más inestable que el de ayer. Eso sí, de nuevo las temperaturas volverán a ser muy altas. De hecho, la noche ha vuelto a ser tropical, una más de este tórrido 2026. Hemos amanecido, tenemos a esta hora 22 grados en Bilbo, en Donosti y en Iruña. En las tres capitales 22 grados, 19 en Gasteiz. Como decíamos, una noche muy cálida, una noche tropical la que hemos tenido en este sábado después de esa masa de aire cálido que ha llegado desde la península y que también ha llegado hasta Euskal Herria. Afortunadamente, ayer en la costa no pasamos demasiado calor y hoy ese viento del noroeste, a mediodía se producirá el cambio, parece que nos aliviará bastante. Eso sí, de nuevo las temperaturas en el interior volverán a ser muy altas. Ayer 40 grados en Iruña, récord absoluto en un mes de septiembre. En fin, así se está desarrollando este 2026 que desde luego recordaremos por sus altas temperaturas. Las 8 y 3 minutos de la mañana, te lo contamos en el amanecer de este 6 de septiembre en Onda Vasca, en el Magazine del fin de semana. 1 hora.

0: Las 8 y 6 minutos de la mañana, empezamos con Kim, nuestro camino de este domingo, que nos lleva como siempre a las portadas de los diarios de Grupo Noticias, que nos sirven para repasar los titulares del día. Abrimos con Diario Deia, que nos cuenta el fallecimiento de un joven en accidente que tiñe de negro el Ancharreguna de Lequeitio. Bilbaíno de 20 años perdió el conocimiento y entró en parada cardiorrespiratoria. Los servicios sanitarios trataron de reanimarlo sin éxito. El ayuntamiento de Lequeitio suspendió el Anchar Yokoa. También en portada de Diario Deia, Getxo, la alcaldesa Amaia Aguirre, que exige reparar el honor de los cargos señalados tras archivarse el caso San Nicolás. La alcaldesa carga contra la oposición, el auto desmonta un frente que equiparaba acusaciones con hechos probados. Ella también nos habla en su portada de que ha sido detenido el presunto asesino de Azpeitia. El presunto autor del homicidio de un taxista de 31 años en Azpeitia fue detenido ayer por la Ertzaintza. Además, en portada, la presidenta de la Comunidad Foral de Navarra, María Chivite, entrevistada por los diarios de Grupo Noticias. Podemos leer la entrevista a doble página en todos ellos. Chivite dice: la derecha navarra no va a sumar. Ella nos habla este domingo también de la odisea de los universitarios para lograr un alojamiento. Denuncian, te piden 1.200 euros por una habitación, lo que antes valía un piso entero. Es una auténtica locura. Y de ella, que en vísperas de que mañana comience el nuevo curso escolar, nos habla también del coste de la vuelta al cole en Bilbao, entre 100 y 200 euros solo para material escolar. Y por último, la portada de hoy también es para el Athletic, que atropella al Atlético. Los goles de Nico, Navarro y Sancet premian el arrojo de los de Terzic, en especial en el segundo tiempo. 3-0, gozadón para todos los aficionados rojiblancos, que se dieron un festín ante un Atlético de Madrid inoperante, un Athletic que despega. Noticias de Álava destaca este domingo que Vitoria moviliza 7,3 millones para acometer 19 obras en 11 barrios. Las reformas de San Antonio y Portal de Legutiano son las dos grandes actuaciones de este final de legislatura. El plan de barrios alcanza el 75% de activación con una inversión de más de 42 millones. Cuenta también Diario de Noticias de Álava que el incendio del Monte Arza mejora pero sigue activo. El fuego no ha alcanzado la zona de Archiniega. Todavía no está controlado, pero no tan peligroso como en la jornada precedente. Noticias de Álava también nos habla de los retos del nuevo curso en la escuela vasca. La gratuidad y la nueva PAU marcan el calendario. Además, en portadas, un reto solidario por la salud mental. 10 subidas a Olarizu en 10 horas. También en portada, una tradición viva en la herrería. La cuarta vecindad honra a su patrona entre música de chistu, danzas y pinchos. También en portada, Día de Garayo, que vuelve a matar el sacamantecas. David Pérez Sañudo estrenará la película Sacamantecas en la sección oficial del Cinema al Día. Y por último, en portada también, deportes, derbi de invictos, Alavés y Osasuna miden en Mendizorroza su gran arranque en liga con los albiazules en busca de un registro histórico. Ese Alavés Osasuna se juega en Mendizorroza esta tarde a partir de las 6:30. Miramos también a Nafarroa, Diario de Noticias. Trae a primera página destacada esa entrevista con la presidenta del Gobierno de Navarra, María Chivite Navascués. Inicia el curso con el objetivo de revalidar la presidencia. Confía en mantener el modelo progresista actual para profundizar en la prosperidad compartida y la convivencia, dice. La derecha navarra, vaya junta o separada, no va a sumar. Está llena de rencor y seguirá en la oposición, dice María Chivite. que además habla de lo que está pasando en Ceuta, que dice requiere humanidad y responsabilidad, no instrumentalizar el dolor ajeno. Precisamente el gobierno español toma el puerto de Ceuta para acoger a 1,000 migrantes. Volviendo a Navarra, Diario de Noticias nos habla de un plan pionero en Navarra para analizar los suicidios con los familiares. Besarcada y Salud identificarán los factores de riesgo. Recogen las palabras de Unas Flores que dice prevenir el suicidio empieza por acercarse y escuchar. Además, 4 ciclistas heridos, uno muy grave en varios accidentes sucedidos ayer por la mañana en Navarra. Último en la portada de hoy, la Feria Auténtica, que pone en valor las 13 razas autóctonas de Navarra, que finaliza hoy en el Parque de la Runa. Del campo a la ciudad, los ganaderos llevan el producto local a Iruña para fomentar la venta directa y el consumo de proximidad. Y por último en portada también, Deportes, Diario de Noticias, que también se hace eco de ese derbi de esta tarde en Vitoria, los rojillos al asalto de Mendizorroza. Terminamos con noticias de Guipúzcoa, que destaca claro que el presunto autor del crimen de Azpeitia se entrega tras 4 días de fuga. Fue detenido al personarse en solitario de madrugada y con un arma corta de fuego en la comisaría de Ondarroa. De 43 años había sido arrestado en 3 ocasiones por tráfico de drogas. Noticias de Guipúzcoa nos habla también de que Hondarribia recuerda a Josu Zabala. Le homenajean el 50 aniversario de su muerte por los disparos de la Guardia Civil. Donostia que celebra las Euskal Jaiak. María Elena Iribarren, hija de María Elena Arizmendi, fue homenajeada en las Euskal Jaiak de Donosti. Ascos y trajes sigue siendo la obra más completa que existe sobre la indumentaria vasca, dice. Euskal Jaiak que, bueno, pues tuvieron ayer el Sagardo Eguna en Donosti, en la Plaza Constitución. Txotx jendetsua, milaka lagunek ospatu dute Donostiako Sagardo Eguna, 2026ko lehen muztio ere aurkeztu zelari. Por último, noticias de Guipúzcoa, en su portada nos habla de deporte, del Vera Vera, que cae en la final de la Supercopa 25-23. Se pierden ante el Rocas el primer título en juego en el estreno de Jon Begiristain como técnico. Y por supuesto en portada también la bandera de la Concha, Orio y Arraun Lagunak favoritas en la Concha. Por la liga ya asegurada aspiran a repetir triunfo en la bandera más preciada de la temporada. Bueno, pues la bandera de la Concha que también será protagonista en esta mañana de domingo en Onda Vasca desde las 11 menos cuarto. Estaremos en directo desde la Bahía de Donostiarra para contaros primero lo que sucede en la primera jornada femenina y a partir de las 12 ya sabéis que serán los chicos quienes remen. Estaremos también en el sorteo, atentos al sorteo de calles, que tendrá lugar a eso de las 9 de la mañana y suele ser uno de los momentos más importantes. Para la Concha también va a ser importante conocer el parte meteorológico.
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0: Nos vamos hasta Euskalmet.
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0: Y allí saludamos a Miriam Ruiz, egunon.
2: Kaixo, egunon. Apenas ha refrescado durante la noche y hoy volverá a hacer calor. Durante la mañana el viento va a soplar con un toque del sur, lo que hará que suban las temperaturas en toda la mitad norte, con máximas en general entre los 30 y los 35 grados. Incluso en algún punto del interior volveremos a superar los 35 grados de máxima. Pero en torno al mediodía y comenzando por la costa, empezará a cambiar la situación. El viento se va a fijar del noroeste y bajarán las temperaturas primero en el litoral y a medida que avance la tarde también irá refrescando en el interior. La mañana y las primeras horas de la tarde serán soleadas, pero por la tarde las nubes irán a más y entonces se pueden producir chubascos de origen tormentoso, especialmente en el interior. Por lo tanto, hoy también calor y bochorno hasta la tarde.
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poquito a poco, despidiéndonos del verano, a pesar de que las temperaturas todavía nos recuerdan que seguimos en el estío, por lo menos en el calendario astronómico. Y quien más, quien menos, pues volviendo ya de esas vacaciones. Hay gente que se las guarda para estas alturas del año, pero bueno, pues la mayoría está ya volviendo poquito a poco a la rutina. Mañana empieza ya el curso escolar y bueno, pues con la llegada de septiembre toca recuperar esa rutina, esos hábitos y esa normalidad, entre comillas. Algunos con más pereza que otros, pero bueno, no queda otra que pasar por el aro, ¿verdad? Nosotros, como siempre, intentamos amenizarte cada fin de semana, cada día, con buena compañía, con información y buena música en Onda Vasca. Las 8:18, Egunón.

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0: 8 y 24 minutos de la mañana, vamos a hacer un repaso a la actualidad que nos ha dejado esta primera semana de septiembre. El martes estrenábamos nueva hoja de calendario, septiembre que, bueno, pues significa el inicio de curso, en muchos sentidos también el inicio del curso político, y una semana que lamentablemente ha estado teñida de luto. Ha sido una semana negra en Euskadi, marcada por sucesos terribles como el asesinato de Alex Aizpur, un taxista de 31 años que recibió a quemarropa 5 disparos el pasado martes en el centro de Azpeitia. Su presunto agresor no fue detenido hasta el día de ayer, protagonizando una huida de prácticamente 4 días. Una historia negra, novelesca, que ha causado un gran impacto, no solo en Azpeitia, sino también en toda la sociedad vasca, sobre todo por la forma en la que se produjo. Todavía hay muchas interrogantes que resolver, pero lógicamente, bueno, pues muy pendientes de todas las informaciones que van llegando a cuentagotas desde la Ertzaintza, que tiene detenido, como decíamos a estas horas, al presunto sospechoso. Así lo contábamos en Onda Vasca.
1: Hoy tenemos una amplia página de sucesos. En las últimas horas nos lleva en primer lugar a Azpeitia. Amanece hoy el pueblo conmocionado tras conocerse que ayer a última hora de la tarde, a eso de las 8:15, fue abatido a tiros un hombre, un taxista, en pleno centro del municipio, en la avenida Artzubía, entre la Plaza de Toros y el campo de fútbol. Según testigos presenciales, el vehículo que conducía el fallecido habría sido embestido por otro y acto seguido, su conductor, el taxista, al bajarse del coche fue tiroteado, siendo alcanzado por uno de los disparos en la cabeza. La Ertzaintza está buscando ya al autor de este crimen, que se ha dado a la fuga. Según nuestros compañeros de Noticias de Gipuzkoa, el fallecido es el tercer hijo del gerente de una pequeña empresa de construcción de esta localidad de Azpeitia. Solía pasar temporadas en Ibiza, era una persona muy afable y conocida en el pueblo, le gustaban los coches de lujo y llevaba relativamente poco ejerciendo la profesión de taxista.
0: Y como decíamos, 2 días después llegaba el crimen de Baracaldo, un crimen pasional, donde un hombre de 48 años disparó a otro de la misma edad en las inmediaciones de la Cesarre cuando esto salía de trabajar. Era, bueno, pues la actual pareja de su ex. Como decíamos, un crimen pasional que parece que, bueno, por lo menos tiene esa motivación y que volvió a impactarnos. Así lo contábamos en Onda Vasca.
2: En página de sucesos, vaya racha llevamos. Empezamos con un tiroteo que sobresaltaba ayer a última hora de la tarde a los vecinos de Baracaldo. Un hombre ha fallecido al recibir 3 disparos de escopeta. El presunto autor de los disparos ya ha sido detenido. Esther Fernández.
3: Sí, el tiroteo se registraba pasadas las 8:30 de la tarde de ayer en las inmediaciones del campo de la Cesarre, en Baracaldo. Y una hora más tarde, en torno a las 9:30 de la noche, la Ertzaintza detenía en la localidad alavesa de Amurrio al presunto autor de los disparos en plena huida. Es un hombre de 48 años, la misma edad que tenía la víctima. Está acusado de disparar con una escopeta hasta en 3 ocasiones a otro varón desde un vehículo, aunque en un primer momento los equipos sanitarios atendieron a la víctima de los disparos que había recibido en la zona del abdomen y esta ingresó en estado muy grave en el hospital. Finalmente ha fallecido a lo largo de la noche, tal y como ha confirmado a Onda Vasca el Departamento de Seguridad. El autor de los disparos se dio a la fuga, pero la Ertzaintza puso en marcha un operativo para localizarle, que, como decimos, ha dado sus frutos a unos 40 kilómetros de Baracaldo, en Amurrio. Tras interceptarle, la Ertzaintza ha registrado el interior de su vehículo, donde ha encontrado el arma utilizada presuntamente en el tiroteo. Los agentes, mientras, continúan con la investigación para esclarecer las circunstancias y las causas de este suceso. Se baraja la hipótesis de que se trata de un crimen con tintes machistas y que los celos podrían estar detrás. Al parecer, el autor del crimen sería la expareja de la actual novia de la víctima.
0: Bueno, pues ahí estaban esos sucesos que han marcado la actualidad, lamentablemente, en esta primera semana de septiembre en Euskadi, en la que también hemos estado, lógicamente, pendientes de la crisis de Ceuta, una crisis que tiene pocos visos de solucionarse a corto plazo. En el Congreso ha comparecido Pedro Sánchez y la bronca allí ha sido tremenda, con un cruce de acusaciones tremendo, y ha evidenciado la soledad en la que se encuentra en estos momentos el gobierno liderado por Pedro Sánchez. En el matinal de Onda Vasca, la matinal de Onda Vasca, sí lo contábamos con ese equipo liderado por nuestro compañero Chema Gutiérrez.
2: El pleno monográfico en el Congreso sobre Ceuta ha evidenciado la soledad en la que está el gobierno español en su gestión de esta crisis migratoria. Ni uno solo de los grupos parlamentarios compró la teoría mantenida hasta ahora por Moncloa de que Marruecos nada tiene que ver con lo ocurrido. Un Pedro Sánchez, como hasta nunca la habíamos visto en esta legislatura, políticamente muy solo, cambió en parte su relato y ahora admite que Rabat puede estar detrás de la entrada masiva de miles de migrantes y promete contundencia si hay pruebas contra la dictadura marroquí de Liaureta.
4: Pocas novedades en las explicaciones aportadas por Sánchez en el Congreso, aunque el presidente español desvelaba que su gobierno convocó el pasado 21 de agosto a la embajadora marroquí tras las declaraciones de varios miembros del gobierno de Marruecos reclamando la soberanía de Ceuta y Melilla. Sánchez insistía, no hubo documento previo alguno que alertara de lo que podía pasar. Hará públicos todos estos informes de los que disponía el Ejecutivo y por primera vez cambiaba su posición para admitir que Marruecos puede estar detrás de lo sucedido. Señala que no hay prueba alguna de ello, pero que si aparece alguna prueba actuará con contundencia, aunque ahora su obligación, dice, es mantener la cautela.
5: Y a día de hoy nadie ha aportado pruebas al gobierno que permitan concluir que esta entrada masiva en la ciudad española de Ceuta fuera diseñada o ejecutada por las autoridades marroquíes. Si existieran esas pruebas sólidas, actuaríamos en consecuencia. Con total contundencia, el gobierno no tiene miedo a enfrentarse a otros poderes extranjeros.
4: Ni su socio en el gobierno ni sus aliados parlamentarios compran el discurso de Sánchez y todos ellos señalan a Marruecos. Gabriel Rufián, Esquerra, Enrique Santiago Sumar.
6: Yo acuso a Marruecos. Mohamed VI es un asesino. Marruecos, en coordinación con Estados Unidos e Israel, ha organizado la masiva entrada.
4: Los grupos vascos también son muy críticos con la gestión del gobierno. El PNV dice que no ha estado a la altura y vuelve a reclamar la gestión vasca de la migración, mientras que EH Bildu califica lo que sucede en Ceuta como crisis humanitaria.
0: Bueno, pues Ceuta, que ha ocupado de nuevo muchas portadas y muchos titulares a lo largo de esta semana, en la que también hemos hablado de la inflación. Una inflación disparada, sobre todo por el aumento del precio de los carburantes, que, bueno, pues parece no tocar techo. Es verdad que ha entrado en vigor la rebaja de 20 céntimos por litro para el gasoil, no así para la gasolina, que está en su momento más alto en muchos meses. Y, lógicamente, esto lo estamos notando todos en nuestro bolsillo.
2: Desde hoy, repostar al menos gasóleo será algo más barato. Entra en vigor la rebaja en el impuesto de hidrocarburos de 20 céntimos por litro de gasoil en respuesta a la escalada de precios provocada principalmente por el conflicto en Oriente Medio.
7: Sí, se eleva de los 5 céntimos inicialmente previstos a 20 por la fuerte subida del precio de este combustible. El detalle del IPC de julio confirma que la subclase de gasóleo registró una subida interanual de casi el 16%, por encima del umbral del 15% previsto en el decreto de medidas para contener el impacto de la guerra en Irán, así que al superarse ese umbral se activa de forma automática esa cláusula de salvaguarda incluida en el plan de respuesta anticrisis. De esta manera, esa rebaja del impuesto sobre hidrocarburos aplicable al gasóleo se eleva desde hoy a 20 céntimos por litro. En un depósito de 50 litros estamos hablando de 10 euros menos al repostar. En el caso de la gasolina, en cambio, en julio se encareció un 7,3% interanual, por debajo de ese umbral del 15%, por lo que en este caso se mantiene el calendario ordinario de retirada gradual con una rebaja de 5 céntimos por litro en septiembre. En un depósito de 50 litros estamos hablando de un ahorro de 2,5 euros. El Ministerio considera que el último Real Decreto Ley de medidas anticrisis tiene un enfoque protector adaptado a la evolución del conflicto en Irán, con un diseño prudente que permite volver a elevar la protección si se reproduce un escenario adverso, como estamos viendo con el caso del gasoil. El resto de medidas anticrisis siguen activas según lo previsto en el mismo Real Decreto Ley.
0: Bueno, pues la semana que nos ha dejado muchas noticias, nos ha dejado mucha actualidad y este repaso lo vamos a terminar con el anuncio de una nueva huelga de médicos. Y ojo porque, bueno, pues esas huelgas semanales que se han venido replicando a lo largo de todo este 2026 parece que van a tener continuidad a partir de octubre con una huelga indefinida.
2: Y se confirma, los médicos irán a la huelga indefinida en octubre, lo han decidido por unanimidad los sindicatos médicos de todo el Estado, un paso más en el conflicto abierto con el Ministerio de Salud por por el Estatuto Marco que ha aprobado esta misma semana el Consejo de Ministros. Todavía, eso sí, no hay fecha definida para iniciar la huelga, aunque todo hace indicar, como les decimos, que empezaría en octubre, Esther.
3: Sí, el comité de huelga que agrupa a los sindicatos médicos ha decidido por unanimidad seguir adelante con la convocatoria de huelga indefinida y ha fijado su fecha de inicio en el mes de octubre, aunque sin día en concreto. Esta es la respuesta a la aprobación este martes en el Consejo de Ministros del proyecto de ley de reforma del Estatuto Marco, que ahora será remitido a las Cortes Generales para su tramitación parlamentaria. Los sindicatos médicos piden a los partidos políticos que no apoyen el texto propuesto por el Gobierno. Los sindicatos abordarán ahora los detalles de la huelga indefinida y habrá que esperar a las próximas reuniones para concretar la convocatoria. En principio, el miércoles de la semana que viene se hará oficial el calendario definitivo de movilizaciones y la fecha exacta de inicio de esta huelga indefinida. El Sindicato Médico de Euskadi secunda como hasta ahora esta nueva convocatoria de movilización. De hecho, desde que arrancó el conflicto no se desmarca de aquello que decide la mayoría del comité de huelga a nivel estatal. Sin embargo, es posible que el seguimiento de la huelga en Álava, Vizcaya y Guipúzcoa sea reducido, dado que en julio sindicatos y Osakidetza firmaron un preacuerdo que debería aplicarse con el arranque del curso y que incluye cambios en el modelo de guardias y mejoras salariales. Veremos, por tanto, cuál es el impacto real que tendrá esta nueva convocatoria de huelga indefinida de los médicos en Euskadi.
0: Pues estas son las noticias de cabecera que hemos elegido para ofrecerte este resumen informativo semanal que siempre nos gusta compartir con todas y todos vosotros en este magazine del fin de semana. Las 8:35, venga, nos relajamos un poquito con Maren.

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7: Y 40 minutos de la mañana, te contamos más titulares que nos deja esta jornada de domingo, este día 6 de septiembre. En la que trágicamente os contamos la muerte de un joven tras desmayarse y golpearse la cabeza en el Antzarreguna de Lekeitio. Un joven bilbaíno de 20 años falleció a primera hora de la tarde de ayer en esos Antzarrak de Lekeitio. El suceso tuvo lugar en torno a las 4 de la tarde en plena celebración de una de las jornadas festivas más multitudinarias del municipio vizcaíno. El joven estaba siguiendo el Antzar Jokoa cuando se cayó de una altura de unos 2 metros golpeándose en la nuca. Testigos presenciales apuntaron a que el joven se habría desmayado y habría caído al suelo. Tras el impacto habría quedado inconsciente y se habría iniciado de inmediato la intervención de los servicios de emergencia. De emergencia comenzaron las maniobras de reanimación prácticamente desde su llegada y trabajaron para tratar de recuperar el latido del joven. En un primer momento, uno de los lados del puerto tuvo que ser desalojado para permitir que los sanitarios pudieran acceder y trabajar con mayor facilidad, además de garantizar el paso de los vehículos desplazados hasta la zona. Finalmente, pese a los esfuerzos realizados por los servicios sanitarios, no fue posible reanimarle y se confirmó su fallecimiento. En cuestión de minutos y tras conocerse el fallecimiento, la organización decidió suspender lo que restaba de la jornada festiva, es decir, lo que restaba de Antzar Jokoa. La Ertzaintza ha abierto una investigación para esclarecer las circunstancias en las que se produjo este trágico suceso. Es un auténtico drama, ¿eh? Podéis imaginar cómo estaba allí su cuadrilla y, bueno, pues su familia también, bueno, pues cuando recibió la noticia. Ciertamente, nunca estamos preparados para este tipo de noticias de impacto. Además, los diarios de nuestro grupo nos hablan de la detención de los padres de una menor y su marido por un presunto matrimonio forzado. 3 personas fueron detenidas ayer en Guernica por permitir que la hija de 2 de ellos, de 14 años, quedase embarazada y actualmente se encuentre en el 5º mes de gestación. También se ha arrestado un joven de 27 años con el que la menor habría sido presuntamente casada mediante el rito tradicional rumano. Todos ellos fueron puestos en libertad provisional, apuntaron fuentes judiciales. Según informaron desde el Departamento de Seguridad del Gobierno Vasco, la menor y el joven de 27 años viven en el domicilio de los padres del adolescente. Ahora la investigación se centra en determinar la participación de los padres en el establecimiento de esa relación marital y en la posible transferencia del control de la menor al joven adulto. De hecho, tanto los padres como el joven de 27 años están siendo investigados por un presunto delito de trata de seres humanos con finalidad de matrimonio. Sobre el joven de 27 años, además, consta una orden judicial de detención.

seguimos con otra información que nos llega desde el Departamento de Seguridad, y es que la Ertzaintza detuvo ayer en El Ciego a una mujer como presunta autora de un delito de homicidio en grado de tentativa en el ámbito de la violencia doméstica, tras atropellar a su pareja con un vehículo. El suceso sucedió ayer por la mañana en El Ciego, en esta pequeña localidad de La Rioja Alavesa, sobre las 7:30, cuando la Ertzaintza tuvo conocimiento del atropello de un varón en la citada localidad. Hasta el lugar se desplazó una patrulla de seguridad ciudadana que logró obtener la descripción del turismo implicado, gracias al testimonio de varios testigos. Pues salir a visitar al atropellado al hospital de Txagorritxu. Allí se encontraron precisamente con la mujer de este, de 25 años y de nacionalidad española, acusada de un delito de intento de homicidio. Y finalmente tuvo la Ertzaintza que detener a la pareja del atropellado, estando esta cuidándole en el hospital. Cosas que muchas veces cuestan entender, ¿no? Ha sido una jornada complicada también en las carreteras navarras. 4 ciclistas heridos, uno muy grave, en distintos accidentes ocurridos ayer en Navarra, en la comunidad foral, ayer por la mañana. 4 ciclistas resultaron heridos, todos en accidentes independientes. El más grave, con pronóstico muy grave, en Mendavia. Los otros 3 siniestros se produjeron en Guesalaz, Artajona y Aras. El accidente más grave, como decíamos, tuvo lugar a eso de las 8:10 de la mañana en Mendavia, donde un hombre de 55 años sufrió politraumatismos de pronóstico muy grave tras ser atropellado por un turismo. El ciclista fue trasladado en la ambulancia medicalizada al Hospital Universitario de Navarra. El segundo accidente tuvo lugar en Guesalaz. Un hombre de 45 años colisionó de forma frontolateral con una excavadora. El tercer accidente tuvo lugar en Artajona, cuando un joven de 20 años sufrió una caída mientras circulaba en bicicleta. Y el cuarto accidente fue también muy aparatoso, en Aras, donde un ciclista de 41 años sufrió una caída en una zona de difícil acceso, tuvo que ser rescatado por los bomberos en helicóptero y, como el resto, tuvo que ser trasladado al Hospital Universitario de Navarra. Como decíamos, llama la atención, ¿no?, que en una sola mañana hubiese 4 accidentes importantes de ciclistas en las carreteras navarras.

Miramos también a la información estatal y es que el gobierno central toma el control del puerto de Ceuta. El ministro de Transportes firmó ayer una orden para tomar el control del puerto de Ceuta y autorizar allí la instalación de carpas para acoger de forma temporal a más de 1.000 migrantes. El viernes el Consejo de Administración de la Autoridad Portuaria votó en contra por resultar incompatible con la normal explotación del puerto y elevó el expediente a Puertos del Estado, que ya ha emitido un informe. Este documento concluye que la ocupación puede incrementar determinados riesgos, pero ve razones de interés general sin perjuicio de la adopción de medidas para garantizar la seguridad. Por lo tanto, se ha habilitado una zona para albergar a más de 1.000 migrantes en la zona del puerto de Ceuta. Como decíamos, son más de 5.000 todavía los migrantes que permanecen en Ceuta tras ese asalto masivo a la valla a finales de julio.

0: Y mientras tanto, seguimos también pendientes del incendio del monte de Arza, que evoluciona de forma favorable, pero continúa activo. Incendio forestal que se declaró el viernes en el monte de Arza, en el límite fronterizo entre las provincias de Burgos y Álava, se mantiene de momento en el índice de gravedad potencial nivel 1, aunque el fuego todavía no ha podido darse por controlado. Los equipos de emergencia confirman que la evolución de la situación sobre el terreno es notablemente más favorable que la registrada durante la jornada del viernes. Durante la jornada de ayer sábado, cerca de medio centenar de profesionales y medios de extinción trabajaron intensamente en la zona. La compleja orografía en la que se desató el incendio ha condicionado de manera drástica las tareas de extinción, puesto que por tierra es bastante difícil acceder a ellas, obligando a que la extinción dependa de forma sustancial del constante apoyo de recursos aéreos. Son estas algunas noticias que nos deja este primer fin de semana de septiembre, noticias de las que estamos pendientes en esta jornada de domingo, en esta jornada de 6 de septiembre. Te lo contamos, como siempre, en la sintonía de Onda Vasca. Unos consejos y enseguida te contamos cuáles son las efemérides del día.
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Hoy 6 de septiembre se celebra el Día de la Concienciación sobre el Daltonismo, que también es conocido como deficiencia de la percepción del color. Es un trastorno visual que afecta la capacidad de una persona para distinguir ciertos colores. Y bueno, pues la principal finalidad de la celebración de este Día Mundial de las Aves Playera del Daltonismo, pues es concienciar a la gente sobre las dificultades que tienen ciertas personas para percibir ciertos colores. Y os decía también que hoy también se celebra el Día Mundial de las Aves Playeras, ¿eh? Lo estaba leyendo por aquí. Un día que tiene como intención promover la investigación, el monitoreo de estas especies. Hablábamos de ellas, por ejemplo, ¿no? Pasado invierno, con esos temporales, llegaron un montón de frailecillos, por ejemplo, hasta nuestras costas. Y bueno, pues es preciso, ¿eh?, proteger su hábitat y las rutas migratorias de estas aves, debido a que en las últimas décadas han mermado las poblaciones de esas aves playeras. Además, un día como hoy, un 6 de junio de 1936, en el marco de la Guerra Civil Española, las tropas franquistas entraron en Irún, cerrando a la República Española el acceso a la frontera francesa por la zona del oeste. En 1966, el primer ministro sudafricano, Hendrik Verwoerd, quien muchos creen que fue el arquitecto del apartheid, fue asesinado a puñaladas durante una reunión parlamentaria en Ciudad del Cabo. Verwoerd, que ejerció como primer ministro desde 1958 hasta su muerte en el 66, puso en marcha la política de segregación racial conocida como el apartheid. Y un día como hoy, en 1966, un hombre de origen griego y mozambiqueño con problemas mentales le asestó varias puñaladas que acabaron con su vida. Y su legado le sirvió a sus sucesores para gobernar el país con unas leyes segregacionistas que mantuvieron a Sudáfrica aislada del mundo por sus políticas represoras contra la mayoría de la población. Además, un 6 de septiembre en 1991, en Rusia, Gorbachov reconoció la independencia de las repúblicas bálticas, Estonia, Lituania y Letonia. También un día como hoy es recordado porque en el 97 se celebró el funeral por la princesa Diana de Gales en la abadía de Westminster. Es que falleció un 31 de agosto de ese mismo año del 97. 2.000 personas asistieron a esa ceremonia funeral un día como hoy, mientras que más de 32 millones de espectadores en el país presenciaron el evento por televisión. Se estima que 2.500 millones de personas alrededor del mundo vieron la retransmisión en directo, lo que convierte este funeral, este acto, en uno de los acontecimientos televisivos más vistos de la historia. Además, en este 6 de septiembre cumple años Carlos Arguiñano, el cocinero de Asaindarra, cumple hoy 78. ¡Qué sasoya tiene, joven! Cumpleaños hoy de Carlos Arguiñano. 6 de septiembre en el que también recordamos a Dolores O'Riordan, la cantante irlandesa de la banda The Cranberries, que hoy hubiese cumplido 55 años. Víctima de cáncer, falleció muy joven, pero todavía seguimos disfrutando de su voz y de su música. 5 para las 9, sintonía de Onda Vasca, Egunon.

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6: Son las 9 en punto de la mañana, sintonía de Onda Vasca, Egunon. Repasamos la actualidad mirando a las portadas de los diarios de Grupo Noticias. Así vienen en este domingo 6 de septiembre. El diario Deia nos habla del fallecimiento de un joven en accidente que tiñe de negro el Antzarreguna de Lekeitio. Bilbaíno de 20 años perdió el conocimiento y entró en parada cardiorrespiratoria. Los servicios sanitarios trataron de reanimarlo sin éxito. El Ayuntamiento de Lekeitio suspendió el Antzarjokoa. Además, en portada, la alcaldesa de Getxo, Amaia Aguirre, que exige reparar el honor de los cargos señalados tras archivarse el caso San Nicolás. La alcaldesa carga contra la oposición, dice, el auto desmonta un frente que equiparaba acusaciones con hechos probados. También ella nos cuenta que ha sido detenido el presunto asesino de Azpeitia. El presunto autor del homicidio de un taxista de 31 años en Azpeitia fue detenido ayer por la Ertzaintza. Diarios de Grupo Noticias que publican hoy una entrevista con la presidenta de Navarra, Chivite, María Chivite. Dice, la derecha navarra no va a sumar. Este domingo de ella también nos habla de la odisea que están sufriendo los universitarios para lograr alojamiento. Te piden 1.200 euros por una habitación, lo que antes costaba un piso entero. Una auténtica locura. Mañana empieza el curso escolar en Euskadi. Precisamente de ella nos habla del coste de la vuelta al cole en Bilbao, entre 100 y 200 euros solo para el material escolar. Y la portada de hoy es también para el Athletic, que atropella al Atlético. Los goles de Nico, Navarro y Sanzet premian el arrojo de los de Terzic, en especial en el segundo tiempo. 3-0, un festín ayer el que se vivió en Samaves. Diario de Noticias de Álava destaca este domingo que Vitoria moviliza 7,3 millones para acometer 19 obras en 11 barrios. Las reformas de San Antonio y Portal de Legutiano son las dos grandes actuaciones de este final de legislatura. El plan de barrios alcanza el 75% de activación con una inversión de 42,8 millones. Noticias de Álava también nos habla de los retos del nuevo curso de la Escuela Vasca. La gratuidad y la nueva PAU marcan el calendario. Y también nos mantienen informados sobre el incendio del Monte Arza, que mejora pero sigue activo. El fuego no ha alcanzado afortunadamente la zona de Arciniega. Además, Además, es portada un reto solidario por la salud mental. 10 subidas a Olarizu en 10 horas. Además, en portada, la tradición viva en la herrería. La cuarta vecindad honró ayer a su patrona entre música de chistu, danzas y pinchos. Y en la portada de hoy también deportes, derbi de invictos, Alavés y Osasuna miden en Mendizorroza su gran arranque en liga con los albiazules en busca de un registro histórico. A las 6:30 el duelo en Vitoria. Diario de Noticias. Noticias de Navarra trae a primera página esa entrevista con la presidenta del gobierno de Navarra, María Chivite Navascués. Inicia el curso con el objetivo de revalidar la presidencia. Confía en mantener el modelo progresista actual para profundizar en la prosperidad compartida y la convivencia. Dice María Chivite, la derecha navarra, vaya junta o separada, no va a sumar, está llena de rencor y seguirá en la oposición. Dice además que lo que está pasando en Ceuta requiere humanidad y responsabilidad, no instrumentalizar el dolor ajeno. Que hablando de Ceuta, el gobierno central toma el puerto de Ceuta para poder acoger a 1.000 migrantes. Volviendo a Navarra, plan pionero en la comunidad foral para analizar los suicidios con familiares. Besárcada y Salud identificarán los factores de riesgo. Habla unas flores y dice prevenir el suicidio. Empieza por acercarse y escuchar. Jornada de ayer además fue una jornada negra en carreteras navarras, 4 ciclistas heridos, uno muy grave en Mendavia, en varios accidentes independientes que sucedieron en Navarra. Y por último, en la portada de hoy también la Feria Auténtica, que pone en valor las 13 razas autóctonas de Navarra, una feria que finaliza hoy en el Parque de la Runa. Del campo a la ciudad, los ganaderos llevan el producto local a Iruña para fomentar la venta directa y el consumo de proximidad. Y hay un Navarro que también mira a ese derbi de primera división, Rojillos al asalto de Mendizorroza. Osasuna y Alavés que miden sus buenas rachas esta tarde en Mendy. Y cerramos el repaso a la actualidad con noticias de Guipúzcoa. En su portada de hoy destaca que el presunto autor del crimen de Azpeitia se entrega tras 4 días fugado. Fue detenido al personarse en solitario de madrugada y con un arma corta de fuego en la comisaría de Ondarroa. De 43 años había sido arrestado en 3 ocasiones por tráfico de drogas. Además, noticias de Guipúzcoa que Hondarribia recuerda a Josu Zabala. Le homenajea en el 50 aniversario de su muerte por disparos de la Guardia Civil. Noticias de Guipúzcoa que también nos habla de los retos del curso escolar. Destaca también esa entrevista con María Chivite, la presidenta de Navarra. Y nos habla de las Euskal Jaiak que se están celebrando en Donostia. Entrevistado a María Elena Iribarren, hija de María Elena Arizmendi, homenajeada en las Euskal Jaiak de Donosti. Vascos y trajes sigue siendo la obra más completa que existe sobre la indumentaria vasca, dice. Ayer además se celebró en la Plaza Constitución el Sagardo Eguna, Txotx Jendetsua, Milaka Lagunek ospatu dute Donostiako Sagardo Eguna, 2026ko Lemuzio ere aurkeztu zelarik. Y por último, en la portada de hoy también deportes. La Supercopa de Balonmano, Veravera, cae en la final, 25-23. Pierden ante el Rocasa el primer título en juego en el estreno de Jon Begiristain como técnico. Y pendientes también de la bandera de la Concha, Orio y Arraun Lagunak, favoritas en la Concha. Con la liga ya asegurada, aspiran a repetir triunfo en la bandera más preciada de la temporada. Pues la bandera de la Concha, que a partir de las 11 nos mantendrá muy pendientes de lo que sucede en Aguas de Donostia. Desde las 11 menos cuarto la retransmisión en directo aquí en Onda Vasca. Una bandera de la Concha que también lógicamente está pendiente del parte meteorológico para hoy. Te lo contamos también aquí en Onda Vasca.
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6: Y para eso nos vamos hasta Euskalmet, Miriam Ruiz, Egunon.
0: Caixegunón apenas ha refrescado durante la noche y hoy volverá a hacer calor. Durante la mañana el viento va a soplar con un toque del sur, lo que hará que suban las temperaturas en toda la mitad norte, con máximas en general entre los 30 y los 35 grados. Incluso en algún punto del interior volveremos a superar los 35 grados de máxima. Pero en torno al mediodía y comenzando por la costa, empezará a cambiar la situación. El viento se va a fijar del noroeste y bajarán las temperaturas primero en el litoral y a medida que avance la tarde también irá refrescando en el interior. La mañana y las primeras horas de la tarde serán soleadas, pero por la tarde las nubes irán a más y entonces se pueden producir chubascos de origen tormentoso, especialmente en el interior. Por lo tanto, hoy también calor y bochorno hasta la tarde.
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7: La información de las mareas de la mano de los puertos deportivos de Euskadi. Itxas Maren Egoera, Euskadiko Kirol Portuen Eskutik.
6: Destacar que la bajamar ha sido a las 6:34 de la mañana, por lo tanto está la marea subiendo. Tendremos la pleamar a las 13:16, a la 1:15 de la tarde, y la segunda bajamar del día será a las 7:30 de la tarde, a las 7:32. Esandakoa, seiterdietan izan da itxas bera, orain marea igotzen ari da, ordu batak eta 16 minututan izango da itxas gora, eta arratsaldean berri ere beruntza hasiko da, eguneko bigarren itxasbera arratsaldeko 7:30 izango dugu. Uraren temperatura 23 gradutan, eta gaurkoan aipatu, eguzkia goizeko 7:42 minutuan irten dela, eta arratsostea arratsaldeko 8:41 minututan izango dela. La puesta de sol a las 8:41 minutos de la tarde. Y destacar que hoy la mar, además de las pleamares y bagamares, va a estar algo movida. Vamos a tener mar de fondo del noroeste con olas no demasiado grandes, pero sí destacables, de altura de en torno a 1 metro, 1.5 metros, por lo tanto, de cara a la bandera de la Concha, tener en cuenta que tendremos olas de 1 metro, 1.5 metros aproximadamente en una jornada lógicamente marcada por esa gran regata que se va a disputar en Donostia.
7: 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Itxas Maren Egoera, Euskadiko Kirol Portuen Eskutik.
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6: Sin nada relevante cuando son las 9:11 de la mañana en lo que respecta a las carreteras, eso sí, recordar que tenemos habilitado un bypass por, están arreglando la calzada en la Nacional 1 entre Irura y Tolosa, y bueno, pues ayer se produjeron bastantes aglomeraciones en ambos sentidos a la altura de Tolosa. Tener en cuenta que la carretera va a seguir con ese bypass hasta las 9 de esta noche, así que bueno, si vais a circular por allí, tener en cuenta que probablemente encontráis algunas aglomeraciones. De momento es temprano, hay poquito tráfico a esta hora de la mañana, pero ese bypass, bueno, como decíamos, crea tapón, y bueno, pues a tener en cuenta si vais a circular por la Nacional 1 en Guipúzcoa entre Irura y Tolosa, un bypass habilitado en las dos direcciones. Vamos ya con los mensajes que nos deja nuestra audiencia. 9:12 de la mañana, vamos con esos mensajes que algunos ya nos escribís al 638052141, ya sabéis que desde este fin de semana tenéis que volver a escribirnos a este número, ¿vale? Que hacemos el programa desde Donostia y que para leeros vuestros mensajes han de ser mandados a este número del fin de semana, ¿vale? Si no lo habéis apuntado nunca, os lo guardáis. 638052141, ¿vale? 638052141. Nos dice por aquí María del Carmen: ten cuidado con el vacío de una vida muy ocupada. La vida está para vivirla en toda su plenitud, Egunon, que sea un día bonito. Mira, qué filosofía más buena, ¿eh? Que muchas veces nos volvemos locos intentando ocupar la hora de cada día y, bueno, pues hay veces que la calma, la reflexión, nos pueden llevar a momentos muy placenteros.

Me dicen por aquí y doy fe de que yo estaba en un error, Egunón, nos dice José, Egunón y Manol, Dolores O'Riordan no murió de cáncer, apareció muerta en una habitación de un hotel. Dicen que se ahogó en la bañera después de haber bebido gran cantidad de alcohol. Pues efectivamente, no sé por qué yo tenía la cosa de que había muerto de cáncer, Pero no, tiene toda la razón este oyente, así que nada, fe de ratas, y es que recasco por estar siempre atentos. 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Nos saludan también desde Indautxu, Egunon y Manolta equipo, Indautxu no so deitxu eta 23 grado, desayuno y onda vasca, esperando una buena jornada de regatas, ondo izan guztioi. Nos saludan también desde Ondarroa y nos dicen, qué fuerte que el asesino de Azpeitia se encontrase oculto en nuestro pueblo. Nunca puedes imaginar quién vive al lado tuyo. Bueno, pues la verdad es que hay muchas interrogantes en torno a esa detención. Él se presentó en la comisaría de Ondarroa, no sabíamos por dónde andaba, si estaba oculto en Ondarroa o no. Ciertamente, bueno, entendemos que cuando se levante el secreto de sumario empezaremos a conocer algunas cosas, ¿no?, que nos transmitan desde el Departamento de Seguridad del Gobierno Vasco, porque bueno, hay muchas dudas, ¿no? ¿Cómo escapó de Azpeitia? ¿Dónde ha estado oculto estos días? ¿Tuvo no colaboradores? En fin, como decíamos, ha sido una vida novelesca y todo terminó ayer, entregándose el propio autor de los hechos, el presunto autor de los hechos, en la comisaría efectivamente de Ondarroa. Así que lógicamente en Ondarroa dirían, ostras, que estaba aquí, ¿no? Nos saluda también Maite, nos dice Guno, ni Manol, eta equipo, y grande osona izan, eta asko disfruta tú, gu pozik zure vueltarekin, ongi etorri, es que ricasco Maite. Saludo también Gaizka desde Bilbo, Egunon y Manol eta Euskadi, desde Olabeaga, desde Bilbao, con 21 grados y nubes y claros. Está el cielo bastante cubierto, Hablaban de grandes claros para la mañana, pero de momento estamos con la chapela puesta, con bastantes nubes. Nos dice Marian también, hoy día de las aves playeras, me gusta, vivan los frailecillos, Egunon y Manol, cómo añoro el invierno. Pues llega tu mejor época para ti, que a partir de ahora ya corta mucho los días y estos calores y demás les vamos a decir adiós. Y bueno, pues llega una época diferente. Ya sé que muchos de vosotros sois fans del otoño, así que, bueno, estáis de enhorabuena. Nos saluda también José Miguel desde Arechavaleta. 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Y nos saluda también John, creo que desde Usurbil, me dice Nongietorri Manol, Carricasco Denis, suen Irichengatik, gracias a todos y a todas por vuestro cariño y por vuestros mensajes. Como siempre podéis seguir escribiéndonos en el 638-05214. Las 9 y 17 minutos de la mañana, enseguida vamos a seguir haciendo camino en Onda Vasca. Ya sabéis que hoy viene Alberto Guzmán, que dentro de una horita aproximadamente va a estar con nosotros para contarnos qué tal le ha ido el verano. Y enseguida vamos a hablar precisamente del verano, ¿no? De estas altas temperaturas. Tenemos que hablar de que Euskadi ha vivido el agosto más caluroso de las dos últimas décadas. Ayer decíamos récord de temperatura en Iruña. En fin, que está dejando registros históricos negativos este 2026.

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9 y 22 minutos de la mañana. Os decíamos que Euskadi ha vivido el agosto más caluroso de las dos últimas décadas. La verdad es que los datos son muy llamativos, son preocupantes, porque la verdad es que la tendencia que lleva el mundo, no sé hacia dónde nos encaminamos. Y bueno, ¿qué vamos a decir, no? Es comienzo del mes de septiembre, que bueno, en la costa la verdad que nos hemos librado, pero en el interior ayer un calor tremendo, con récords de temperatura y con una masa de aire cálido que desde luego no es propia de esta época. Queremos valorarlo todo esto con el presidente de Gipuzmet, con Eneko Aramburu, que nos acompaña como siempre para hacer balance, en este caso del verano meteorológico, que concluía con el fin de agosto. Se supone que meteorológicamente septiembre está considerado ya otoño, aunque bueno, pues las temperaturas

0: el momento digan lo contrario. Como digo, está con nosotros el presidente de Gipuzmet, Eneko Aramburu. Eneko, ¿cómo estás? Egunon.
1: Egunon, Imanol, se te echa de falta.
0: Venga, eskerrikasko. Oye, lo dicho, que agosto ha vuelto a ser un mes súper caluroso y, bueno, más caluroso en Euskadi, dicen los datos en las dos últimas décadas.
1: Bueno, depende desde el punto de vista en el que lo veamos. Por ejemplo, si nos ponemos a comparar lo que sería el litoral y el interior, es bastante llamativo porque las tendencias son algo distintas al final. Mientras que, por ejemplo, en estaciones como la de Gasteiz, en el aeropuerto de Foronda, hemos tenido máximas bastante llamativas, rodando los 30 a 35 grados. Luego en la costa, por ejemplo, apenas ha habido un par de días en los que hemos estado por encima de los 30. En el observatorio de Igeldo, por ejemplo, la temperatura más alta de agosto fue de 34,7 el día 7, y luego se repitió pues también el 13 y ligeramente por encima de los 30 grados también el 29. Sin embargo, lo que llama la atención es las mínimas, que es lo que han elevado la media. La media del verano la podríamos ubicar más o menos entre los 3 y los 3,6 grados por encima de la media.
0: Pero esto es una barbaridad, porque la gente puede decir, bueno, 3 grados más de la media, pero esto es una cifra, a mí me parece tremenda.
1: Sí, bueno, es bastante llamativa y llama la atención sobre todo al final el por qué está tan alta, porque en ciertos puntos lo que hemos tenido al final es lo que viene diciendo, muchos días de máximas altas, por ejemplo, entre pues Vitoria o Iruña también, sobre todo Iruña, recuerdo bastante los días de San Fermín y a posteriori fueron bastante, bastante cálidos, pero luego en otros puntos, por ejemplo, hemos tenido pues unas temperaturas bastante estables, sobre todo el litoral, pero luego las mínimas ha sido bastante difícil que bajasen de 20. Aun y todo, yo no estoy de acuerdo del todo con el término de noche tropical, porque al final podemos tener muchas noches en las que se ronden los 20 grados y al final, pues bueno, sigue elevando la media eso. Llama la atención también que es una tendencia opuesta al verano pasado, porque el verano pasado, sin embargo, en torno a mediados de julio empezamos a tener tendencias otoñales de mínimas bastante frescas a la noche, y siendo mediados de verano, bueno, principios de verano incluso se podría decir.
0: Bueno, yo sí destacaría, ¿no? De este verano mi sensación, por lo menos en la costa, ha sido que esas noches, que bueno, a ti no te gusta el término, pero bueno, denominadas como tropicales, por encima de los 20 grados, se han multiplicado, ¿no? Veíamos los datos y han sido, tanto en la costa como en el interior, muchas más de lo que suele ser habitual. Y claro, esto es lo que ha elevado las medias, ¿no? Las máximas, como bien decías, en el litoral no han sido tan altas. Pero al final resulta que muchas noches hemos estado a 20 grados o más, lo que también dificulta dormir. Y no sé si esto tiene que ver algo con la temperatura del mar, que este año también, bueno, pues con esos calores que tuvimos tan tempranos en mayo y en junio, ha estado más alta desde principios de verano.
1: Sí, concuerdo. Al final, como al final en el interior no tenemos el efecto del mar, pues las máximas durante el día se elevan mucho, pero luego a la noche no hay ningún poder termorregulador, el aire se enfría muy rápido. Sin embargo, en el mar, en la costa, lo que el mar nos va absorbiendo durante el día hace que no tengamos tantas máximas, y luego de cara a la noche nos lo transmite. Ya depende también un poco de por dónde sople el viento, pero sí, al final es el efecto que tiene. Y sí que es sorprendente la temperatura del mar, porque sí que se ha superado este año con una buena efeméride de 25 grados, 25,3 si no me equivoco.
0: No, pues eso para el mar Cantábrico, para el Golfo de Vizcaya, es una temperatura elevadísima, y bueno, ni qué decir, ¿no? Como está el Mediterráneo, que está al rojo vivo con esos calores y con temperaturas que luego evidentemente afectan en la meteorología, y bueno, pues esas esas danas, esos contrastes, muchas veces que se forman allí son consecuencia directa de esa temperatura del mar.
1: Sí, bueno, habrá que ver cómo se queda la situación, porque bueno, de momento algunos como yo lo estamos observando bastante de cerca, tanto efectos que pueda tener allí como efectos que pueda tener aquí, porque que aquí el mar no esté a tanta temperatura no quiere decir que tampoco vaya a aportar. Al final ambos mares aportan cierta cantidad, podríamos decir, de combustible, y nos dejan imágenes como las últimas tormentas que tuvimos el día 23 de agosto, por ejemplo, que también hay que mencionarlas, porque dejaron una buena cantidad de pedrisco, comprendido entre Azpeitia y Zarautz. Se vieron imágenes de suelos cubiertos de pedrisco, bastantes desperfectos en inmuebles, coches. Fue, la verdad, un indicio de que ya el verano estaba empezando a llegar a su fin, pero que todavía estaba bastante cálido.
0: Bueno, pues esas tormentas que también han sido protagonistas en algún momento del verano, y esa que mencionabas del 23 de agosto, la verdad es que dejó algunas imágenes espectaculares. Hablando de tormentas, hay que mencionar también las precipitaciones en ECO, porque bueno, hemos estado escuchando una y otra vez que bueno, pues han sido escasas durante todo este espacio, estos meses estivales de verano, junio, julio y agosto, que los embalses, porque ha precipitado mucho la primera mitad del año, se encuentran en una buena situación, pero por ejemplo el Añarbe está en su nivel más bajo de los últimos años, ¿no? Lejos de cualquier situación de prealerta, que nadie coja esto como una alerta, pero bueno, es significativo sobre todo cómo está el campo, ¿no? Amarillo, se quejaban sobre todo los ganaderos de que el ganado no tenía pasto para comer, que tenían que estar tirando de reservas del invierno, y esto sí que se hace patente, ¿no? Cuando vamos al monte lo vemos bastante más amarillo tal vez de lo que estamos acostumbrados.
1: Sí, sí, sí que es cierto. Pues bueno, sobre todo yo diría que el tema de la precipitación ha sido bueno bastante movido, en el sentido de que en algunos puntos sí que se ha llegado a la media esperada del mes, según el mes del verano, bueno, e incluso el verano, y en otros puntos no se ha llegado ni de lejos. En el caso de mi estación, por ejemplo, en promedio nos habremos quedado unos 30-40 milímetros por debajo cada mes, sobre todo, de hecho en junio apenas registré unos 15 milímetros, lo que es bastante bajo comparando con el año anterior, que registré cerca de 90 o 100.
0: Bueno, pues no ha sido tampoco un verano con precipitaciones, con las precipitaciones habituales. De hecho, bueno, pues el mes de agosto suele dejar ya valores más altos que junio y julio, que son más secos, y este año no ha sucedido. Bueno, entendemos que con la llegada de septiembre, a pesar del calor que hemos tenido este fin de semana, sobre todo en el interior, en ECO, tienen que cambiar las cosas, ¿no?
1: Pues por ahora, por el día de hoy, va a hacer calor, eso sí, pero luego ya el martes podríamos estar empezando a hablar de lluvias, con una intensidad todavía no muy concretable, pero bueno, ya parece que se empieza a acercar un primer frente atlántico, ya empezará a refrescar un poco más y habrá que ver todavía las mínimas cómo se comportan, porque el mar sigue caliente, pero ya podemos empezar a hablar de lluvias y de máximas más relajantes.
0: Bueno, pues esperamos que sí. También los días son más cortos, al sol le da menos tiempo a calentar, o sea que se supone que esas temperaturas máximas tienen que ir poquito a poco descendiendo, y yo creo que todos, absolutamente todos, lo vamos a agradecer, que hay gente que le gusta el calor, pero hombre, este verano yo creo que nos hemos pasado, no sé si estás de acuerdo conmigo en que este 2026 se va a recordar durante tiempo por los valores récord que nos ha y efemérides que nos ha dejado hasta el momento.
1: Sí, yo sobre todo por el tema de las noches cálidas, y luego también por en el interior por las máximas altas durante días consecutivos, sobre todo en Iruña, fue una barbaridad.
0: Sí. Lo de ayer fue una barbaridad. Veíamos 35 grados en Barcelona, pero es que ayer 40 en Iruña se registró la máxima de todo el estado. La verdad es que nunca antes, en un mes de septiembre, se había superado el umbral de los 40 grados en la capital navarra. En fin, en ECO Aramburu, como siempre, no sé si quieres comentarnos alguna efeméride más que tengas por ahí apuntada, y si no, pues te esperamos próximamente por aquí.
1: Pues no, no tenemos nada más. La verdad es que este año no, yo al menos no he tenido la oportunidad de registrar pedrisco, ni fenómenos extremos, ni tubas marinas, porque el año pasado también registré una tuba marina, pero este verano ha sido, bueno, ha sido interesante, pero no tanto como el anterior.
0: Bueno, pues estaremos atentos a la meteorología, como siempre, al tiempo, también durante este mes de septiembre, y nada, pues a finales de mes te esperamos por aquí de nuevo en ECO para comentar cómo se desarrollan estas semanas. Es que ricasco y que vaya bien.
1: Ay, Suri.
0: Un abrazo.
1: Agur.
0: Las 9 y 33 minutos de la mañana con Eneko Aramburu de Gipuzmet. Hemos estado hablando de lo que nos ha dejado este verano meteorológico, que ha llegado ya a su fin con la llegada de septiembre. Ya veis que las temperaturas altas de momento siguen haciéndonos compañía. Se espera, eso sí, un bajón térmico importante de cara a mañana, donde en el interior a duras penas llegarán a los 30 grados y ya en la costa vamos a quedarnos en 24, 25. Bueno, se anuncia un frente también, nos lo ha anunciado Eneko para el martes. En fin, que va a cambiar la situación, ¿eh? Que falta hace porque, bueno, lo dicho, el campo también está seco y necesita beber. Y no hay más que ver nuestros ríos también como están, ¿eh? Sin alarmas, que nosotros no somos amigos del alarmismo, pero bueno, pues toca ya, ¿eh? Cambio de veroqui.
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0: Las 9.34 de la mañana, por cierto, estábamos pendientes del sorteo de las calles de la bandera de la Concha, un sorteo que ya se ha producido en el Ayuntamiento de Donosti. Ya sabéis que desde las 11 menos cuarto van a estar nuestros compañeros, encabezados por Joseba Lafuente, con esa retransmisión de la bandera de la Concha. Habéis estado siguiendo el remo con ellos durante todo el verano y hoy, por supuesto, estarán presentes en la Bahía Donostiarra en esta cita tan importante. Vamos primero con la bandera femenina. Ya se han sorteado las calles de esa regata que comenzará a las 11. En la primera tanda, por la calle número 1, Ibaica, por la 2, Zarautz, por la 3, Donostiarra y por la 4, Tolosaldea. Y en la segunda tanda, por la 1, San Juan, por la 2, Astillero, por la 3, Orio y por la 4, Arraun Lagunac. Ya sabéis que la 1 siempre suele ser la más temida, aunque con viento del sur que tenemos en estos momentos, ligero viento del sur, yo creo que no influye tanto, aunque bueno, hay algo de ola y siempre se quiere evitar esa calle pegada al Aquarium. También la pegada a la isla, bueno, pues si no pega al noroeste no suele ser la mejor. La gente suele preferir las centrales. Y vamos con las tandas masculinas, que también se han sorteado. Primera tanda, calle número 1, Ondarroa. Calle número 2, Orio. Calle número 3, Donostiarra. Y 4, Guetaria. Y en la segunda tanda, la 1 para Bermeo. La 2 para Ciervena. La 3, Lekeitiorra. Y la 4, Hondarribia. Bueno, pues ahí están las tandas de la bandera masculina y femenina de la bandera de la Concha, que a las 11 arranca este primer fin de semana. Toda la emoción te la vamos a contar aquí en Onda Vasca, ¿eh? No pienses perdértelo.

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4: Y casi 38 minutos de la mañana, te comentamos cuáles son las noticias más destacadas que nos trae este domingo, día 6 de septiembre. Muere un joven tras desmayarse y golpearse la cabeza en el Antzarreguna de Lekeitio. Un joven bilbaíno de 20 años falleció a primera hora de la tarde de ayer en los Antzarrak de Lekeitio. El suceso tuvo lugar en torno a las 4 de la tarde, en plena celebración de una jornada festiva multitudinaria en el municipio vizcaíno. El joven estaba siguiendo el Antzar Jokoa cuando se cayó de una altura de unos 2 metros. Testigos presenciales apuntaron a que el joven se habría desmayado y habría caído al suelo golpeándose la nuca. Tras el impacto habría quedado inconsciente y se habría iniciado de inmediato la intervención de los servicios de emergencia. Los equipos de emergencia comenzaron las maniobras de reanimación prácticamente desde su llegada y trabajaron para tratar de recuperar el latido del joven. Finalmente, pese a los esfuerzos realizados por los servicios sanitarios, no fue posible reanimarle y se confirmó su fallecimiento. En cuestión de minutos y tras conocerse el fallecimiento, la organización decidió suspender lo que restaba de jornada festiva, es decir, lo que restaba de Antzar Jokoa. La Ertzaintza ha abierto una investigación para esclarecer las circunstancias en las que se produjo este trágico suceso. Pues terrible la noticia. Ayer hablábamos a primera hora con miembros de la organización del Antzar Jokoa y la verdad que, bueno, esperaban un gran día, 40 años después, a celebrarse en sábado el Día de Gansos, y este trágico suceso al final tiñó de luto la jornada y dejó un cuerpo muy malo a todos los que estaban en Lekeitio. Además, nos informan los diarios de Grupo Noticias que han sido detenidos los padres de una menor y su marido por un presunto matrimonio forzado. 3 personas fueron detenidas en Guernica ayer por permitir que la hija de 2 de ellos, de 14 años, quedase embarazada y actualmente se encuentre en el 5º mes de gestación. También se ha arrestado un joven de 27 años con el que la menor habría sido presuntamente casada mediante el rito tradicional rumano. Todos ellos fueron puestos en libertad provisional y, según informaron fuentes del Departamento de Seguridad del Gobierno Vasco, la menor y el joven de 27 años viven en el domicilio de los padres del adolescente. Ahora la investigación se centra en determinar la participación de los padres en el establecimiento de esta relación marital y en la posible transferencia del control de la menor al joven adulto. El joven de 27 años, igual que los padres, está siendo investigado por un presunto delito de trata de seres humanos con finalidad de matrimonio. Sobre este joven de 27 años consta además una orden judicial de detención. Y también desde el Departamento de Seguridad nos informan de una detención. La Ertzaintza detuvo ayer en El Ciego a una mujer como presunta autora de un delito de homicidio en grado de tentativa en el ámbito de la violencia doméstica. Intentó atropellar a su pareja con un vehículo, de hecho lo hizo. El suceso ocurrió ayer en esta pequeña villa de la Rioja Alavesa sobre las 7:30 de la mañana, cuando la Ertzaintza recibió o tuvo conocimiento del atropello de un varón en la citada localidad riojano-alavesa. Hasta el lugar se desplazaron los miembros de la Ertzaintza que lograron obtener la descripción del turismo implicado gracias al testimonio de varios testigos. Asimismo, una ambulancia acudió al punto para proporcionar asistencia sanitaria a la víctima y proceder a su posterior traslado al hospital de Chagorricho. Y fue precisamente allí donde se detuvo a la mujer de 25 años y nacionalidad española, acusada de un delito de intento de homicidio. Estaba junto a su pareja en el hospital de Chagorricho y fue allí donde fue detenida y conducida a dependencias policiales.

La jornada de ayer, que también fue negra en las carreteras navarras, porque 4 ciclistas resultaron heridos, uno muy grave, en distintos accidentes ocurridos en la comunidad foral. Uno de ellos con pronóstico muy grave en Mendavia. El accidente que tuvo lugar a eso de las 8 y 10 de la mañana, donde un hombre de 55 años sufrió politraumatismos de pronóstico muy grave tras ser atropellado por un turismo. El ciclista tuvo que ser trasladado en ambulancia al Hospital Universitario de Navarra. El segundo accidente se registró en Guesala, donde un ciclista de 45 años colisionó de forma frontolateral con una excavadora. También fue trasladado al Hospital Universitario de Navarra. El tercer accidente tuvo lugar también ayer por la mañana, antes de las 10, en el término municipal de Artajona, cuando un joven de 20 años sufrió una caída mientras circulaba en bici. Y por último, el cuarto accidente ocurrió en Arás, donde un ciclista de 41 años sufrió una caída en una zona de difícil acceso, tuvo que ser rescatado por el helicóptero de los bomberos y también fue trasladado al Hospital Universitario de Navarra. 4 accidentes en una mañana, algo que llama la atención y que, bueno, pues como decíamos, nos mantiene hasta ahora pendiente sobre todo del accidentado en Mendavia.

0: También permanecemos pendientes del incendio del monte de Arza, que evoluciona de forma favorable, pero continúa activo. Incendio forestal que se declaró en esa zona fronteriza, en el límite entre las provincias de Burgos y Álava, se mantiene todavía en el índice de gravedad potencial nivel 1. Y aunque el fuego todavía no ha podido darse por controlado, los equipos de emergencia confirman que la evolución de la situación sobre el terreno es notablemente más favorable que la registrada en el viernes. Durante la jornada de ayer, cerca de medio centenar de profesionales y medios de extinción trabajaron intensamente en la zona. Además, es una orografía compleja, está complicando mucho las tareas terrestres, por eso la extinción depende de forma sustancial del constante apoyo de los recursos aéreos. Vamos a ver si ese fuego en las zonas de Artziniega puede ser extinguido a lo largo del día de hoy. Además, nos cuenta este domingo Diario Deia que la Dirección General de Tráfico unifica las normas para el uso de los patinetes eléctricos. Los usuarios de patinetes eléctricos y otros vehículos de movilidad personal tendrán que adaptarse desde el próximo 1 de octubre a nuevas normas. La reforma del Reglamento General de Circulación introduce cambios destinados a reforzar la seguridad de unos vehículos cada vez más presentes en las calles. Casco obligatorio, una edad mínima de 15 años y nuevas exigencias en materia de visibilidad. La medida más significativa pone fin a una situación que hasta ahora dependía de las ordenanzas municipales y es el uso del casco, que será obligatorio en todo el estado. También cambian las condiciones para circular cuando la visibilidad es reducida. Los usuarios van a tener que llevar chaleco reflectante. Y otra de las novedades afecta al alumbrado, y es que el alumbrado tendrá que estar activado siempre, durante las 24 horas del día. Estas exigencias llegan después de años de expansión de estos vehículos, de esos patinetes, y de un debate recurrente también sobre la seguridad de los usuarios. Y otro de los temas de este otoño va a ser también el de la inflación, que amenaza con disparar el gasto de las familias. El otoño, que comienza en un par de semanas, puede ser uno de los más tensos de los últimos años en materia de inflación. El último dato del IPC, con un incremento del 4,3% interanual en agosto, puede establecer una peligrosa tendencia en los próximos meses si continúan por encima del 3%. Y es que los economistas consideran que una inflación por encima del 2% no está bajo control, lo que podría animar al Banco Central Europeo a dictar un nuevo aumento en los tipos de interés. Así las cosas, se prevé que las familias vascas afronten en los próximos meses una subida general en los precios en todos los ámbitos. La cesta de la compra es el apartado en el que se percibe con más claridad cotidiana esa subida de los precios. En su informe anual sobre consumo en supermercados, la OCU señaló a Euskadi como la tercera comunidad del Estado en la que resulta más caro hacer la compra, solo por detrás de Baleares y Cataluña. Son estas algunas de las noticias que nos deja este domingo, este día 6. Noticias que te comentamos, como siempre, puntualmente en esta tu sintonía de Onda Vasca. Las 9:46 minutos de la mañana. Nos queda todavía una horita de programa. Recordar que dentro de una hora cederemos el testigo a nuestros compañeros del remo, pero todavía muchas cosas que contarte aquí en este magazine del fin de semana de Onda Vasca. Unos pequeños consejos y enseguida seguimos con más cosas.
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0: Hoy es domingo y ya sabéis que en las páginas centrales de los diarios de Grupo Noticias encontráis ese suplemento tan interesante con un montón de temas que se llama iPlus y Gandea Plus. Y para avanzaros cuáles son los temas que se tratan este domingo, este fin de semana, está con nosotros el redactor compañero Eder García. Eder, ¿cómo estás? Egunón.
1: Egunón y Manuel.
0: Bueno, pues vemos en portada a Alba Carrillo, que acaba de comenzar una nueva temporada en TEN Televisión como presentadora de su nuevo programa, donde nuestro querido Alberto Guzmán es colaborador.
1: Sí, así es. Esta semana entrevistamos a Alba Carrillo, uno de los personajes televisivos del momento, que acaba de cumplir 40 años y asegura estar viviendo una de las etapas más tranquilas y prometedoras de su vida. La modelo y presentadora afronta nuevos retos profesionales, acaba de regresar al frente del Sótano Club y en noviembre se incorporará a La Séptima, donde presentará Fuera de Control junto a Marta Márquez. A modo de adelanto, en la entrevista Carrillo reconoce que la gran diferencia respecto a cuando tenía 20 años es la experiencia y, sobre todo, tener mucho más claro quién es y qué está dispuesta a aceptar. Nos cuenta que ya no negocia ni su paz, ni su forma de pensar. Una libertad que también se refleja en sus opiniones, ya que no tiene problema en mostrarse firme, defensora de los derechos humanos, la diversidad, la inmigración o el feminismo, y asegura que no tiene pelos en la lengua porque quiere defender un mundo en el que crezca su hijo, un mundo mejor en el que crezca su hijo, un mundo de derechos, solidaridad y libertad. Y después de casi 20 años expuesta públicamente, asegura que lo que más le molesta no son las críticas, sino las mentiras. A sus 40 años lo tiene claro, nos cuenta que ya no está dispuesta a aguantar más mentiras.
0: Bueno, pues ahí está Alba Carrillo, una mujer empoderada, portada y entrevistada en Igandea Plus. Bueno, también en el suplemento de este domingo realizáis un homenaje al recientemente fallecido, el mago Juan Tamariz.
1: Sí, de una mujer que ha hecho de la televisión su forma de expresarse, pasamos ahora a alguien que convirtió la televisión, los escenarios y la magia en un lugar para soñar. Hablamos, como bien has dicho, de Juan Tamariz, fallecido recientemente, y una de las figuras más queridas e irrepetibles de la magia. Y para rendirle nuestro particular homenaje, nuestro compañero Alberto Guzmán repasa en un reportaje especial la vida y el legado del hombre del violín invisible y del asombro eterno. Pero no se queda solo en el mito de las cartas, os contamos su historia jamás contada. En el reportaje descubriremos al niño que con solo 4 años quedó fascinado por un truco en un chicle, al joven que intentó estudiar cine y física antes de revolucionar la televisión y, sobre todo, su preciosa historia de amor con la maga colombiana Consuelo Lorgia, su inseparable compañera de escenario y de vida. Atentos al reportaje porque rescatamos una anécdota entrañable sobre un DNI ficticio que circuló entre los magos y que demuestra que Tamariz nunca daba un paso sin Consuelo a su lado. Todo esto, sus imágenes para el recuerdo y los detalles de su vida, en la entrevista de esta semana.
0: Bueno, pues el más divertido de todos los magos para muchos, Juan Tamariz, al que recordaremos todos con mucho cariño y recordamos, de hecho, con mucho cariño este fin de semana en ese reportaje de nuestro querido Alberto Guzmán. Bueno, además, hablamos siempre de decoración, siempre llegáis con ideas, con nuevas tendencias, en este caso las tendencias que trae el otoño para nuestro hogar.
1: Así es, el otoño está a la vuelta de la esquina y con él llega la vuelta a la rutina y la hora de renovar también el hogar. En esta temporada lo que más se lleva son los colores más cálidos, así que si queréis darle un lavado a la cara de la casa, tomad nota del reportaje que os traemos en la iPlus de esta semana. Como adelanto, os podemos contar que la madera oscura ha vuelto, materiales como el nogal o el roble ahumado ahora son los reyes de la elegancia y se pueden combinar con tonos como el chocolate, el verde oliva, el tierra o el terracota. Y si lo que queréis es dar vida a las habitaciones, conviene apostar por rayas clásicas en textiles o papeles pintados que regresan con más fuerza que nunca. También es el momento de olvidar algunas tendencias, por ejemplo, es el momento de despedirse de las líneas rígidas porque lo que se lleva ahora son las curvas en los espejos o sofás. Y por último, quedaros con los nombres de estas fibras naturales, el mimbre, el lino o la cerámica. ¿Por qué? Pues porque estos materiales lo tienen todo para que la vivienda sea más acogedora.
0: También en el iPlus este domingo nos habláis de la caída de los influencers. Es que parece que está creciendo un desencanto y muchos de ellos están perdiendo seguidores.
1: Sí, desde hace ya varias semanas hay un tema que se repite sin parar en las redes sociales y por ello lo traemos esta semana en la revista. Nos preguntamos si está llegando el fin de la vida del lujo de los influencers. Durante años, regalos, viajes, vacaciones y grandes cantidades de dinero por publicidad han sido el día a día de muchos creadores de contenido, pero las polémicas protagonizadas por algunos de los rostros más conocidos podrían estar marcando un antes y un después en este mundillo. Por ejemplo, uno de los momentos más surrealistas de este verano lo protagonizó Marta Díaz, que llevó el concepto de unboxing a otro nivel al presentar a su hermana pequeña, a Laura, como si fuera una especie de producto durante la velada del año y ante millones de espectadores. Y aquí surge una pregunta que planteamos en el reportaje, que es ¿dónde quedan los creadores que realmente generan contenido de calidad, digamos? El Rubius, por ejemplo, uno de los grandes pioneros de Internet, también ha puesto el foco en esta cuestión y su propuesta ha sido clara, diferenciar entre quienes crean contenido y quienes simplemente son influencers. Dice que esta distinción llega con mucho retraso y es verdad, y es que literalmente asegura que llega 15 años tarde.
0: Bueno, pues es desde luego un tema que está sobre la mesa y el que se seguirá hablando las próximas semanas. Y por último, para completar esta Igandia Plus, este Igandia Plus, este suplemento, nos habláis de la importancia del certificado de las últimas voluntades, que bueno, pues cada vez es más gente quien las deja ya, bueno, pues como Dios manda, bien escritas.
1: Sí, sí, ya para ir terminando, esta semana en la iPlus hablamos de las herencias, uno de los asuntos que genera verdaderos quebraderos de cabeza y hasta puede llegar a provocar grandes conflictos familiares. Precisamente para evitar llevarse las manos a la cabeza hay un documento imprescindible que agiliza su gestión y es el certificado de últimas voluntades. Este certificado es el encargado de acreditar si la persona fallecida ha dejado o no testamento y ante qué notario, lo que permite a los herederos reclamar sus derechos y sobre todo remarcar que nadie se estrese, que este es un trámite sencillo, pero fundamental para saber si existe el testamento, dónde se otorgó y poder así, con toda la información necesaria, iniciar la tramitación de la herencia.
0: Bueno, pues asuntos importantes, otros menos importantes, todos ellos tienen cabida en este suplemento iPlus, que bueno, pues os resumimos en el magazine de Onda Vasca. Ya sabéis, si compráis cualquiera de nuestros periódicos podéis leer todos estos contenidos y alguno más también. Eder García, compañero, es que recasco y nada, que disfrutes lo que queda de fin de semana.
1: Es que recasco, Suri.
0: Agur.
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0: 5 minutos para llegar a las 10 de la mañana. Despedimos a Eder García, que ha estado con nosotros esta semana, que está a Guadalupe de Marugán de vacaciones. Y bueno, ya veis, nos ha hablado de los contenidos de la Igandia Plus, que ya con una entrevista de nuestro querido Alberto Guzmán a Alba Carrillo. Pero... luego su reportaje sobre Juan Tamariz. Y enseguida, ahora se lo vamos a preguntar, que nada, en 10-15 minutitos va a estar con nosotros aquí Alberto Guzmán. Os dejo mientras tanto en manos de Mafalda Cardenal, que ha lanzado una nueva canción que, bueno, pues algunos dicen que les recuerda algunos de los clásicos más famosos de ABBA. Yo creo que eso es mucho decir, pero bueno, Desde que no estás, así suena lo nuevo de Mafalda Cardenal, una de las novedades musicales que nos deja esta semana y que os presentamos en Onda Vasca, rumbo a las 10:01.

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0: Las 10 en punto de la mañana, sintonía de Onda Vasca, uno. Te contamos cuáles son a esta hora los titulares que ocupan los digitales de Grupo Noticias. Siempre pendientes de la actualidad en ondavasca.com y en todas las páginas web de los diarios de nuestro grupo. Donde podemos leer, por ejemplo, que Ceuta registra 293 asistencias a población migrante en 24 horas y mantiene activo el dispositivo sanitario especial. El Ingesa contabiliza 14 hospitalizaciones y 46 salidas de ambulancias, mientras el Hospital Universitario mantiene activado su plan de catástrofes externas en el nivel 1. Ese dispositivo sanitario especial desplegado en Ceuta para atender el incremento de la demanda asistencial continúa activo porque, bueno, pues lo dicho, en las últimas 24 horas esos servicios de atención primaria y atención especializada han registrado 293 asistencias. Claro, todavía hay muchísima gente por allí y, como decíamos, la situación sigue siendo muy precaria. Bueno, se están reforzando los equipos sanitarios y recordar que este dispositivo sanitario especial se mantiene activo desde el pasado 30 de julio. Para ello se han incorporado tanto profesionales de la plantilla como personal contratado con el objetivo de garantizar la atención a la población migrante y preservar al mismo tiempo el funcionamiento habitual de los servicios sanitarios de Ceuta. Además, este domingo hemos conocido que Israel ha emitido una orden de evacuación y ataca el sur del Líbano en respuesta a las violaciones de Hezbolá. El ejército de Israel ha emitido este domingo una orden de evacuación para una localidad en el sur del Líbano y ha lanzado nuevos bombardeos contra la zona en lo que ha descrito como una respuesta a violaciones, textualmente dicen, del alto al fuego por parte del partido milicia chií Hezbolá. Concretamente el lanzamiento de drones contra sus tropas, alegan desde Israel. Dicen que han cometido una flagrante violación del alto al fuego al lanzar un dron con explosivos contra las tropas israelíes desplegadas en el sur del Líbano. La actividad terrorista de Hezbolá obliga a las fuerzas de Israel a actuar con contundencia, han dicho desde el Ministerio de Defensa israelí. Por lo tanto, bueno, pues ahí está la noticia. Ese aviso de evacuación para el sur del Líbano, se anuncian nuevos ataques de Israel. Además, Putin ha recibido la propuesta de Trump para poner fin a la guerra en Ucrania. El presidente de Rusia reanudó este sábado, tras más de 6 meses de pausa, las negociaciones con Estados Unidos con el fin de reavivar el proceso de paz en Ucrania, para lo que ambos bandos aceptaron suspender durante 72 horas los ataques contra sus respectivas capitales. Putin recibió en el Palacio del Kremlin a los enviados del presidente de Estados Unidos, Donald Trump, quien aseguró que estos llevaban a Moscú y a Kiev una propuesta para poner fin a la guerra. Algunas de las noticias más leídas a esta hora en los portales, en los digitales de Grupo Noticias, donde por supuesto también tenemos ya de hecho toda la crónica deportiva del día. La victoria ayer del Athletic, la previa de los Osasuna a la vez. Que la jornada se completará mañana con el partido de la Real en Elche. También disponible en Noticias de Navarra esa entrevista con María Chivite, la presidenta de Navarra, que dice: debemos ser conscientes de cuál es la alternativa a este gobierno y qué implica. Ya también, y ya por último, tenemos también un suceso de este domingo, un suceso del que nos da cuenta Noticias de Navarra, y es que ha muerto una mujer de 64 años tras ser corneada por un toro en un encierro de Aina, en Albacete. Una mujer de 64 años ha muerto tras resultar herida por asta de toro por motivo de las fiestas patronales. El suceso que tuvo lugar en el día de ayer, la mujer fue embestida por un toro cuando se encontraba fuera de las barreras de protección del recorrido, y tras recibir una primera intervención de urgencia, finalmente ha fallecido en el centro hospitalario. Bueno, pues ya sabemos que estas fiestas patronales con toros están muy arraigadas en el Estado español. también en algunos lugares de Euskal Herria, pero bueno, pues entrañan también un gran peligro y no hay desde luego que infravalorar la peligrosidad de estos toros, de estos novillos o vaquillas que muchas veces se sueltan en los pueblos. Son, como decíamos, algunas de las noticias más destacadas que podemos leer a esta hora en los digitales de Grupo Noticias. Toda la información puntualmente también la podéis encontrar en ondavasca.com. Y en carreteras, de momento, señalar que seguimos con una situación tranquila. Recordar ese bypass que está en la Nacional 1 en Tolosa, en ambas direcciones, entre Irura y Tolosa, que ya está provocando algunas afecciones en una jornada que, de nuevo, esperamos sea calurosa.
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0: Y nos lo cuentan desde Euskalbet, Miriam Ruiz, Egunon.
2: Kaixo, Egunon, apenas ha refrescado durante la noche y hoy volverá a hacer calor. Durante la mañana el viento va a soplar con un toque del sur, lo que hará que suban las temperaturas en toda la mitad norte, con máximas en general entre los 30 y los 35 grados. Incluso en algún punto del interior volveremos a superar los 35 grados de máxima. Pero en torno al mediodía y comenzando por la costa, empezará a cambiar la situación. El viento se va a fijar del noroeste y bajarán las temperaturas primero en el litoral y a medida que avance la tarde también irá refrescando en el interior. La mañana y las primeras horas de la tarde serán soleadas, pero por la tarde las nubes irán a más y entonces se pueden producir chubascos de origen tormentoso, especialmente en el interior. Por lo tanto, hoy también calor y bochorno hasta la tarde.
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0: Te recordamos que está en estos momentos la marea subiendo, que tendremos la pleamar a la 1:16 de la tarde y que la segunda bajamar del día será a las 7:32. La temperatura del agua a 23 grados. Esandakoa, ordua da que tamaseien izango da itxas gora, beraz marea igotzen ari da eta itxasbera arratsaleko zazpitardietan izango dugu. 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
0: ...18 minutos de la mañana... ...te recordamos que desde las 11 menos cuarto... ...vamos a estar en directo en Onda Vasca... ...con la retransmisión de la primera jornada... ...de la Bandera de la Concha... ...que la reunión de delegados... ...ya se ha celebrado en el Ayuntamiento... ...y se ha efectuado el pertinente sorteo de calles... ...en la Bandera Femenina, primera tanda... ...1 para Ibaica, 2 para Zarautz... ...3 Donostiarra, 4 Tolosaldea... ...segunda tanda, 1 para San Juan Costape... ...2 Astillero, 3 Orio, 4 Arraun Lagunak... Y en la bandera masculina, calle número 1 para Ondarroa en la primera tanda, la 2 para Orio, la 3 para Donostiarra y la 4 para Getaria. Y en la segunda tanda, por la 1 Bogará Bermeo, por la 2 Ciervena, por la 3 Lekitxarra y por la 4 Hondarribia. Enseguida se va a pasar por aquí Alberto Guzmán, os dejo mientras tanto con otra novedad musical que queremos presentaros. Y es que ya está aquí el tan esperado quinto álbum de estudio de Sam Smith. Él es británico y a pesar de que su lugar de nacimiento no es Nueva York, el cariño que le tiene a la gran ciudad le ha llevado a dedicarle esta carta de amor en forma de disco, en cuyas canciones explora temas de lo más introspectivos. Hustle Eyes es lo nuevo de Sam Smith que os presentamos en Onda Vasca.

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0: 10 y 14 minutos de la mañana, lo prometido es deuda. Ya os decíamos ayer que, bueno, habíamos hecho cambio y que Alberto iba a venir hoy domingo. Y bueno, pues aquí está, después de un veranito jugoso, seguro, nuestro querido Alberto Guzmán. ¿Cómo estás, amigo?
1: Arruti, querido, qué alegría escucharte, uno.
0: Alegría es mutua, ya lo sabes. Oye, te hemos seguido tu verano sandunguero porque, sí, bueno, has estado muy activo en televisión, todos tus proyectos y también en redes, sí, hemos estado siguiendo ahí a tope, ¿eh?
1: La verdad que ha sido un verano fabuloso, te juro que hoy ya estoy bien, pero he tenido lunes, martes y miércoles como descomposición del disgusto.
0: La depresión.
1: Del disgusto, es que claro, yo lo comentaba esta semana con los colegas, o sea, ¿en qué momento de la vida se ha acabado el verano el 31 de agosto, cuando yo era chiqui y cuando tú también, el verano se alargaba hasta 17, 18, 20 de septiembre? O sea, yo tengo el recuerdo de viajar con mis amigos del pueblo de Alchazú a Salón siempre en septiembre. Y ahora de repente, desde hace unos años, chico, el 1 de septiembre ya está toda la maquinaria en marcha. Pues claro, yo he saltado de la playa del Levante de Benidorm a la oficina en 48 horas. Imagínate, sí, sí, el susto que me llevé el lunes. O sea que...
0: Demasiado. Sí, sí, había gente todavía que ya decía, bueno, no os preocupéis que acaba el verano, pero ya está calentando María Carey. Y digo, joder, frenar un poco.
1: Hombre,
0: por favor, un poco de septiembre todavía.
1: Que el otro día fui a un supermercado aquí en Madrid a hacer la compra y ya tenían turrones en la estantería, ¿eh? O sea,
0: joder,
1: ya hay turrones. Ya, bueno, hombre, imagínate, estamos a 40 grados, pero tuve la tentación de comprarme una tableta, pero dije yo, vamos a esperar que todavía estamos en pantalón corto.
0: Sí, sí. Bueno, querido, como siempre, vamos a salsear un poquito, porque hay cosas jugosas, que bueno, muchas han quedado en el tintero durante este verano, pero esta semana ya ha venido cargada de cosas, y bueno, pues sin ir más lejos, hemos estado un poco pendientes, siempre solemos estar atentos a las diferentes monarquías y los jaleos que tienen dentro de las monarquías, y bueno, pues además de todo lo que ha pasado con Harry y demás en Inglaterra.
1: Y tendremos tiempo de comentarlo porque han vuelto de USA, han vuelto a vivir a Londres. Recuerda que también ha emergido en el panorama del papel cuché una protagonista a la que dedicaremos también alguna sección, que es Jules Janeiro, la hija de Jesulín, sí, y de María José Campanario, que se ha enfrentado directamente a Belén Esteban. Pero vamos a ir, como tú dices, querido, a la más rabiosa actualidad, porque tenemos que mirar a Noruega.
0: Sí.
1: Hace semana y media fallecía, tras 35 años en el trono, el rey Harald de Noruega. Hemos hablado muchísimo de esta corona, que la verdad que estos últimos años ha sido un absoluto despropósito. Fíjate, el rey Harald Arruti, en 35 años de corona, de gobernanza, no dio ningún escándalo. Pero bueno, el único escándalo, por llamarlo de algún modo, es que se casó con la reina Sonia, que todos sabemos que no tenía sangre azul, no era de la nobleza. Sí. Y en aquellos años fue un escándalo cuando su padre, el rey Olaf, no le dejaba, el Parlamento de Noruega tampoco, pero él utilizó una estrategia maravillosa, que era muy listo el tío, y dijo, oye, pues o me dejáis casarme con Sonia, que es la mujer de la que me he enamorado, o si no, me quedo soltero y aquí se acaba el linaje. Así que no tuvo más remedio que el Parlamento y su padre, el rey Olaf, que ceder, y él se casó con la reina Sonia, que ha pasado a la historia como la reina costurera, pero vamos a ver, no es que fuese costurera, ella hacía labores de diseño, de moda, era licenciada, era de una familia burguesa de Noruega, con lo cual quiero decir que tampoco es que estuviese...
0: No era una plebeya, ¿eh?
1: Exacto.

0: muchísimos años oxigenación asistida porque tiene un problema de pulmones. De hecho, antes del verano le sometieron a un trasplante de pulmón, un tema que también fue muy polémico porque nos avisaron que entraba en listas y lo operaron prácticamente 2 semanas después. Sí que es cierto que era un trasplante muy urgente, según dijo luego el actual rey Haakon, debido a la gravedad de la situación. Pero el mayor salseo, el mayor salchucho que tiene la reina actualmente Marit, es que durante años negó su amistad con Jeffrey Epstein, el de los papeles de Epstein, el violador, la persona pederasta, el tío más asqueroso del mundo, podríamos decir. Durante muchos años Marit negó que tuviese relación con él. Y posteriormente se ha demostrado que aparece más de 1000 veces en los papeles de Epstein, repito la cifra, más de 1000 veces, y con situaciones tan comprometidas como conversaciones con Epstein, en las que afirmaba que, bueno, pues que una ciudad para ser infiel maravillosa es París, o caféses en los que tomaban Marit y el propio Epstein, acompañados de sus propios hijos. Con lo cual, esa relación ocasional que ella, bueno, pues calificó varias veces, es totalmente falso, y la han ubicado como la princesa, entonces ahora reina, pues más mentirosa del continente europeo. Y luego tenemos un melón tremendo, sí, a Ruti, porque tú sabes que Marit, hace ya muchos años, cuando se casó con el actual rey Haakon de Noruega, hijo de Harald, el rey que fallecía, como decíamos, hace semana y media, venía con regalo incorporado, que se llama Marius Borg, que es el hijo mayor de Marit, que tuvo con, bueno, pues con una especie de medio delincuente, antes de conocer al rey Haakon, que por supuesto el chaval entonces no tenía, ningún problema, pero con el tiempo se ha demostrado que el verdadero delincuente es él. Y vamos a resumirlo todo de forma rápida. Marius Borg, hijo de Marit, que no del rey, aunque el rey sí que era adoptado como si fuese un hijo más. Bueno, pues hace unos meses se le juzgaba en Oslo en un juicio con más de 40 cargos contra él. Repito, más de 40 cargos, entre ellos tráfico de drogas, agresiones sexuales, violaciones. Y por todos estos cargos fue condenado hace un par de meses a 4 años y medio de prisión, que todo el mundo pensábamos que iba a ser algo ejemplarizante, porque al final, si la monarquía tiene algún sentido, es que tiene que ser ejemplarizante. Pues bueno, estas últimas semanas, desde la muerte de rey Harald, estamos viendo todo lo contrario, con unas actuaciones que están dejando a Europa con el ojo bizco. O sea, porque Marius Borg, en primer lugar, ya antes de que muriese el rey Harald, no está en prisión, o sea, le han permitido esa ventaja.
1: Arresto domiciliario.
0: Exactamente, está en arresto domiciliario en palacio. O sea, tú imagínate que te encierran en palacio, sí, sí, a Ruti, o sea,
1: en una jaula de grillos, ¿eh?
0: Que a mí me encierran en mi piso de 42 metros cuadrados y me hacen una putada, también te lo digo. Pero que te encierren en palacio fuera del sistema penal noruego ya es un privilegio total. Y luego es que encima, desde la muerte del rey Harald, pues se han producido diferentes hechos que están generando un absoluto escándalo fuera de Noruega. El primero de ellos es que en una ceremonia interna, en el traslado del cuerpo del rey Harald por diferentes ubicaciones de palacio, en el cortejo principal aparecía el propio Marius Borg empujando el féretro. Y luego, un hecho que ha pasado desapercibido, pero que a mí me parece absolutamente erróneo, o sea, un patinazo como una catedral, es que en el primer discurso del rey Haakon, una vez murió Harald, bueno, pues hizo el típico discurso de bienvenida, de ya soy el rey de los noruegos, etcétera, etcétera, y en la mesita de al lado tenía diferentes retratos. Y aquí no sabes quién aparecía en uno de los retratos.
1: ¿Quién aparecía?
0: Pues Marius Borg, o sea, el hijo mayor de Marit. Con lo cual, desde mi punto de vista, es un fallo garrafal por dos motivos. En primer lugar, porque creo que es un insulto y un agravio a las víctimas. O sea, recordemos que ha sido condenado hace apenas 2 meses y medio, entre ellos a cargos de violación, que es lo más grave que se puede cometer. y luego porque creo que es un blanqueamiento público de este chaval.

0: chaval. O sea, quiero decir, la justicia le ha condenado de 40 cargos, creo que le condenaron a media docena, y su familia, en lugar de dar ejemplo y decir, oye, forma parte de la familia real, pero va a pagar y va a fregar los platos, como está ocurriendo en Reino Unido, por ejemplo, entre Carlos y su hermano, que lo echó de la familia real, por todo el caso Epstein y tal, pues en Noruega todo lo contrario. El rey Haakon y Mette Marit pues están desfilando al chaval, a Marius, por todos los actos oficiales en un intento de blanqueo ante la sociedad que a mí me tiene absolutamente despistado. Y más cuando la última encuesta en Noruega le han preguntado a los habitantes del país sobre esta situación, sobre qué opinan del nuevo rey, de la nueva reina, y aprueban su gestión con más de un 70% de las actitudes. Con lo cual, yo sinceramente no entiendo absolutamente nada en un país como Noruega, que siempre se nos dice, mirad a los países nórdicos, que son ejemplo de todo. Pues igual no son ejemplo de tanto, Arruti, o sea que igual nos tenemos que mirar más a nosotros. Y cuando tenemos un Froilán, se le manda a Abu Dhabi a que no dé guerra y no se blanquea un Marius Borg después de tener semejantes delitos y bueno, y esos beneficios, como decimos, penitenciarios de cumplir pena en lugar de la cárcel en Palacio.
1: Sí, sí, lo de siempre, ¿no? Que ante la justicia todos somos iguales. Sí, sí, ya te digo.
0: Sí, claro. Tú, si tienes unos cuantos millones de euros, la justicia va a responder perfectamente ante ti, igual que nosotros que tenemos 4 duros en el banco.
1: Sí, sí. Sí, en fin, bueno, pues oye, hemos visto a Marius Borg en el funeral de Harald de Noruega y bueno, pues...
0: Y por cierto, hemos visto diferentes misas homenaje. Hay que recordar que el funeral es este miércoles y que ya se ha anunciado que va a asistir, ¿eh? O sea, no va a asistir la reina Mette Marit en principio por esos problemas pulmonares que tiene, pero...
1: Le han dado Marius permiso Borg, para salir del arresto.
0: Exacto, pero a Marius Borg han dado permiso para salir de palacio, ir a un funeral, que también te digo una cosa... Cuando una persona fallece, yo sí que estoy de acuerdo que cualquier persona esté en libertad o no esté en libertad, sí que tiene, pues hay que tener esa humanidad, ¿no?, de dejar ir al fallecimiento, al entierro de cualquier ser querido. Pero una cosa es dejar ir al funeral y otra cosa es exhibirlo con absoluta normalidad, como si no hubiese pasado nada.
1: En fin. Bueno, pues el próximo miércoles nos has dicho, ¿no?, el funeral oficial.
0: Del rey Harald, exactamente.
1: Pues estaremos atentos a lo que ahí pase. Bueno, vamos con otro de los asuntos jugosos de la semana. Porque vamos a volver a hablar de ellos. Porque, querido Alberto, de nuevo, hay nueva nariz de Lucas.
0: Bueno, tenemos nueva napia. Tenemos nueva napia de papel couché, Ruti.

0: Oye, qué tiempos queridos aquellos de tanto la quería, de cuando Andy y Lucas se llevaban bien, y eran hermanos musicales.
1: Sí, sí, inseparables, ¿eh?
0: Inseparables, tanto la quería que yo tengo que admitir que tengo grandes recuerdos de bailarla también en verano, de enamorarme homosexualmente mientras la escuchaba de fondo. Ay, madre mía, qué recuerdos. Bueno, pues que tenemos nueva nariz, nueva napia en el papel Cuché, porque ya se ha sometido Lucas, querido, a esa operación tan importante en su vida. Él dice que ha sido, vamos, un calvario lo que ha vivido estos últimos meses, desde aquella última operación que, salvando las distancias, le dejó la nariz como si fuese un poco nariz patata. Yo siempre me recuerda su nariz a la del Kiliki Patata, de la comparsa de gigantes y cabezudos de Pamplona, de Iruña. Pero pensábamos que se iba a operar a principios de año. Recordad que él dijo mil veces que se operaría a principios de 2026, pero la cosa se fue alargando, pero ya se ha sometido este verano a esa operación estética. Le han quitado parte del cartílago de la oreja para reconstruir su nariz. Operación, por cierto, que se ha realizado en Turquía. El otro día Lucas contaba a los compañeros de los medios de comunicación que con el mayor experto de reconstrucción de narices del mundo, porque claro, no quería arriesgarse otra vez, imagino, a que eso quedase pues un poco a medio hacer. Tú ya me entiendes, a Ruti. Y yo estoy absolutamente impactado con este revuelo mediático, porque claro, Lucas, esto no lo sabes, pero mediante WhatsApp convocó en Barajas a todos los compañeros de la prensa para que le pudiésemos entrevistar a eso de las 4:15, 4:30 de la tarde, que es cuando aterrizaba su avión procedente de Turquía. Y te puedo asegurar que allí en Barajas había más prensa que para recibir a la selección. O sea, fue una cosa tremenda. O sea, nunca una nariz ha generado tanto interés público como la de Lucas. Y claro, ¿qué pasó? Que él llegó con mascarilla. Una mascarilla, por cierto, una indirecta maravillosa con el logotipo de Andy Lucas, que luego abriremos este melón. Pero bueno, él llegó, evidentemente no enseñó la nariz, dijo que estará en su sitio y ya completa en 3 o 4 meses. Imagino que todavía la tiene un poco hinchada, ¿no? Con esas secuelas de la operación. Pero sí que es cierto que dijo que en 3 o 4 meses podremos verla. A mí me huele, nunca mejor dicho, que viene exclusiva. O sea, yo creo que no va a desaprovechar Lucas la ocasión de monitorizar y de sacar pelas por mostrar esa nariz.
1: Hombre, ya que se ha reído todo el país de él porque le han hecho cantares en las redes sociales y demás. O sea, que dice, por lo menos lo monetizo, ¿no?
0: Pues él va a sacar pelas seguro. De hecho, ya la hemos visto un poquito en Sonsoles, en algunas imágenes que se han publicado, y la verdad que la nariz tiene muy buena pinta. Y claro, pues los compañeros estaban a insistirles en que mostrara la nariz. Nuestra compañera Marta Riesco, que es maravillosa, le dijo que por favor mostrara la puntita, pero él no quiso mostrar absolutamente nada. Nos emplazó a 3 o 4 meses, así que yo creo que para Navidad tendremos un regalo a modo de exclusiva. Y luego, por analizar un poquito la situación actual entre Lucas y Andy. Andy y Lucas, como te digo, Lucas aparece con una mascarilla con el logotipo de Andy y Lucas. Es cierto que la semana anterior, antes de ir a Turquía a cambiarse la nariz, dijo que si fuese por él, le tiende la mano a Andy pues para iniciar una nueva gira, para que puedan volver a los escenarios. Que yo también quiero hacer un análisis. O sea, si estuvieron año y medio despidiéndose de los escenarios de gira de despedida, imagínate lo que puede ser un regreso. O sea, se pegan 5 temporadas volviendo a los escenarios. Pero el caso es que Andy sigue absolutamente enfadado con Lucas. Y esta semana Lorena Bacier, nuestra compañera La Mamarachi, que forman ese dueto maravilloso entre Lorena y Laura Fa, pues Lorena daba en exclusiva que Andy se está planteando denunciar a Lucas, o sea, llevarle a Lucas a los tribunales. Y yo, bueno, me puse en contacto con Lorena, le pregunté qué estaba pasando y me contó que Andy está muy enfadado por dos motivos principales, a Ruti. El primero de ellos es por el tema de las liquidaciones, es decir, que muchos trabajadores que han trabajado estos últimos años en el entorno de Andy y Lucas, pues le han dicho a Andy que Lucas no le ha pagado todo el dinero que le corresponde, O sea que ahí puede haber muy mal rollo. Y luego también, pues Andy está muy enfadado y puede plantear una denuncia contra atentado al honor por que Lucas, acuérdate que cuando fue al hormiguero, por ejemplo, con Pablo Motos, pues dijo que Andy no le dejaba tocar el dinero y tal porque tenía ciertos problemillas, como dando a entender, tú ya me entiendes, y no llevaba una vida muy... Bueno, porque le gustaban mucho ciertas sustancias. Y luego también dijo que Andy no tocaba ningún tipo de dinero ni del tema estructural del negocio, pues porque daba a entender que era un poco cortito. Entonces, pues bueno, pues Andy está bastante enfadado por estos tres motivos y se está planteando muy en serio denunciar a Lucas. Así que ya veremos en qué queda todo esto de un dueto que durante años cantaron al amor y ahora se ha convertido en un enfado de narices entre ellos, Arruti.
1: De narices, desde luego. En fin, bueno, pues la ley de Lucas, que se ha vuelto a operar y va a dar mucho que hablar a lo largo de los meses, pero ya veis que le quiere dar misterio al asunto. Bueno, querido, y antes de finalizar, que enseguida vienen los de las regatas, destacar, ya lo hemos dicho antes, pero que en el Igandea Plus entrevistas a Álvaro Carrillo, una entrevista jugosísima. El titular, voy a leer el titular. A
0: los 40
1: detecto antes a los fascistas y a los que escriben con faltas de ortografía.
0: Un titular muy Alba Carrillo, sí, sí. Muy mi querida Alba, que está on fire. Ya sabéis que esta semana, el 1 de septiembre, volvíamos al sótano todas las tardes de 4 menos cuarto a 7. Y bueno, y ella ha sido uno de los grandes fichajes de la séptima, que se pone en marcha a partir del 5 de noviembre. Así que va a estar compatibilizando ambos programas. Y bueno, pues yo, después de su cumpleaños, que cumplió 40 años este pasado 31 de julio, le dije que a ver si me podía conceder una entrevista para Igandea. Y vamos, no dudó ni un segundo en decirme que sí. Y yo, por favor, animo a que leáis esa entrevista a doble página porque no tiene desperdicio.
1: Desde luego que sí. Bueno, también haces homenaje a Juan Tamariz, que nos dejó hace poquito, y bueno, pues grandes recuerdos también con él, ¿eh?
0: Bueno, es que además, fíjate, me enteré de una historia personal maravillosa porque, bueno, Juan Tamariz, aparte de ser un mago internacional que ha escrito varios libros sobre magia, que tiene una escuela en Madrid, que ahora dirige su hija y tal, me enteré de que era una persona absolutamente romántica y que cuando se casó con Consuelo Lorgia, que fue su última mujer, pues ella no era una maga, pero no era tan conocida como él. Entonces él, en un acto de amor a Ruti, pedía a todos los productores que le contrataran, de que le contrataban, que también por favor contrataran a su mujer, y hacían como un paquete conjunto, algo que dio mucho juego a otros magos durante unos años, que crearon un meme, y en el reportaje de este domingo cuento la historia de ese meme, que en 2010, 2011, 2012, pues fue un meme un poco crítico hacia Juan Tamariz, pero que ahora se ha vuelto a difundir estas últimas semanas, después de su muerte, y es un precioso homenaje. Yo creo que a quien lea el reportaje seguro que le emociona la historia.
1: Desde luego que sí. Bueno, pues tanto la entrevista Alba como el reportaje sobre Juan Tamariz los tenéis disponibles en ese suplemento Igandea Plus, que nada, comprando cualquiera de nuestros cuatro periódicos, lo vais a encontrar en las páginas centrales. Y no quería despedirte,
0: Guzmán, qué acordes,
1: sin hacer un pequeño guiño a Bonnie Tyler, que nos dejaba este pasado mes de julio. Ha sido una de las grandes pérdidas que nos ha dejado este verano, y bueno, no queríamos marcharnos sin hacerle un guiño.
0: Pues sí, a Ruti, se nos han ido este verano dos grandes figuras de la música. Una ha sido Dolly Parton, sí, de la que quiero hablar también. La semana que viene hablaremos de Dolly Parton, coincidiendo con un reportaje precioso que voy a publicar en Igandea. Pero no podíamos despedir el primer salseo de esta temporada sin tener un guiño a nuestra querida Bonnie Tyler, con esa inconfundible voz que muchos les dijeron que no iba a servir para el mundo de la música, y que todo lo contrario, la elevó a los altares de la música internacional con Total Eclipse of the Heart, con It's a Heart, dos canciones que forman parte de la banda sonora de nuestras vidas.
1: Sí, señor.
0: Yo recuerdo escuchar mientras estudiaba en la universidad It's a Heart o Total Eclipse of the Heart de forma compulsiva porque me encantaban. Y bueno, pues ella fallecía este verano, a Ruti. 4 semanas tardaron en enterrarla en Gales, en su pueblo natal, porque falleció en Portugal, donde tenía una casa de veraneo y donde pasaba largas temporadas. Entonces, pues ya sabes todo lo que es el tema jurídico, los papeles y tal. Bueno, pues tardaron casi cuatro semanas en llevarla a Gales. Allí la enterraron en una ceremonia preciosa en la que, entre otras canciones, pues escuchó este temazo a Ruti de Total Eclipse of the Heart, cantada por un coro masculino, que fue sin duda uno de los momentos más emotivos del adiós de Bonnie Tyler.
1: Bueno, pues nos dejó Bonnie Tyler y la verdad que con ella nos quedan sus canciones. Con 75 años falleció Bonnie Tyler, joven. Y bueno, pues en cualquier caso, como bien decías, estas canciones van a permanecer para siempre, Alberto. Así que espero que las generaciones venideras también sepan valorarlas como lo hemos hecho nosotros.
0: En fin. Bonnie Tyler forever, Ruti, que era una de las grandes, maravillosa. Y además una tía cojonuda, estupenda. Yo pude estar con ella en un Eurovisión. Y siendo la estrella internacional que era, se paraba para atender a todos los medios, a todos los compañeros. Una artista muy generosa y muy cercana.
1: Pues eso me dice mucho de ella, desde luego. Bueno, Alberto, te vemos este mediodía en De Corazón también, ¿no?
0: Si
1: no
0: me equivoco. Ahí voy, estoy a puntito, ya estoy con un pie en la ducha para ir asadito. Así que a partir de la una nos vemos con Anne Igartiburu y con Javi Hoyos, querido.
1: Elegante, ¿eh?
0: Sí, bueno, elegante, no sé si es mi estilo, pero iré made in Alberto Guzmán, eso claro, te lo aseguro.
1: Claro que sí. Gracias, Alberto Guzmán, un abrazo fuerte, amigo.
0: Agur, querido, buen día.
1: Las 10 y casi 39 minutos de la mañana despedimos a Alberto Guzmán y con vuestros mensajes, que como siempre nos escribís muchos. Egunon, un abrazo a Guzmán y bienvenido. Un abrazo a los dos. Otro abrazo para Izaskun, que nos escribe. Nos escribe también Maite y nos dice: Egunon y Manol, qué bien que ha vuelto Alberto Guzmán. Soy Maite de Tolosa. Dice también, hace un comentario, dice: Alberto, me gusta mucho más cuando trabaja en la 1 que en el Sótano Club. Este comentario no lo hago de mala leche, es un comentario sin más. Cada uno trabaja donde quiere. Alberto, el verano eres tú, nos dice otro. También por aquí dicen: Alberto nos ha descubierto un Alba Carrillo que no conocíamos, gracias. Bueno, pues probablemente mucha gente ha visto una cara diferente a Alba Carrillo, que efectivamente, bueno, es una tía muy culta, ¿eh? A mí también me ha sorprendido en este sentido y bueno, pues hay gente que la relacionaba, pues eso, la novia de Feliciano y demás, pero está muy por encima, ¿eh? De Feliciano, por supuesto, y bueno, de esa etiqueta con la que muchos le catalogaron. Qué alegría que vuelva Guzmán, dicen por aquí. Por aquí también nos dice: no sabía nada de la mujer del rey nuevo noruego. Sí, Mette Marie tiene historia, ¿eh? Uy, su hijo Borg. Por aquí también, mira, rey de lo de Noruega, nos dicen: que se coman ellos a sus monarcas depravados. Dice, por aquí también hay un comentario que me ha gustado mucho, dice: Lucas está dejando pequeño a Pinocho. ¿Cómo sois de verdad? Y también otro mensaje que nos deja Iván, nos dice: más Bonnie Tylers, menos Lucas. Por aquí también me dice Imanol: ayer me enteré, Zorionak por tu segundo retoño, abrazos Albertito. Bueno, pues es que ricasco, Juan, por tu felicitación. Le mandamos esos abrazos a Alberto. Las 10 y 40 de la mañana, venga, que tenemos que hacer una última pausa y nada, enseguida nos despedimos, que vienen los del remo.
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Las 10 y 43 minutos de la mañana, aquí va a finalizar esta versión reducida del magazine del fin de semana. Llegan las regatas, llega la bandera de la Concha y llega uno de los momentos más bonitos del año también. La celebración de esa gran bandera, como siempre. Seguro que el ambiente es extraordinario en la Bahía Donostiarra, cada uno con los colores de su club, de su equipo. Así que nada, disfrutar de este magnífico espectáculo que nos van a ofrecer nuestras y nuestros arraunlaris. Os lo vamos a contar como lo hemos hecho durante todo el verano aquí en Onda Vasca. Así que nada, enseguida llega Joseba Lafuente con todo su equipo. Y por mi parte, por parte del equipo de fin de semana, nada más. Ha sido un placer volver a encontrarme con todas y todos vosotros en esta vuestra casa, en Onda Vasca. Así que nada, os emplazo al próximo fin de semana. Aquí estaremos de nuevo, fieles a nuestra cita de todos los findes a las 8 en punto de la mañana. Y ahora nada, a disfrutar del remo, a Raunas Gozatzera, Onda Vascarekin, la bandera de la Concha que va a comenzar a las 11 con la regata femenina, a las 12 los chicos. Os he comentado antes cuáles eran las calles, si os lo habéis perdido, enseguida os lo comentan mis compañeros. Así que nada, lo dicho, a disfrutar del remo, que en septiembre también tenemos muchos alicientes, a pesar de que se nos acaba el veranito, y la bandera de la Concha es uno de esos grandes acontecimientos. Por mi parte nada más, lo dicho, es que ricasco, que paséis una buena semana y a disfrutar de la bandera de la Concha. Yeah.

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3: Uno angustio y saludos de Joseba Lafuente. Vuelve el tiempo de remo en directo en Onda Vasca, hoy desde Donosti, porque se da cita en la bahía la esperadísima primera jornada de la bandera de la Concha. Como siempre, coincidiendo con ese primer domingo de septiembre, con las embarcaciones de categoría femenina y masculina que el miércoles y jueves pasado en la clasificatoria de la Concha se ganaban el derecho a estar hoy y el próximo domingo en la Olimpiada del Remo. Y os lo vamos a contar aquí, en la ola buena, la ola de Onda Vasca.

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0: Arrancamos en Onda Vasca este espacio de remo puro, remo de verdad, remo en directo desde la Concha. Aquí no vale farmear auras ni cosas de estas. Vamos con el deporte nuestro, con lo que nos gusta. Y lo primero, porque ya tenemos el sorteo de calles, vamos a daros a conocer cuál ha sido en el caso del remo femenino, de la regata femenina que comienza ahora a las 11, en 10 minutos exactamente. Tenemos que en la primera tanda, por la calle 1 va a remar Ibaica, por la calle 2 Zarautz, por la calle 3 Donostiarra, por la 4 Tolosaldea, y en la calle 2 Zarautz, por la calle 1 Donostiarra, por la 2 Ibaica, por la 3 y por la 4 Tolosaldea. A ver, creo que he repetido Tolosaldea. Aquí tengo algún fallo. Ahora os lo comentaré, porque nos lo han apuntado en esto, pero debe estar mal.
1: Joseba, el caso es que Arraun Laguna, que por la 4, en la tanda 2, San Juan Astillero, Orio, Arraun Laguna.
0: Este será el error. Y por la 3, porque por la 3, tenemos Orio. Repetido aquí también. Por la 3, Orio, claro.
1: Por es la que 3, está mal Orio. Aquí.
0: En fin, estoy mirando el monitor que nos pone aquí la organización, ¿eh? No me lo estoy inventando. Bueno, vamos con la tanda, la primera de honor de los chicos, que estos, pues todavía les queda aproximadamente una hora para comenzar. La primera tanda estaría conformada por Ondarru por la calle 1, Orio por la 2, Donostiarra por la 3, Guetaria por la 4 y en la... Bueno, vamos a decir tanda de honor, aunque en realidad esto ha sido un sorteo puro y duro. Por la calle 1, Bermeo, por la 2, Ciervena, por la 3, Isuncha y por la 4, Hondarribi. Y esto es lo que tendremos. Así que, bueno, pues queríamos dar la actualidad, que es esta. Y pues conocíamos el jueves, ¿no? Estas siete tripulaciones que van a acompañar a la anfitriona Donostiarra, en el caso del remo masculino, que rema como mejor local Donostiarra, como marca la normativa de la organización Donostiarra, y valga la redundancia, y en el resultado en estas aguas arrojó un primer puesto para Ciervena, que hay que tomárselo como lo que realmente es. Sirve pues para encarar esta cita del domingo con buenas, hoy domingo con buenas sensaciones, aunque también demuestra lo que llevan haciendo los galipos durante toda la temporada, que han sido los mejores después de Orio, que aunque puede parecer que ese segundo puesto pues era un poco cumplir el expediente, la verdad es que hizo el mejor segundo largo y finalmente en meta solo perdió 2 segundos. El sorteo entre los clasificados ya os lo hemos contado y no hubo sorpresas, ¿no? La placidez de la mar no ayudó a que los hubiera, aunque la Cieboga Zarautz daba una sorpresa porque lograba el séptimo puesto, pero Ondarroa finalmente apretaría para hacerse con esa última plaza que daba acceso a la Olimpiada del Remo. Respecto a si se pueden extraer conclusiones sobre cómo afrontaban las distintas tripulaciones esa clasificatoria de miércoles y jueves, pues nos encontrábamos con que las grandes favoritas no sufrieron, y hay que tener en cuenta también que sirve de banco de pruebas para embarcar en tripulaciones más acordes, otros remeros más acordes, como decimos ahora, el reglamento de la Concha, sin el número obligado de canteranos. Así que nada, pues la verdad es que si uno mira cómo se ha desarrollado la temporada a Raúl Lari, sobre todo desde primeros de agosto, hay pocas dudas de quién piensa todos que es el grandísimo favorito, que es Orio, para ganar esta bandera de la Concha, que se hizo con los tres campeonatos, el provincial, autonómico y nacional, y es el que más entorchado, es el más laureado en esta bandera, ¿no? de la Concha. Pese a que realizaron innumerables rotaciones, pues los Díquez Zabala, sobre todo en agosto, se han erigido en unos favoritos para esta cara a la Concha, pues clarísimos, ¿no? Y bueno, pues las chicas, pues San Juan y Tolosaldea, pues quieren darle guerra a Raúl Laguna, y las referencias de tiempos, pues vamos a estar muy atentos porque puede que haya esa subida. Ahora enseguida nos lo apuntará nuestro compañero Iñaki, de viento, de ese cambio de noroeste, y ya veremos lo que pasa, ¿no? También unas olas que en principio no sabemos en qué se quedará, había previsiones de un metro y medio, pero esto lo vamos a ver. Las bateleras, como decíamos, las de San Juan, parece que llegan con muy buena forma y serían las que podrían dar un poquito de guerra en esta jornada de remo femenino que comienza ahora a las 11. Y aprovechamos ya para saludar a nuestro equipo de Raúl Lari. Tenemos por ahí a Idoia Abrazaola, a Iñaki Martínez y a Ivón Echevarría, por supuesto.
2: ¡Ay, hola a todos!
1: Uno todavía.
3: Uno, bye.
0: Bueno, pues lo que decíamos, Iñaki, campo de regateo, realmente las previsiones que apuntaban esa ola de metro y medio se van a quedar en menos, ¿o qué?
3: Pues bueno, la ola ahora mismo sí que hay una ola bastante importante en baliza exterior, de sí, aproximadamente 1.5 metros, y quizá algo más. Incluso apuntaría que en la zona más próxima a la calle 4 la ola es un poquito más alta que lo que corresponde a la calle 1. Y también se incrementa un poquito más a medida que nos acercamos a la isla de Santa Clara, para luego bajar más, ¿no? Eso ya explicaremos un poco a medida que avanza la regata por qué sucede eso, y es un poco por la batimetría del campo, por las formaciones rocosas que hay en el fondo marino. Es un fondo combinado de la isla y de las puntas del acuario hacia afuera. Es un fondo combinado mucho más rocoso en la zona cercana a la isla, es un fondo también más bajo, y eso genera ahí una ola un poco más alta. La ola va a ser mucho más tenue a medida que entremos en la bahía, y está propiciada precisamente por lo que tú comentabas, ese viento del noroeste, ese viento del noroeste que estos fondos van de casi toda la semana y que propicia una mar que precisamente, evidentemente, pues viene del noroeste.
0: Ahora apuntan 1,3 es lo que apuntan.
3: Sí, se hace una estimación media, pero que suele variar un poco. Y tener en cuenta que hay una distancia de prácticamente 45 metros entre calle y calle, y entonces, pues bueno, son 100 y pico metros entre una baliza y otra. Y entonces ahí, con esas diferencias de fondo rocoso que puede oscilar, pues en balizas exteriores no tanto, pero en el centro sí oscila bastante. Oscila, hay una diferencia, pues por ejemplo, pues prácticamente de 15 metros de diferencia a la altura un poquito antes de la isla, y ahí sí que puede variar la altura de la ola. La altura media sí puede estar estimada en 1,3, 1,5. Va a ser una regata bonita, porque ese viento nos va, si no crece y no nos fastidia un poco la igualdad, por así decir, nos va a otorgar una ola muy buena para empopar desde la isla hacia las balizas interiores. Y luego tenemos un poco el miedo que se levante el viento un poco más. Estaba previsto que incluso el viento que tenemos ahora estuviese previsto hacia la 1:30 de la tarde, más o menos, con la regata prácticamente finalizada, pero parece que se ha adelantado todo un poquito, y bueno, hay miedo, el famoso miedo al famoso viento del nordeste, que norte role de noroeste a nordeste, y que bueno, ahí que haya un cambio importante. Esperemos que no haya esa involución en las condiciones para que sea el transcurso de la regata sea lo más igualitario posible para todos.
0: Pues eso, esperamos que haya emoción, que sea una bonita jornada de remo aquí en La Concha. La verdad es que, Iñaki, el tiempo, vamos, es espectacular.
3: Está muy bueno para remar. Sí se nota bastante rebote a la altura del Aquarium, y a la altura de la isla de Santa Clara, un poco donde está más allá del embarcadero de la isla. Ahí hay bastante rebote, y se nota sobre todo en la espuma que vemos en la superficie del agua, que es pues producto precisamente de eso, de ese aumento de oxígeno en el agua producido por el rebote. Y bueno, ahí sí que va a haber algún problemilla con la famosa calle 1. A medida que transcurra la regata contaremos alguna anécdota de la famosa calle 1, la que se debe llamar la avenida San Pedro.
0: La temida.
3: Sí, la temida calle 1, la avenida San Pedro, que siempre les tocaba a ellos para lo bueno y para lo malo. Y bueno, tiene anécdotas curiosas esa calle, ya iremos contando.
0: Y Doy, ahora vamos contigo, porque es que están prácticamente a punto de salir. Tenemos a las 4 tripulaciones por la calle 1 Ibaica, por la calle 2 Zarauz, por la 3 Donostierra y por la calle 4 Tolosa Aldea, que bueno, están las 4 ya prácticamente preparadas, esperando a que posiblemente den esas 12 en el mediodía. Idoia, están ahí ya,
4: Pues sí, están ahí a punto, están ya a disposición del juez árbitro, y supongo que de un momento a otro ya todos con la salsa, con la rabiza cogida, y a disposición del starter del juez árbitro para iniciar salida.
0: ¿Cómo lo ves? ¿Puede haber sorpresa en las chicas? Porque es que lo de Arraun Laguna, que esta sería su cuarta bandera de la Concha consecutiva, pero dentro de las 5 que tendrían, porque tendrían otra más aparte. Complicado, ¿no?
4: Lo veo muy, muy complicado. No, yo no soy de las que espera sorpresas en la bandera de la Concha, por lo menos de momento, y hoy menos. Sí que es cierto, Iñaki es muy conocedor del campo de regatas de la Concha, y lo único que puede pasar, como bien ha dicho, que parece que se ha adelantado previsiones, es que con el cambio de marea a la 1 pueda entrar el nordeste antes.
0: Pues los que están, las que están entrando en la línea de salida, la línea de meta, con esas banderas ondeando al viento ligeramente, con poco viento aquí en la playa, por cierto, bastante gente, pero bueno, no tanta como cabía esperar. Ya se nota que es septiembre, pero bueno, igual está porque está nubladito, no lo sé. El caso es que las cuatro tripulaciones preparadas con las palas ya empezando a colocarse debidamente debajo del agua para ese arranque, para esa explosiva primera chapa inicial. Y como decíamos, ahí tenemos a las cuatro tripulaciones, a Ibaica, Zarautz, Donostiarra y Tolosaldea, preparadas. Ya sabéis que el sorteo de las calles es independiente, no tiene nada que ver con clasificaciones, con lo cual, bueno, hay cierta mezcla. Aquí, en principio, no está el gallo, ¿no? La tripulación más potente, a Raúl Laguna, que va a bogar en la segunda tanda, pero vamos a ver qué tiempo realizan. Ya tenemos las cuatro tripulaciones alineadas. Vamos a ver si vemos ese semáforo. Y bueno, aquí no hay semáforo, Iñaki, ahora que lo digo, ¿no? No lo veo por ningún sitio.
4: Sí, hay semáforo.
0: Sí, ahí está parpadeando, efectivamente, y lo tengo delante. Ahí está parpadeando. Atención, que va a salir la primera tanda. Las cuatro tripulaciones prácticamente preparadas. Ahí está. En cualquier momento. Y ya para la salida de la primera tanda de la regata femenina comienza la Concha 2026. Con ahí están la Madalena de Ibaica. Tenemos también a la Torrecúa de Nortín de Aldonostierra, la Tolosaldea con Nerea Pérez y me queda Zarautz también por la calle 2, las cuatro tripulaciones todavía en el mismo segundo sin destacarse en prueba de regata. Bueno, podemos decir que está ahora mismo Ibaica, pero lógicamente la chapa inicial ya realizada y poco a poquito van a coger ese ritmo importante de regata, que como decía posteriormente a la clasificatoria de la Concha, en esta en la que Orio quedaba segunda, Gorka Aranberri el patrón, hay que Iñaki, el primer largo hay que ir bien fuerte, pero decía no hay que dosificar, pero sí pensar que el largo de vuelta se puede hacer muy largo.
3: Claro, se hace muy largo. Aquí pasa un poco como ya comentamos también en otros años y comentamos también en la regata de pasajes, que con un formato similar a este, pero contrarreloj, es decir, no era una regata en línea a cuatro calles, sino contrarreloj. Aquí también pasa lo mismo, hay dentro de la misma regata, hay cuatro, cinco, incluso hasta seis regatas distintas, puede haber seis planteamientos diferentes. Pues aquí es muy importante el planteamiento estratégico de los entrenadores en función de cómo vaya la regata. Hay que tener una idea clara de lo que vamos a hacer, hasta qué y a partir de qué punto vamos a empezar a cambiar, a hacer cosas, sobre todo teniendo en cuenta también no solo nuestra posición con respecto a la tanda y a la regata y a la calle, evidentemente, sino también dónde podemos hacer más daño a nuestros rivales directos, máxime si lo tenemos acodado a uno de nuestros costados, a babor, a estribos. Si lo tenemos en la otra calle, vamos por la 1 y ellos van por la 4, pues es más difícil hacerles daño. Pero si lo tenemos cerquita, las estrategias en esta regata son muy, muy importantes, sobre todo por eso, no guardar ni dosificar. Aquí se sale a darlo todo igual que en todas las regatas desde la primera palada, pero que no se nos haga demasiado largo. Para eso no es importante que no nos saquen de nuestra remada, es importante ir con una remada económica y que no suponga más desgaste del que debe.
0: Pues llevamos 2 minutos y medio de regata con la Madalen, con Ibaica y Bon en proa de la misma.
1: Eso es, Ibaica marcando proa, Tolosaldea un segundito por detrás, Donostiarra sería tercera a 2 segunditos, Zarautz a 3 segundos, por lo tanto la cosa está en un pañuelo, en 3 segundos las cuatro tripulaciones.
3: Ya se empieza a ver el cabeceo. Sí, decía que ya se empieza a ver el cabeceo de las traineras a la altura de la isla, aproximándose ya al acuario, y este es uno de los momentos estratégicamente precisamente importantes, lo que me comentabas antes, Joseba, ¿no? ¿Cómo hacer esto? Pues este es uno de los momentos importantes, el paso por la salida de puntas.
0: El paso por puntas, ¿no? Ahí es donde hay que ver cuál es el ritmo adecuado, ¿no? Para lo que comentábamos de que, bueno, pues la regata es un largo, son dos largos, ¿no? Pero bueno, este largo de ida, en el cual, pues es importantísimo saber cuáles son tus limitaciones y darlo todo, pero claro, que no le llegues luego desfondado, porque efectivamente, ¿no?
3: Hay que saber cuáles los son tus limitaciones y evidentemente también cuáles son tus cosas
0: fortalezas.
3: A favor, tus fortalezas, precisamente para poder aprovecharlas en tu bien propio, pero sobre todo también en contra de los rivales directos.
0: Y buena chapa inicial de Ibaica, ¿eh?
4: Sí, vemos a Ibaica. Ibaica, lo llevamos diciendo toda la temporada, que Ibaica, pese a que no ha tenido, lo que podemos decir, tampoco una brillantísima una actuación lo que es en la liga, pero se defiende muy bien en estas mares y pese a estar en la calle uno, se está defendiendo con autoridad en este largo de Brancas a la Mar, y vamos a ver si es capaz de, como dice Iñaki, de aguantar el ritmo de regata y no salirse de su remada, pese a estar en calle 1.
0: Pues 4 minutos y medio de regata con Ibaica efectivamente por delante, con un segundito escaso sobre Tolosa Aldea, 2 sobre Donostierra y 5 ya sobre Salud, que parece que se les juega Iñaki. Quizá han podido salir a romper la regata para luego poder derivar por donde haya más les interese.
3: Puede ser, sí, es una de las posibilidades estratégicas. Hay que tener en cuenta además que aquí en la categoría femenina, como bien sabemos, se rema la mitad del recorrido, y entonces no tienen que afrontar tanta dureza de envite del viento, sobre todo, que fuera seguramente será más alto, y la ola. Vemos además que aquí es más, a mitad de recorrido las diferencias se agudizan, porque no te da tiempo en la parte de exterior a equilibrar, precisamente donde tienen ellas la ciaboga es donde más movimiento puede haber.
0: Vamos con la ciaboga. Ahí está Ibaica. Tenemos ya el tiempo de Ibaica. Ya para Ibaica.
1: Ibaica primera, 5, ya 21.
0: Para Zarauz, ya.
1: Tolosaldea, 5, 22, 5, 24, Donostiarra, 5, 28 para Zarauz. Esos serían los tiempos, por lo tanto, de esta primera ciaboga. Primera y única ciaboga, lógicamente, en esta regata de la Concha. 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Tolosaldea en cabeza, a un segundo Ibaica, Donostierra 2, Zarauz a 6.
0: Pues Ibaica, que parece que hay que mantener esa fuerza con la que ha salido, y ahora mismo pues sigue manteniendo la prueba de, no, perdón, es Tolosaldea, Tolosaldea,
1: sí,
0: la que está en prueba de regata.
1: Se han cambiado, sí, las tornas.
0: Tolosaldea, que has superado a Ibaica. Yo creo que ha sido, no sé si me podéis corregir, en la misma ciaboga, donde quizás, no sé si habéis visto o oído ya algo, porque ahora mismo pierde 3 segundos Ibaica, y no sé, me parece un poco extraño.
4: Bueno, pues le habrá costado un poquito más, no he podido ver, pero sí está claro que Ibaica tiene ya 7 segundos con Zarauz, y supongo que intentará poquito a poco ir hacia calle 2, bueno, hacia calle 3.
1: Pues vamos a recordar que Tolosaldea va primera, pero es que la ciaboga la tomaba primero Ibaica. A un segundo iba Tolosaldea, ahora le saca ya 3, 2 a Donostierra y 5 a Zarauz. Sí, estoy simplemente confirmando los tiempos de, o por lo menos los puestos de ciaboga.
0: Sí, no sé si habrán tenido una mala salida, pero lo que está claro es que Tolosaldea ha salido muy reforzada, y es la que ahora mismo se dirige prácticamente, está cerca del Aquarium, con una diferencia de 3 segundos sobre Ibaica. Tolosaldea con 3 también sobre Donostierra, y por último se descolgaba ya desde el principio Zarauz, ahora mismo a, creo que son 6 segundos los que está Zarauz, a 6 segundos exactamente, y con pocas posibilidades de abandonar esa cuarta plaza.
1: Ya son 8,
0: esta primera tanda,
1: 7-8 son, sí.
0: Vamos a ver, porque sí, les vemos. Vemos a Zarauz un poquito descolgadas. Dificultades para la tripulación guipuzcoana, a la que me extraña que se hayan quedado tanto desde el principio. Bueno, no hay que olvidar que era meritorias, ¿no? Iñaki, una de las meritorias en esa clasificatoria.
3: Sí, bueno.
0: Que finalmente
3: es un premio.
0: Recordemos que Zarautz no está en la
3: exacto.
0: En la primera división, vamos a decir.
3: Bastante importante estar aquí. Aquí no está cualquiera. El que las 8 tripulaciones que están aquí se lo han tenido que ganar, se lo han tenido que pelear, y estar aquí quiere decir que has quedado por encima por delante de otros muchos. Y bueno, el hecho de yo suelo decir que para tener la condición de perdedor o de quedar último en esta regata concretamente, tienes que tener primero la condición de haber podido competir. Entonces eso ya te otorga un punto por encima de otros muchos. Zarautz está haciendo y va a hacer una regata suficientemente digna.
1: Aviso del juez, perdón.
3: Suficientemente digna, porque estar aquí ya es muy importante.
0: Sí, de hecho, bueno, pues una tripulación como es Zumaia, que quedaba última, recordemos, en descenso en la liga Euskotren, es la que se ha quedado fuera finalmente en favor de Zarautz, precisamente. Uh-huh. Pues Tolosaldea, que sigue marcando esos 3-4 segundos sobre Donostiarra y Baika, y Zarautz efectivamente descolgadita, pero bueno, son 8 segunditos, ya veremos luego si puede limar o finalmente es la embarcación que queda en octavo lugar, porque todavía falta la segunda tanda. Vamos a ver cómo llegan a esta champa final, cerca ya de meta, cuando faltan escasos 300 metros. Van a establecer buen tiempo, porque la verdad es que el estado de la mar lo va a permitir. Ahí tenemos a Tolosaldea
1: dentro de la bahía,
0: no
1: ya
0: se descuelgan.
1: Dos segunditos, sí, y Baika por detrás, dos segunditos y Baika recortando poquito a poco.
0: Ahí vemos a Baika, que quiere coger a Tolosaldea, pero es en estos momentos Tolosaldea la que lleva 4 segundos de diferencia. Buena champa final de Tolosaldea. Ahí están las de Ramón Erostarbe, llegando a meta. Vamos a ver últimas palabras para ellas. Ibaica y Donostiarra en una pugna muy bonita por hacer el segundo puesto. Zarautz se queda a 9 segundos. Vamos a ver el tiempo que realiza Tolosaldea. Últimas palabras para ellas. Champa final. Ahí está. Vamos a ver ese tiempo. Tolosaldea va a ganar la tanda.
1: Estará sobre los 11 minutos aproximadamente.
0: Y ya para Tolosaldea. Ya para Ibaica. Y ya para Donostiarra. Y ya para Zarautz.
1: Tolosaldea 10:58. Ibaica 11 minutos exactos. Donostiarra 11:02. Y última, Zarautz 11:06. Esos han sido los tiempos exactos que han marcado las 4 tripulaciones en meta. Tolosaldea 10:58. 2 segundos más. Ibaica 11 minutos exactos. 11:02. Donostiarra. Y 11:06 para Zarautz, que finalmente, bueno, pues creo que ha logrado un tiempo bastante meritorio, ha dado la talla en una regata que no es la suya en ese sentido, pero bueno, clasificada. Y repito, mejor tiempo para Tolosaldea con 10:58.
0: 10:58 el tiempo a batir por las 4 tripulaciones, que en nada, pues vamos a tener el placer de disfrutar de su boga aquí en la Bahía de la Concha, con un ambiente fantástico de remo. Da gusto estar aquí, de verdad. Y no sé si tenemos Iñaki, esa tripulación vencedora de las de Tolosaldea, de las de Ramón Erostarbe.
3: Hoy tenemos un poquito más de problema con todo,
1: pues,
3: esto.
1: Hoy sí que estarían en la tripulación de Tolosaldea, en la tripulación vencedora. Tenemos a Esquichabel, Iturralde, Pastor, Martín López Sorozábal y Portula Rume por babor. Y por estribor estarían Leonet, Ormazábal, Celaya, Lacoste, Tolosa y Echenique.
0: Con Nerea Pérez, me imagino, ¿no, Ivón, de patrona?
1: Pues sí, efectivamente, con la patrona titular.
0: Nerea Pérez, que se ha hecho con esta primera tanda, y yo no sé cómo la habéis visto, Iñaki, pero no parecía que hubiese mucha ola, ¿no?, en principio.
3: Bueno, lo que comentábamos, la ola que se forma en la entrada de la bahía no es una ola recta. Imaginemos la forma de la bahía de la Concha, la tenemos todos en mente, con la forma de la playa, y la ola precisamente entra con esa misma forma curva de la playa. Es decir, no entra por todas las calles a la vez, sino que tiene una forma semicircular, por así decir, ¿no? Intentando imitar a la forma que tiene a la hora de romper en la propia playa de la Concha, ¿no? Entonces, a partir de la entrada por Puntas, ahí se produce un estrechamiento del canal, evidentemente, y ahí hay un estrecho, nunca mejor dicho, y entonces ahí la ola remonta un poquito para pasar a un cambio de fondo marino. Ese fondo marino, que empieza a ser a partir de ahí, pasa de ser un fondo rocoso o un fondo mixto, arena-roca, pasa a ser un fondo totalmente arenoso, entonces la ola se uniformiza en tamaño y nos da una ola para poder empujar bastante bien.
0: Pues vamos a ver si empujan las cuatro tripulaciones restantes, San Juan, Astillero, Orio, Arraun Laguna, que ahora enseguida vamos a hacer una paradita y os lo contamos en la ola buena, la ola de Onda Vasca.
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1: berdina pues, contenta lógicamente y Tolosaldea muy buena regata. Vamos a ver ese tiempo si finalmente es 10:58, la única tripulación que ha bajado de los 11 minutos le sirve para, me imagino que sí, rascar algún puesto de lo que se realice en esta segunda tanda, que está ya con el prácticamente las cuatro tripulaciones preparadas y se va a dar salida. Vamos a ver, ahí está ese parpadeo del semáforo por la calle 1 San Juan, por la calle 2 Astillero, por la calle 3 Ori, por la 4 las grandes favoritas a Round Laguna. Y no, acaba de arrancar. Parece que San Juan está un pelín adelantada. Ahí están fiando un poquito. No parece que las cuatro estén todavía.
2: Lo que tardan en dar las salidas, madre mía. Es una de las cosas
1: que no, pero es, que, creo yo, es que no están alineadas porque vemos, por ejemplo, como ahora está.
2: Es que nunca se consigue que estén alineadas completamente. Donostiarra.
1: Al 100%, sí, digo sí, yo. Se puede y más con, se puede, Ivonne, y más con este agua. Si es que, no por
2: sé.
1: Favor.
2: Yo me pongo nervioso.
1: Lo que pasa es que no sé. Ahora yo creo que San Juan está fiando y ahora ya sí se va a producir. Ahí vamos. ¡Ya! Salida de la segunda tanda. En cuanto ha fiado San Juan un pelín, que era lo que faltaba, el juez o la juez Idoia, yo no sé si tú has podido ver.
3: El chico.
1: Ha dado la salida de esta segunda tanda, en la que tenemos a las bateleras de San Juan, que son las que prometen también dar mucha guerra a las grandes favoritas de Round, que de momento ya muestra la popa a las otras tres tripulaciones. Vaya salida de San Juan. Iñaki, que le saca ya dos segundos a las demás.
4: Bueno, ¿pero es, qué es esto? Es muy pronto todavía. Queda
1: dos
4: todavía.
1: Segundos en la salida. ¿En 10 paradas?
4: Bueno,
1: madre mía.
4: Ya veremos. A ver, esto no es como empieza.
1: Y Doya.
3: Bueno, yo tengo...
1: ¿Qué pasa aquí?
3: Yo tengo ganas de ver a las bateleras de San Juan en esta regata, porque llevan un último sprint de liga con una subida a nivel interesante. Vamos a ver a qué nos hacen las bateleras.
1: Pues vamos a ver, porque recordemos, Ivonne, que sí. El mejor tiempo en la Ciaboga lo marcaba Ibaica.
2: No, Tolosaldea. Bueno, en Ciaboga sí, efectivamente.
1: En Ciaboga.
2: Ibaica, eso sí, con un tiempo, bueno, pues a tener en cuenta. En meta, recordemos, Tolosaldea finalizaba primera, 10:58, 11:02 para Ibaica. 11 clavados para Ibaica. Donostiarra, 11:02. Zarauz, 11:07.
3: Bueno, pues veíamos que, perdón, que en un minuto y 30 segundos estaban 3 segundos mejor ya que todos a Round Laguna.
1: Claro, es que, no lo que las otras tres.
3: A Round Laguna que todos sacó la tanda anterior.
1: Que la de anterior, sí, claro. ¿Y cómo ha ido el viento, Iñaki? ¿Ha subido o estamos igual, no? Como quien dice.
4: Yo por lo que veo aquí el viento es igual. Estoy mirando ahora mismo y el viento sigue en la misma condición. No sé si luego con el intermedio entre las tandas femeninas y masculinas aumentará, pero ahora el viento es muy similar. Sí se ve que hay bastante movimiento, hay bastante espuma en el agua a la altura de puntas y lo van a sufrir todos, especialmente los de la calle 4, es decir, de Round Laguna.
1: Decía Sidoya, pues ya son 4 segundos la referencia que se tiene ahora mismo sobre de Round Laguna sobre Tolosaldea, aunque las otras tres tripulaciones parece que han recortado un pelín con esos 3 segundos que perdían al principio, prácticamente en la champa inicial. Ahora mismo son 2 los que tienen las San Juan Darras, Astillero y sí que Orio. La Chiqui se queda de momento a 4 segundos, pero no sé, vamos a ver si se pelea, ¿no? Sidoya, como decías tú.
3: Sí, pero lo decía mi compañero, esto acaba de empezar, tienen que salir de puntas y vamos a ver lo que ocurre.
1: Pues ahí tenemos la tanda definitiva.
3: Ahora vemos que están saliendo de puntas, vemos la espuma allá en la mar, esto le va a afectar evidentemente a Round Laguna, todo el cebote ahí, todo, vamos a ver.
1: Yo creo que se está levantando, me da la impresión, aquí notamos un pelín más de viento. Ese noroeste podría ser Iñaki a esta hora, más o menos.
4: Hemos comentado que la previsión se ha adelantado, estaba previsto un aumento de viento alrededor de la 1 aproximadamente, también con el cambio de marea, la marea está prevista sobre la 1:15 aproximadamente, y eso suele coincidir. Pero parece que lo del viento se está adelantando un poquitín y puede ser que haya un poquito más viento, más notoriamente en las balizas exteriores.
1: Vamos viendo por lo menos más brisa.

0: Esta cosa que se agradece, por cierto, que está encapotado el cielo, pero hace calor, ¿eh? Hace un bochornazo importante y la verdad es que es de agradecer. Pues nada, que Raúl Laguna de nuevo no quiere sorpresas,
1: y sacaría seis
0: imbatidas.
1: Sacaría seis segundos en esos momentos, en este punto de regata, a Tolosa Aldea, la vencedora de la primera tanda. Y cinco a San Juan, que va segunda en esta misma tanda.
0: La Bateleracho a 4 segundos, la Chiqui también, 4-5, Astillero parece que está empezando a perder un poquito de fuelle, pero las otras tres tripulaciones prácticamente en un segundo, y Arran Laguna que no, como decimos, quiere conceder nada en esta primera jornada de la Concha, es la gran favorita, y ya lo hemos dicho, cuatro conchas consecutivas las que tienen en estos momentos los de Juan Mari Echave, la Lugañene, que quiere llegar a esa primera ciaboga. Estamos prácticamente en los a falta de 20 segundos para los 5 minutos. Recordemos que Ibaica marcaba el mejor tiempo con 5.22 y bueno, imagino que no estarán por debajo de los 5 minutos. Las de, no sé si ha salido Nagore Osoro,
1: sí,
0: o Amaya Eguren.
1: Sí, están Nagore Osoro, están Nagore Osoro. Son prácticamente todas las titulares, menos en Astillero.
0: Ahí está, pues,
1: que está Paula,
0: pues,
1: González.
0: Lo digo. Ahí está ya a Raúl Laguna dando esa ceboga. Ya para Raúl con un tiempo
1: 5-12, 13 para Raúl Laguna.
0: Bueno, ya las tres a la vez. Astillero,
1: San Juan 5.20, al igual que Orio 5.20, también mismo tiempo, un poquito, bueno, también 5.20 el Astillero, las tres tripulaciones el mismo tiempo, 5.19 para San Juan, Orio y Astillero, 5.13 para Raúl Laguna, que han marcado mejor tiempo, mejorando 9 segundos la marca de Ibaica en la primera tanda.
0: Efectivamente, 5.13, me apuntan aquí el tiempo oficial de esa ciaboga de Raúl Laguna. Sí. Hemos visto las tres tan a la vez que no se ha dado tiempo.
1: Pues eso, seis segunditos entre ambas, 5.13 de Raúl Laguna, 5.19 para el resto. Y vamos a recordar que Alcaín está en Hondarribia y en Astigarraga, y que todo está en Alcaín.
0: San Juan, Astillero y Orio con ese 5.19, que también mejoran el tiempo de Ibaica las cuatro tripulaciones, como
1: exacto,
0: decía Sibón. En tres segundos.
1: Exacto, sí.
0: Pero es que lo de Raúl, que ya es que se ha ido. Es que se ha ido de una manera. Bueno. Idoia, no sé si va a haber emoción aquí, ¿eh?
2: Pues me temo, bueno, que no tiene pinta de haber ningún tipo de emoción. Creíamos que después del final de San Juan, incluso en la clasificatoria, que le hemos visto un punch. Pero no, parece que a Raúl Laguna, que está dictando su dictadura más que hegemonía, y que aquí no hay nada que rascar.
0: Pues las bateleras de Anach Gereño, que quieren dar guerra, son las que ahora mismo están más cerca, pero es que decir cerca y 8 segundos de round no es muy cerca precisamente. Así está la,
1: hombre,
0: la cosa,
1: Astillero tres prácticamente
0: a 9. Y la que se ha quedado es la Chiqui, ¿eh? La Chiqui de Orio está a 10 segundos. Aunque, como hemos dicho, en la ciaboga y Ivón, las cuatro tripulaciones marcaban mejor tiempo.
1: Sí.
0: Curiosamente, porque esto no es una tanda de honor, ¿no? Idoia, esto se ha hecho a sorteo puro y duro.
2: No, esto es un sorteo puro y duro que se hace una hora y pico después de terminada la clasificatoria, y que el azar dice quién va en primera y segunda tanda, sin más.
0: Pues parece que es la tanda de honor, porque realmente las cuatro tripulaciones, como decimos, mejores tiempos, entrando en la Bahía de la Concha con amplia diferencia, en este caso de Arraun Laguna, que no quiere sorpresas, quiere, pues eso, decidir si puede hoy la jornada de, bueno, la jornada, la bandera, la icurriña de la Concha, y la verdad es que se están afanando en ello, y lo es que lo están empezando a oler ya, ¿eh? 11 segundos era la referencia, Ivón, sobre Tolosa Aldea en estos momentos.
1: Pues efectivamente, 11 segunditos, a Raúl Laguna que de calle, y el árbitro dando avisos a algunas tripulaciones.
2: Ahí creo que es entre Orio y Astillero, si no me equivoco.
3: Sí, van todos por la calle 1, para calle 4, perdón, con Arraun Laguna. Van buscando precisamente esa tendencia de la curvatura que describe el semicírculo, que descubre la ola. y precisamente este es el momento idóneo para empezar a coger empopadas un poquito más atrás, es un poquito mejor para pasar con rapidez esa zona de entre puntas, y ahora ya vemos el juez dando las indicaciones, lo que a alguno le va a fastidiar un poco porque le va a entorpecer en la trayectoria de la ola y la bonanza que le puede dar el noroeste. Pero yo creo que al final para el segundo puesto sí que va a haber una lucha bonita. Aureo parece que se queda un poco, no ha sido capaz de coger esas olas, y lo que estaba comentando, atentos a esas olas porque para el segundo puesto van a ser importantes.
1: 11 a Tolosaldea ya, ¿eh?
2: Y recordaros que estamos bajo reglamento de la Federación Vasca de Remo, ¿vale? Si aquí ocurriera una descalificación, ya sabemos que probablemente, bueno, no, seguro, que la trainera remaría en la siguiente domingo con el último puesto más 15 segundos para salvaguardar el show.
0: Ahí van a andar San Juan y Astillero un poquito más tarde del tiempo que marcaba Tolosaldea. Recordemos que le sacaba 10 segundos en las referencias que daban actualmente a Raúl Laguna, que se disponen a entrar en meta ya prácticamente cerca de la champa final para ellas, para la Lu Gañene, que madre mía, no quiere ningún tipo de sorpresa. Y hoy podrían dejar, virtualmente sentenciada la Concha, porque no solo no han perdido ninguna regata, sino que sacarle más de 10 segundos a esta tripulación se me antoja imposible.
1: Vamos,
0: ahí está, champa final para la Lu Gañene.
1: 10:58 marcaba Tolosaldea en meta.
0: El mejor tiempo de Tolosaldea, que lo van a batir, van a estar por debajo de los 11 minutos. Ahí les tenemos, las tenemos champa final en esa prácticamente contrarreloj para ellas.
1: No va a tener récord, pensando, que es de 10:23. Ya
0: pensando en esa segunda jornada, que puede ser, no sé si un paseo, pero casi para la trainera guipuzcoana. Vemos a Astillero también y a San Juan en dura pugna. Parece que la Virgen ya para Donostia Round. Parece que San Juan finalmente va a entrar segunda. Ahí está San Juan y Astillero.
1: Donostia Round, 10:49.
0: Ya para San Juan, ya para Astillero.
1: 10:49,
0: y ahí entra
1: tiempo para Raúl Launac. A continuación,
0: la chiqui de Orio, ya para Orio.
1: Segunda ha sido San Juan, 10:09, también 10:09 para Astillero. Y el peor tiempo ha sido para Orio, con un tiempo de 10:58. No, perdón, 10:58 lo marcaba Tolosaldea. Ori ha perdido en meta 18 segundos con respecto a Raúl Lagunac. Pues esos han sido los tiempos, por lo tanto, el mejor tiempo para Raúl Lagunac, recordemos, 10:49, San Juan 10:09, al igual que Astillero, pero por centésimas. Y vamos,
0: sí, sí, muy emocionante.
1: Foto finish, video finish, haya tenido foto que finish, intervenir la
2: video
1: cámara.
2: Video finish,
0: y doy ya. Nos gusta el vídeo, nos gusta mucho el vídeo. Sí. Bueno, pues finalmente ahí ya tenemos los tiempos. En cuanto tengamos los tiempos oficiales, ¿no, sí, Ivonne? Yo sí los tengo ya por aquí, si quieres.
1: Sí, perfectamente.
0: Te los voy diciendo porque, bueno, pues ya sabemos, ¿no?, que ha ganado esta primera jornada con holgura, con la intención de dejar cerrada esta bandera de la Concha en la primera jornada. Y yo diría que lo ha conseguido a Raúl Laguna con un tiempo exacto de oficial 10:49:68. En segunda posición quedaría San Juan con 11:00:22. Tercera posición por centésimas, como decíamos, para Astillero, 11:00:42. Cuarta para Ibaica, 11:02:00. 11:02:94 para Donostiarra. He dicho Tolosaldea, ¿verdad? Tolosaldea, 10:58:86.
1: Sí, correcto.
0: Creo que me lo he saltado. Y finalmente estaría Zarautz con 11:07:76. Bueno, es la última posición. Y Donostiarra, que ha hecho 11:02:94, sería la anteúltima. Pero fíjate, hay una diferencia importante, ¿eh? Zarautz a 15 segundos y medio, y Donostiarra cerca, prácticamente 11 del tiempo marcado para Raúl Lagunac, que, bueno, pues finalmente ha conseguido recortar unos segunditos las bateleras Idoia para bueno, dejar viva esa posibilidad, porque se han quedado a exactamente 5,6 segundos de Arraun.
1: Si te parece, Joseba, repasamos los tiempos.
0: Sí.
1: Los tiempos oficiales de cómo ha quedado finalmente esta primera jornada de la regata de la Concha, con la victoria, ya lo decíamos, de Arraun Lagunac, tiempo oficial de 10:49, 10:58 para Tolosa Aldea, que se ha colado en segunda posición, la vencedora de la primera tanda. Tercera ha sido San Juan con 11 minutos exactos y 22 centésimas, 20 centésimas menos que Astillero, que al final ha quedado cuarta con 11 minutos exactos y 42 centésimas. Quinta ha sido Ibaica, 11:02. Sexta, Donostiarra, también 11:02, una diferencia de casi un segundo, 94 centésimas concretamente. Séptima ha sido Zarauz, ojo, que Zarauz se ha clasificado séptima, 11:07, un segundo más ha tenido que utilizar Orio, 11:08, quedando en último lugar. 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
0: Bueno, pues lógicamente contenta, ¿no?, con el resultado de hoy. Como decíamos antes, corregía, porque estaba mirando los tiempos de la Ciaboga. No, sí, efectivamente, el que más cerca se ha quedado de Arraun, que ha sido Tolosa Aldea, pues bueno, no están los 10, pero no, en 9 segundos, 18, o sea, muy complicado. Y tenemos... nos pasa Juanma Santos, la tripulación ganadora.
1: Sí,
0: vamos a ver.
1: Tenemos tripulación ganadora que nos la va a dar Iñaki, y luego vamos a continuación con los puntos a la mejor patrona, en este caso. También se otorgan en esta regata de la Concha, también se otorgan esos puntos para la mejor patrona. Vamos primeramente con la tripulación. Iñaki.
3: Pues en la popa Nagore Osoro y como remeras Subane Uribarrena, Nerea Grezabal, Betty Piñeiro, Beatriz Piñeiro, Maren Echave, Lorea Echave, Marcia Larrea y Ayora Belartieta. Y en la otra banda, Ania Pérez, Suberoa Egurrola, Anne Sánchez, Nayara Martín, Maider Veró y Yule Arcocha.
1: Y vamos con esos puntos que se han otorgado en el día de hoy a la mejor patrona. Mejor puntuación para Nagore Osoro, la patrona de Arraun Lagunac, la tripulación ganadora en este caso. Segunda ha sido Paola González de Astillero con 7 puntos, 6 puntos para Inder Paredes de San Juan, 5 para Nerea Pérez de Tolosaldea, 4 para Nicole Maroño de Donostiarra, 3 para Inge Ugarte de Ibaica, 2 para Maider Chaniz de Orio y un puntito para Naikari Osa de Zarauz. 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
0: Pues la primera jornada de la Concha, que como decíamos, ahora vamos a hacer balance, pero queda medio decidida. Así os lo hemos contado aquí en La Ola Buena, La Ola de Onda Vasca. Volvemos enseguida con valoraciones sobre lo que ha sido esta regata femenina y nada, poco a poco preparando ya la masculina.
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0: Pues la verdad es que aquí en lo que ha sido la Bahía de la Concha en la primera jornada de la regata femenina no ha habido mucha emoción, sí ha habido, ¿no? Porque ha habido un segundo puesto muy peleado ahí entre la ratelera de San Juan y Astillero, que por cierto no lo hemos comentado, pero es la única tripulación, la única embarcación, el único club no guipuzcoano, un club cántabro en este caso, tampoco hay vizcaínos, que rema en la bandera de Concha, la Virgen del Puerto, que nos daba esa emoción de segundo puesto, pero el primero, pues evidentemente, y doy ya que nada, que arraun prácticamente 10 segundos de renta para la siguiente jornada, casi imposible, ¿no? A no ser que haya, yo que sé, ¿no? Aquí se monte unas olas tremendas, unos cambios de tandas.
1: Ni así.
0: No sé. Complicado, ¿no?
2: No, muy, muy, muy, muy, muy, muy, muy complicado. Es más, yo creo que hasta los puestos sobre la previsión que se esperaba. Proponía nuestro amigo Juanma Santos en su, yo creo que la mejor página que existe en redes sociales, Santurtzi Arraun, le haría un juego de porras acerca de los posibles resultados. Y yo era el que daba, o sea, y prácticamente con los segundos, o sea, creo que más sobre lo que podía pasar no ha pasado.
0: Iñaki,
1: superioridad absoluta, ¿no?, de Arraun, incluso bajando por una calle que no es la mejor, que tiene dificultades tanto al salir como al volver, tiene una pequeña ventaja a la hora de empompar la ola, pero
0: no, esto da igual.
1: No, a estas les da igual, esto. Yo creo que tienen ya la regata sentenciada, y a no ser que lo que comentabais, ¿no?, que haya un cataclismo, pues no hay vuelta de hoja. Está
2: un cataclismo, ya que le llamamos a que las torpeden.
1: Pues sí, algo por el estilo debería ser.
0: que se les cruce un bote, que les entre agua, o no sé qué tendría que pasar en Eco Barrebe, que aprovechamos ya para saludar a nuestro amigo colaborador. ¿Cómo estás?
3: Bueno, nada, 11 segundos son mucha diferencia, pero bueno, oye, nunca...
0: Bueno, no llega a 10, 9, ¿no? Tenemos el tiempo, Ivón, 9 con y pico, no llega a 10.
4: Sí, ha sido 10.49, 10.58, vamos,
0: para el caso...
3: Ah, segundito, ¿no?, han sido al final, antes de que habían sido 11. Nada, que es mucho hueco, y más en una regata a dos largos, porque si fuese cuatro largos todavía un poquito más, pero a dos largos es una ventaja grandísima. Tiene que ser que haya muy mala mar y que les toque la calle 1, ya te digo, no hay otra opción, pero muy mala, con mucho rebote y mucha resaca, porque si no, tampoco. Así que
0: complicadísimo.
3: Los pronósticos, esperemos que en lo masculino pues haya un poquito más de emoción. Yo creo que sí, porque teniendo de ganos tierra y agretaria por la calle 3 y 4, a ver si aguantan el tirón, el arrón de Orio a la ida para luego mantener las calles, porque si no, Orio volviendo por calle libre va a ser una autopista, así que también sería difícil.
0: Sí, ¿no? El sorteo de las calles, bueno, las tandas se han conformado, lo vamos a recordar, con Ondarru, Orio, Donostierra y Getaria en la primera tanda, y en la segunda Bermeo, Ciervena, Isuntza y Ondarbi. Y lo que apuntas en Eco, claro, están en la misma tanda, digamos, los dos clubs que le han disputado la... Bueno, de hecho, Bermeo ha ganado tres banderas, aunque no remando en la misma tanda, solo una contrarreloj, que digamos que en las mismas condiciones. Las otras dos fueron desde tandas diferentes, pero en el caso de Ciervena también, pues bueno, la ha ganado en la tanda en que hecho le ganó, aunque luego, pues lo que estábamos comentando, se produjo ese cambio de climatológico tan importante, y Urdaibai, que había estado sancionada, recordemos, por esa tiaboa que dio por estribor precisamente aquí, en la Concha, en la bandera fábrica, pues se vio beneficiada. Pero a lo que iba, Ciervena, Bermeo, las dos tripulaciones que le podrían plantar cara, reman en la segunda tanda. No sé si esto es bueno o es malo, cara a que le disputen la primera plaza.
3: Yo creo que es bueno, y te explico el motivo. Cuando vas con Orio en la tanda, Orio va tan fuerte que tú, para intentar seguir su nivel, te suele salir de remada y luego te viene el del mazo. Sin embargo, si tú vas a tu ritmo y ves que vas adelante, Ciervena y Bermeo no se van a sacar tanta diferencia a priori, van a ir los dos bastante con su remada y creo que van a poder hacer mejor regata que lo que harían contra un Orio directamente. En ese aspecto creo que les beneficia. habrá que ver luego, pues eso, la pleamar creo que es a la 1:30, a ver el viento si no sube, si no cambian mucho las condiciones de tanda, yo preferiría ir así, porque ir con Orio en la misma tanda, como te saque de remada, es que luego te hace una brecha que no hay Dios que la recupere.
0: Pero nadie quería remar por la 1, que es la que le ha tocado Dorda Ibai.
3: Va, yo para mí hoy no hay tanta diferencia, no lo sé, ahora lo veremos, no. Pero no veo tanta diferencia, veo más rebote en la calle 4 contra la isla que lo que es por la calle 1, ya veremos, el salir justo ahí del faro del Aquarium, ya sabemos que sí, que siempre el Aquarium ahí tiene un poquito de resaca, si la consiguen esquivar, tienen la ventaja luego que a la vuelta si van dominando la regata junto a Ciervana van a poder ir cogiendo empopadas todas las que quieran y más. Entonces yo no veo hoy tan mala la calle 1. Sí es verdad que nadie la quiere, yo tampoco la querría de inicio, pero no creo que marque tanta diferencia hoy.
0: Iñaki, apuntamos antes, ahora lo vamos a recordar, si te parece, las características de este campo de regateo, pero la pregunta es, el cambio, que se haya adelantado un poquito tanto el viento como la marea, ¿a quién beneficia? ¿La primera, la segunda tanda? Y aprovechamos, si quieres, para explicar
1: un poquito las características. No beneficia, sino que las iguala un poquito más, ¿no? Porque todos van a remar con un poco de viento, salvo que ahora esto vaya en aumento, incluso que podría cambiar al final de la segunda tanda, al final a la vuelta del largo, desde las varias estrellas, que cambie un poco más a norte, un poco más a nordeste quizá. Pero no creo que eso pase, viendo cómo está el tiempo con el bochornazo que hace, seguramente eso no va a pasar. Y lo que es un poco lo que decía Neko ahora, es un poco lo que habíamos comentado también antes, ¿no? Que la calle 1 tiene siempre ese rebote típico, incluso el rebote contra el paseo nuevo también, que cuando vuelves te fastidia porque tienes de cara, pero luego te ayuda, y al salir, lo tienes de cara, pero luego te ayuda. Pero sin embargo la calle 4 para Orio puede ser muy buena, porque si toma una buena posición, tienes una muy buena postura para una muy buena enfilación para coger empopadas. Pero ojo a la salida a la altura del embarcadero de la isla de Santa Catalina. Ahí sí hay bastante rebote, hay bastante resaca y no hay mucho agua tampoco. Entonces, ojo con ese punto, ese es un punto que ahí a Orio le puede generar algún problema si no llega con suficiente fuerza. Se produce muy pronto, se produce a 4 minutos aproximadamente de regata, no llega, 3 minutos y pico, 4 minutos de regata, tanto allá muy fuertes, no creo que lo vayan a notar. Pero hoy, con respecto a quién, con quién me quedaría entre la 1 y la 4, seguramente me quedaría con la 1, ¿eh?
0: Y Doya, ¿qué opinas del sorteo de calles, las tandas? No sé si tenemos a Idoya, Ivón, por ahí.
4: Sí, en teoría.
2: Sí, aquí, perdón. Sí. Sí, yo, como bien han dicho tanto Iñaki como Iña, como Eneko, y especialmente Eneko, pues yo es que en las tandas de las chicas yo he visto muy especial rebote al lado de la isla de Santa Clara durante ese trozo, y creo que eso puede molestar muchísimo, y debido también a que en estos momentos pues hay menos calado. Y luego, por otra parte, habrá que estar muy atentos si el cambio de marea al final de la última tanda nos trae entrada de nordeste, y de qué modo, si eso puede perjudicar o no.
0: Pues vamos a ver qué es lo que pasa, porque ya faltan escasos 10 minutos para que comience la primera tanda, y tenemos a Agustín Aramburu, delegado de Urdaibai, con nosotros. Hola, Agustín, ¿qué tal?
5: Bueno, aquí estamos, como acabo de decir. Parece que nos ha tocado la China hoy, pero...
0: Eso te iba a comentar.
5: Sí, ya veremos a ver cómo se pone la mar, cómo esto, y veremos a ver. Intentaremos hacer lo mejor posible y que por lo menos tengamos vida para la regata del domingo.
0: De todas formas, parece que hoy no es tan mala esa calle 1, por lo que estamos viendo, las dos embarcaciones que han bogado por esa calle y por las circunstancias de la mar, ¿no?
5: Sí, las chicas salen hasta ahí mismo.
0: Es diferente.
5: Y no es mala. Pero ya has visto que luego bajando te superan aquellas, te sacan todas las ventajas que has dado tú, te la superan. Pero luego hay que salir fuera también, en la otra, y ahí ya es un poco complicado. Y luego para bajar, pues lo que decimos, las 3 y 4 se suponen que son las mejores.
0: Con Ciervena, con los galipos justo al lado, además, que no te va a permitir ningún tipo de cambio en la deriva, ¿no? Vas a tener que ir por tu calle prácticamente, a no ser que haga, no sé, ¿verdad? Si tienen pensado salir hacer una salida explosiva a romper la regata.
5: Bueno, yo no sé lo que hará Ciervena. Ciervena de vuelta también puede ir a la 3, si le supera Isuncha, pues Es que esto es muy... Nosotros tenemos que hacer lo que sabemos hacer nosotros y preocuparte de los demás cuando tienes que volver para aquí. Cuando tienes que bajar, ahí es donde tienes que mirar a ver cómo está situado, dónde te puedes meter y dónde te dejas meterte. Porque como dices tú, si el banano te va a dejar que invada su calle, a no ser que ella tire también allá para estribor. Ya veremos, todo es posible.
0: ¿Y es bueno o es malo tener esas referencias de lo que ha hecho Orio?
5: Hombre, es bueno tener referencias porque es bueno. Yo también digo que la primera tanda tiene un poquito más de ventaja que la segunda, porque el viento levantará un poco, no mucho, pero va a levantar un poco. Aquí en la Concha está claro, todos queremos remar en la primera tanda, el primer día, y que no nos toque la uno.
0: De todas formas, ¿se ha adelantado un poquito tanto el viento como la marea?
5: No sé, el viento, ¿tú crees? Yo no veo que hay mucha... Aquí no, ¿eh? Aquí no hay, pero fuera debe estar bastante movida, ¿eh? Esta mañana cuando me veía había mucha más de fondo, o sea que allá afuera está movida.
0: Te tengo que preguntar por algo desagradable, pero bueno, se ha hablado mucho de ello y esas imágenes por las cuales luego ETV perdía perdón, en las cuales se veía pues esa discusión en el bote, o sea, en la trainera, que luego me riñen cuando digo bote. Pues, en fin, no sé cómo estará ahora mismo el ambiente en el club, si se ha reconducido, porque bueno, parece que había algunas discusiones ahí, ¿no?
5: No, eso está reconducido, eso que pasa en eso se ha visto, pero eso pasa todas las regatas. Siempre hay gente discordante y tal, pero eso luego se, en el momento que la gente se ducha se pasa.
0: Igual eso está bueno, ¿no?
5: Pues sí, porque por lo menos...
0: Hay nervio, ¿no?
5: Ahí te vas, bueno, pues esto, nosotros tuvimos una reunión, fue constructiva y es lo principal. Y lo otro, lo que hay que hacer es, pues eso, que televisión, pues que no cometa el fallo que cometió, porque fue un fallo. Lo que pasa es que los fallos que pasan en la CTK siempre están para el mismo sitio. Siempre le pasa a Bermea, siempre a Bermea. Cualquier cosa que le pase, ya empezamos con el famoso Operación Estro, que luego nadie nos pidió perdón cuando el juez dijo que no éramos culpables. Nadie, todavía estamos a 26, ¿no?
0: Está lo de difama que siempre algo queda, ¿no?
5: Claro, claro, siempre, pero es que lo que pasa, pero es que no hay.
0: Bueno, de todas maneras, Urdaibai este año ha tenido un poquito de suerte en algunas regatas y sí que es verdad que en la contrarreloj ganó limpiamente haciendo un regatón, pero en las otras dos, esos cambios de tanda le han beneficiado tres banderas, ¿no?
5: No, bueno, en la de Castro le superamos a Orio, que iba con nosotros.
0: Es verdad, es cierto, es cierto.
5: Esa para mí ha sido la mejor regata. La mejor regata.
0: Sí, que estábamos diciendo que había sido únicamente Ciervena el que había superado en la misma tanda a Orio y también en Castro lo hizo, que sí, que ahí fue la peor regata seguramente de Orio, o que también hizo muy buena ordeba y claro.
5: Sí, que ahí rompimos, la tosta la rompió también Ciervena.
0: Eso es.
5: Los pacazoros, Ojeda fue un artista y en el primer largo pues la logró poner. Y la ventaja que nos llevaba Orio, que no sé si eran 8 o 10 segundos, le superamos y le sacamos un carro. Ahí sí, remamos muy bien. Luego la regata, la armada de hecho, pues sí, de hecho fue porque se levantó la mar y tal y cual, y todo lo que quieras, ¿no? Pero también tienes que ganar la tanda, y nosotros la ganamos la tanda bien.
0: La sanción de la bandera fábrica, bendita sanción, ¿no?
5: Pues bueno, no sé por dónde lo mires. Si lo miras económicamente, no salió mal, porque ahí no te dan un puñetero premio. Puntos, perdimos 12 puntos, que son muchos puntos. Bueno, puntos no, porque hubiésemos quedado segundos. Porque Ondarribi nos sacó 20 segundos, pero mejor la parada que tuvimos que hacer ahí por esto. Y bueno, pues, oye, así es el remo. Si no sería así, no estaríamos hablando aquí, tío.
0: Por último, rápidamente, objetivo de Urdaibai para la Concha y para lo que resta temporada.
5: Hombre, el objetivo la verdad es que varía un poquito con el sorteo de hoy. No esperábamos este sorteo, no esperábamos, no queríamos. Y ahora pues hay que esperar a ver si salimos vivos o no.
0: Agustín Aramburu, espero que haya mucha emoción y que, bueno, pues mucha suerte, delegado de Urdaibai.
5: Eskerrik asko.
0: Pues estas eran las palabras de Agustín Aramburu, como es lógico, muy atento a lo que vaya a pasar en esta primera tanda, porque Ivón, tenemos a las cuatro tripulaciones en la línea de meta, Ondarru por la calle 1, por la calle 2 Orio, por la 3 Donostierra y por la 4 Getaria.
4: Esto está a punto de comenzar.
0: Ahí está, como decimos, las cuatro embarcaciones con, no sé, aquí prácticamente vemos que el viento es el mismo que al principio, que a eso de las 11 de la mañana. Y vamos a ver, porque importante, ¿no? La calle 2, Iñaki, de la San Nicolás, por el centro, en principio, bueno, le va a permitir, no sabemos, ¿no? Si Donostiarra y Getaria, pues quizá le cierren mucho, pero podría permitirle hacer una deriva interesante para sus intereses, ¿no?
1: Me tienen la ventaja, la calle 2 y la calle 3 tienen la ventaja de que puedes moverte un poco por el centro del campo y acodarte bien a una banda, a babor, en este caso normalmente para salir o aprovechar el centro para impedir que el que vaya, para impedir en este caso que Ondarroa, que va por la 1, se meta en la calle, impedirte un poco y abrirle ahí una pequeña brecha, y luego para volver tienes la ventaja que también puedes, ya con la ventaja que hayas adquirido, si es que la adquieres, pues puedes elegir la mejor calle para coger la ola de una mejor manera o protegerte un poco con la isla de Santa Clara, que antes le he cambiado el nombre, precisamente para protegerte de ese viento o para aprovecharlo. Entonces yo creo que hoy tanto la 2 como la 3 tienen, bueno, pues cierta benevolencia con respecto a la 1 y a la 4.
0: Pues un minutito es lo que resta para que dé comienzo la regata masculina, la bandera de la Concha, primera jornada, os lo estamos contando aquí en Onda Vasca. Como decimos, tiene establecida las 12 del mediodía como hora de comienzo, por eso ese espacio que hemos tenido de espera hasta que arranque la primera tanda, en la que, como comentamos, pues sale el gran favorito, Orio, por esa calle 2, pues la calle central, la San Nicolás de los de Iker Zabala, pues que comandan la clasificación, ya campeones. Por cierto, hay que felicitar a Raúl Laguna por la consecución de la jornada de hoy, por haber conseguido ese primer puesto. Y estamos viendo ya el semáforo, vamos a ver, porque en cualquier momento las cuatro tripulaciones ajustando, alineándose para que el juez de mar dé la salida. Atención, porque va a salir ya la primera tanda. Ahí tenemos a la antigua Cuoma de Ondarroa, la San Nicolás de Orio. Ahí tenemos también a la Torre Cuaví de Donostierra y a la... ¡Ya! A Getaria, decíamos, la
4: esperanza
0: de Getaria inicial para las cuatro tripulaciones. Aquí sí que hay algún vizcaíno. No como la regata femenina, que solo hay un cántabro, todas las demás son guipuzcoanas. Vamos con esa estampa inicial, Orio, que ha salido muy fuerte, como no podía ser de otra manera. Y de momento las cuatro tripulaciones en un segundo. Ahí está esa champa inicial, sin ningún tipo de incidencia. Ya no nos deja Idoia decir lo de salida válida, así que Idoia ya no lo decimos.
2: Bueno, recordaros que he dicho antes que la bandera de la Concha se rige bajo reglamentación de la Federación Vasca de Remo, bajo apuntes de la propia Donostia Cultura. No tiene nada que ver con el... bueno, sí tiene que ver en puntos con la Liga ACT, pero que es reglamentación de la Federación Vasca de Remo y es diferente.
0: Y esta primera tanda, que calcada lo que ha hecho Ron Laguna, Corio ya tiene 2 segundos y 3 de diferencia sobre la Torre Cuba B de Donostiarra, Getaria a 3 y Ondarroa, las otras dos tripulaciones a 3. Salida explosiva de los de Iker Zabala.
4: Nos indican en el WhatsApp, en el 688-854-852, hoy en la primera tanda, gran contrarreloj. Supongo que se referirá a la segunda tanda, en la que ha remado a Raúl Lagunac, y puede pasar lo mismo en esta primera tanda masculina.
0: En ECO nos hacen apuestas a veces, nos tiran apuestas en el WhatsApp. Hoy, ¿cuál sería la apuesta tuya?
3: Nada, en esta tanda yo creo que Orio va a ir solo, totalmente solo, y va a poder hacer lo que quiere y anchar a sus anchas.
0: Diez a que sí al segundo.
3: Que quiera, en el momento que quiera, evitando corriente, luego haciendo a favor. Y luego yo creo que en la siguiente pues no va a ser eso. Van a tener que ir peleando y depender de si las tripulaciones se cogen la vuelta sentido natural con un poquito hacia la calle 3 y 4, que es el sentido natural de la ola, o hay alguien que prefiere perjudicarse para cerrar el camino al contrario, que sería un error, porque si haces eso, a Orio sí que no lo vas a coger.
0: Con Orio, como decimos, con 3 segundos sobre Donostiarra, 4 sobre Getaria y 5 sobre Ondarro, ¿cogerías 10 a que sí, Orio, al segundo? ¿En eco?
3: Sí, por supuesto que cojo. ¿10 al segundo de la tanda?
0: De esta tanda.
3: Sí, de esta tanda, sí.
4: Yo también, ¿eh?
3: Es por eso. Yo creo que bastante más, pero bueno, ya veremos. Ojalá sea que 10. No, para que haya emoción. Pero yo creo que, 10, que volviendo va a ser...
0: Va a ser demoledor, ¿no?
3: Pero bueno, Orio.
0: Vamos a ver, porque de momento ha salido muy fuerte... 3 segundos aguanta la Torrecúa Vía, ahora 2, Donostierra, la Esperanza de Getaria, que está 3, y Ondarro Alama, Guadalupecua, oye, se queda un poquito, ¿no, Iñaki? Se nos queda 9.
1: Sí, se va quedando un poco aquí, bueno, pues...
4: calle 1, ¿eh?
1: Sí, la calle 1 se nota que tiene un poquito más de... un poco más difícil de remar en ese punto, ahora... tiene además la ola que le pega de proa y le empuja contra el muelle de, o sea, contra la punta, lo del inicio del paseo nuevo, donde está el mirador del acuario, pero luego también en los primeros metros tienes también el rebote de popa, ¿no? También te ayuda un poco, te es una sensación un poco extraña, porque vas en contra de la ola, pero de repente tienes, parece que coges una empopada yendo contra de la ola. Y Orio, pues bueno, yo creo que va a romper ahí un poco, va a intentar hacer un agujero grande, llegando pues seguramente con tranquilamente, yo creo que va a llegar con 5 o 6 segundos a la boya, o sea, a la hacia boga, y allí pues ya seguramente cogerá la ensilación que mejor convenga.
0: Sí que tiene una diferencia importante sobre esa calle 1, sobre Ondarroa, de 10 segundos ahora mismo, pero cuidado, que la Torrecúa vi que Donostiarra está a 1 o 2 segundos, no se acaba de despegar, la Esperanza sí que está un poquito más lejos, Getaria se va a los 7 segundos, muy difícil mantener el ritmo de los de Iker Zabala con primer largo potente. Y no lo sé, pero tiene pinta de, efectivamente, de que pueden llegar en primera posición a Lacia Boga, aunque no se lo está poniendo fácil Donostiarra. Ahora ha abierto un pequeño hueco de 4 segundos. Orio, en eco, parece que se quiere escapar.
3: Claro, es que el primer largo, la salida, el primer largo que sería más o menos lo que estábamos hasta ahora, pues Donostiarra te va a aguantar. Ahora es cuando el segundo largo y el tercero, Orio te va a romper. Encima, Pajalí sí que tiene mejor la calle 3, hasta que sale de la isla. Ahora ya Orio va a meter el turbo y yo creo que se va a ir fácil.
1: Y además con el peligro añadido que corre Donostiarra de intentar seguir el ritmo de Orio para conseguir un buen crono, pero que eso le como tú decías antes, Nico, que le saque de su remada, le agote las fuerzas y luego a la vuelta, pues bueno, igual le empiezas a tener problemas, teniendo en cuenta además que todavía les queda prácticamente un cuarto de regata por delante hasta la boya. Si siguen en esa línea intentando aguantar el ritmo de Orio, seguramente que luego eso les va a generar problemas.
0: Eneco, me llama la atención el ritmo de
3: paradas. Cuando llevas al gallito al lado, pues ¿qué haces? Te vas a ir pidiendo tu patrón. Venga, 10, que los tenemos ahí, 10, que hoy no se nos van, 10, 10. Resulta que has quemado toda la gasolina para llegar hacia abajo y te quitas la cuenta.
1: Efectivamente.
0: Digo que me llama la atención. Eneco, me llama la atención el ritmo de paradas de Ondarro, van a 35.
3: Y
4: vamos a intentar mejorar esa comunicación, ese sonido de Eneco. Continuamos con la regata. Orio en cabeza, pegadita a Donostiarra.
0: Donostiarra, 2 segundos, no se despegan. Los que sí se han quedado atrás, Doya, pero con mucha diferencia son Getaria y Ondarroa, 12 y 18 segundos ya,
2: Sí, Ondarro en un momento dado, pues bueno, puede ser un poquito más previsible. Pero Getaria sí que nos está extrañando esos 12 segundos. Y en cuanto a Donostierra, pues en estos momentos se coloca con 7 minutos de regata a un segundo de Orio. Como bien decía Iñaki y el Eco, pues es, esperemos que no pase factura el intentar aguantar el
0: a la vuelta, ¿no? A la vuelta, porque Donostierra, desde luego, hay que recordar que son los anfitriones, es la tripulación que rema con derecho como anfitriona, como mejor Donostierra, la Donostierra, la Torrecua B, y se lo está poniendo difícil
2: en prueba de regata.
0: Prueba de regata para Donostierra, ojo, noticia, ¿eh?
4: Tenemos a Neco de nuevo otra vez, ¿eh?
0: En Eco, que se ha puesto Donostierra en prueba de regata, ¿eh?
3: Ya lo veo, que están ahí a tope. Están a tope dándolo todo. Oye, ojalá sea la regata así hasta el final. Mira, me alegraría.
0: Emocionante, por lo menos.
4: Las dos calles centrales.
2: Yo creo que todo lo que sea competitividad y emoción y para el remo nos alegra a cualquiera.
0: Pues menos de 500 metros para esa ciaboga, única ciaboga de la regata de la primera jornada de la Concha, con la emoción de Orio Donostierra compartiendo prácticamente la proa de la misma. Ahora mismo son los de la San Nicolás los que están por delante, incluso con un segundo de diferencia, pero cuidado porque está haciendo un primer largo, por lo menos, espectacular Donostierra, poniéndoselo muy difícil a la San Nicolás. Vamos a ver, porque van a entrar las dos tripulaciones a la par, no prácticamente. No sé ni cuántas traineras, Iñaki, le puede estar sacando ahora mismo estas dos embarcaciones a Guetaria.
4: Pues 15 y 20, 15 y 24 casi. Concretamente, sí.
0: Fíjate.
4: Unas cuantas.
1: Bueno, pues unas entre 5 y a 1, 5 o 6 traineras a 1 y a Ondarroa con el ritmo de paradas que lleva, pues unas 8 traineras más o menos. O sea que es una diferencia más.
0: Va a entrar Orio, porque son 2 segundos los que ha conseguido aumentar la diferencia en nada, ¿eh? se han ido en nada. No sé si han metido una serie en Eco o qué han hecho, pero o han cogido una ola, o no sé, bueno, una ola, ¿no?
3: Ya, están empopando un poquito también de proa, están remando muy largo, sí, sí. Ve la diferencia remada de Donostierra, que es más cortita, más a mucho más ritmo, y Orio está clavando muy bien, alargando la remada.
0: Y entrando Orio, vamos a ver. Y ya para Orio, 9:36 ya para
4: 9:39
0: Donostierra. Y hay un poquito más rezagadas las tripulaciones de Guetaria y de Ondarroa. Ya para Guetaria, 9:54. Ahora mismo. Y ahí está Ondarroa, la antigua Cuama, última en realizar la maniobra. Y ya para Ondarroa
4: 10:06. Bueno, pues esos son los tiempos.
0: 10:07 me dan por aquí. 10:07,
4: bueno, sí, eso. Entre centésimas y tal. Bueno, pues mejor tiempo para Orio, 9:36, 9:39 para Donostierra, 18 segundos de Guetaria, 31 más Ondarroa en esta primera y única ciaboga. Y recordamos, Alcain está en Hondarribia y en Astigarraga, dos grandes superficies, todo en Alcain.
0: Se va Orio en Eco, 4 segundos,
3: Sí, no, yo con la remada que están teniendo, en cuanto puedan empopar un poquito, creo que van a coger más olas que Donostierra. Donostierra ya llegarán también un poco con el gancho en el cuello y van todo el rato a 40, 40 y tantas paladas. Es muy difícil aguantar una regata hoy en día, 40, 41 paladas. Tienes que ser, vamos, un portento. Entonces ahora veremos. Y esa ola que tenemos hoy es para cogerla con remada larga, no es una ola de que cojas con ritmo y te lance. A ver quién apaga mejor y cogerán más olas.
2: Y como bien ha dicho antes en Eco, a estar muy atento al rumbo que toma Donostierra y si está más atento a su regata o a intentar cortar el devenir de Orio también.
4: Nos apuntan en el WhatsApp, se aprecia que saliendo de puntas la ola se ve de noreste. Norleste pone, no sé si se refiere a noroeste o nordeste.
0: Iñaki, esa es para ti.
4: Sí, para alguien, desde luego.
1: Me imagino que se referirá a noroeste, porque desde luego nordeste no.
4: Es que pone nordeste. Desde luego
1: no lo aprecio, que he visto cuando he visto las banderas ahí en las balizas exteriores. me imagino que se referirá que ha subido un poquito de noroeste. Todavía es un poquito
0: pronto hasta que salga al nordeste. Cinco segundos de renta tiene Ori ahora mismo, cuando llevamos casi 12 minutos en el largo de vuelta. Y sí, se están empezando a ir un poquito, se están empezando a ir 5 segunditos, pero Donostia haciendo una muy buena regata también,
3: Sí, por lo menos hay que agradecer que anda espectáculo hasta la Ciaboga, por lo menos ha habido emoción. Eso es mucho mérito de Donostierra. En los últimos años pues se estaba quedando un poco más descolgada, a ver si aguanta hasta el final, pero ya te digo, que este tramo final, cuando necesitas ya la energía, tercer largo, que se pone eso duro, hace falta vatios. Veremos cuánta energía ha guardado cada uno. Yo creo que Orio va remando todo el rato muy continuo, muy largo, y que podrán sprintar al final y meterán un poquito más de colchón.
0: 5 segundos de renta, no aumenta de momento Donostierra, que aguanta esta Torrecua B ahí dando todo lo que tienen los anfitriones, Getaria y Ondarroa. Madre mía, 26 y 40 segundos. Ondarroa, bueno, se ha ido.
4: Luego lo podemos analizar, calles centrales por delante, las dos esquinas por detrás, muy por detrás. En el WhatsApp, en el 688-854-852, Aupando Vasca, sois los mejores, nivelazo de comentaristas. Círvena, pueblo pequeño, por habitantes, un barrio de cualquier pueblo, pero con ilusión de ganar algún día la concha. Aupa Círvena, Aupa Aldapa, nos dicen.
0: Es que ricasco, vosotros sí que sois los mejores y las mejores, las que estáis ahí. Y a 5 segunditos sigue Donostierra aguantando Iñaki, no se va, Orio.
1: Le está plantando cara y yo creo que está buscando un poco, está buscando un poco a ver si tiene la capacidad de coger alguna ola y que Aranberri no sea capaz de coger, o bueno, que Orio no sea capaz de coger para intentar igualar. La ola, la verdad, que está muy bonita para coger, pero quizá con una remada un poco más estirada.
0: 4 a 4,
1: una remada un poco más estirada, yo creo que es una ola para coger de esa manera. Luego, una vez que te montas encima, pues bueno, subes un poquitín, acortas un poco y te intentas mantener arriba.
0: Y vemos que se pega mucho.
2: Está ocurriendo lo que decíamos, que hasta qué punto Donostierra iba a hacer su regata y que lo ha apuntado el primero en eco, y hoy va a estar pendiente de que Orio no lo hiciera.
0: Y Doya,
3: si mantienen así Joseba y consiguen entrar en la isla Donostierra cerca, cuidado, de Orio, luego Donostierra va a poder coger olas,
1: Sí, sí, a eso me refería yo, justamente a eso me refería yo.
3: Cuidadito, pues, que como sea capaz de aguantarle y no dejarle que le robe la calle, tiene ventaja
0: final. Está aguantando. Y de hecho, Idoia, vemos ahí al juez de mar en medio,
2: Sí, porque claro, es que no hay distancia y ante la posibilidad de una pequeña empopada o un poco más adelante de poder empopar algo más, no hay distancia para que Orio esté donde en calle de Donostia.
0: Pero no como para sancionar, ni siquiera hemos visto avisos tampoco, ¿no? ¿A cuánto Donostierra, En eco, van a entrar con la ola,
3: Pues mira... Pues hay opciones entonces, hay opciones de que hoy haya sorpresita.
0: Pues cuidado, que está 4 Donostierra y manteniendo su calle. Orio no ha podido hacer lo que quería, ¿no, Iñaki? Que era esa deriva, ¿no? Hacia la calle de Donostierra.
1: Claro, quitarle un poco la calle para estorbarle, pero bueno, Donostierra la está defendiendo bien y además es que está muy cerquita de Orio. Y lo que decíamos, si tiene un poco de pericia a la hora de coger esa ola que viene pues muy muy bonita para coger, lo tiene realmente cerquita la posibilidad de darle mucha guerra y hacerle sufrir mucho a Orio,
0: Todavía no le vemos que estén a la altura del Aquarium, están cerca, pero aguanta Donostierra el envite, intentando mantener su calle en lo que son los últimos 1.200 metros, con casi 16 minutos de regata. Y el juez de mar muy atento, porque está, no hay distancia, no hay Idoia ahora mismo.
2: Bueno, eso tampoco, pero yo desde luego, es que tampoco veo situación de GPS, pero yo desde luego, ahí si están las dos por la calle 3 de Donostierra, yo, Orio, tendría que irse en estos momentos a su país.
4: Hay trainera y media de
0: diferencia
4: aproximadamente, 4 segundos.
0: No le ha avisado, ¿no?
2: Ahora mismo le está avisando. Está avisando en estos momentos el juez árbitro a Orio.
4: Orio tiene que marcharse.
0: Sí, porque le está cerrando. Sí. No, en Ecole, le está cerrando, ¿no?
3: Sí. Es que encima te comes su hoguera, te perjudica, claro, el ataque de tus palas. Yo creo que nunca deberían dejar estar dos terrenas tan cerca.
0: Claro.
3: Porque te perjudica. Conscientemente no lo hagan con maldad, pero te perjudica. Entonces nunca puedes dejar que estén a menos de 6 segundos. Menos de 6 segundos tienes que sacar la bandera mucho antes, sí, y que se abra el que va, sí, por la calle, sí, contraria.
2: E incluso, es que si hay posibilidad.
0: Ahora saca. Al de 3 horas, ¿no?
2: Y si hay posibilidades de empujar incluso un poquito más.
4: Y Orio vuelve a la calle 3, ¿eh? Parecía que se marchaba a su calle, pero vuelve a la 3.
0: No, no, Orio está adelante y bandera azul, ¿eh?
2: Me parece que vamos, nos estamos metiendo en problemas, ¿eh?
1: Sí, además innecesariamente.
4: Ahora parece que se va un poquito a Bor, hacia la calle 2.
0: Orio que se va hacia su calle, pero cuidado que aquí hay lío. 4 segundos sobre Donostierra. Están aguantando los de la Torre Cuaví. Y cuidado que hay emoción. Los de Igor Macazaga que están a 3, ¿eh? Y en Eco, están a 3.
4: Ori ya está en su calle, ¿eh?
3: Claro, es que este tramo final, si ahora Donostierra va hacia la 3 y a la 4, va a ir empujando. Tiene ventaja todavía de calle final.
0: Pues se lo está poniendo muy difícil Donostierra a Ori. Cuidado.
3: Por lo menos regata que... bonita, amiga. Nos alegramos.
0: Hay pelea. Va a haber pelea hasta el final. Con menos de 18 minutos transcurridos. Y poco más de 500 metros son los que quedan. Para llegar a meta y Donostierra está en 3 segundos, ¿eh?
2: No puede tardar un juez árbitro en actuar tanto ni dejar a una trainera que vaya tanto rumbo por delante de otra trainera
0: dos
2: como
0: segundos.
2: Ha dicho Eneco, perjudicando.
0: Eneco, estoy de acuerdo. Que está cogiendo las olas, Eneco, ¿eh? Ojo, ¿eh?
3: Sí, ya te digo que, es que el tramo final lo tiene mejor Donostierra.
4: Un segundo.
0: Cuidado que Donostierra puede dar la campanada, ya de hecho la está dando. La está dando, de hecho, aunque... Sí. Aunque vamos a ver ese final entrando en las últimas, los últimos 500 metros. Y Orio aguanta 3 segundos, pero Donostiarra dándolo todo, aprovechando esas olas y diciendo: aquí estamos nosotros, que esta es nuestra casa. Los de la Torre Cuaví, que nos están dando un espectáculo hoy, y están consiguiendo que Orio no vaya por donde quiera. Y esto, claro, esto les favorece.
4: Pasa que dentro de la
0: valla, a los de la segunda tanda
4: mucho más, ¿no?
3: Sí, está claro que los de la segunda tanda, si pueden escoger el rumbo natural de las olas, pues pueden tener
0: Donostierra 2. Donostierra 2. Ojo, aquí les vemos entrar.
4: Un minuto para
0: últimos metros. Ahí están las dos tripulaciones. Emocionante. Donostierra ante su público haciendo un regatón. Orio intentando entrar en meta,
4: 45 palabras.
0: En primera posición, madre mía, 46, 47 palabras, Orio.
4: Tela, ¿eh?
0: Madre mía, a dos segundos, la Torre Cuaví, Donostierra, van a entrar muy cerca, se va a imponer finalmente Orio, pero no veas lo que les está costando deshacerse de los anfitriones. Vamos a ver ese tiempo. Vamos a ver el

0: ahora de que nos deparas en una regata así de tú a tú.
1: Vaya regatón.
2: 19.51 sí, sí, sí, Orio, sí. Donostierra, 19.54. Tres segundos de diferencia.
3: Etapa final para Getaria. Ahí está.
2: Por encima de los 20.
3: La esperanza de Getaria. Vamos a ver el tiempo que realizan. Un poquito más descolgados Ondarroa. Tres últimas paladas para Getaria. Y ya para ellos.
2: 20.39.
3: Ahí viene la antigua Cuama. La embarcación vizcaína que está entrando. Tres últimas paladas. Y ya para Ondarroa.
2: 20.52. Bueno, pues a falta de tener esos tiempos oficiales, por lo tanto, estos son los tiempos que hemos marcado en meta. 19.51 para Orio, 19.54 para Donostiarra. A continuación, 20.39 para Getaria, 20.52 para Ondarroa.
3: Pues, Iñaki, yo creo que mucha más emoción de la que cabía esperar, ¿eh?
4: Sí, sí, mucho más. Bueno, se ha tocado además con las bandas juntas, o sea, en las calles conjuntas, quiero decir, con calles seguidas. Eso te da, especialmente a Donostiarra, le ha dado un plus de competitividad pese al riesgo que podían correr de salir de su remada. Y yo creo que les ha puesto también un poquito el ver que Orio no se despegaba. Yo creo que al final quien se ha salido de la remada quizás haya sido Orio. Bueno, esta regata es una regata diferente en la que los parámetros que estamos manejando en la liga no sirven ya tanto. También creo que, ya lo comentamos otro día, yo creo que Orio era quizás el que quizás menos margen de diferencial con respecto al resultado de la liga tenía, porque tiene una plantilla muy equilibrada. Zabala la ha ido gestionando con las rotaciones pues durante toda la temporada, y sin embargo ha habido otras tripulaciones, como puede haber sido el caso de Donostiarra, que la cuestión de los cupos sí le bajaba un poquito el nivel. No digo nada en contra de los canteranos, ni muchísimo menos, pero está claro que aquí el nivel de Donostiarra ha subido precisamente porque no ha tenido ese hándicap, vamos a decir, de los cupos. A mí esto me gusta, esta es una de las regatas que hacen afición, de las regatas que reavivan la llama del remo, y pues esto es lo bonito del remo, joder, que haya este pique, que haya esta competitividad, y que, bueno, quienes pensábamos que iban a arrasar, pues no han arrasado.
3: Pues no han arrasado, ahora iremos con esa tripulación, perdona, Idoia ganadora, pero antes vamos a hacer una parada aquí en la Ola Buena, la Ola de Onda Vasca, y con la emoción del remo en la concha.
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0: Emocionantísima la primera tanda de la regata masculina y hemos vivido hasta el final esa victoria in extremis de Orio ante los anfitriones, ante la Torre Cuavi, la Donostierra, que ha dado un auténtico espectáculo también y nos ha hecho vibrar con esa emoción de, bueno, pues hasta el final no sabíamos exactamente quién iba a vencer en esta esperadísima victoria de los favoritos, ¿no?, de Orio, ¿no?
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3: Bueno, pues demora makak, decía Gorka Aranberri, el patrón de la San Nicolás de Orio, y precisamente los tiempos makalak o no han sido los siguientes, los oficiales. Mejor tiempo lo ha marcado Orio por debajo de los 20 minutos, 19.51 exactamente, 19.54 para Donostiarra, 3 segundos, 20.40 para Getaria, 20.54 para Ondarroa. Victoria, por lo tanto, para Orio. ¿Con qué tripulación, Iñaki?
4: Pues sí, aquí Juanma Santos, que siempre nos echa un capote y alguna vez un capote y un salvavidas, nos pasa la tripulación en la popa, como siempre, Gorka Aranberri, y en la banda de estribor, Mikel Lizarralde, Adur Tapia, Andrés Medina, Adrián González, Iñaki Elorza y Aichol Elu. Y en babor, Diego, de popa proa, Diego Pérez, Beñate Guiazu, John Urresti, John Lizarralde, Lea Salvaño y Marchel Alday. Y en la proa, Ander Zabala,
0: claro. Pues... Idoia, bueno, tenemos ya la tanda prácticamente preparada para efectuar su salida. Ahora te iba a preguntar sobre esos tejemanejes del juez, si le tenían que haber avisado o no antes, como decía Eneko, para apartarse de la calle de Donostiarra. Finalmente Donostiarra ha definido muy bien su calle. Ya tenemos ya para la salida de la tanda, la segunda tanda. Por la calle 1, Orio, por la calle 2, Donostiarra, perdonad.
3: Por calle 1, Urdaibai, por la 2, Ciervena, por la 3, Leguicharra, por la 4, Hondarribia.
0: No me ha dado tiempo ni a mirarlo. Y, como decíamos, Idoia, ahora comentaremos si realmente tenía que haber avisado antes, porque estaba invadiendo la calle de Donostiarra.
5: A mí me parece más que una cuestionable actuación del árbitro. Yo creo que no había distancias para que durante bastante tiempo no ha habido distancias para que Orio estuviera por delante de Donostiarra, por delante de su calle. Y creo que el juez debiera de haber actuado antes porque creo que estaba además interfiriendo la estela de Orio en la propia boga de Donostiarra y creo que a veces lo que no se puede tener en cuenta es quién tienes delante a la hora de sacar una bandera o no, que se nos encoja el brazo. Lo que hay que tener siempre es el mismo criterio para todas las embarcaciones.
0: Ciervena ahora mismo marca la prueba de la regata con Bermeo, Urdaibai y a un segundo Ondarbi, y Lequicharra se queda un poquito, se queda a dos segundos cuando llevamos transcurridos minuto y medio de regata. La segunda tanda, recordemos que la primera ha sido para Orio con esos dos escasos segundos, dos escasísimos segundos en esa muestra de poderío por una buena calle, ¿no? No, no vamos a negarlo, la calle 2 de Donostierra, pero lo que la ha sabido defender hasta el final. Y Ciervena es la que marca la prueba de la regata, como decimos, con Bermeo en el mismo segundo y Ondarribia y también. A dos queda ahora mismo Lequeitio. Eneko, ¿qué opinas sobre esa medio invasión de calle de Orio? Tenía que haber sido advertida antes, ¿sí, no?
6: A ver, no es medio invasión. La ola natural te va a llevar en esa dirección y, como te ha dicho Gorka, tiene que intentar aprovechar las olas. Sí entiendo que, aparte de cada patrón y cada club que tenga que ir como es lo mejor para la trainera, nunca se debería, nunca, dejar con menos de 6 segundos meterte ni un segundo. Esa es mi opinión personal. Pero las normas están
0: los jueces. ¿Les ha estorbado, Orio, tú crees, a Urdaibai? O sea, perdón, a Donostierra.
6: Eso seguro. Yo directamente, ya que hay GPS, pondría un pitido que cuando tú te pasas de calle y estás a menos de 6 segundos, pite. Si pita dos veces,
0: penalizado. No es difícil eso, ¿no?
6: Lo tienen fácil con la tecnología. No lo hacen. Se le deja a un juez. Al juez de agua se le puede decir algo desde el juez de tierra que está viendo los GPS. No se dan esas órdenes. ¿Por qué motivo? Yo no tengo ni idea. Pero se debería hacer como menos de 6 segundos. Te metes un segundo dentro, penalizado.
5: En estos momentos, como bien dice...
0: Fraude de regata, ¿eh?
5: En estos momentos, como bien dice Eneko, que puede existir hasta el telearbitraje, se está probando con el tema de las de los posibles colocación de garibos en las embarcaciones, no creo comprensible el que esto no suceda así, como dice Eneko. Aparte de eso, bueno, yo no creo en los 6 segundos, porque no se puede, yo creo que no se puede tener el mismo margen con una bare que con la posibilidad de empopar. Pero sí que es cierto que yo creo que hoy, a mi entender, Orio estaba molestando con su estela a Donostia.
0: Ondarribia marcando el mejor tiempo incluso que el de Orio por momentos. Cuidado que Ondarribia ha salido también muy bien, ¿eh? Iñaki.
4: Bueno, queda mucho todavía. Queda mucho todavía.
3: No sé, pero
4: a mí no me para decir nada. Evidentemente es mejor que para Ondarribia ir ahí que no ir último, pero todavía queda mucho. Ciervena tiene mucho que decir en esta regata y Bermeo también tiene mucho que decir en esta tanda. Yo creo que aquí las fuerzas están bastante igualadas y ahora enseguida en cuanto pasen esta zona, que está un poquitín más rota y se enfrentan a la mar, yo creo que las cosas van a ir un poquitín más a su sitio, ¿eh?
0: Ondarribia que marca ahora mismo la prueba de la segunda tanda, en este caso, como decíamos, marcando tiempos muy similares a los de Orio, con 2 segundos de diferencia sobre Ciervena, 3 sobre Urdaibai, Lequicharra que se queda un poquito y Suncha a 7. Cuando llevamos transcurridos escasos 5 minutos... Orio, estamos viendo cómo
3: Orio mejorando,
0: está viendo.
3: Orio mejorando en 2 segundos la marca de Ondarribia.
0: Sí, ahora mismo sí. Neko, digo, esa calle 4 no debe estar tan mala, ¿no? Ha salido como un tiro la magua de Lupe.
6: No, para salir no son calles malas. Lo único que luego la calle 4 volviendo pues tiene menos margen de maniobra. Va ya a tu calle y no puedes ya. Ir más a otro claro. lado. Entonces habrá claro, que ver si
0: hermana... Tendría que meterse mucho... Hacia la calle 1.
6: Nah, si empieza a coger ya, tienes que mantener la calle porque si no te vas ya contra la isla y no tienes opción de nada con el rebote. Con el rebote te mata.
0: Claro.
6: Entonces, la calle 4 lo que tiene que hacer es volver por su calle y ya está. Las que tienen margen de vuelta, pero tampoco hay tanta ola. Ya te digo que hoy no hay regata para coger tanta ola. No tiene la fuerza suficiente la ola para esas que coges 45 paladas de golpe y te lanzan 20 segundos. Hoy no es ese tipo de ola. Hoy tienes que intentar montarte en la ola y aprovechar su fuerza 2-3 paladas. No hay más. Entonces no va a haber tanta diferencia de que alguien en una ola se vaya. No va a ser así esta regata.
0: 6 minutos de regata con, en este caso, Orio marcando las mejores referencias. Ondarribia en esta tanda que tiene un margen de 2 segundos sobre Bermeo. 3 sobre los galipos de Ciervena y 8 sobre Lequicharra.
3: Y Donostierra se sería segunda. Donostierra sería segunda por detrás de Orio. Sí.
0: a esa maniobra con Orio frotándose las manos, porque está viendo como en principio de esta tanda no mejora los tiempos, no solo suyos, sino los de Donostierra. Iñaki, yo no sé si ha empeorado el viento fuera o ha cambiado las
4: No tiene pinta. Pasa que para mejorar el tiempo de Orio y el tiempo de tanto de Orio como de Donostierra, que a estas alturas iban muy picados, incluso es posible que irían a la par, hay que remar mucho, ¿eh?
0: Sí. O sea,
4: y eso que los tiempos no han sido grandes tiempos tampoco, ¿no? Es una regata para hacer, para batir récord, pero para remar lo que han remado estos hay que remar mucho.
0: Eso ha dicho Gorka Aranberri, ¿no? Que no eran unos tiempos,
3: sí,
0: muy buenos.
3: Tempora Macala, que ha dicho, sí.
0: Bye. Pero bueno, luego es que hay que verlo, ¿no? Respecto a los demás. Puede engañar un poquito, que parece que está todo muy bien Iñaki, pero tampoco están, no sé, está tan...
4: No, la mar no está rota, vamos a decir. La mar no está rota porque tenemos mar de fondo del noroeste, el viento acompaña, quiere decir que no se cruza mar y viento, lo que hace que sea por arriba se rompa un poco y haya un poco más de meneo, y no hay ni marejadilla, ni marejote, ni marejada, evidentemente, no hay nada de eso. Es una ola tendidita, larguita, no tiene tampoco demasiada fuerza porque no ha habido tampoco tanto viento. No está difícil para remar, lo que pasa es que es verdad que en las zonas de entre puntas y en el estrecho entre la isla y lo diré, y el acuarium, ahí se pone un poco más difícil, pero no está difícil para remar.
0: Pues de momento, para los que no está siendo complicado, es para los dos primeros de la tanda anterior, que están marcando los mejores registros, y en esta Stiermann, a la que ahora mismo está con la proa de la regata, y es Onda Rivia la que pierde los mismos 2 segundos que ellos tenían de renta sobre los Galipos, y Bermeo en esos 2 segundos también por detrás, con Lake Charra bastante descolgada a 11 segundos cuando se dirigen a las 4 tripulaciones a la Ciaboga, y vemos como efectivamente Ciervena está mejorando ostensiblemente, Idoia.
5: Sí, parece que había empezado no con un ritmo muy potente, pero ha mejorado pues muchísimo, y vamos a ver si avanzando la regata y si son capaces de seguir prueba de regata, y vamos a ver cómo llegan a brisas exteriores.
3: Un minuto para Ciaboga, eso es. Vamos a recordar el mejor tiempo marcado hasta el momento, lo marcaba Orio en esa primera y única Ciaboga, 9.36.
0: 9.36, con 3 segundos peor tiempo entraba Donostierra con 9.39.
3: Sí.
0: Y veamos, porque es de suponer que también prácticamente las 4, no sé si las 4, pero seguramente tripulaciones van a bajar de esos 10 minutos en lo que es la única Ciaboga de esta regata, 2 largos, con un primer largo en el que estamos viendo cambios continuos en la prueba de la tanda, de esta segunda tanda y definitiva. Y la primera, recordemos que era para Orio, con 2 segundos escasos de diferencia sobre Donostierra. Y muy atentos a esos, Ivonne, 9.36 de Orio, porque vemos ya entrando a Ciervena. Vamos a ver esa Ciaboga de Ciervena. Ya para Ciervena.
3: 9.40.
0: Ya para Bermeo.
3: 9.43.
0: Ondarribia.
3: 9.45.
0: Y ahí está la guitarra también. Vamos a ver. Y la guitarra ya para ellos.
3: 9.57. Bueno, pues esos son los tiempos. Recordamos, por lo tanto, mejor tiempo lo marcaba Orion, 9.40. A continuación, Bermeo, 9.43. 9.44 para Donostiarra. Y bueno, pues la última cerrando esta... Perdón, Donostiarra, digo yo.
0: De guitarra.
3: Y bueno, pues esos son los tiempos marcados por estas 4 tripulaciones. La primera, como decíamos, Ondarribia.
5: Ahora
0: a 5 segundos de Ciervena.
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0: Y Ciervena haciendo un muy buen tiempo ahora mismo, referencias de 1 segundo aproximadamente peor que Orio a estas alturas de regata, y marcando ya una importante diferencia en eco de 6 segundos sobre Ondarribia y Bermeo,
6: Sí, se está distanciando, tiene ahora todas las tapletas ahí por el rumbo que quiera. Yo creo que puede ganar Ciervena la regata de hoy, Yo espero.
0: Sí, eso está pensando yo también.
5: Y tiene toda la calidez para su placer.
0: Iñaki.
6: Claro, porque aunque Orio y Donostiarra han venido en pique, se han ido entorpeciendo en los rumbos. En vez de ir empopando, han ido con la bola un poco la mura. Así que ahora, si Cierban es un poco inteligente, yo creo que puede salir el ganador de esta tanda, ¿eh?
4: Sí, puede ser ganador de la tanda y con los tiempos que están marcando, pues va a estar bastante cerca de igualar o de mejorar el tiempo. Si no lo mejora, va a estar entre los tres primeros fijo. O sea, los tres primeros, sin decir que va a ser el tercero, claro.
0: Aunque ahora mismo el tiempo de Ciervena estaría sería tres peor que el que estaba marcando a estas alturas de regata de Orio. Sí mejoraría el de Donostiarra, que recordemos que ha entrado a escasos 3 segundos de Orio, y ahora mismo sería 2 segundos mejor el tiempo de Ciervena. Pero va a estar ahí, ¿no? La cosa de Neko, porque si van a placer cogiendo las olas bien.
6: Espero que les pasen bien las referencias para que aprieten un poquito más, porque inconscientemente, si ves que tus rivales se quedan detrás, crees que lo vas haciendo perfecto y te relajas. Entonces, que vayan pasando a 1 segundo, a 2 segundos de Osorio, para que aprieten a tope y vayan todo rato a muerte, porque si no te relajas inconscientemente.
3: Pues tan solo un segundito por detrás entraba Ciervena con respecto a Orio, 9.36 Orio, 9.37 Ciervena, 9.40 Bermeo, 9.41 Leguicharra, 9.51 Hondarribia, 9.57 Leguicharra.
0: Ahí está Ciervena ahora mismo ampliando esa diferencia sobre la AMA Guadalupecoa. Son ya 9 segundos los que tiene. Y también se queda Urdaibai a 9, Lequicharra a 22. Pero es que Ciervena estaría ahora mismo a 3 segundos de Orio, con serias opciones de estar muy cerquita del tiempo, Ivón, que marcaban en meta los de la San Nicolás.
3: Pues en San Nicolás, el Orio 10.51. Donostiarra, perdón,
0: 19.
3: Sí. Claro, hay que ver cómo se escribe aquí a toda velocidad. 19.51, 19.54 para Donostiarra.
0: Ahí están esos tiempos de referencia, ambos bajando de los 20 minutos. Y Ciervena, que
5: yo creo que con Ciervena,
0: no sé si es por lo que
5: no yo sé creo si que con Ciervena cantando a su rumbo, creo que Ciervena puede ser campeón
0: pero
5: de recata hoy.
0: Pero están perdiendo en Eco, están perdiendo segundos, respecto a lo que marcaba Orio. Yo tengo aquí ahora mismo a 4 segundos a Ciervena.
3: Sí, correcto.
6: Sí, no, yo creo que ahora que he visto los barcos que el viento estaba soplando, yo creo que van a tener difícil, porque el viento en contra, entonces van a tener complicado.
0: El viento que entonces no va a ayudar a Ciervena en esa tarea de recortarle segunditos a Orio, e incluso, ¿por qué no?, de hacer un mejor tiempo, no solamente que los de la San Nicolás de Orio, sino el que ha realizado la Torrecoa Vic, que era tan solo 2 segundos peor, ese 19...
3: 3 segunditos, 19.54.
0: Sí, tres segunditos, 19.54, 70. Ahora mismo Ciervena estaría a unos 3-4 segundos de lo que estaba haciendo Orio a estas alturas de regata, cuando llevamos 14 minutos y medio transcurridos y todavía quedan 1.500 metros para llegar a meta. Lo que sí está haciendo es aumentar la diferencia sobre las otras tripulaciones de su tanda, sobre Bermeo, en este caso 10, 11 sobre Hondarribia y 26 sobre Isuncha, con lo cual Ciervena está haciendo una regata muy buena, ¿no, Iñaki?
4: Sí, aquí Ciervena está demostrando que está un pasito por delante en ese tipo de regata, está un pasito por delante tanto de Bermeo como de Hondarribia, que es una regata muy meritoria para Hondarribia, pero sí demuestra que está un poquitín más cerca. Como decíamos, yo estoy casi seguro que va a entrar entre los tres primeros, y es posible que si no realiza el mejor tiempo, se cuele seguramente por delante de Donostiarra, o quedará muy, muy, muy, muy cerquita de Donostiarra. Va a ser una, eso que nos quiere decir que para el domingo que viene va a ser una tanda de honor, una disputa por la bandera muy, muy competida. Y bueno, pues quién sabe si hay relativa sorpresa con respecto al ganador de la bandera.
0: El viento que parece que ha perjudicado, como tú subrayabas en Eco, a Ciervena, que ahora mismo estarían a 7-6 segundos, pero en cuanto entran en puntas a la altura del Aquarium, incluso un poco antes, estamos viendo aquí como el viento prácticamente es el mismo y ahí se pueden recuperar, ¿no?
6: Ahora mismo no, creo, porque no le voy viendo ahora que Ciervena abra hueco. Ha abierto un hueco de 9-10 segundos, pero ya no se está yendo, está manteniendo la misma velocidad que Hondarribia y que Bermeo.
0: Pero ya Ya están, ya están en 4-3, están mejorando,
4: Y ojo
3: cogiendo olas.
4: Ojo que ahora, eso es, ahora hay la posibilidad de coger olas justo a la entrada de puntas. Ahí la ola remonta un poco por el estrechamiento. Ahí la ola remonta un poco y ahí se pueden coger algunas olitas, bueno, para estar unos segunditos encima de ella,
0: Cirvena estaría en el mismo tiempo que Donostierra ahora mismo, que son 3-4 segundos sobre el tiempo que marcaba Orio, a la altura de prácticamente del Aquarium en unas pocas paladas. Ya las cuatro tripulaciones, bueno, un poquito más retrasadas, Lekeitarra en este caso, que está a 29, pero Bermeo y Hondarribia, que están a 10 de Cirvena, tampoco están muy lejos. Ahora, que Cirvena está recuperando, yo creo, ido ya.
5: Sí, no tenemos referencias.
3: 5 segundos.
5: 5 segunditos, 4 ahora. Ahí le anda.
6: Si no le sale hueco a Bermeo y a Hondarribia, no creo que pueda meterse. O le metes ventaja, porque estos dos no es que hayan subido los dos a la vez de nivel. Puede ser que uno coja velocidad y dices, vale, Bermeo me recorta, pero a Hondarribia le meto más. Llevamos así igual 5 o 6 minutos que no le meten ni un segundo. Entonces van los tres a la misma velocidad. Tres botes que van a la misma velocidad no pueden ir igual de rápido que dos por los que luchan por ganar. Es imposible, creo yo.
0: Ahora mismo son 5 segundos los que tiene 6 de diferencia el tiempo realizado de Orio sobre Cirvena, que está comandando
3: y Donostierra, con firmeza esa tanda. Y Donostierra está en medio, o sea, estarían Orio, Donostierra, Cirvena en estos momentos.
0: Cirvena 10 segundos sobre Urdaibai, 12 sobre Hondarribia, 28 sobre Lekeitarra, comandando, como decimos, esta segunda tanda, pero no acaban de limarle los segundos necesarios a Orio. Están ahora mismo a 6, son Donostierra los que estarían haciendo un segundo mejor tiempo, entrando en la bahía las cuatro tripulaciones.
6: Y ya están, sí, en la calle 4, ya un poquito no ahora, opción, ¿no? Tampoco de coger mucha ola. No.
3: 2 minutos a meta.
6: Ya se les ha acabado la calle buena, se les ha acabado, ya no tienen más margen, ya no se van a ir a las piedras.
0: Pues Donostierra ahora mismo estaría marcando el segundo mejor tiempo, Cirvena a 7 sobre el tiempo que marcaban la primera tanda, pero sí que hay una diferencia importante sobre Bermeo, 10, 13 sobre Hondarribia y 28 sobre Lekeitarra. Lo que está claro, Iñaki, es que se van a llevar la tanda,
4: Sí, yo creo que sí, con la pena, por así decir, que no aumentan la ventaja para estar un poco más cerca de Orio y meterse también con Donostierra, porque los otros no, bueno, pues parece que no acaban de coger ese puntito de más velocidad y tampoco tienen posibilidad de cogerla. Ahora vemos por copa alguna hora un poco más grande a la altura de la isla, para cuando les llegue a ellos ya va a estar bastante más muerta. No creo que sean capaces de aumentar mucho la diferencia, pero una regata muy buena de cierre.
3: Minuto a meta.
0: Pelea importante entre Bermeo y Hondarribia por ver quién se hace con ese segundo puesto, que parece ser que en principio tiene una renta de 3 segundos. Urdaibai, que les podrían valer para hacerse, como decimos, con la segunda plaza de esta segunda tanda. Lekeitarra ya queda muy alejada, medio minuto de diferencia sobre lo que están marcando los galipos de Cirvena, que se van a hacer con la victoria virtual de esta segunda tanda, pero a una diferencia importante. Se van a ir prácticamente a los 10 segundos respecto al tiempo marcado por Orio, con lo cual estas cuatro tripulaciones conformarían la tanda de honor del próximo domingo. Ahí está Cirvena, última palada, su última champa final para la trainera vizcaína. Ahí están, van a irse, como decimos, a los 10 segundos de diferencia sobre lo marcado por Orio. Ahí está Cirvena, tres últimas paladas
3: por
0: para
3: los 20, por encima de los 20 estos, todos.
0: Ya para Orio.
3: 20 clavados. Para Orio no, para
0: Cirvena. Ahí va a ser Urdaibai. Perdón, Cirvena, ya para enseguida.
3: 20-06 para Bermeo.
0: Ya para Urdaibai y ya para
3: 20-12 para Hondarribia.
0: Más apurados andan.
3: Falta Lekeitarra, Usuncha.
0: En Usuncha por llegar a meta, pero ahí está. Champa final para ellos. La antigua Coama. Tres últimas paladas. Ya para Lekeitarra.
3: 20-32 para Lekeitarra. Bueno, pues victoria en definitiva para Cirvena, que ha sido la mejor, la más rápida. Marcando un tiempo de 20-02-58. Segunda ha sido Bermeo. 9 segundos por detrás. 12 por detrás Hondarribia. Y mucho más descolgada en este caso la tripulación de Isuncha, la tripulación de Lekeitarra. Pero bueno, en definitiva, la victoria de esta segunda tanda para Ciérvana, 20-0-2, que va a ser tercera en el día de hoy, por detrás de Orio y Donostiarra. Después vamos a dar esos tiempos oficiales y también, lógicamente, cómo queda no solo esta segunda tanda, sino la primera jornada de esta bandera de Donostia, de la Concha.
0: Pues vamos a ir enseguida con esos tiempos oficiales, también con esas valoraciones de lo que ha pasado aquí hoy, en este primer domingo, en la primera jornada de la Concha, pero antes un alto en el camino y volvemos aquí en la Ola Buena, la Ola de Onda Vasca.
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0: Así ha quedado la clasificación general de esta primera jornada de la concha de la regata masculina. Ivón, tenemos ya esos tiempos oficiales.
1: Tenemos, ¿verdad?, los tiempos, sí. Orio vencedora, mejor tiempo, 19.51, 19.54 para Donostiarra, 3 segundos por detrás. Tercera ha sido Ciervena, 20.02, perdiendo 11 segundos. 21 segundos ha perdido Bermeo, que ha sido cuarta con 20.12. Esta sería, por lo tanto, la tanda de honor de la semana que viene, el domingo que viene. Hondarribia ha sido quinta, 20.14. Sexta ha sido Leguizarra, 20.34. Séptima Guetaria, 20.40. Última ha sido Ondarroa, 20.54. Por lo tanto, esa primera tanda sería la compuesta por Hondarribia, Leguizarra, Guetaria, Ondarroa. La tanda de honor, la comentada anteriormente. 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
0: Osorio, que se hacía con la victoria de esta primera jornada, ¿con qué tripulación, Iñaki? ¿Ha habido muchos cambios ahí?
2: Ciervena se hace con la segunda tanda. Entonces,
0: Ciervena, vamos primero con Ciervena, efectivamente.
2: Eso es. Pues bueno, en la popa Aitor Lazcano, como de costumbre, y en la banda de estribor, Manuel Ángel Gondar, Alejandro Rivas, Franco Nicolás Repeto, Isma Montes, José Ángel García y Alberto González. Y en babor, Pello López, Abel Vicente, Yannick Briones, Fernando Ruiz, Julián Villanustre, Iñaki Urquijo y en la proa, como suele ser habitual, Carlos Palazuelos.
0: Y con Aitor Lazcano en la popa, que precisamente tenemos como protagonista ahora, ¿no, Ivón?
3: Eguerdión, pues no sabía nada hasta que hemos pasado la meta, porque la última referencia han sido falta de 1.500 metros, así 2-3 detrás, y ha sido, bueno, un pequeño chasco, ¿no? Pero la semana que viene, si no me equivoco por tiempo, vamos a la misma tanda que ellos. Será otra película, a ver si hay un poco de más revuelta y podemos pescar. Y si no, pues bueno, a ver si el próximo año tenemos más suerte.
4: Bueno, todavía no hay nada escrito. 11 segundos, tú, por lo que acabas de decir, parece que son insalvables, ¿no?
3: A ver, este Orio ha marcado mucha solvencia durante toda la temporada. Y 10 segundos, pues es lo normal que nos suele meter, así que para la siguiente regata vendremos fuertes y tal, pero con las mismas ganas, aunque sepamos que es complicado, que la meta está complicada, y a ver si tenemos un poco más de suerte en el sorteo de calles.
4: ¿Qué sensaciones os ha dejado ir por esa calle 2?
3: No sé, yo solo he ido por la 2, pero lo que te puedo decir del campo de regata es que no estaba agradable ni para ir ni para volver, mucha sensación revuelta para salir para afuera. Se cogía igual un poco más de ola y de velocidad, pero estábamos revueltos y a la vuelta mucho viento, que es lo que nos ha lastrado. Hemos venido un poco a la 4 al abrigo de la isla. Y sí, y bueno, tampoco iba un poco agarrado el bote volviendo, pero bueno, siendo la concha se disfruta igual este como este.
4: Aitor, es que ricasco, y a ver qué pasa la semana que viene.
1: Pues a ver qué pasa. Aitor Lazcano, el patrón de Ciervena.
0: Neko Van Orenbeke, que ya te despedimos con eskerrik asko por estar con nosotros, con una valoración de lo que ha pasado hoy aquí, que bueno, por lo menos, sobre todo en esa primera tanda, esa emoción que hemos visto con Donostiarra, y en la segunda, pues bueno, ha habido un momentito ahí, ¿no?, con Ciervena, que parecía que podía meterse en el lío, pero quizás le ha perjudicado demasiado ese viento que ha subido.
5: Yo creo que el viento, y luego ha tenido que ser algo también de renadas, porque el viento te puede perjudicar, pero sé que he comentado, una tripulación que va abriendo hueco no se puede mantener luego durante 6 minutos con la misma velocidad y la misma ventaja que los dos perseguidores. Algo te ha fallado. Aunque te vayas cansando, tienes que abrir. Si antes abrías un segundo cada minuto, pues medio segundo o dos décimas, pero tienes que seguir abriendo hueco. En el momento que he visto que no abría hueco, ya directamente era casi imposible. Si es verdad que cuando han aparecido los barcos, creo que el viento les ha perjudicado, eso habrá datos reales, porque yo es lo que veo por las banderas. Tampoco soy meteorólogo ni nada por ese estilo. Pero para mí la valoración, concha abierta, que es un sorpresón. Tener la concha abierta,
0: no es poco,
5: con
0: ¿no?,
5: Tierra y Orio, pensando que iba a ser ya el primer día, como todas las regatas, ya está terminado, pues tenemos la emoción de saber, oye, a ver quién mete el morro, porque 3 segundos sí son recuperables. Como ha dicho el patrón de Ciervena, 11 segundos ya no es por Orio. Orio te puede fallar, pero te va a fallar el mismo día con la ilusión que tienen Orio y Donostiarra. 11 segundos a dos opciones, 8 y 11 es insalvable. Entonces yo creo que la concha se la van a jugar entre Orio y Donostiarra. Ojalá haya el domingo que viene, pero la concha se va a disputar entre Orio y Donostiarra seguro.
0: Pues es que Casco Eneco, te comprometemos para el siguiente domingo, si eres tan amable de estar en estos micrófonos, y vamos a ver lo que pasa.
5: Haré el esfuerzo que ando con regatas, pero estaré para ti. Cuenta con ello, ¿vale?
0: Ya me contarás, a ver cómo van. Es que Casco.
5: Venga, agur. Un abrazo a todos, agur. Agur.
0: Pues, y doy a lo que comentaba Eneco, ¿no? Un poco la casi, bueno, sorpresa, ¿no? Más bien, incluso que decir, que no ha pasado como en la regata femenina, que está sentenciada, porque es así, Carrón Laguna con, creo recordar que no lo tengo adelante, pero 10 segundos de diferencia, es prácticamente campeona de la Concha por quinta vez consecutiva, que no ha pasado lo mismo en la regata masculina, ¿no? Afortunadamente, habría que decir.
6: Sí, gracias a Dios, pues mira, última hora tenemos una Concha que para el fin de semana la tenemos totalmente abierta y algo que no nos esperábamos nadie y además con un Donostiarra resucitado. Y quiero hacer un apunte especial que no lo quería hacer en esta tanda a última hora, en el que quiero volver a decir que creo que los árbitros, ninguno de los dos, hoy han estado como deberían de estar, y porque también en este último largo de vuelta se le ha dejado a Bermeo ponerse proa por delante de Hondarribia, que tampoco se debiera de haber dejado, y creo que en una regata como la Concha, que luego las polémicas ha habido a veces en que han acabado hasta en juzgado, hemos tenido las dos tandas masculinas donde los jueces han tenido más que una polémica actuación.
0: Iñaki.
2: Pues no mucho más que añadir, una regata perfectamente abierta, digamos que exclusivamente para Donostiarra y Orio. Tres segundos es muy poco, al más mínimo error que se cometa acompañado de una buena actuación de Donostiarra puede hacer que las tornas cambien, y es una regata abierta. Lo tiene mucho más difícil, si van a 11 segundos es prácticamente insalvable, porque además tendrían que fallar los dos que tiene por delante, y luego ya pues bastante por detrás Bermeo. Esto en cuanto a la regata masculina. En cuanto a la regata femenina, pues bueno, ya hemos comentado al final de su primera regata, pues que está todo prácticamente decidido. Esto es lo que nos gusta al remo, a mí particularmente esto es lo que me gusta. Me habría gustado más que Zirvana hubiese sido capaz de conseguir esa puntita final de velocidad para estar pues a 6-7 segundos, 5-6-7 segundos, y eso le habría dado todavía más salsa, porque a cara perro en la misma tanda ahí sí que iba a tener influencia el sorteo de calles, sí que habría tenido mucha más vida esa tanda, y bueno, quizás al todopoderoso Orio se le ponga un poco más nervioso con otra trainera más. Donostiarra lo va a hacer, estoy seguro que les va a plantar cara, van a plantear una regata estratégicamente bien planteada, pero claro, evidentemente enfrente tiene a Orio, tiene a un gran estratega como Siker Zabala, y tiene una tripulación de la leche, ¿no? Donostiarra, yo creo que merece estar donde está, ha hecho una buena temporada, quizá le lastra un poquito durante la liga la cuestión de los cupos y demás, y aquí se ve cómo el nivel sube cuando las reglamentaciones, pues bueno, es un poco más libre, ¿no?
0: Pues nos vamos, Ivón, despidiendo ya, poco a poco.
1: Mira, pues hacemos una breve pausa y vamos despidiendo ya lo que ha sido esta primera jornada de la bandera de la Concha.
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0: Boga, boga, boga, que bogan, cómo han bogado hoy, qué emocionante la bandera de la Concha, primera jornada desde Donosti. La verdad es que lo hemos pasado muy bien, ha sido muy emocionante, no así la femenina, hay que decirlo todo, porque la verdad es que Raúl Laguna pues no deja títere con cabeza últimamente y ha dejado, lo que sí es que ha dejado es sentenciada la Concha, prácticamente pues virtualmente son las ganadoras. Pero bueno, no sé si tenemos, por cierto, tiempos oficiales, ya los hemos dado, pero sí. Los datos concretamente de los patrones, los puntos,
1: no,
0: que es lo
1: pues
0: que nos queda por dar.
1: Todavía no los conocemos, con lo cual ese capítulo parece que se va a quedar en blanco en el día de hoy.
0: Lo vamos a dejar por hoy así, entonces, si os parece, Iñaki Martínez, bueno, el domingo que viene, a ver qué pasa, ¿no? Por lo menos emoción vamos a tener.
2: Vamos a ver las condiciones climatológicas, viento, marea, la mar de fondo cómo está, donde ha venido el viento durante toda la semana, que es lo que nos va a marcar la tendencia de la ola. Y sobre todo la altura de la ola también, ¿no? Es una regata muy bonita, ¿no? Yo no tengo ninguna duda que es una regata muy bonita, muy pendientes además también de la actuación de los jueces otra vez, como antes nos decía Idoia, porque ahí sí que sí, sí que puede haber pelea y van a ir pues bueno, con el cuchillo entre los dientes y nadie va a dejar que le roben la calle ni nada por el estilo. Hay zonas del campo de regatas, como hemos dicho, que hay calles más propicias que otras, y hay que guardarla y hay que mantenerla. Y ahí la labor de los jueces es primordial. Aquí estos son la regata de la Concha, igual que todas, es algo muy serio y hay que hacerlo bien. Los remeros se esfuerzan mucho, vamos a ver si todos somos capaces de hacerlo lo mejor que podamos y en ese momento podamos.
0: Y doy a emoción, por lo menos tenemos, y a ver si no hay líos con los jueces, ¿no? El próximo domingo aquí otra vez.
6: Pues sí, emoción tenemos y de verdad que hemos tenido un regatón y de lo, como decía antes Iñaki, de los que crean afición. Pero esperemos que los árbitros la semana que viene, como también ha dicho Iñaki, sepan estar a la altura y hablemos solo de deporte.
0: Es que ricasco Idoia, abraza, hola Iñaki Martínez, Ivón Echevarría, que aquí, Ivón, el próximo domingo estaremos de nuevo.
1: Hombre, por supuesto, aquí estaremos de nuevo, 11:45, 10:45 de la mañana.
0: 11:45.
1: ¿Y qué es lo que he dicho? 11:45.
0: Y como 11:45 del domingo que viene, como hoy, exactamente igual. Pues bueno, con una primera regata femenina que va a ser prácticamente imposible que no gane Raúl Laguna, pero que sí tenemos mucha emoción, es en la masculina, sí. Con esa pelea con Donostierra y Orio, y por qué no, pues quizás a Ciervena pueda tener sus opciones. Aquí os vamos a contar a partir de, como decimos, de las 11:45 el próximo domingo en la Ola Buena, la Ola de Onda Vasca. 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

Este es uno de los éxitos más recientes de Bryan Adams. El canadiense publicaba el disco al que dio título esta canción en 2019 y contó con la participación de Ed Sheeran, que escribió junto a él esta canción. El disco fue producido por el propio rockero canadiense y aquí tenemos este Shine a Light.

madrileño que nació en 1974 y que nos dejó éxitos rockeros como este Mueve tus caderas. Esta es una de esas canciones que no pierden su esencia a pesar de que ya han pasado 4 décadas desde que Chicago la publicaran. Es uno de sus grandes éxitos, Hard to Say I'm Sorry.

La peculiaridad del disco en el que se incluyó esta canción en 1979 es que fue uno de los primeros en utilizar el sistema digital para registrar los temas, y además se llevó el Grammy al mejor álbum del año, compitiendo contra nada menos que The Wall de Pink Floyd. Hablamos de Christopher Cross, el disco, y también de su autor, que se llama igual, y esta canción, que es uno de sus grandes éxitos, Never Be The Same.

Fue una de las bandas más influyentes en el panorama alternativo estadounidense de los años 90, por supuesto. Exportaron su música a otros países y gracias precisamente a esta canción se hicieron conocidos a nivel mundial. Mr. Jones, el éxito que los Counting Crows incluyeron en su primer trabajo, August and Everything After. Primero lanzaron la canción y seis meses después llegó el álbum When the World Knows Your Name, que dio la luz en 1988. Es uno de los discos más celebrados de los escoceses Deacon Blue. Este es su gran éxito,

En el año 84, los británicos Duran Duran publicaron un disco en directo en el que no faltaba ninguno de sus grandes éxitos y además añadieron una canción inédita que es la que escuchamos, The Wild Boys.

pasado 3 años desde el lanzamiento de esta canción y sigue siendo una de las canciones más escuchadas de toda la discografía del británico Ed Sheeran. Perfect.

Está cargada de energía muy positiva esta canción, que nos hace retroceder hasta 1979 con la Electric Light Orchestra y dentro de su disco Discovery, Don't Bring Me

Bueno, se ve que había mucha química, ¿verdad?, entre Elton John y su acompañante Kiki Dee en este tema que con el paso de los años ha ganado incluso más brillo. Don't Go Breaking My Heart fue todo un éxito para Elton John en el año 1976 y además alcanzó una vez más, gracias a este tema, el número uno en la lista de los temas más escuchados de los Estados Unidos.

han sido nominados en varias ocasiones a los premios Grammy, poseen uno, y se trata de uno de los grupos más influyentes del rock a nivel internacional. Lo fueron desde los años 60 y a lo largo de todo ese tiempo han sido muchos los éxitos que han conseguido, entre ellos este que dio título a su álbum del año 1986, Invisible Touch. Ellos son Genesis.

Era un músico con muchas aptitudes, porque además de tocar la guitarra, el piano, el bajo y la batería, cantaba así de bien. Eddie Cochran, que se marchó con tan solo 21 años en un accidente de tráfico, pero que aún así fue un referente del rockabilly a nivel mundial. Aquí tenemos uno de sus clásicos, Summertime Blues.

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0: ¿Qué tal, Arratsaldeon? Bienvenidos a una nueva edición de Plaza Rock. Comenzamos ya la temporada en este primer fin de semana de septiembre, después de haber estado en agosto de vacaciones, y lo hacemos con un programa especial de música y motos, de música y más cosas, porque vamos a hablar de lo que va a tener lugar los próximos 11, 12 y 13 de septiembre, próximos viernes, sábado y domingo en Balmaseda, y no es otra cosa que la octava edición del Frankenfest, con muchos grupos, con ruta motera. De todo esto vamos a hablar en los próximos minutos aquí en Plaza Rock. Y lo vamos a hacer escuchando música de parte de los grupos que van a tomar parte. Son muchos grupos, todos no vamos a poder escuchar, pero vamos a hablar prácticamente de todos. Lo hacemos con dos personas que tenemos ya en los estudios de Onda Vasca, como son Juanma Santiago San Vicente, presidente del Frankenfest. Juanma, ¿qué tal? ¿Estás Arratsaldeon?
1: Bien, muy bien.
0: No eres nuevo aquí.
1: No.
0: No eres nuevo.
1: No, ya he venido alguna vez.
0: ¿Alguna vez? No, octava edición ya, octava edición.
1: Octava edición, sí. Sí,
0: ¿qué tal? ¿Más fácil, más difícil, más complicado, mejor?
1: Bueno, cada una tiene su pequeño lío intrínculis para hacer, y bueno, pues cada año pues al final vamos creciendo más, vamos luchando más por esto, entonces bueno, todas son difíciles.
0: Bueno, pero el boca a boca funciona mucho en todos los festivales, y cuando ha tocado un grupo dice, oye, jo, qué maravilla, qué público, qué bien me han tratado la organización, qué bien he estado en Balmaseda, eso se nota luego, ¿no? Y grupos a los que tú vas a preguntar, me interesa ir.
1: Sí, sí, la verdad que eso es una de las cosas desde el minuto uno que se hizo esto. Las bandas que tocan todas quieren volver. De hecho, hay alguna que es la cuarta vez que pasa por el escenario con distintos proyectos. Es un algo que se hace sobre todo también para que las bandas disfruten y vean esa parte de cariño y amor que se pone al hacer este evento.
0: Hay veces, Juanma, que en las pruebas de atletismo, pruebas de ciclismo, hay que hacer un acotamiento, es decir, hasta aquí podemos coger participantes, no más. Aquí pasa lo mismo con las bandas, hasta aquí puedo coger, no más, no hay horario para que toquen más.
1: Sí, aquí nos pasa un poco también parecido. Dentro de los medios que se ponen y las horas y los días que tenemos, pues decimos hasta aquí, nos gustaría que toquen muchas más. De hecho, este año hemos metido un poco más, pero bueno, llega un momento que tienes que decir hasta aquí.
0: También está con nosotros en los estudios de Onda Vasca un buen seguidor de esta radio, sobre todo de los programas deportivos, del fútbol sobre todo, Jesús Sainz, responsable del evento motero. Jesús, Arratsaldeon.
2: Arratsaldeon.
0: ¿Qué te gusta más, el fútbol, el atleti o las motos, las Harley?
2: Un poco de todo.
0: ¿Qué te gusta más, he preguntado?
2: ¿Qué me gusta más? Pues a ver, pues podríamos decir las motos.
0: Menos mal.
2: Luego hablaríamos del rock y luego el atleti.
0: El rock también te gusta, sí, mucho, ¿eh? Gusta, bueno, sí. Por los tatuajes y todo eso también te pega mucho, ¿eh?
2: Exacto, sí.
0: Te pega mucho. Bueno, el evento motero, que también vamos a hablar luego más en profundidad, que de las 8 ediciones del Frankenfest es la cuarta edición de las motos. Algo que ya se está asentando, ¿no? Entiendo, Jesús.
2: Sí, eso es. Estamos cada vez, pues a ver, al final es lo mismo que dice Juanma. Estamos metiendo motos, luego, aparte de las motos, hay un evento que tenemos en el Palacio Casitas, que es todo, pues metemos motos, digamos, clásicas. Arriba también metemos culturalmente pues todo el tema de cuadros y todo, o sea, ponemos un poquito de todo, ¿vale?
0: Hay exposición de motos, actividades infantiles,
2: también para los niños.
0: Fotografía, arte, tatuajes, teatro, merchandising, todo. Hay muchas cosas que luego lo vamos a ir todo, sí, comentando. Comenzamos con el viernes, tres bandas, uh-huh. Curiosamente, tres bandas y las dos primeras son dos tríos. No sé si va con esto de, como son tres bandas las que tocamos, a tener a tres tíos, los dos de Bilbao, por cierto,
1: sí.
0: Los tíos de Bilbao, los primeros Kinky Boys y Tresson Rock, Thor, que se llama como Thor, sí. Bueno, porque Pil ya son más conocidos,
1: sí.
0: Estos son más conocidos, creo que ganaron un concurso de Euskadi Castilla en su día,
1: sí,
0: y es cuando se hicieron,
1: sí,
0: famosos,
1: sí,
0: creo recordar, sí. Me suena que sí.
1: Sí.
0: Cuéntanos algo de esas bandas, de por ejemplo Kinky Boys.
1: Bueno, Kinky Boys es una banda de aquí, de la zona, como bien dices, que mira, en este caso su bajista Mark Galdike de Moonshakers estuvo el año pasado, le gustó, le moló, y este año nos vienen con otra banda, con Kinky Boys, y presentan un disco allí. Y bueno, pues ahí han estado. Tresson Rock hemos intentado que estaría en otras ocasiones, pero por razones de
0: calendario o agenda, lo que sea,
1: sí,
0: ¿no?
1: O enfermedades familiares o tal, pues el año pasado se cayó a última hora Tresson Rock, pero bueno, este año aquí les tenemos a tope.
0: Es curioso, las dos ponen que son formadas en Bilbao, aunque Thor, Tresson Rock, son de Gallarta, Goldesola y Baracaldo.
1: Sí.
0: Bilbao no aparece por ningún lado, pero bueno, no pasa nada.
1: Oye,
0: se formaron en Bilbao. Y los primeros, escuchamos a Kinky Boys, una banda de rock and roll, de punk, de post-punk, algo así, sí, parecido, y que suena muy bien. Hemos elegido el tema Veo Gente, les escuchamos.

0: La verdad, Juanma, que suena muy bien este trío. Me has comentado aquí mientras escuchábamos que mucha calidad en general en todo el festival.
1: Sí, sí, así es. La verdad es que las bandas que proponen, se proponen muchos ellas a venir. Tenemos el concurso Batalla de Bandas, que ya hay muchas de este año, tocan tres, ¿no? De la Batalla de Bandas, la que gana por el público, la que decide la organización y la que gana por que deciden los hosteleros.
0: ¿Cómo es la Batalla de Bandas? No, no lo acabo de coger.
1: Sí, es un concurso que
0: hacemos... ¿Todas las bandas que participan son, van al concurso de bandas o no?
1: No, seleccionamos tres. Este año hemos seleccionado tres. Es un concurso que hacemos sobre la primavera. Y de ahí se va rotando por el pueblo las bandas tocando por distintos locales del pueblo y se vota. Vota el público, vota el bar y vota la organización. Y de ahí hemos sacado tres. En este año son Único Riders, Golden Boys y Tres on Rock. Son las tres bandas que han salido ganadoras.
0: Precisamente vamos a escuchar a Tres on Rock con la canción Días de Moto y Rock and Roll, que viene muy bien para este evento, ¿verdad? Motos y rock and roll. Solo falta una cosa, pero luego vamos a decir que estamos en horario infantil.
2: No podemos decirlo.

0: Bueno, también muy potente y muy bien suenan Thor. Esperemos que en directo suenen también como en el disco, porque hay mucha diferencia, Juanma, del directo al disco, evidentemente. Pero son realmente tan buenos como parecen en el disco, en el vinilo.
1: Sí. Luego además tenemos un técnico de sonido que es la bomba. Suena aquello terrible.
0: Oye, en la jornada del viernes, a las 7 de la tarde Kinky Boys, sí. A las 9 menos cuarto Tres on Rock, Thor, y a las 10 y media Pilt, que es el grande, digamos, el grupo estrella de esa jornada, un grupo que ya es conocido, muy conocido, que hace una música muy dura y que, bueno, es un buen reclamo para empezar.
1: Sí, es una banda potente de aquí y bueno, con su público, y bueno, lo hemos traído porque bueno, pues nos mola.
0: Hemos elegido Vampiroac de esta banda. ¿Qué te parece?
1: Genial.
0: Venga, escuchamos.
1: Un gran tema.

0: Bueno, pues Juanma, muy potente Pilt para cerrar la jornada del viernes, ¿no? Una banda es. muy reconocida, además.
1: Sí, sí, hay que acabar con potencia el viernes para arrancar el sábado con más ganas.
0: ¿Le vas a quemar a la gente?
1: No, que va, es no. El primer día, todavía queda, bueno, queda mucho fuego.
0: Sí, es verdad. Bueno, tres bandas el viernes, y es, como hemos comentado, la octava edición del Frankenfest en Balmaseda. La ubicación es la misma del año pasado, entiendo, siempre es la misma, ¿no?
1: Sí,
0: para
1: sí,
0: que la gente
1: sí.
0: se recuerde, cuéntanos sí. cuál es la ubicación.
1: El Palacio de Casitas, dentro del palacio son las exposiciones de artistas, de motos, de cuadros, fotografías, tiendas y tal. En los jardines son todos los eventos musicales, actividades infantiles también, que este año hay por la mañana y por la tarde. Y luego nos pasamos a la Plaza de San Juan y Plaza San Severino, que es donde están las motos, donde salen y donde llegan. Y los coches americanos.
0: Ahí también los coches, los, sí, ¿todo los eso coches. Lo coordinas tú?
2: Sí, ver, sí, todo eso al final, bueno, también hay gente que me ayuda, ¿vale? Pero claro, al final vale. lo coordino yo todo, ¿vale? Al final vamos con American Cars, que son los que nos traen un montón de coches americanos, los ponemos en la Plaza San Juan y si no entran, pues en la Plaza San Severino. Uh-huh. Y luego todo el tema de motos, pues todo va a empezar a las 10 de la mañana. Y saldremos desde la Plaza San Severino, haremos una ruta por el pueblo y saldremos.
0: Ahora hablamos de eso, pero antes quería, Juanma, que me hicieras un balance. Hacéis balance de la pasada edición, ¿no?
1: Sí,
0: de la
1: sí,
0: séptima. ¿Qué
1: sí.
0: tal fue la séptima edición?
1: Bien, a pesar de que la lluvia llegó el sábado por la tarde y nos mandó este todo un poco al garete.
0: Este año parece que también.
1: Esperemos que no. Esperemos que no esté presente. Y bueno, el balance fue bueno dentro de lo que la lluvia. Sí, que es verdad que son tres años seguido lloviendo. Pero bueno, esperemos que este año no. El balance es bueno.
0: Uh-huh. Bueno. Mucha gente fue a Balmaseda
1: sí,
0: para.
1: Sí, sí, fue bastante gente. El tema es que ya a última hora de la tarde, noche del sábado, pues la lluvia. Uh-huh. Y luego el domingo a la mediodía. Funcionó también bastante bien, funcionó muy bien.
0: Jesús, ¿perjudicó mucho lo de la lluvia en la ruta motera de la pasada edición?
2: No, no, porque es que por la mañana pronto no llovió.
0: Ah, mira.
2: Siempre nos ha coincidido que ese mañana hace sol y salimos a dar la ruta y volvemos sin ningún problema. Pero luego por la tarde, lo que dice Juanma, o sea, se empieza.
0: Todo lo que se guardó por la mañana.
2: Sí, sí. Desembocó la prepara gordísima.
0: Una pena. Oye, Juanma, estamos a domingo y este pasado viernes inaugurabais una sede del
1: Fantasy. El sábado.
0: ¿El sábado fue?
1: Sí,
0: ayer.
1: Bueno, una sede, hemos un local para hacer una fiesta de presentación y con amigos y bandas que se acercaron por allí, pues bueno, estuvimos todos juntos charlando, hicimos esta fiesta de presentación en vez de. Monjas Carmelitas Descalzas se animó y tiró ahí unas canciones para todos y bueno, pues estuvo bastante bien, la verdad. Fue una fiesta interesante.
0: Entiendo que para Balmaseda y para el Frankenfest es bueno tener una sede, ¿no? Una donde se coordine todo, donde tengáis un lugar de reuniones y no en un bar de un amigo al año siguiente, en el bar de otro, ahora vamos a otro bar. O sea, una sede que esté bien ahí, ¿no?
1: Sí, la verdad que esto cada vez el trabajo es mayor durante todo el año y nos viene bien estar juntos, más reunidos, ir hablando, poniendo ideas a lo largo del año. Y comentando entre todos, al final nos viene cada vez mejor todo esto.
0: ¿Cuánta gente trabaja en el Frankenfest? ¿Colabora, como quieras llamarlo?
1: ¿Cuánta gente? Pues mira, directamente, los que más directamente estamos somos unas 38 personas, 40 más o menos. Y luego, con gente que colabora, que podríamos añadir muchísimas más, pues serán unas 20 a 25 o 30 personas más que vienen a colaborar. Entre ellos tenemos a gente como Harley Davidson, el Club de Motos de Astrabudúa, Alberto, que siempre está ahí, hay muchísima Vox, hay muchísima gente que viene exclusivamente a colaborar y a echar una mano en ese fin de semana.
0: Y esto se celebra el fin de semana al que viene, 11, 12 y 13 de septiembre. ¿Cuándo se cierra el cartel de Frankenfest?
1: El cartel,
0: porque ya sabemos
1: se cierra.
0: Que una vez que finalice esto ya estáis trabajando para el siguiente, pero
1: sí.
0: ¿Más o menos cuándo soléis cerrar el cartel? ¿O es muy complicado?
1: Pues es complicado. Este año nos ha costado un poquito más porque al final a veces rellenar con. O buscar, no rellenar, sino sí, o rellenar a veces con bandas que tú quieres, sabes que quieres esa banda, pues no es fácil llegar a ella, hablar, negociar y llegar a un acuerdo. Uh-huh. Porque nosotros somos un festival sí cultural, pero tampoco tenemos todo el dinero que nos gustaría para hacer todo esto. Entonces, pues bueno, muchas veces no es fácil encontrar las bandas o los grupos que estén dispuestos a venir a apoyar y a colaborar con nosotros.
0: ¿Y os ha pasado el hecho de que hayáis cerrado una banda con mucha antelación y que se acerquen las fechas y decir, oye, que no podemos ir? Y
1: no,
0: tiene que reaccionar.
1: No, no ha pasado nunca eso, porque la banda que dice que viene quiere venir a fuego y no se lo, no lo duda. De hecho, mira, aquí tenemos las Titis Twister, vienen desde Zamora y una de Zaragoza. Han estado durante meses diciéndonos, escribiéndonos, para venir, hasta que ya vimos que podía ser posible su participación. Y ahí vienen, ellas, ¿sabes? La gente viene y no lo duda que yo quiero ir allí.
0: Y luego me imagino que sí, que cuando hay bandas que queréis que vengan, y a veces es imposible que vengan, por motivos los que fueran, pero sí, que es complicado que venga, por agenda, por lo que sea.
1: Sí, eso es, hay bandas que nos es un poco complicado a veces que quieran venir. A nosotros ahí, en la situación en la que está, los medios técnicos a veces tampoco son los mejores, porque hay que tener en cuenta que detrás del escenario, a 12 metros, hay un montón de viviendas y la gente está cenando. Entonces, claro, los medios técnicos, allí tenemos 15.000 vatios de sonido, pero si los usáramos los 15.000, acabaríamos...
0: ¿Hay buen entente entre las casas cercanas, sí, al festival, sí, y los que van a meter ruido ahí?
1: Sí, porque somos muy respetuosos. Normalmente esto para las 12 de la noche, 12 y media, todo lo que es el escenario está apagado. Ya no hay gran sonido de música, sino recoger. Y entonces los vecinos, pues bueno, pues es un fin de semana distinto, con ruido de motos, ruidos de coches, bandas tocando, no, pero respetamos mucho los horarios.
0: Jesús, y lo de la ruta motera, ¿es complicado organizar esa ruta? ¿Es siempre la misma ruta o
2: sueles elegir? No, intentamos siempre variar.
0: Por razón, pues, entiendo, ¿no?
2: Eso es, y al final, pues para que la gente no se nos aburra. O sea, al final lo que intentamos es que venga, pues, con la mayoría de la gente, y coger y salir y hacer una ruta que le encante, que diga, pues, y luego hacerles volver otra vez.
0: O sea, ¿cuánta gente se dio cita en la pasada edición en la ruta motera?
2: Creo que aproximadamente unas 140 motos.
0: Así, ¿de todo tipo de motos?
2: Sí, eso es. Aparte, que es lo que decíamos, el problema que tenemos en Balmaseda es que en Balmaseda igual hace sol, pero en Bilbao, si está nublado, la gente se recorta, claro, o al revés, se te corta, sí, para ir. Entonces, yo creo que más o menos serían unos 140, 150.
0: ¿Y para este año cuál es la ruta y el horario?
2: Pues normalmente la concentración va a empezar a las 10 de la mañana en la Plaza San Severino, y para juntarnos ahí les contaremos una serie de pautas que hay que llevar, sobre todo seguridad, y les daremos un ticket para que luego tengan una pequeña, pues una pequeña comida ahí, un pincho, ¿vale? Y luego a las 11 saldremos dirección Balmaseda hacia la gasolinera, la antigua gasolinera, daremos una vuelta por el pueblo, saldremos por el, llevamos el Albo Gordo, dirección Zaya, ¿vale? Y cuando lleguemos a Zaya, seguimos por Malabrigo, y lo que vamos a hacer es llegar hasta Arcentales. De Arcentales vamos a coger las barretas, nos iremos dirección Sopuerta, y en Sopuerta

0: que hay cruces que van a estar, va a estar gente bien señalizada y luego los municipales esperándonos.
1: Aunque queda una semana para que se dé cita esta ruta motera en el Frankenfest en Balmaseda, ¿sabéis más o menos cuánta gente podéis unir?
0: Unir en...
1: que vayan a tomar parte en esta ruta.
0: En esta ruta, pues irán, si va todo bien, yo creo que más de 200.
1: Joder, son ya muchas, ¿eh?
0: Sí.
1: Madre mía. Y el tema de organización es diferente al de Frankenstein, ¿no? Ha comentado Juan Maquerinos, 40 y pico personas, 50 personas.
0: No, nosotros tomamos parte todos.
1: Ah, vale.
0: Lo dividimos en grupos y lo mismo.
2: Somos todos los mismos.
0: Todos los
2: divididos en grupos. Todos
1: los
2: grupos.
1: Ah, bueno, dentro de los 56, unos hacen una cosa, otros otra.
0: Vale. Lo mismo estás en un cruce como a la tarde, estás echando unas cervezas ahí poniendo cañas a la gente.
1: No haréis tatuajes vosotros, ¿no?
0: No, nosotros no.
1: Es que vamos de. Si vas a tener moto, luego pones unas cañas y luego vas a hacer un tatú, igual te sale un poco torcido.
0: De momento no.
2: Sería mala idea, te digo.
1: Venga, vamos con más bandas que van a tomar parte en el Frankenfest de esta edición, de este próximo fin de semana, 11, 12 y 13 de septiembre, el sábado día 12, que es el día grande, entiendo, Juanma,
2: sí,
1: ¿no?
2: Sí, como el día todos más festivales, potente, sí.
1: Los festivales
2: sí.
1: Potentes, de hecho hay horarios por la mañana. Y sí, por la tarde, tarde-noche, que es habitual.
2: Desde por la tarde, este año bien prontito, desde las 6, ¿eh?
1: Bueno, pero a la 1 tocan las titis, por ejemplo.
2: Sí, eso.
1: Las titis, esas no son de aquí. Porque, no, mira, una cosa que te iba a preguntar antes de escuchar las titis, que suenan también muy bien. ¿Soléis coger a muchas bandas, mucha gente cercana de aquí para promocionarles?
2: Sí, eso es, que gente cercana, es importante coger. Y luego en este caso, como las titis, que vienen desde Zamora este año. Son unas chicas, la verdad, a la mar de majas. Y luego también este año vienen cucarachas extranjeras, que son de Ecuador. Son gente de Ecuador que, bueno, está más o menos afincada aquí. Y bueno, buscamos también...
1: ¿Cómo contactáis con ese grupo, por ejemplo, de Ecuador? ¿Quién nos dice, oye, estos pueden tocar aquí?
2: Pues casualidad.
1: Porque es que yo no voy a Ecuador a buscar una banda, por ejemplo. No por nada, sino por la lejanía, pues, y por la complejidad que tiene.
2: Pues estaba en Mallorca en un festival y casualidad estaba comiendo con uno de ellos. Cenando, perdón. Y ahí fue hablando, donde salió la... Oye, pues podemos
1: ir allí, donde salió tal, una banda, ¿eh?
2: Sí, así salió.
1: ¿Tú les conocías ya de antes?
2: No, le conocía a uno de ellos, concretamente a Javi, el indio, que le conocí en esa cena, y ahí empezamos a hablar, empezamos a conversar cómo podríamos hacerlo, cómo podrían hacer para estar, y dijimos, bueno, pues vamos a traer... Es totalmente distinto.
1: ¿A ti, Jesús, te pasa estas cosas como a Juanma? De que bueno, se pueden hacer ahí con unos colegas, de decir, oye, tú, yo tengo una banda de cucarachas extranjeras, ¿dónde es? El Ecuador. ¿Queréis venir a Balmaseda? Venga, vamos a Balmaseda.
0: ¿Dónde está Balmaseda? Te puedes sorprender. Es increíble. Aquí en el País Vasco tomando algo.
1: Bueno, pero antes, escuchamos a las titis, ¿eh? A la 1 de la tarde van a tocar en este Frankenfest, octava edición. Escuchamos un tema de ellas, Rojo Sangre.

0: jornada del sábado, Juanma. Rock muy fresco, ¿no? Parece.
1: Sí, sí, sí. Está muy bien. Muy potente, sí. Las produce Paco Loco.
0: No.
1: Paco Loco es el quinto Australian Blond, cuarto, perdón, de Australian Blond. Tiene un estudio, el que hizo el sonido de Gijón en los 90.
0: Cierto, es
1: que ahora está, eso es su productor.
0: No le ponía la cara cuando lo has dicho, pero ahora que estás comentando el tema, este sí le pongo cara.
1: Sí.
0: Digo que, bueno, la una empieza, ¿ya cuánta la gente está al final o van cambiando la gente? Porque es mucho tiempo, hay mucho seguido, no hay que parar para comer, etcétera, etcétera.
1: Sí, bueno, pero bueno, va un poco seguido, pero es bastante llevadero, porque sí que terminará para las 3:30. 4:45, más fácil, o las 4, bueno, ya hay tiempo para comer. Ahí tenemos una estupenda hamburguesa, la Frankesburger, y bocatas estupendos para comer.
0: Hombre, por supuesto, hay que alimentarse. ¿En la moto se va para alimentarse?
2: No, no paramos para alimentarse porque la gente...
0: Pero el ticket ese vale para luego,
2: ese,
0: ¿no?
2: Ese ticket que voy a ir a Chones, sobre todo, que se tomen sus cervecitas ahí.
0: ¿Pero vale para comer también o no?
2: No, solo es para un
0: ¿solo
2: pincho?
0: ¿Solo para beber?
2: Solo para un pincho, es para un pincho.
0: ¿Cómo nos estiréis más en las motos? Por favor,
2: porque los moteros... todo sale del mismo sitio.
0: Los moteros somos muy agradecidos y siempre somos muy amables para las cosas.
2: Para apuntarlo, que para el año que viene...
0: Para el que viene, bocata y bebida. Bocata y bebida, la que quieras. Venga, pasamos al grupo Duro. Duro, ¿quiénes son Duro?
1: Duro es una banda que viene de Santander, bueno, que tiene ya unos discos en el mercado, que están pegando bien, están haciéndolo bastante bien, y bueno, nos salió la oportunidad que vendrían, y más ánimos que la leche, venir de Santander hasta Balmaseda.
0: No es muy lejos, ¿eh?
1: No, pero bueno.
0: No es como los de Ecuador, madre mía.
1: No, eso los tienen peor.
0: Los cucarachas los tienen bastante mal, tienen que coger un avión por lo menos. No sé,
1: tienen tres menos cosas, eso es que es verdad.
0: ¿Cucarachas están asentados en Ecuador o están asentados aquí?
1: Aparte de ellos, alguno de ellos está aquí en Santander, asentado, pero algunos sí que está en Ecuador.
0: ¿Y cómo graban? ¿Por Zoom? ¿Cómo graban?
1: No, se juntan de vez en cuando, porque dos de ellos son hermanos, y entonces, bueno, se juntan más o menos y van haciendo cosillas.
0: Venga, escuchamos a Duro, la canción La Arrancadera.

0: Pues así es un adoro, que tocan a las 9 y 10 en la jornada del sábado. Son los anteriores a Ratzinger, que es el grupo estrella del sábado. Pero antes, a las 8 y media, toca Sisa Devil.
1: Sí.
0: Y aquí me quiero parar un poquito en Sisa Devil.
1: Sí.
0: Sisa Devil, porque el otro día hablando con un amigo mío, con Alberto Barañano, sí, cantante de Cota y de Asociados, me dijo, oye, que en el Frankenstein toca una amiga mía. Y me dijo, Malmudena. Digo, Malmudena, joder, Almudena. Digo, ¿quién es Malmudena?
1: Malmudena de noche y de día es Almudena.
0: Cambia, ¿no? Que cambia. Canta muy bien, por cierto. Me ha mandado, yo no la conocía, lo debo de reconocer. Me ha mandado Alberto dos vídeos y canta de cine, una maravilla.
1: Sí.
0: No, esta es una nueva, creo que se acaba este mes de agosto, álbum nuevo.
1: Sí, ya sacó un álbum nuevo, eso es.
0: Eso es.
1: Eso es. Y ya viene este año a presentar ese álbum entero en directo por primera vez a Balmasar, Frankenfest, que estará en el escenario 1. Porque tendremos dos escenarios el sábado, estará en el escenario 1 y presentarás entero su nuevo disco.
0: Me ha chivado más cosas, Alberto, las tengo aquí apuntadas para no equivocarme. Malmudena, que es Almudena, la cantante de Sisa Devil, que toca con, bueno, toca con ella su padre.
1: Marcelo
0: De Rufus, que de no Rufus. Toca con Rufus, que luego hablaremos de Rufus, pero sí toca con ella.
1: Sí, sí.
0: Cosa curiosa también, ¿no?
1: Sí, sí, correcto. Sí, sí, toca con ella. Sí,
0: eso
1: sí.
0: Y luego Covelo, que está en la batería, que también le conoce porque tocan en Asociados también.
1: Correcto, sí.
0: Aquí todos comparten bandas.
1: Claro, no queda otra. Hay pocos músicos.
0: ¿Hay pocos músicos?
1: Bueno, sí hay muchos, pero no sé.
0: Yo creo que hay más, ¿eh?
1: Sí, sí, sí, la verdad que sí, que puede haber más, hay más opciones.
0: Pero tú, Juanma, que estás metido en el mundo de la música, ¿notas que hay más, que hay más bandas, más jóvenes? Estas no son jóvenes, realmente, pero ¿notas que hay bandas jóvenes, que los chavales les gusta el rock? Sí. Ahora con el reggaetón les damos que lo tiramos casi.
1: Hay cada vez más bandas y encima de más calidad, cada vez hay muchísima más calidad. Sí que es verdad que hay más opciones de aprender, o yo mismo la primera vez que compré una guitarra costaba muchísimo dinero. Hoy por ese niño te compras tres, y buenas encima, o bastante buenas. Y hay muchas más opciones de aprender.
0: Bueno, no sé.
1: Y hay mucha más calidad.
0: Yo en esto en Instagram, me sale mucho en TikTok, me salen muchas cositas, y pone en récord de cosas que se han vendido de cantantes. La chaqueta de Michael Jackson de Thriller, por $2 millones de dólares. Y lo que más se vendió fue una guitarra, no sé de quién, de $12 millones de dólares. Digo, $12 millones una guitarra. $12 millones, más que el piano de Freddie Mercury, más que el piano de Elton John, más que el coche este de Yellow Submarine de los Beatles. Digo, no me puedo creer. Una guitarra, no recuerdo de quién ahora mismo.
1: Kurt Cobain igual.
0: No, de Kurt Cobain había una, pero guitarra acústica. Esta es la que tengo yo, eléctrica. No me acuerdo de quién era. Luego, si me acuerdo luego te lo digo. Pero 12 millones una guitarra, tú. Madre mía, lo que son los grupos y los cantantes famosos, ¿eh?
1: Y los fans.
0: Y los fans. Bueno, y los ricos. Un fan. Yo no coloco ningún fan con 12 millones de euros en la mochila para comprar una guitarra y luego tener para vivir. O sea, que no te digo más. Venga, escuchamos a Sisa Devil, que van a tocar el sábado a las 8 y media en el Frankenfest. La canción que hemos elegido es la de 13 lágrimas. A ver cómo suena.
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0: Bueno, suena muy bien, Juanma, muy sí. Bien el disco, por lo menos. ¿Esta canción es del nuevo disco?
1: Sí, es del nuevo disco. Sí, 13 lágrimas, nuevo.
0: Pues suena sí. Muy, muy bien.
1: Como Almaseda.
0: Sisa Débil, ¿verdad?
1: Sisa Débil, Almudena Ormachea.
0: ¿Y la banda que le acompaña, qué tal?
1: Bien, muy bien. La verdad que tiene unos músicos detrás. El padre que vamos sí. A contar de Marcelo, años en un bajo. Pues el resto de la banda es brutal también. Sí.
0: Uh-huh. ¿Y les has visto
1: las bailarinas este? También?
0: ¿Ah, sí?
1: Con ella, claro,
0: ah,
1: eso es.
0: No sabía.
1: Sí, yo a un espectáculo.
0: He visto vídeos y me ha pasado Alberto Barañano, me ha pasado vídeos.
1: Y bueno, van a interactuar también por ahí y tal. Yo por lo que tengo entendido es bastante chulo lo que uh-huh. Tienen preparado.
0: Uh-huh. ¿Cuánto suele durar cada grupo? ¿Suele ser igual todos? O bueno, quitándolos cabeza de cárcel, digamos, pero más o menos.
1: No, va un poco en función del repertorio que uh-huh. Ellos tengan, que quieran hacer y la disponibilidad de tiempo. Uh-huh. Un poco, en este caso pues
0: pero tiene un límite, ¿eh? Nos paséis de tanto
1: sí,
0: tiempo porque
1: sí,
0: oye, que luego viene un grupo siguiente
1: es, hay un límite.
0: Y como queréis cerrar los festivales para que no haya mucho yo que sé, enfado de la gente que vive cerca.
1: Sí, eso es, sí, hay un límite de tiempo y luego nosotros intentamos que sea todo lo más fácil técnicamente posible para evitar que ese tiempo de cambio de una banda a otra sea rápido. La gente, pues eso, entre que te tomas una cerveza, charlas un poco y ya está la banda tocando. Entonces se intenta un poco eso. El sábado hay dos escenarios para evitar que no sepa durante todo el día y se va de un escenario a otro.
0: Sí, porque comentaba con Jesús, ¿verdad? Que de las 2:30 que tocan Unicorn Riders a las 6 que tocan los ecuatorianos estos de Cucarachas, amigos de Juanma, sí. Hay mucho parón.
2: Sí, siempre ha habido.
0: Parón,
2: sí.
0: ¿Qué pasa ahí en ese parón para que la gente no vaya? ¿Qué hacéis?
2: Pues bueno, en el otro escenario.
1: Sí, y ahí arrancamos ya con actividades infantiles por la tarde. Este año además hay castillos hinchables, hay una carrera de motos pequeñas para los críos, unos talleres de chapas, una serie de actividades para que no paren tanto por la mañana como por la tarde. Entonces enseguida hay algo todo el rato.
0: Ahora quiero hablar de esas actividades que tenemos aquí en el cartel del Frankenfest, en esa octava edición, que también ha habido en otras ediciones, pero antes escuchamos a Ratzinger, que es el plato fuerte del festival, el plato fuerte del sábado. ¿Costó mucho convencerles, Juanma?
1: Bueno, pues al final les cuentas, hablas con ellos con nosotros, se va hablando qué es lo que hacéis, qué es lo que tal, pues bueno, y al final, pues bueno, aquí están con nosotros.
0: Hombre, sí que es verdad que siendo la octava edición cada vez es más importante, ¿no?, el festival. Cuando empiezas, pues bueno, ¿quieres venir al Frank? ¿Eso qué es? Qué mal suena, qué raro. Siendo ya la octava edición y con gente que años anteriores son muy buenos también, muchos de los grupos, de las bandas, todas en general son buenas, pero con nombres importantes, me imagino que eso ha cogido pozo en las
1: sí,
0: bandas y en todo.
1: Eso sí que ocurre, ¿eh? Que ya cuando hablas con una banda le dices, es que te estaba hablando contigo para que vengas al Frank. Sí, lo conozco.
0: Claro,
1: por eso. Y muchos encantados de, joder, que nos habéis llamado para ir.
0: No, es que es verdad, Jesús, que cuando empiezas, los empieces siempre son complicados. Sí, son complicados. Primer festival, o la primera ruta sí, motera, sí. La Balmaseda, ¿qué? ¿Dónde vamos a dar la vuelta? A ver, por aquí, deja. Pero luego, según van cogiendo más fuerza, más pozo, más ediciones, sí. Eso es importante, sí, boca a boca funciona.
2: Nosotros lo estamos viendo en la batalla de bandas. Mm. La batalla de bandas, la gente, pues como ha sido este año el ganador, Nico Riders, pues al final ese. Les decimos que luego van a estar en el Frankenfest. Uh-huh. Entonces la gente es lo que decimos. O sea, la gente se vuelve loca para participar. Tenemos que quitar.
0: Eso lo ha comentado antes, Juanma, que al final van a hacer un casting, ¿no? Pues sí, sí. Operación Triunfo, bandas para el Frankenfest. A ver, venga, jurado. Esta sí vale, esta no vale. Esta sí vale, esta vale, no vale. Madre mía, porque si no. Oye, vamos a finalizar la jornada del sábado con la canción de Ratzinger. Tenéis Speed. Que bueno, es muy, muy, ¿no? Está claro el título, ¿no? Está claro. Y si ves la foto de la portada del disco, más claro todavía. Pero que es un homenaje a Motorhead, esta canción,
1: sí,
0: ¿eh?
1: Alice
0: of Space.
1: Sí,
0: mira, así suena en Ratzinger.

0: Bueno, Racing, ya que va a ser el plato fuerte del sábado, la gente va a aguantar, ¿no, Juanma? Hay que aguantar.
1: Hay que aguantar, a ver, a Racing.
0: Eso te van a reventar ya.
1: Esperemos que sí.
0: Luego hablamos del domingo, pero el sábado te van a reventar lo de Racing.
1: No es una banda, además, que toque por el País Vasco y habitualmente, pero aquí van a estar.
0: Pero ahora, en serio, es una banda muy reconocida.
1: Sí,
0: y que la gente le gusta. Y que tiene nombre, mucho nombre. Sí, las anteriores también, yo digo que no, pero esta tiene mucho nombre.
1: Sí. Es una banda con nombre, un rock potente. Y bueno, ahí los vamos a tener.
0: Mira, si usamos un homenaje a Motorhead, me decías que no ha sido tan complicado como parece lo de coger o tener a Ratzinger.
1: Bueno,
0: aparte que eres amigo de uno de los integrantes.
1: Sí, de Dano y yo.
0: Que eso tampoco influye mucho, porque luego, oye, el
1: Sí, luego no tiene nada que ver.
0: O la productora,
1: bueno,
0: o quien fuera.
1: Sí, que es verdad que se empezó la negociación mediante la agencia y tal. Y yo hace poco los conocí a ellos un poco en persona. Y pues sí, con ganas de ir allí y tocar, que tenían muchas ganas. Entonces, bueno, descubres eso, que lo estamos haciendo bien.
0: Sí, no, por eso os digo que si vas allí y dices, no, conocemos el festival y queríamos ir. Hijo, que te digan eso ya es alucinante. Sí. Luego ya llegamos a un acuerdo económico o no. Pero que te digan que conocemos, que bueno, es ya muy reconocido este festival, y que queremos ir, que te digan queremos ir, ya eso es importante para ti, para vosotros, para todo el mundo que está en la organización. Jesús, ¿tú vas a aguantar el sábado todo el día entero?
2: Habrá que aguantar.
0: ¿Después de la ruta motera?
2: Sí. No, eso lo tenemos claro. Aquí que...
0: Pero con tu edad, después de la ruta, una asistida, ¿no?
2: No te pases, que hablamos de la Ducati. ¿No?
0: La Ducati es la mejor moto. Si voy, es la mejor moto. La más bonita va a ser, seguro. No es la mejor, la más bonita. Pero luego una siesta y luego la festival, ¿o qué haces?
2: No, a ver, esto. ¿No tienes... Viernes, sábado y domingo va a ser una vez al año y hay que apretar ahí. Hay que ayudar y
0: dar. ¿Te vas a hacer un tatú?
2: No sé, no, ya veremos.
0: ¿Tienes sitio todavía para hacerte tú?
2: Tengo sitio.
0: Te digo porque quiero hablar con vosotros del sábado, de la cita del sábado, porque el sábado es quizá donde entiendo que más actividades va a haber, ¿no?
2: Sí.
0: Más que el viernes y más que el domingo.
2: Sí.
1: Actividades infantiles, sí. Lo que son actividades de exposiciones, las abrimos el viernes.
0: Continuo, claro,
1: sí, las abrimos el viernes y continuamente. Este año sí que vamos a traer una novedad dentro de las exposiciones, que va a haber un taller de vidrio. En la que la gente puede participar, soplar vidrio y tal.
0: Con cuidado, porque eso, como toques.
1: Sí, lo que no puedes es soplar si has bebido.
0: Soplar el vidrio, soplar del vidrio.
1: Eso es, no lo puedes hacer.
0: Soplar del vidrio es otra cosa.
1: Sí,
0: soplar el vidrio.
1: Eso es, y lo demás actividades, pues todo el rato durante el fin de semana están las exposiciones, están los artistas por allí también, que también vienen.
0: De la fotografía, ¿qué es aquí? ¿Qué son? ¿Fotos de bandas, fotos de coches, fotos de motos, fotos de Balmaseda? ¿Qué es esto?
1: Pues sinceramente lo que va a haber este año todavía no lo sabemos. Está Stuart McDonald, que es fotógrafo de música y conciertos, que seguramente traiga una exposición de este tipo. Y este año por primera vez viene Bego el Espe con una exposición fotográfica, pero tampoco sabemos qué va a traer.
0: No se ha archivado todavía de nada, ¿no?
1: No.
0: Surprise.
1: Sabemos que trae una fotografía de 2x35x70.
0: Y cómo lleva,
1: inmensa.
0: Joder, en fascículos, lleva fascículos. ¿Cómo lo lleva?
1: Una pieza. Parece ser que viene
0: una pieza. Que lleva un tráiler de esos articulado, convoy especial.
1: Eso la foto. Sí que sabemos, que trae una fotografía espectacular.
0: Madre mía.
2: Lo de entre los pintores. Hay varios.
0: No, decía lo de las fotos porque, hombre, está muy bien que siendo un festival de música, pues haya fotos de música y fotos de motos y coches, porque va a haber exposición también.
2: Un poco en general hacemos, ¿verdad?
0: Y ¿qué coches vamos a ver? A ver.
2: Pues todo lo que son la American Cars, que es una agrupación de aquí de Bilbao, ¿vale? Que al final te traen pues Mustang, te traen Cadillacs, te traen pues Ford, de monovolúmenes, de todo, o sea, en general de todo.
0: Ya sabes, Jesús, que si yo fuera millonario, aparte de comprarme más Ducatis, no Harleys, pero sí Ducatis, tú te compras las Harleys y otras Ducatis, ¿sabes cuál es mi coche de toda la vida?
2: ¿Cuál?
0: Bueno, tengo dos, uno es el Porsche, el 911, pero el Mustang.
2: El Mustang.
0: Me encanta, pero no tengo dinero. Fito tiene un Mustang, ese quiero yo.
2: Sí. Mustang, bueno, pero el Mustang es el del 67.
0: Y el potente, ¿eh? El gordo.
2: El Eleanor, ¿no?
0: El Eleanor. No sé cómo se llama. Yo es que no tengo dinero. ¿Para qué voy a pensar en eso si no tengo dinero para comprarlo? Yo solo pienso lo que puedo comprarme.
2: Hay que soñar.
0: Sí, no, si soñar no sueño todos los días, pero no. Los sueños no se cumplen, la verdad, pero bueno.
2: Hay que soñar.
0: Teatro. ¿Qué es esto del teatro?
1: El teatro lo programaremos después, fin de semana siguiente, el grupo Alopargo vendrá a presentar una obra.
0: No es este fin de semana, o sea, del festival no, sino el siguiente.
1: No, es el siguiente, sí. Pero dentro de este año del festival va a haber alguna sorpresa teatral dentro del propio festival, pero no lo puedo contar.
0: No serás tú, Jesús.
1: Hay que ir allí a verlo. Pero ese grupo Alopargo y otra serie de gente va a estar por allí haciendo un algo en directo.
0: Ah, vale, vale.
1: Pero hay que ir a ver, hay que ir a verlo.
0: ¿Y cuándo va a ser exactamente?
1: El sábado.
0: El sábado,
1: el sábado, pero el grupo teatral va a estar durante todo el fin de semana.
0: ¿No hay una hora en concreto?
1: No, va a formar parte de lo que ocurra durante el... Pero lo más divertido va a pasar el sábado.
0: Sí, vale, vale. Oye, estoy viendo aquí los colaboradores que tenéis, que siempre es muy importante. ¿Cada vez tenéis más, Juanma, o son siempre los mismos? O
1: no, hay unos que son fijos y que son los más importantes y luego pues van creciendo otros.
0: ¿Vio el del ayuntamiento o se vais bien con el ayuntamiento? Para hacer esto es evidente que hay que llevarse bien con el ayuntamiento. Si
1: sí, claro. El suelo es del ayuntamiento, los espacios son del ayuntamiento... Entonces sí, nos llevamos muy bien con el ayuntamiento.
0: Aquí La Salve, Las Tour, que es, organiza prácticamente todos los festivales importantes, importantísimos de la zona.
1: Pues Midas. Aquí pone un granito.
0: Está Midas también. Midas
1: también, también. Pues pone otro granito.
0: Madre mía. Y un montón de aquí, HDC, el Harley Davidson Club de Escalería. ¿Ese, eres tú miembro de ese? Sí. ¿Es tuyo? Ese,
2: sí. O... yo soy miembro del Harley Davidson Escalería.
0: ¿Moto emergencias?
1: Sí, moto emergencias y que vienen a la prueba de motos, a la ruta, que vienen, son médicos que vienen en moto para moto. Si ocurre algo.
2: Ajá. Y van en propia ruta.
1: Eso es, en la propia ruta.
0: Son
1: médicos.
0: O sea, no están parados en un sitio.
1: No.
2: Acompañan. Es un botiquín en una moto.
0: Sí. Vale. No, mira, eso no lo sabía.
1: Sí. Defibrilador también en moto, por si ocurre algo, pues está, es una prueba medicalizada.
0: Aquí hay otro que pone vehículos, motocuad de Buggy, sí, sí. Company, ¿esto es una tienda, alguna
2: es
0: tienda?
2: Es un taller de motos, concesionario de todas esas marcas.
0: ¿Y aquí NDK?
1: Es un constructor de motos, de los que nos deja motos. También. NDK.
0: Este no será, no que meta la pata, ¿dónde está sentado?
1: ¿Dónde está sentado? Oficialmente no tiene un punto concreto donde está sentado, vale. Se indica de...
0: No sé, ¿hace transformaciones de moto?
1: Sí.
0: Es que conozco a uno que está en Burgos.
1: No,
0: cerquita. Vale, vale. Y luego Astrabudúa Club Motero,
2: que se ha sentado tu Alberto, a la cabeza, sí, que se viene a ayudarnos y siempre está ahí echándonos una mano. Bueno, Alberto, el presidente, es de Balmaseda.
0: Siempre es importante, Juan, ¿verdad? Contar con sponsors y con amigos para que ayuden un poco o mucho. Es mucho al vez.
1: Luego, en motos, tenemos a la Oveja Negra, siempre está con nosotros, y Non Stonebike, que siempre está con nosotros trayendo motos.
0: Non Stonebike es la que digo yo.
1: Ah, vale, vale. Sí, joder.
0: Pero eso están en Burgos, creo.
1: Sí, es un chico
0: que
1: eso es.
0: Que el que está siempre conociendo cuando había en... ¿Dónde es el festival del Halloween?
1: Eso es.
0: Esta decía yo.
1: Pues no, sí, Non Stonebike.
0: Non Stonebike, sí.
1: José, claro, siempre claro, Lucas. Claro. Siempre trae un par de motos al medio.
0: Se hace cada maravilla. Luego, él tiene problemas, no sé, siempre dice con las ITVs luego.
1: Ya, la homologación, el homologado.
0: Todo, tiene bastantes problemas. Nos queda tiempo para escuchar bandas del domingo, que es cuando se cierra. Más tranquilito el domingo.
1: Más tranquilito.
0: Después de Ratzinger y dormir, calma.
1: Eso es vermú y misa. En este caso con Rufus y con Golden Boys.
0: Será antes la misa de la una, ¿no? Porque Golden Boys es a la una y a las dos y media Rufus, luego ya no hay misa.
1: No, para nosotros la misa es el rock.
0: Balmaceda, la misa es importante, Balmaceda, ¿no? Al pueblo, bueno. Escuchamos a Golden Boys, la canción Ya Puedes Correr.

0: Bueno, Juanma, Golden Boys, para cerrar el festival, bueno, están el domingo, es una de las bandas para cerrar el festival. ¿Quiénes son estos chicos?
1: Son un grupo de la zona de Arrigorriaga y tal, y ellos participaron con nosotros en la batalla de bandas y fue el grupo que quedaron segundos.
0: ¿Quién lo eligió como grupo?
1: El público.
0: El público.
1: Lo eligió el público.
0: Pues el público, hombre, todo es importante quién elige, ¿no? Si la organización, pero el público es al final el que consume.
1: Sí, sí, sí, tiene un directo muy bueno, además muy potente, y bueno, pues en el horario que ellos ganaron, pues vuelven a tocar este año y bueno, pues meses más tarde, y bueno, pues bien, la verdad que suena muy bien, lo hacen muy bien.
0: Sí, sí, en el disco suena muy bien, luego en directo esperemos que lo hagan también como suena en el disco. Y para finalizar van a tocar Rufus a las 2:30, una banda muy muy conocida. También tengo aquí la chuleta de mi amigo Alberto Barañano, que me ha dicho: oye, nombra a estos que tocan en Diasociados conmigo también, Germán guitarrista, Santi el bajo y José Brañas a los teclados. Y no está el padre de Malmudena, pero bueno, también en su día tocó en Rufus. Bueno, ¿por qué Rufus para cerrar el festival?
1: Bueno, pues porque Rufus era alguien que tenía que estar este año, porque lo hemos intentado en otras ocasiones, y razones no se ha podido, y bueno, este año era el 50 aniversario, y bueno, ahí ha sido Almudena la que también ha echado un cable a que Rufus esté allí.
0: Nos alegramos. Hemos elegido la canción "Solo espero que vuelvas" al Frankenfest. Hay que añadir al Frankenfest, la gente que haya estado que vuelva, y Jesús, la gente que no ha ido nunca, que vaya.
2: Que vaya.
0: Sí, eso va por mí.
1: Eso está claro. Va a sorprender, además.
0: Que vaya. Escuchamos la canción de Rufus, "Solo espero que vuelvas".

0: fíjate que ahora que he escrito la canción otra vez, como me suena de hace mil años, esta canción la reconozco yo perfectamente. Ya. Sí, oye, me has dicho durante la canción que va a tocar también Almudena, va a cantar.
1: Sí, Almudena tirará una colaboración con Rufus. Sí, sí, sí, allí la veremos el domingo compartiendo escenario con Rufus.
0: Oye, pues Juanma, Jesús, Juanma, qué un placer que tenemos en Onda Vasca para hablarnos de esta octava edición del Frankest Fest, de la Ruta Motera, que sea un éxito, que haya mucha gente, que no haya ninguna caída, que vaya todo muy bien. Oye, que y vaya mucha gente al festival, que es lo importante, vale, ¿no, Juanma?
1: Sí, sí, eso es, vale, eso es. Y el que vaya y que no ha estado se va a sorprender muy gratamente eso de lo que saque yo.
0: Jesús, un placer tener con nosotros.
2: Lo mismo.
0: Sigue atento a Onda Vasca,
2: Eso es.
0: A los partidos. Juanma, vale, como siempre, el año que viene otra vez te invitamos de nuevo, claro, para que vengas con la novena edición, ¿vale?
1: Eso es, vale.
0: Venga,
1: muchas gracias.
0: Venga, pues
1: muchas
0: aquí ponemos punto y final a Plaza Rock, en esta ocasión, en este especial octava edición del Frankest Fest, que va a tener lugar los días 11, 12 y 13 de septiembre, el próximo fin de semana, viernes, sábado y domingo, donde espero que vaya todo el mundo. Aquí lo dejamos, agur.

todos y a todas y bienvenidos a la Hora de los Libros, el programa de literatura de Onda Vasca. Recuperamos formato, recuperamos en este sentido nuestro encuentro con la literatura en esta vuestra emisora. Nos asomamos siempre al mundo de los libros para hablar con escritores, con escritoras, para dar la bienvenida a las novedades editoriales, para contaros qué nos han parecido algunas lecturas, también para adelantar próximas entrevistas. En definitiva, una hora de radio en la que la protagonista absoluta es la literatura. En este episodio pasarán por el programa una escritora de mucho éxito con todo lo que publica. No ha publicado demasiados libros, pero sí que cada vez que Marta Jiménez Serrano aparece en el panorama literario, es una escritora muy leída, muy seguida y, en definitiva, hoy estará con nosotros también en nuestro programa. Ha escrito Oxígeno, es su última publicación. Todo un relato de una experiencia propia en la que casi pierde la vida. Todo un testimonio que le sirve a Marta para hacer literatura también con otros temas que nos rodean y que todos de una u otra forma hemos vivido o nos esperan a la vuelta de la esquina. En otro género también estará con nosotros el escritor Juan Tranche con su última novela Inocentia. Pocos como él escriben sobre el mundo romano y la antigüedad. Nos adentramos de su mano en una novela muy adictiva. Es todo un thriller histórico con protagonistas que te atrapan y que se te quedan dentro. Hay malvados, hay centuriones, legionarios, en definitiva. Bueno, pues gente que aparece siempre por ese mundillo, ¿no? Inocentia es un thriller histórico implacable sobre justicia, poder, ambición, donde las víctimas son niñas y los verdugos los hombres que juraron protegerlas. Es una novela apasionante sobre la corrupción en Roma. También adelantaremos dos entrevistas que llegarán en programas sucesivos con Elena Resano y con Jesús Carrasco como protagonistas. Compartiré asimismo algunas de mis lecturas este verano por si os sirven como referencia para vuestras próximas elecciones. Y así completaremos un capítulo más de La Hora de los Libros, el programa literario en Onda Vasca. Como siempre, os invito a pasar conmigo estas páginas radiofónicas. Comenzamos.

0: Bien, en la hora de los libros os presentamos hoy una novela que, bueno, yo acabo de leer, he leído hace muy poquito. Es una novela que ha salido también hace poco. De hecho, su autora, su escritora está de promoción estos días. Se trata de Marta Jiménez Serrano. Ha escrito una novela que se titula Oxígeno, editada por Alfaguara, y es una novela que retrata un pasaje de su vida muy complicado, que casi acaba en tragedia, y menos mal que al final pues la cosa se pudo solucionar. Está con nosotros hoy, como os digo, Marta Jiménez Serrano, que presenta Oxígeno. Yo estoy encantado de recibirla en nuestro programa aquí en Onda Vasca, en la hora de los libros. Marta, ¿qué tal? ¿Cómo estás? Y gracias por atendernos.
1: Nada, un placer, encantada de charlar con vosotros.
0: Oye, Oxígeno, bueno, un periodo de tu vida, un momento de tu vida que iba para tragedia y que al final, pues por muy poquito tiempo, se consiguió solucionar y te ha dado pie a escribir un libro, una novela, que es un relato, a mí me ha gustado mucho porque alternas muchas cosas, luego iremos entrando en materia, pero sobre todo explicas esas sensaciones de cuando uno está como muy cerca de la muerte, ¿no?
1: Sí, totalmente. Fue algo que me ocurrió que al final ha resultado ser el punto de partida para esta novela, ¿no? Yo he dudado mucho en el proceso de escritura si conseguiría terminarla y si conseguiría contar algo con sentido, pero bueno, creo que al final ha salido este libro y es muy curioso, ¿no? Como de un episodio tan dramático, pues ahora mismo estoy, la verdad, con una promoción muy bonita. Entonces, bueno, hemos sacado algo en claro.
0: Si te digo 7 de noviembre de 2020, ¿qué me cuentas o qué me respondes?
1: Bueno, pues me viene todo este día a la cabeza, ¿no? Me levanté en mi casa un sábado muy tranquilo y soleado y a las pocas horas estaba teniendo un síncope y cayéndome redonda al suelo por la intoxicación por monóxido de carbono con la que casi pierdo la vida.
0: Bueno, en la novela haces todo un tratado también científico de lo que es el oxígeno, de lo que es el monóxido de carbono, de las consecuencias, de los tiempos, del grado, diríamos, de infectación de monóxido de carbono en el cuerpo. Es también un poco, a veces, tratado científico para conocer más lo que nos puede ocurrir con la famosa muerte dulce.
1: Sí, claro, fue algo que yo hice primero personalmente para entender lo que me había ocurrido, ¿no? Porque yo cuando me pasó esto no tenía ni idea de lo que era una intoxicación por monóxido de carbono. Y me parecía que, bueno, el texto tiene un tono hiperrealista, ¿no? De darle al lector las cosas en crudo. Sí. Y esos textos más técnicos me parecía que iban muy bien con esa sensación de realidad que yo quería darle al libro.
0: Voy a leer, me suele gustar siempre en las entrevistas, Marta, leer un poquito el inicio de la novela, ¿no? Para poner un poco en situación también y para, bueno, pues meterle al oyente que nos esté escuchando esas ganas de comprar el libro, de acercarse a una librería y de leerlo, ¿no? Dice así: hay una mujer tirada en el suelo del cuarto de baño. La mujer está inconsciente y el suelo del baño es gris claro. Sus brazos y sus piernas están en flexiones poco habituales, como una muñeca abandonada con despreocupación en el suelo porque ya está la merienda. Las bragas a mitad de los muslos, los vaqueros en los tobillos, una gota de orina dorada y brillante al final del caracolillo del pubis, como un último efluvio de vida. Pero hay otro, un reguero de sangre oscura que se extiende con parsimonia sobre el suelo gris claro. Es el sábado 7 de noviembre de 2020 y la mujer que está tirada en el suelo soy yo. El hombre que acaba de abrir la puerta del baño y contempla la escena desde el vano es Juan, mi novio. Me llama para que me despierte. No me despierto. La literatura necesita una trama, y aquí no hay trama. Simplemente alguien inconsciente en el suelo, alguien muriéndose con causa por lo pronto desconocida. Así comienza Oxígeno, y entiendo que hay un momento de tu vida en el que, de alguna forma, necesitas escribir esta novela.
1: Sí, yo creo que necesitaba escribirla desde el momento en que esto ocurrió, la verdad, pero lo que no tuve claro es que iba a ser capaz de armarlo, pero yo ya en la ambulancia pensé, bueno, pues ya sé de lo que voy a escribir a continuación, ¿no? Más como con resignación, más que con decisión, ¿no? No sé si es posible ser escritora, tener una experiencia cercana a la muerte y no contarlo, pero a mí me parecía que había accedido a un material que era difícil desechar.
0: Un material que casi te hace pagar un alto precio, ¿eh?
1: Claro, claro, sí, ojalá no hubiera accedido a ese material, pero una vez que ya ha ocurrido, dices, bueno, pues aquí hay un libro, claro, siempre hay un libro, en todas partes hay un libro.
0: Oye, pocos meses antes pocos meses antes de publicar tu primera novela, Los nombres propios, que a mí me encantó, en mi casa la hemos leído todos.
1: Qué bien.
0: Y además es que, joder, como lectores, no te hubiéramos perdonado que nos dejaras sin publicar Los nombres propios.
1: Bueno, habría sido póstuma, ya estaba fichada, o sea que la habrían podido publicar. Pero sí, claro, a mí me resultó muy curioso, ¿no?, hacer esa retrospectiva y retrotraerme al momento en que todavía no había publicado ningún libro. Mi vida era otra por muchos motivos, pero sobre todo por ese.
0: Sí, lo dejas muy claro además en el libro, ¿no?, en Oxígeno. ¿Por dónde iba tu vida? Haces una especie como de flashback también, hablas mucho de tu familia, de los abuelos sobre todo, ¿no? Entiendo que alternas esos pasajes con lo que a ti te pasó, porque vas relatando también toda esa peripecia, por decirlo de alguna manera, así un poquito más suave, del monóxido de carbono y de la intoxicación. Lo vas también alternando con otros pasajes de tu vida que hacen que te conozcamos mejor y cómo has llegado a ese momento, ¿no?
1: Claro, yo creo que cuando me pongo a escribir sobre esa experiencia y sobre lo que yo en el momento presente pienso de la muerte y cómo me relaciono con la muerte, inevitablemente pues vienen a mi cabeza los primeros recuerdos que yo tengo de la muerte o de algo relacionado con la muerte o de la posibilidad de desaparecer, ¿no? Recuerdo cómo mi abuela Concha, cuando me mandaba a la cama, me decía hasta mañana si Dios quiere. Y como yo no comprendía esa frase, ¿no? Yo decía, pero ¿qué puede pasar de aquí a mañana para que Dios no quiera? Y claro, el libro en cierto modo es la comprensión de esa frase, ¿no?, y el decidir dónde la colocamos. Entonces fue inevitable volver a la infancia porque es donde se configuran las primeras impresiones que tenemos de todo, ¿no?, de la muerte, del amor, de la vida, de lo que es una pareja, de lo que son los amigos, un poco de todo.
0: Me ha parecido muy entrañable todas esas oraciones antes de dormir, porque a mí me pasaba lo mismo con mis abuelos, que tenían una casa en el pueblo y íbamos a veranear allí, y me pasaba absolutamente lo mismo, y lo de hasta mañana si Dios quiere es lo mismo que me decían a mí también. Entonces cuando yo te estaba leyendo eso digo, madre mía, pues no soy yo solo, hay unos cuantos por ahí repartidos.
1: Sí, lo más bonito que me está dando este libro, la verdad, es esto que me dices de no soy yo solo, ¿no? Yo creo que la literatura nos da la posibilidad de poner en común sentimientos y momentos y intimidades que por pura definición las vivimos en soledad. Pero que luego, bueno, a través de los libros podemos ponerlas en común y tener esta sensación, ¿no?, este sentimiento de sentirnos un poco menos solos, de entender que todos pasamos por lo mismo. Lo que pasa es que cada uno está en su salón y no nos enteramos.
0: Mira, esto que de los abuelos y de las oraciones, esto no lo he contado nunca porque no ha venido al caso, pero lo quiero compartir contigo y con los oyentes, ¿no? A mí me despedían también así cuando me acostaba, insisto, en el pueblo, en verano, cuando íbamos a veranear y éramos pequeños, o relativamente pequeños, adolescentes, vamos a dejarlo ahí, y yo me acuerdo que cuando me levantaba, y mi abuelo era el que siempre se levantaba ahí en aquella casa en el campo, yo siempre le tenía que saludar y me lo aprendí como un mantra, como buenos días abuelo, y me decía el buenos días hijo, y yo le tenía que preguntar, ¿has dormido bien? Y él me decía, bien, ¿y tú? Y yo le decía, bien también, y ese era nuestro saludo todos los días de verano.
1: Sí. Diálogos en los que al final no nos escuchamos, ¿no? Porque decimos siempre lo mismo y se quedan un poco ritualizados también, ¿no?
0: Oye, ¿es verdad que has vivido en 15 casas diferentes?
1: Sí, es totalmente cierto. Sí, sí. Bueno, y contando por lo bajo, ¿eh? Porque en alguna he vivido luego de repente 2 meses y cosas así, pero así un rato largo, sí, claro que es verdad.
0: Oye, en el libro, en Oxígeno, bueno, relatas muchas formas de morir, ¿no? Con sufrimiento, sin él, de accidente, de persona mayor, de persona joven, acompañado, solo. Reflexiones sobre el hecho de dejar este mundo, quizá por haber tenido tú tan cerca ese momento de fallecer, ¿no? Pero en tu caso, es una negligencia en mayúsculas, en este caso de una persona a la que tú calificas como la arrendadora, en un momento en el que yo creo que hay también un poco de sentido del humor y un poquito igual de humor negro, pero sí que lo hay en la novela también.
1: Sí, totalmente. Bueno, muchas cosas que has dicho. Por un lado, claro, con la muerte pasa un poco como con el amor y con la soledad, que es una única palabra para experiencias que en realidad pueden ser muy diversas, ¿no? Y de ahí esas reflexiones sobre la muerte. Y efectivamente todo fue una negligencia de mi ex casera, a la que yo llamo la arrendadora, y yo no pretendía que este libro tuviera humor, la verdad. Yo pensé que iba a ser un libro más parco, pero se ve que no soy capaz, que me sale el humor. Y lo que sí me esforcé mucho fue en que el humor no le quitara gravedad a las partes graves, digamos, ¿no? Que el humor no fuera un modo de evadir, sino simplemente un punto de fuga. Y creo que sí, que hay humor negro, hay ironía un poco punzante y bueno, creo que efectivamente la arrendadora se lo merecía, esa pequeña dosis de humor negro.
0: Sí, además, según vayamos avanzando en la novela, no voy a hacer ningún spoiler, pero sí es verdad que cada vez va cogiendo más, diríamos, protagonismo, no para bien, sino para mal, las condiciones en las que, bueno, pues estaba aquel piso, o estaba aquella caldera en concreto.
1: Claro, sí, sí, todo, bueno, hay un retrato también, ¿no?, del tema de la precariedad de la vivienda, de
0: eso
1: los alquileres, de cómo, bueno, básicamente...
0: De los sueldos.
1: Claro, de los sueldos, y un poco de cómo, paradójicamente, porque el inquilino en realidad es el usuario que está pagando por un servicio, y sin embargo parece que los caseros son muy impunes y tienen toda una gran serie de derechos y los inquilinos no tenemos ninguno, ¿no? Yo hay un momento en que reproduzco las obligaciones de la casera y las obligaciones que teníamos nosotros según el contrato de alquiler, y nosotros teníamos un montón de obligaciones y sí. Ella solo tenía un par, ¿no? Sí. Entonces, bueno, a esto quizá hay que darle una vuelta.
0: Hay como 8 o 10 líneas de obligaciones vuestras y 2 de la arrendadora.
1: Eso es, sí.
0: Está claro. Bueno, es una novela en la que evidentemente no hay muchos personajes. El principal eres tú, porque cuentas una cosa que te ha sucedido a ti. También tu pareja por aquel entonces, el escritor Juan Gómez Bárcena. Y bueno, luego hay una amplia lista de secundarios, empezando por la arrendadora. Hemos hablado de los abuelos, incluso esa gente que, entre comillas, te salvó la vida. Hablas mucho de Víctor, que fue el enfermero, que bueno, pues te calmó en los primeros momentos. Gente muy importante a la que también le muestras tu agradecimiento en la parte final del libro.
1: Sí, totalmente, sin las comillas, me salvaron la vida. O sea, sin las comillas, para nada. Totalmente, yo creo que el libro en realidad es una loa a lo común y una crítica al individualismo exacerbado, ¿no? O sea, la casera era una persona que no se encargaba y que básicamente iba a su bola, y la experiencia con los servicios de emergencias de la sanidad pública pues fue toda la contraria, ¿no? No solo llegaron a tiempo y fueron eficaces y hicieron el trabajo como lo tenían que hacer, sino que además efectivamente fueron muy majos y me hicieron la experiencia muy, bueno, todo lo cálida que podía ser en aquellas circunstancias, ¿no? Entonces, sí, creo que es un libro que está plagado de agradecimiento para con ellos.
0: Oye, ha sido, a ver si me explico bien, ¿fácil escribir este libro? Porque tú tenías, diríamos, la historia desde el principio, porque te sucede a ti, porque nadie mejor que tú para contarlo. ¿O es un libro que te ha removido mucho y que ha habido momentos también de pausa o de paréntesis, quizá por esto, ¿no? Porque revivir esos momentos no tiene que ser tampoco demasiado agradable.
1: Ha sido tremendamente difícil, creo que es el libro que más me ha costado escribir, porque revivir esos momentos no era agradable, pero porque también, bueno, al final el libro es el arco del personaje principal, que soy yo, y yo misma tardé en vivir ese arco, o sea, yo misma tardé en comprender, o sea, las cosas que cuento en el libro, el proceso por el que pasé y que ahora resumo en las entrevistas de manera tan dicharachera, pues me costó mucho, muchísimo entenderlas a mí misma, ¿no? Entonces, fue un libro muy complicado y hubo bastantes momentos en los que pensé que no lo acabaría, la verdad.
0: Hay un guiño que me gusta mucho, haces unos cuantos guiños a otros escritores. Yo soy un seguidor también, he leído bastante de Joan Didion y claro, cuando dices que la vida cambia en un instante, la vida cambia deprisa, bueno, lo de la vida cambia deprisa hablas en relación al fin de una amistad, y la vida cambia en un instante, bueno, pues por lo que estamos pensando, ¿no? Porque ahora estás aquí, dentro de 5 minutos igual ya no estás. Sí. Esto es lo que le sucedió a Joan Didion, bueno, pues con su marido, ¿no? Con John Gregory Dunn, que sufrió un infarto de repente cuando iban a cenar, y lo relatan en El año del pensamiento mágico. Hay otros escritores también, hay guiños a otros escritores, pero bueno, a mí lo de Joan Didion sí que me parece que está muy bien traído, ¿no? Porque es verdad que la vida, lo que decía antes, ¿no? Ahora estás aquí y no sabes dentro de media hora lo que va a pasar.
1: Sí, totalmente. Yo creo que el espíritu de ese libro de Joan Didion estaba muy presente cuando yo escribí esto, y también el estilo, ¿no? Este libro tiene un género raro. Mi editora dice que es una novela de no ficción, y yo creo que El año del pensamiento mágico está en ese género también, ¿no? En ese punto de vista, en esa mirada en la que por un lado estás trabajando con materiales reales, pero por otro lado sí hay una estructura de novela, ¿no? Y hay un intento de que el lector esté ahí atrapado, y hay un intento de sostener la intriga y una serie de cosas. Entonces, a mí leer los libros de Joan Didion en ese sentido me enseñó que este género era posible, ¿no?
0: Bueno, es una novela oxígeno muy diferente a Los nombres propios y muy diferente a No todo el mundo, que es un libro tuyo de relatos también, que yo también he leído. O sea, varías mucho según vas publicando.
1: Es que me aburro yo, si no. cuando termino un libro, lo último que me apetece es volver a hacer lo mismo que acabo de hacer, ¿no? Y cambiar el género es una manera muy obvia de cambiar de registro. Es como decir, bueno, ahora voy a atacar por otro lado, ¿no? Entonces, sí, me divierte cambiar y creo que lo necesito. Al final, la primera lectora de mis libros soy yo. Uh-huh. Y creo que hay muchas cosas que hago que la única pretensión, ¿no?, es no aburrirme yo y estar pasándomelo yo bien mientras lo hago. Entonces, cuando termino un libro y llevo bastantes años trabajando en un tipo de libro, lo último que me apetece es volver a repetir la misma jugada.
0: Pues ya veremos cuál es el siguiente. Poquito a poco, ahora estamos con este. Oye, Marta, hablas también o haces un retrato de las diferentes generaciones, ¿no? Hemos hablado de los abuelos, también de los padres, a la gente de ahora, se cambia mucho de lugar de residencia, antes no, se cambia mucho ahora de trabajo, es todo mucho más precario. Antes parecía que nuestros abuelos o nuestros padres lograban un trabajo y era para toda la vida, ¿no? Vivimos un poco en la improvisación permanente, teniendo en cuenta los tiempos que nos tocan, ¿no?
1: Sí, vivimos en tiempos más líquidos, indudablemente, y las dos cosas tenían sus pros y sus contras, ¿eh? Yo no quiero... Sí. Estoy segura de que a mi abuela Concha le habría encantado irse de Erasmus y poder conocer otras cosas y otros hombres y otras personas, ¿no? Sí. Pero claro, hay una cosa que es el suelo básico, ¿no? El tener un pie que apoyar en algún sitio... que a veces se está poniendo demasiado, demasiado peligroso, ¿no? Una cosa es que la vida sea más flexible y más móvil y otra cosa es que no haya ningún tipo de estabilidad. Y bueno, creo que la combinación de los sueldos precarios junto con el problema de la vivienda hace que ahora mismo la estabilidad básica sea muy complicada, ¿no? Y eso sí que creo que es un problema que tenemos que atacar, porque un poco lo que intento expresar en el libro es que esa inestabilidad material va absolutamente de la mano de la inestabilidad íntima y emocional, digamos, ¿no?
0: Y también hablas bastante en el libro, o al menos yo lo he deducido así, de los traumas que quedan cuando vamos viviendo situaciones, ¿no? Los miedos que viajan dentro de nosotros. A veces ya vienen de serie, otras veces se incorporan al viaje la preocupación, ¿no?, ante cualquier circunstancia. En tu caso, pues en cualquier ruido del baño, por ejemplo, porque tú te caíste en un baño, o un olor que no detectas a tiempo, ¿no? No sé hasta qué punto también esto, de alguna forma, es complicado convivir con ello y llevarlo en la mochila, o al menos... Entiendo también, y además tú haces una referencia muy muy importante y muy positiva hacia la psicología, en este caso a tus psicólogos, sí. La importancia del tratamiento para que esto pues no digamos no te coarte en tu vida diaria.
1: Yo creo que es fundamental, todos vamos viviendo cosas que nos van afectando y nos van generando heridas y cicatrices y creo que es muy importante colocarlas, ¿no? Hay una cosa que dice Nazaret Castellanos que me gusta muchísimo, que es que antes... Bueno, la esperanza, o sea, la mortalidad era mucho más alta porque no sabíamos que teníamos que lavarnos las manos, ¿no? Sí. Y cuando los cirujanos empezaron a lavarse las manos, pues cayó en picado la mortalidad. Bueno, pues en la cabeza.

0: jarrón, las flores moradas. Supongo que te has quedado muy, muy satisfecha, ¿no?
1: Muy satisfecha, sí, sí, me encanta. Me encanta el título, me encanta la cubierta. Soy muy, muy admiradora de Isabel Quintanilla y creo que va muy bien con el libro, ¿no? Creo que el texto tiene algo de hiperrealista, como lo es el cuadro de Quintanilla.
0: Y vamos a terminar con una frase, o al menos con un consejo a la gente que nos esté escuchando. Muy importante, la llama de la caldera debe ser azul, porque si es amarilla, peligro, ¿verdad?
1: Efectivamente, la llama de la caldera azul y revisar la caldera una vez al año por lo menos.
0: Cosa que no hacía la arrendadora.
1: No.
0: Oye, Marta, que ha sido un placer. Muchísimas gracias por estar con nosotros aquí en la Hora de los Libros de Onda Vasca. Hemos presentado Oxígeno, la última novela de Marta Jiménez Serrano, que ha editado Alfaguara. Que nada, que te mando un abrazo muy fuerte y muchísimas gracias.
1: Gracias a ti. Un abrazo para allá.
0: Gracias. Gracias.

0: Bien, pues dejamos a Marta Jiménez Serrano y antes de saludar a Juan Tranche, vamos con algunas otras entrevistas que en programas sucesivos van a entrar también en nuestro programa. Una tiene que ver con la novela que ha escrito la televisiva Elena Resano, es una presentadora de informativos, como sabéis, y que lleva por título Las rutas del silencio. Es una novela que habla de una mujer que lo arriesga todo para conquistar su libertad, ¿no? El arco, diríamos, temporal es la Navarra de finales de los años 40, la guerra ha pasado, pero sus consecuencias aún pesan. La familia de Amalia, que es la joven gran protagonista de esta novela, sobrevive vendiendo ajos, pero la sequía ha arrasado con las cosechas. Amalia, que es una emprendedora ya desde muy joven, bueno, pues emprende una aventura que le va a llegar muy, muy lejos, ¿no? Se atreve a cruzar Francia, a instalarse en Biarritz. En definitiva, Las rutas del silencio de Elena Resano, que es una novela francamente, bueno, pues muy importante para leer, muy adictiva, una novela que os va a atrapar en esta, diríamos, en este recorrido histórico, ¿no? La edita Espasa. Y a Elena Resano le preguntábamos precisamente por cómo había llegado esta idea de este gran personaje como es Amalia, personaje principal de la novela, a su mente para luego escribir la historia.
1: Pues la historia, lo he contado en alguna entrevista, llegó un poco por casualidad, la estructura de la historia, el cómo hacer un viaje desde la Navarra rural hasta Biarritz, por un seguidor de Instagram que me contactó en el 2020, finales del 2020, y que me contó, me estaba pidiendo un poco el origen de los apellidos, porque él se apellidaba igual, Resano, y él sí que había investigado el origen y sabía que un tatarabuelo suyo había salido desde Peralta, que es el pueblo que está al lado de donde era mi padre, Falces, había emigrado a Biarritz y luego toda su descendencia habían montado una línea de transportes y, bueno, pues eran esos camiones que ya había visto cientos de veces por las carreteras francesas con la lona azul y las letras rojas que ponía Resano. Esa historia se quedó ahí, este hombre me mandó fotos, me mandó orlas de todos sus tatarabuelos, como el árbol genealógico y demás, y se quedó ahí un poco resonando, y cuando en 2024 Miriam Galaz volvió a insistir, que llevaba 10 años detrás de mí, eso también lo he contado y lo cuento en el final en los agradecimientos, sí, sí, intentando convencerme para hacer una novela, esta historia salió y dije, bueno, voy a cogerla, voy a ponerle una protagonista, quiero que sea una chica, Amalia, y que, bueno, cuente un poco esas ganas de crecer y de sobrevivir, sobre todo, porque no es tanto la ambición de Amalia lo que le lleva a montar esto, sino un poco el ayudar a sus padres, ¿no?, que era lo que le pasaba a esa generación.

Marina Arezzano, seguro que le conocéis más por su faceta televisiva, como os decía antes, como presentadora de informativos en La Sexta. Bueno, pues ha escrito una novela muy, muy agradable de leer. A mí me ha gustado mucho. Como también os presento ahora mismo el último libro, también estuvo con nosotros hace poco y emitiremos la entrevista en breve, de Jesús Carrasco, el autor de Intemperie, con la novela con la que se dio a conocer para el mundillo editorial. Fue un auténtico pelotazo editorial.

0: este intemperie. Bueno, pues ahora, después de varias novelas, ha escrito El Detalle, en el que, bueno, Carrasco sigue explorando de alguna forma los conflictos de la vida doméstica. Se interna esta vez en el corazón de una pareja en la que un gesto mínimo, por decirlo de alguna manera, terminará convirtiéndose en una prueba decisiva, y es muy, muy, muy relajante leerle, y muy agradable también por su precisión en el lenguaje, en la prosa, en definitiva por la forma en la que él escribe, ¿no? Es una novela muy, muy interesante. Vamos a escuchar brevemente un pequeño pasaje de la entrevista. El Detalle, Jesús Carrasco, editada por Seix Barral.
1: Bueno, poco a poco, a lo largo de mi pequeña carrera literaria, voy, digamos, centrando más cada vez el tiro en lo doméstico, en lo cercano, sí, en lo que está próximo. Sí. Y en esa exploración de lo cercano y de lo próximo y de las emociones más, más directas, pues estaba, tenía que en algún momento atacar la pareja, porque es una forma de relación muy, pues seguramente la mayor forma de intimidad compartida que existe. Yo soy miembro de una pareja de larga duración y evidentemente es una vivencia intensa que me produce muchas preguntas, que me ha dado muchas alegrías, que por supuesto han dado sin sabores, pero que sigo manteniendo porque me parece que vale mucho la pena. Entonces, en esa exploración propia, yo decía, bueno, yo me preguntaba muchas cosas que yo tengo que llevarlo algún día a un libro, porque pasan muchísimas cosas en una relación y cosas que para mí son importantes. Entonces, decidí atacarlo en esta novela, en esa exploración de lo íntimo, y decidí atacarlo además desde un punto de vista cómico, humorístico, irónico, porque creo que también el tema da como para mirarlo con cierta gracia.
0: Pues una mezcla de realidad, una mezcla también a veces de ese humor que le caracteriza a Jesús Carrasco a la hora de escribir. El Detalle, editado por Seix Barral. Jesús Carrasco, como también os hemos avanzado, entrevista con Elena Resano, Las Rutas del Silencio, editada por Espasa. Y nos espera enseguida, en breve, Juan Tranche, con una novela que vais a disfrutar mucho si os gustan estos thrillers históricos, en este caso ambientado en Roma.

0: En la hora de los libros de Onda Vasca, hoy nos vamos a acercar a un thriller, no sé si denominarlo romano, pero casi casi, ¿no? Porque los personajes tienen mucho que ver. En este caso, con una época, hablamos del año 222 después de Cristo, en la que han pasado muchísimas cosas, o en las que van a pasar muchas cosas. Una novela que publica Juan Tranche, que edita Planeta y que yo os recomiendo porque me lo he pasado muy bien. La verdad es que es una novela que se lee muy fácil, muy, muy rápido, es muy adictiva, te engancha porque la trama es brutal y los personajes también. Estoy encantado de saludar a Juan, que está con nosotros aquí en Onda Vasca. Juan, ¿qué tal? ¿Cómo estás? Y bienvenido a la Hora de los Libros.
1: ¿Qué tal, Juanjo? Pues yo también encantado de escucharte, así que muchas gracias.
0: Oye, vaya novela, sin aliento la podría yo catalogar o titular ya para empezar. Tú eres un experto en el mundo romano, has escrito también otras novelas anteriores con temáticas quizás no como esta, pero sí de ese mundo. ¿Cómo llega a ti esta historia? Que luego hablaremos un poquito más con amplitud, pero me parece que tranquilamente la podrías transportar en el 2026 cambiando fechas y cositas de estas.
1: Sin duda, ¿no? Yo era ese el objetivo, Juanjo. Yo lo que intentaba era, voy a intentar contar un thriller como podría ser cualquier historia de las que leemos hoy en día, que trepidante, con ese ritmo frenético en el capítulos cortos donde siempre está pasando algo, pero con la peculiaridad o la diferencia de vamos a llevarlo, ¿no?, hace 2000 años y vamos a ver un caso sórdido como es el caso de unas niñas que aparecen secuestradas, incluso una de ellas sin vida, cómo se investigaría en la antigua Roma, ¿no? Contando con esa premisa es como surge un poco la idea de escribir esta novela.
0: Bueno, tenemos un personaje que es el principal, aunque hay varios principales a mi entender, pero sobre todo uno, ¿no? Estaríamos hablando de Tauro, de Marciano Tauro, que es un antiguo frumentarios. Luego también hablaremos un poco de esa terminología romana o latina, o del latín, porque he aprendido muchas palabras que desconocía leyéndote. Bueno, Tauro es miembro del Servicio de Inteligencia Imperial, él ha sido legionario, además ha sido siempre una especie como de, diríamos, un portento físico y también un gran investigador, y precisamente tú lo comentabas, hay un caso de unas niñas secuestradas en una localidad, en una población, y a él, por mediación de unos lazos de amistad anteriores, le llega precisamente, la propuesta de socorro para investigar esto y recuperar a alguna de las niñas, a las niñas en general, pero sobre todo a una, ¿no? Y a partir de ahí entramos ya, ahí comienza todo.
1: Así es, bueno, el personaje de Marciano Tauro, déjame que te diga que existió de verdad. Y cuando yo estaba documentándome, de repente aparece que Macrino, el emperador, es asesinado por un frumentario, lo que has comentado, que luego hablaremos de ello. Sí. Y se llamaba Marciano Tauro. Claro, yo me intenté imaginar cómo sería la vida de un hombre de estos, ¿no? Es decir, un centurión en el que tienes que matar a nombre del imperio, pero que también has perdido muchos amigos por el camino, ¿no? Y claro, me imaginaba ya un personaje atormentado, ¿no? Un héroe venido a menos. En una ciudad como es Augusta Emérita, como es Mérida, allí, pues, en el que realmente tu consuelo, a pesar de estar casado con una mujer diferente, como es Domicilio Cunda, pero tu verdadero consuelo, tu verdadero amigo es el vino. O sea, yo me lo imaginaba ya el hombre derrotado, ¿no? O sea, vulnerable. Y de ahí, claro, de repente le llega la noticia de que la sobrina de su mejor amigo, teniendo en cuenta un poco cómo podían ser estos lazos que había entre amigos en la legión, el honor, esa fidelidad, que yo creo que mucho de eso se ha perdido.
0: Sí, la lealtad.
1: ¿No? La lealtad, efectivamente, esa es la palabra. Pues esa lealtad a la que él se debe hacia un amigo es la que le hace pues intentar volver a ser el Tauro que era, intentar no solo recuperar a la niña, sino también ver quiénes están detrás de todos estos secuestros, de estas muertes, y quiénes son los hombres que con los que tiene que enfrentarse, ¿no? Así que así es como surge un poco este personaje, que estará acompañado por Domicilio Cunda, que es su esposa, y que es un personaje sagaz, inteligente, y que, bueno, Tauro, como tú muy bien has dicho, ¿no?, pone la fuerza y Domicia pone la inteligencia, ¿no?
0: Eso es. Sí, porque luego hablaremos también de los personajes femeninos de tu novela, que tienen para mí tanta importancia como los masculinos. Hablando un poco de Tauro, lo acabas de comentar tú, es un personaje, bueno, deprimido, un personaje que no lo está pasando bien, precisamente se va a ir poniendo las pilas, por decirlo de una forma, conforme va avanzando su investigación, conforme va avanzando la novela.
1: Efectivamente, porque esa es la idea, es decir, que él va con un niño, que él cree que él es el que está ayudando al niño, que es Expositus, y es el niño quien le está ayudando a él, ¿no? Y claro, al final él se da cuenta de que o se mantiene constante con él, con la búsqueda, y se mantiene sobrio, o si no, va a ser imposible, ¿no? Y claro, al final también es verdad que hay un momento en el que yo siempre intento una encrucijada que intento hacerle al lector, ¿no? Y es la de, intenta ponerte en la situación de ellos, ¿qué harías tú? Claro. ¿Qué harías tú cuando sabes, además, que si sigues investigando, la vida de las que de, no solamente de las niñas, pero la vida de tu esposa y del niño puede correr peligro. Entonces, a mí me gusta mucho enfrentarme a esos dilemas cuando leo de qué haría yo en esta situación, ¿no? Y es un poco lo que he intentado hacer a través del personaje de Tauro, que, bueno, pues de las reseñas que me están llegando y demás, es un personaje que está gustando mucho, así que me alegra enormemente.
0: Sí, sí, a mí me ha encantado, como también me ha encantado el de Domicia, el de su esposa, que me parece también un personaje brutal. Tú has dicho, es la persona sagaz, la que se anticipa a todo, la de la, diríamos, inteligencia, ¿no? Él también es un tipo que lo sabe hacer muy bien, pero sobre todo es un tío muy físico y sería un poco la fuerza bruta, ¿no? Porque es un gran legionario y es un tío que en las peleas se maneja bien. Juan, voy a poner en contexto a los oyentes, precisamente leyendo un poco la sinopsis del libro. Año 222 después de Cristo. En la provincia bética de la Hispania romana, varias niñas desaparecen sin dejar rastro. Nadie investiga, nadie responde. El miedo comienza a extenderse entre las familias, mientras de manera inexplicable las autoridades miran hacia otro lado. Marciano Tauro, antiguo centurión retirado en Augusta Emérita, solo quiere enterrar su pasado. Pero cuando la sobrina de un viejo compañero se convierte en la siguiente víctima, comprende que no puede permanecer al margen. Junto a su esposa, Domicia, y a un joven huérfano, iniciará una investigación que destapará una red de trata de menores, corrupción y ambiciones políticas que conducen al corazón mismo del imperio. Y a partir de aquí, quiero invitar a todos los oyentes a leer la novela porque se van a encontrar todo lo que estamos comentando y más. Quería profundizar, Juan, precisamente en estos temas, ¿no? Esta diríamos que es la trama principal, pero evidentemente hablamos pues de cosas que podrían suceder, que de hecho están sucediendo en el mundo actual. Y eso que pegamos un salto, un arco temporal, cambiamos del 222 después de Cristo a la actualidad, ¿no? Porque, fíjate, prostitución, secuestros, traiciones, degradación moral. Es que pasó en aquel entonces, tú lo relatas muy bien, pero está pasando ahora. Por lo tanto, este thriller que pudiera considerarse histórico y antiguo, que lo es, también podría ser muy actual.
1: Sí, porque además creo que se te ha olvidado una palabra, perdóname, que es todo lo que tiene que ver con las conspiraciones,
0: sí,
1: y todo
0: también,
1: lo que tiene que ver con la política, ¿no? Que también se ve ahí muy muy reflejado, ¿no? Porque al final nos damos cuenta, mira, y no lo digo yo, lo
0: dicen... No hay más que poner el telediario ahora mismo.
1: Efectivamente, mira, de hecho me lo decía esta mañana un compañero tuyo de otro medio, que me decía, si la novela llega a salir un año, hubiera pensado que estaba inspirado en todo lo que está ocurriendo ahora con la política, como casi. Pero es verdad que estos lazos, esta corrupción, política y demás, no lo digo yo, lo dicen expertos como Juan Eslava Galán, es que no viene de ahora, viene de la antigua Roma, ¿no? Estos lazos que tú y yo podíamos tener, un lazo muy débil también, ¿no? Oye, pues tú y yo nos unimos, pero con una diferencia, y es que en el momento en el que uno de los dos traiciona al otro, los cuchillos allí corrían, y aquí porque no les dejan, ¿eh? que si no también, ¿eh? Pero es un poco el ejemplo de que no hemos cambiado tanto, de que es cierto que tenemos las mismas virtudes y los mismos defectos como personas, pero han pasado 2000 años. Hoy en día tenemos un Estado de Derecho, pero antiguamente, pues también, aunque lo había, se tomaba más la justicia por su mano. Yo, investigando para la novela, me di cuenta de que en muchos municipios, que era lo que más me ha costado, encontrar documentación sobre esos municipios, lo que había eran muchas patrullas vecinales, que esto, Juanjo, es que ocurría en España hasta hace no mucho, sí, que se juntaban cuando había robos y tal. Oye, pues mira, Juanjo, tú vigilas por la noche, mañana vigilo yo y intentamos que no nos roben, ¿no? Claro. Esto ocurría en esa España, en esa Hispania romana, ocurre aquí ahora, y nos damos cuenta de que los delitos y todo es que son iguales, simplemente pues han cambiado, yo diría, la tecnología y, bueno, pues ciertos aspectos de nuestra vida, pero al final somos siendo los mismos.
0: Está claro. Bueno, le das un ritmo trepidante, yo creo que es muy interesante porque cuando uno acaba un capítulo, además alternas muchas veces las situaciones de, bueno, lo que le está pasando a Tauro por un lado, a Domicia, su mujer, por otro, bueno, hay lo que ocurre con las niñas en otro lado, cuando están secuestradas en Villamitra y demás, lo que ocurre también con Orviana y Foedus, que son esos dos personajes, madre e hijo también, que entre dentro del capítulo de los villanos, hay muchos villanos en esta novela, ojo, pero además de ese thriller de mucha investigación, de mucha pelea, hay también capítulos de cierta violencia, de bastante violencia, de crueldad y de torturas. Estos a veces me han sobrecogido un poco, pero claro, había que relatar lo que era aquello.
1: Sí, y no solamente, te voy a ser muy sincero, es que todas las torturas que has leído es que están inspiradas en torturas reales.
0: Madre mía.
1: yo dije, bueno, venga, tenemos que poner un personaje que es Aquilio, ¿no? Que, sí, que sea, que haga, pues evidentemente es el malo de la película, ¿no?
0: Sí. ¿Qué ocurre con Aquilio? No estamos haciendo, Juan, ningún spoiler, porque esto desde el principio se sabe.
1: Desde el principio se sabe, efectivamente. Claro, pero es que yo me pongo a investigar y me doy cuenta de que los etruscos, que son los predecesores de los romanos beben gran parte de su idiosincrasia de los etruscos, que eran auténticos, pues no sé si decir sanguinarios, pero tenían una forma de torturar a sus enemigos que a mí me sobrecogió. Y claro, me pongo a investigar y encuentro algunas de las torturas que los lectores van a leer. Y claro, yo dije, ¿qué pongo? ¿La más floja o la más fuerte? Bueno, pues a veces es el término medio, pero es que las fuertes eran muy fuertes. Y claro, yo creo que merecía la pena contarlo, porque es una novela que cuando tiene que ser dura, es dura, que cuando tiene que tener esa parte emocional, también la tiene. Uh-huh. Yo creo que es una novela que lo que yo quería con esto también es una noria de sentimientos. Tú lo has comentado, es un thriller muy frenético. Tenemos la suerte los dos de contar como amigo con a Santiago Díaz, sí, que me ha ayudado mucho. Es un excelente escritor.
0: Maravilloso.
1: Y yo he seguido mucho sus consejos, porque bueno, pues él es una persona que sabe mucho cómo enganchar al lector. Y era la idea era que cuando cojas la novela desde la primera página tengas la sensación de que ya no la puedes soltar.
0: Exacto. Yo de hecho me la he leído en 4 días. Bueno, habitualmente me duran poco los libros, sobre todo los que me enganchan y los que me gustan, y este ha sido uno de ellos. Sí. Por cierto, se titula Inocencia, que no sé si lo habíamos comentado, ¿eh? Sí. Así que, bueno, hablando un poquito de otros temas, también hay amor en esta novela. Sí, no demasiado, pero hay amor.
1: Sí, es verdad.
0: No es una novela romántica.
1: No quería contar las típicas historias de el policía se enamora de la, sino que bueno, ya es un matrimonio que viene y que también tiene sus altibajos y que también tiene sus discusiones, pero también no solamente es el amor entre ellos dos, sino también un poco el amor fraternal, o el amor en este caso paternal, como el que vemos entre Ventatus y Tauro, que a mí esa relación me interesaba más, ¿no? Bueno, pues un hombre que da la sensación de que está ayudando a un niño y verdaderamente es al revés, ¿no? O sea, que sí que evidentemente el amor no era una de las partes principales de la novela, pero sí que obviamente siempre, bueno, he tratado el amor más en otras novelas, como en Espículos o como en Gladiadoras, pero en esta quería indagar otros temas más.
0: Sí, sí, por ejemplo la ambición, porque hay que ver lo que es capaz de hacer cierto tipo de gente por medrar en el estatus, diríamos, político y de decisiones de aquella Roma.
1: Sí, sí. Sobre todo yo creo que si hay un sentimiento que prevalece por encima de la novela en todos los personajes, porque lo he hecho así, era el miedo, ¿no? Igual que la ambición, porque el miedo, la ambición a veces puede ser una consecuencia del miedo, ¿no? O sea, incluso hasta Aquilio, que es el malo del que hemos hablado, tiene miedo también a no estar a la altura. Sí. Los personajes principales todos tienen miedo. Las niñas ni te cuento. Hasta Orviana tiene miedo, ¿no? Por tanto, yo creo que el sentimiento es el miedo, ¿no? Incluso los personajes, los senadores, pues esa ambición viene arrastrada del miedo al apellido, del miedo a no estar a la altura, del miedo que a veces pues nos conduce a tomar algunas decisiones que son verdaderamente sobrecogedoras, ¿no?
0: Quería entrar también, Juan, en el tema de los personajes femeninos. Ya hemos comentado algo de Domicia, la esposa de Tauro, ¿no? Y que es una mujer que va cogiendo un papel, yo creo que muy importante, de menos a más en la novela. Hay un momento en el que ella es gran protagonista de lo que va a ocurrir, y también hay otra mujer que, a pesar de su corta edad, de su juventud y de lo que tiene que empezar a pasar, hablo de Elia, bueno, pues vemos una transformación en un personaje brutal, que de una niña es obligada prácticamente a hacerse mujer de la noche a la mañana. ¿Y de qué manera? Porque es un personaje que va a coger una importancia sublime para explicarnos el desenlace de esta novela de Inocencia.
1: Sí, así es. Es las mayores alegrías que me estoy llevando es de gente que me habla de Domicia y de Elia, ¿no? De los personajes femeninos. Es verdad, como te decía antes, yo creo que los personajes femeninos en mi novela siempre tienen mucha importancia, porque en la antigua Roma sabemos que aunque las mujeres estaban condicionadas a un segundo plano, sabemos que eran voz y consejo de sus maridos, ¿no? Por ejemplo, ahí tenemos a Livia, la esposa del primer emperador de Augusto. Ahí tenemos, por ejemplo, a Agripina la Menor. Y hay un personaje con el que quizás a lo mejor Juanjo ha sido un poco injusto, ¿no? Que es Julia Mesa, que es la abuela de los emperadores. Claro, pero es que las fuentes lo que nos mencionan es que Julia Mesa mata a uno de sus nietos, a Heliogábalo, al denostado, probablemente el emperador más denostado de la historia, para poner a su otro nieto.
0: Sí, para sustituirlo,
1: que,
0: sí.
1: Efectivamente, porque no le gustaba. Como entonces sabemos que tenía que ser una mujer ambiciosa. Y el problema en la antigua Roma, cuando observamos a hombres y mujeres, no los valoramos igual. Y esto es muy injusto, porque, por ejemplo, ahí tenemos a Augusto, que tiene miles de muertes a sus espaldas con los proscritos cuando gana la guerra civil, a todos los que iban en contra, y le seguimos admirando. Pero cuando vemos que es una mujer la que arrastra muertes a sus espaldas, la ambición la vemos de manera distinta. La vemos ya como una malvada, como una perversa, como la madrina de Blancanieves. O sea, estamos así como ideando diferentes conjeturando contra todo, ¿no? Conspirando contra todo el mundo. Y ahí a lo mejor sí que he pecado de ser un poquito injusto con ella. Espero resarcir en otras novelas, pero sí que los personajes femeninos para mí tienen una importancia enorme. Y en esta novela se puede ver, y yo creo que son dos personajes los que has mencionado, que los lectores y las lectoras los van a disfrutar muchísimo.
0: Sin duda, Julia Mesa incluida, porque aunque no es un personaje que actúe en la novela, sí es un personaje que está latente en la novela.
1: Está ahí.
0: No hay que olvidarse que en este sentido, bueno, pues Tauro en su momento trabajó para ella y fue ella la que le subió, diríamos, a los altares a Tauro, que luego por historias que van a ocurrir y que yo quiero que el lector se las encuentre en la novela, bueno, pues todo esto cambia y al final pues se hacen enemigos, ¿no? Pero sí es un personaje muy, muy interesante. Oye, háblame de Expositus. Del Tatus, porque este es el chico joven que primero parece que es, diríamos, Tauro, el que se apiada de él y le cuida, pero luego este chaval tiene una importancia vital en la vida de Tauro.
1: Sí, sin duda. Bueno, Expósitos es un niño para que sale también en el capítulo 2, sí. En el que más o menos lo explicamos. Expósitos es un niño que esto sucedía mucho en la antigua Roma, es decir, en la antigua Roma sabemos que el Estado daba dinero por los niños para que no se fuera, estuvieran malnutridos y demás, pero claro, él había, pues era un niño abandonado, entonces abandonaban, como se han abandonado durante todos los, y de hecho los niños nemesios son niños expósitos y ya se llamaban expósitos, ahí viene la palabra, ¿vale? Claro. Bueno, pues es un niño abandonado que pues imagínate, un buscavidas, ¿no? Y un tipo lazarillo, ¿no? ¿Y qué ocurre? Que él siente que ven en Tauro el ideal del bueno, pues de, digamos que del ciudadano romano, ¿no? Un hombre fuerte, un hombre a pesar de que le vea pues consumido muchas veces por el alcohol, pues al final le tiene como idolatrado, ¿no? Y a mí me venía muy bien, Juanjo, el personaje de Expositus o Dentatus, que es que se llama Dentatus porque los romanos lo abandonan, pues Dentatus. Y pues el chico siente, está, tiene idealizado a Tauro y al final le va persiguiendo y a mí me ha venido muy bien el personaje para bajar la tensión a veces, ¿no?
0: Sí.
1: Aunque luego la subirá, pero ahí lo dejamos.
0: ¿Y de qué manera?
1: ¿De qué manera? Pero, claro, cuando la escena era muy tensa, bueno, pues tenía ahí una conversación, el Dentatus cada cinco minutos quiere ser una cosa distinta, hoy quiere ser gladiador, mañana quiere ser frumentario, pasado quiere ser centurión, luego quiere ser vigil, es decir, bueno, pues tiene también un poquito a veces de humor, pero es un personaje que estoy convencido que a los lectores y a las lectoras les va a enternecer y tiene un desenlace ese personaje que creo que te deja una sonrisa en los labios al final y te hace conmoverte, ¿no? Y esa era un poco la idea del personaje, es decir, bajar tensión, pero también que luego, por supuesto, los personajes todos están puestos por algo y tenía que tener su parte protagonista,
0: claro. Claro que sí. Voy terminando, Juan. Quiero que me comentes un poco cómo ha sido el proceso tuyo creativo de esta novela, porque tengo la sensación que te has divertido mucho con los personajes, con las tramas, con intentar ahí, diríamos, retorcer un poco al lector, con llevarle a caminos a veces un poco complicados, con lo de las torturas, pero por otro lado encontrábamos aire cuando, bueno, pues las cosas más o menos iban saliendo. ¿Qué tal te lo has pasado escribiendo Inocencia?
1: Pues yo creo que es la novela, sinceramente, con la que mejor me lo he pasado. Me lo he pasado muy bien. O sea, yo tenía muy claro lo que quería contar, los giros que quería dar, dónde los quería dar. Yo lo tenía todo como muy escaletado y por esa forma, para saber cómo llevar al lector, ¿no? Y cuando yo creo que cuando el autor se lo pasa bien, el lector disfruta.
0: Claro.
1: O sea, yo siempre he dicho, si un autor llora con una escena, el lector se va a emocionar. Si un autor, cuando escribe una escena, dice, wow, qué bien me ha quedado, yo creo que pueden, normalmente suele tener esa consecuencia. Así que, bueno, pues hace un año, desde que empecé a tomar contacto con las teclas, fue un año de escritura, pero un año en el que me lo pasé muy bien, en el que disfruté mucho y en el que este nuevo formato de escribir los capítulos más cortos, a diferencia de lo que había hecho, pues me ha hecho también sintetizar mucho, no meter al lector datos que no le valen absolutamente para nada, porque lo que quiero es que simplemente los datos que te doy para que no te pierdas.
0: Sí.
1: Pero ha sido un viaje fascinante y espero y deseo que para los lectores que bueno, pues que le den una oportunidad, pues que también lo sea.
0: Seguro que sí, a mí me ha encantado. Además hay una cantidad de giros, bueno, piensas unas cosas de unos personajes, luego pueden salirte por otro lado, y hasta ahí puedo leer, porque yo ya me porque no quiero desentrañar absolutamente nada. Oye, Juan, que enhorabuena por la novela, muchísimas gracias por estar con nosotros. Hoy hemos presentado Inocencia, de Juan Tranche, Editorial Planeta. Os recomiendo que la leáis, porque vais a pasar unos ratos muy agradables conociendo pues estas historias y a personajes francamente conmovedores y que se os van a meter dentro. Juan, un abrazo muy fuerte y gracias por estar con nosotros en Onda Vasca en la Hora de los Libros.
1: Un abrazo y gracias por la entrevista, Juanjo.
0: Gracias.

como decían los titulares, con una serie de recomendaciones, lecturas que me han acompañado este verano y que, bueno, pues por si consideráis conveniente leerlas, ahí va un poco mi impresión, ¿no? Mi juicio sobre ellas. Una es Hijos de Eva, es la última novela de John Connolly, el escritor irlandés, que evidentemente pues vuelve a traernos a su personaje fetiche, el detective privado Charlie Parker. Es la novela número 23 ya de este detective privado. Como son casos que tienen cierta relación en alguna cosa, pero no demasiada, podéis leerla tranquilamente, aunque no hayáis leído anteriores novelas de John Connolly y de su detective Charlie Parker. Tiene una trama principal brutal, como siempre en este escritor. Está ambientada en la América rural, básicamente, como todos sus personajes, ¿no? Hay un sinfín de vericuetos, de subtramas, hay que resolver el secuestro de cuatro niños en México y nos adentra Connolly en todo lo que rodea al mal. Traficantes de antigüedades, un cartel mexicano, exmilitares con dudoso pasado, asesinos, sicarios, y en medio de todo este infierno, Charlie Parker, con sus métodos poco ortodoxos pero efectivos, y sus incondicionales amigos Luis y Ángel, incluso algún antiguo conocido de la policía. Por esta novela, Connolly es una novela plena de diálogos inteligentes, nos lleva por unos caminos que poco tienen que ver los unos con los otros, aunque ya veréis cómo al final todo concuerda, todo se enlaza para explicarnos el desenlace. Bueno, hay mucho también de aspectos sobrenaturales, como siempre en este escritor, e incluso esos guiños al subgénero literario del hard-boiled, que es el realismo crudo, la violencia explícita y un protagonista de vuelta de todo, como es el propio Charlie Parker. Lo tiene absolutamente de todo, como os digo. Además, tuve la oportunidad de conocer y de hablar con él en la última Feria Libro Madrid, con John Connolly, y es un tipo tremendamente agradecido, agradable y muy atento. Os lo recomiendo, Hijos de Eva, edita Tusquets, John Connolly. También he leído las despedidas de Jacobo Vergareche. Es una edición de Libros del Asteroide. Hay una frase que me ha golpeado la cabeza una y otra vez mientras leía este libro. Se titula Las despedidas, y esa frase la pronuncia el personaje femenino principal. Las bienvenidas largas y las despedidas cortas. Es emocionante, es una novela en la que, bueno, pues vais a ver las cosas que le pueden pasar a uno en la vida, los recuerdos, el paso del tiempo, cosas que tenías olvidadas y ocurrieron hace 17 años, de repente vuelven por un azar del destino a la actualidad, y ahí el personaje se mueve entre sus días rutinarios más o menos cómodos y algo que sucedió hace 17 años que le cambió la vida y que de repente irrumpe otra vez en su presente para hacer tambalear toda su relación con su mujer, con su familia, e intentar, ya veremos si lo consigue o no, lo tenéis que leer, recuperar aquel pasado maravilloso. Estas son las despedidas de Jacobo Vergareche en Libros del Asteroide. Y también voy con una novela de una autora cercana, de una autora guipuzcoana, que tiene que ver con Olga Serrano. Es una novela que se titula Tragaluz. Y es una novela corta, que se lee en poco tiempo, y en el que, a raíz del fallecimiento de una vecina, en este caso de la protagonista principal, la vecina de la protagonista principal, bueno, una pareja que no atraviesa por su mejor momento, está atrapada en una crisis existencial y no acaba muy bien de entender lo que les está pasando. En medio hay unas vacaciones como posible solución para volver a conectar entre ellos, un pueblo deshabitado pero que guarda vivencias increíbles. Bueno, es una novela a veces oscura y a veces angustiosa, pero es una novela que a mí me ha gustado mucho, editada por Xórdica. Lo ha escrito Olga Serrano, que en breve estará también por aquí con nosotros. Así que ya lo sabéis, tres de las numerosas novelas que uno aprovecha siempre para leer en verano y sobre todo cuando tiene un tiempo, un periodo vacacional, ¿no? Hijos de Eva, John Connolly, Las despedidas de Jacobo Vergareche y Tragaluz de Olga Serrano.

Y voy cerrando el programa con una canción que he descubierto hace relativamente poco y que me ha encantado. Además, todo este tipo de ritmos así tribales africanos, bueno, creo que son una buena compañía muchas veces para las lecturas. No solo este tema que estáis escuchando ahora mismo, sino todo lo que hace, por ejemplo, ese proyecto musical que lleva por título Afro House Galaxy. Es un proyecto musical dedicado a la difusión de sonidos afro, como ya más o menos podéis intuir de fondo mis palabras. Y se trata de un proyecto enfocado en ritmos vibrantes, percusiones tribales, melodías evocadoras, bueno, una gran compañía para cuando uno quiere relajarse, ¿no? Y una buena compañía por si lo queréis tener de fondo cuando estáis leyendo, ¿no? Yo lo hago. La canción que escucháis lleva por título Remember Who You Are y es una auténtica maravilla, como digo, si os queréis sumergir en este tipo de sonidos. Lo dejo como recomendación, como sugerencia, ¿eh? Bueno, pues es algo que te puede acompañar en según qué momentos vitales y al menos a quien nos habla le viene bien. 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En la técnica estuvo mi compañero Javi Moreno, quien os habla. Juanjo Lusa se despide hasta el próximo capítulo de La Hora de los Libros. Espero que hayáis disfrutado de esta hora dentro del mundo de la literatura en Onda Vasca. Gracias, como siempre, por la compañía, por estar conmigo este ratito, esta hora literaria. Y como siempre, gracias por pasar de nuestra mano estas páginas radiofónicas. Salud, alegría, buenas lecturas y buen tiempo veraniego todavía. Gracias, adiós.

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1: Los irlandeses U2 estrenaron Siglo publicando un disco titulado All That You Can Leave Behind con grandes canciones, como esta que además les proporcionó un premio Grammy a la canción del año, Beautiful Day. 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

Desde San Francisco llegaron en 1994 para quedarse y para cosechar éxitos como este Hey Soul Sister, que es uno de los más sonados de Train. Las cifras de Tracy Chapman son impresionantes. Desde que comenzó su andadura musical, ha publicado nada menos que 8 discos de estudio y además, gracias a ellos, ha ganado 4 premios Grammy y 2 Brit Awards. Aquí tenemos uno de sus éxitos, Sorry.

Han sido unos cuantos los artistas que han versionado este tema, por ejemplo, Weezer, Biogenesis, pero aquí tenemos la original, la de Toto, y se llama África.

triunfó sobre todo en las pasarelas. También se hizo famosa por sus relaciones con famosos como Lenny Kravitz o el actor Johnny Depp. Pero Vanessa Paradis también publicó varios discos y esta es una de sus canciones más exitosas, Be My Baby.

Antes de iniciar su carrera musical en solitario en 1985, el estadounidense Willie DeVille también estuvo formando parte del grupo Mink DeVille en la escena musical de Nueva York. Y en solitario cosechó éxitos como este, que es uno de sus más representativos, Demasiado Corazón.

Es uno de los éxitos más destacados en la discografía del grupo de música electrónica Yazoo, el grupo británico que triunfó sobre todo en la década de los 80, y con ellos recuperamos Only You.

Sin duda, Whitney Houston fue una de las grandes divas, una de las mejores voces que ha visto este planeta. Desgraciadamente, también nos dejaba hace algunos años de forma muy trágica, pero nos ha quedado su legado musical y sus grandes canciones. Además, de todos los cortes, canciones para bailar y también canciones un poquito más tranquilas, pero en este caso, con ella pudimos disfrutar de esta canción en la pista de baile. I Wanna Dance With Somebody, que nos hace retroceder hasta 1987, momento en el que además Whitney se llevó el premio Grammy a la mejor.

No solamente llegó al puesto número uno en las listas británicas, también en Estados Unidos consiguió muchísimo éxito esta canción, que puso en lo más alto a Wham, el grupo que lideró durante los años 80 el gran George Michael. Este es su éxito, Wake Me Up Before You Go Go.

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1: Han sido unos cuantos quienes han interpretado esta canción y de hecho existe mucha controversia en torno a su autoría. El caso es que Willie DeVille también hizo una cover de este Hey Joe.

música de Urge ha estado influenciado por distintos estilos como el rock, el pop o el heavy metal. Entre sus canciones más conocidas destaca esta, Bulevardeko Erlojua, que está inspirada en el reloj del Boulevard de Donosti y también en el poema de Federico García Lorca, Gacela del

Una mujer incombustible que hace ya algunos años que se retiraba de la escena musical, pero que ha dado mucha guerra y que ha destacado como una de las grandes rockeras de la historia de la música. Pero también Tina Turner se ha atrevido con el dance y, de hecho, así lo hizo, versionando esta canción para la banda sonora de la película What's Love Got to Do With It. Es el clásico Disco Inferno.

Es todo un clásico de la música de los años 60 y de hecho la revista Rolling Stone también la ha incluido en su lista de las 500 mejores canciones de todos los tiempos. Los responsables de este éxito son The Zombies y la canción se llama She's Not There.

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La versión original se grabó en 1965 de la mano de The Wild Ones, pero la versión más popular de este tema es la de The Trox, esta que escuchamos aquí, Wild Thing.

La trayectoria musical de The Common Arts fue muy breve, solo estuvieron en activo 3 años, desde el 85 hasta el 88, pero fueron muchísimos los éxitos que cosecharon a lo largo de ese breve periodo de tiempo, entre ellos este So Cold the Night,

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Esta canción se incluyó en el segundo y hasta la fecha más exitoso disco del grupo irlandés The Corrs. El álbum se llamó Talk on Corners, incluyó muchas de las canciones que hoy se consideran clásicos en su discografía, entre ellas este What Can I

Según la prestigiosa revista Rolling Stone, esta es una de las canciones más importantes de la historia y han sido muchos quienes la han versionado. El tema original es de Don McLean, también la interpretaron en 1965 los Love, pero esta es la versión que escuchamos de la mano de Damned, Alone Again or...

en muy poco tiempo tuvieron muchísimo éxito. De hecho, esta es la canción que dio título a su último trabajo, Ulala. Este es el clásico de The Faces.

Solo en los Estados Unidos esta canción vendió 1,5 millones de copias. Fue en 1972 cuando The Hollies lanzaron este tema, que hoy es un clásico, Long Cool Woman.

En las canciones de este grupo británico llamado The Kinks se mezclaron sonidos como el folk, el country, también el music hall británico, y también fueron considerados una de esas bandas de la invasión británica. De hecho, consiguieron muchos éxitos en los Estados Unidos, y esta es una de sus canciones más icónicas, Waterloo Sunset.

conocer los orígenes de esta banda que ha sido una de las más destacadas del folk punk de la historia de la música, tenemos que retroceder hasta 1982. En ese momento se formaron The Pose en Londres y una de sus grandes canciones es esta que lleva además nombre de mujer, Sally McLean. Siempre recordaremos a Eddie Van Halen por su sonrisa y también por su virtuosismo a la guitarra. Con su banda Van Halen nos presentó grandes canciones como esta,

El álbum de Joshua Tree que los irlandeses U2 lanzaron en 1987 no solamente es uno de los más destacados de toda su discografía, también es uno de los discos más importantes del rock a nivel internacional. Y en ese álbum destacó esta canción que hoy recordamos, Where the Streets Have No Name.

Entre las filas de este grupo griego figuraron grandes estrellas como Demis Roussos o Vangelis, y durante su etapa de actividad en los 60, en los 70 nos dejaron grandes éxitos como este Rain and Tears. Ellos son Aphrodite's Child.

aunque parece que no pasa el tiempo por ellos, lo cierto es que los Backstreet Boys llevan ya casi 3 décadas de trayectoria musical y a lo largo de este tiempo han vendido más de 110 millones de copias de sus discos y sencillos en todo el mundo. Un momento destacado en su carrera musical fue 1999, momento en que lanzaron su disco Millennium y en él se incluyó esta canción, todo un éxito a nivel internacional.

hay una curiosidad en torno a esta canción que originalmente formó parte del disco que The Smiths lanzaron en 1986 y que llevaba por título The Queen is Dead, pero después de la separación de la banda es cuando alcanzaron el éxito lanzando esta canción como single en el año 92. There is a light that never goes out.

mucho más que una banda de punk, porque además de este estilo también mezclaron en sus canciones otros como el reggae, el rock o el rockabilly, y además han pasado a la historia como un grupo de culto. Es este su éxito, Rock the Casbah.

El periodo de máximo apogeo para esta banda irlandesa llamada The Boomtown Rats fueron los años 70 y parte de los 80, y precisamente en esa época es cuando lanzaron esta canción que se ha convertido en uno de los iconos de su discografía, I Don't Like Mondays.

Steve Miller forma parte desde el año 2016 del Rock and Roll Hall of Fame y junto a su banda, The Steve Miller Band, ha alcanzado mucho éxito gracias a canciones como esta, Abracadabra.

Las cifras del grupo británico Status Quo son asombrosas. Han vendido cerca de 120 millones de copias de sus discos y singles en todo el mundo y han dado más de 7.000 conciertos. Siguen haciéndolo y además es la banda que más veces ha tocado en el Wembley Arena de Londres. Aquí tenemos uno de sus éxitos, Down Down.

Antes de lanzarse en solitario, Lionel Richie formó parte durante la década de los 70 del grupo The Commodores, pero rompió todos los esquemas cuando lanzó su primer trabajo y a partir de ahí los éxitos vinieron uno detrás de otro. Y hoy recordamos este All Night Long.

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7: 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Aquí hay que venir, ¿eh? Porque se está fantásticamente y os van a cuidar muy bien.
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0: Y saludamos a nuestro anfitrión. Aquí tenemos con nosotros a uno de los hermanos Tate. Hola, Alfredo, ¿cómo estás? ¿Qué tal?
1: Pues fenomenal.
0: Que ya hemos venido más veces y hay que decir lo que hay aquí. Aquí hay los productos de los hermanos Tate, bueno, de la famosa carnicería,
1: ¿no? La charcutería que tenemos desde el año 32 y sobre todo agradeceros que estéis otra vez en nuestra casa.
0: Hombre, nosotros encantados. Nos tratáis fenomenal.
1: Y nosotros también, o sea que...
0: Y me acuerdo que la última vez hablábamos también de las cervezas, la cerveza alemana, ¿no?
1: Sí, joder, aquí tenemos la cerveza alemana típica de Múnich, que encima es un detalle que mucha gente no sabe, es una fábrica que pertenece al Estado alemán, o sea, al Estado bávaro, o sea, el que trabaja en esa cervecera es funcionario.
0: Bueno, eso aquí ya querría más de uno, ¿no? Trabajar de funcionario en una cervecera.
1: Imagínate que los chocolineros que fueran funcionarios del Chacolí.
0: O sea, pues sería... gracias por invitarnos de nuevo, Alfredo.
1: No, joder, yo a vosotros por haber venido y sabéis que... Ya sabéis, en Pozas 50 es vuestra casa.
0: Eso, Pozas 50, en Bilbao, en el pleno centro.
1: En pleno centro, aquí en Licenciado Poza.
0: Y aquí estáis.
1: Y aquí estamos.
0: Dándolo todo. Pues nada, luego estamos contigo al final un poquito.
1: Estamos.
0: Te dejamos trabajar. Pues en una nueva revolución, aquí encantados, como decimos, en el Bierstube, en Pozas, un sitio, bueno, estupendo, ¿eh? Aquí tenéis que venir porque nos tratan de maravilla y a vosotros también nos van a tratar muy bien. Y arrancamos una nueva revolución, la 569, como decíamos hoy en nuestro Trending Music. Tenemos a Biok, una celebración de 25 años en la brecha, el grupo... que bueno, da bastante bastante cañita, ¿eh? Son expertos en hacer thrash metal. Y tenemos a nuestro colaborador Álvaro Arteta, que ya está por aquí con nosotros, que hoy ¿de qué nos vas a hablar, Álvaro? Porque ¿es sostenible o no la IA, ¿no? Este es el tema.
2: Hoy venimos a, bueno, un punto de vista, un ángulo diferente, que es lo que nos gusta hacer siempre, no hablar de lo mismo. Y el objetivo hoy es ver si matamos a la IA.
0: Vamos a ver si matamos a la IA. Y como siempre, esas nuevas noticias de la actualidad de este paradigma musicotecnológico de que venimos aquí hablando con Andrea López y Arantxa Mustain. Hola, ¿cómo estáis?
3: Hola.
4: Arantxa León.
3: Arantxa León.
0: Con todo preparado ya, ¿no?
4: Sí, aquí tenemos varias y diversas noticias.
0: Y al frente de todo esto, el que os habla, Joseba Lafuente, comienza Revoluciones y estáis invitados e invitadas.

0: vamos ahora con un editorial, un apunte, donde ponemos la lupa este programa. Ya comenzamos el pasado programa, la pasada edición, con una nueva sección con Andrea López.
1: Exacto, la semana pasada hablamos del edadismo y hoy le toca la algoritmización musical. Las grandes plataformas musicales, como pueden ser Spotify, YouTube Music o Apple Music, no solo almacenan millones de canciones, sino que también utilizan algoritmos para sugerirte qué canción escuchar a continuación. Estos sistemas analizan tu historial, tus hábitos de escucha y estadísticas de otros usuarios para crear recomendaciones personalizadas que parecen anticiparse a tus gustos. Pero, ¿qué hacen realmente esos algoritmos? Bueno, pues no son simples funciones matemáticas, son sistemas de inteligencia artificial que aprenden de tus elecciones. Por ejemplo, cuando entras a Spotify y escuchas una canción y la repites varias veces, ese sistema lo registra y genera listas como posiblemente suenen el Discover Weekly, el Daily Mix o estaciones de radio basadas en tus gustos, todo de forma automatizada. Incluso funciones como el modo aleatorio inteligente o el llamado autoplay eligen por ti cuál es la siguiente canción. Incluso cuando tú mismo has creado esa playlist, no estás eligiendo directamente, un algoritmo es el que decide por ti. Entonces, ¿la música nos elige o no nos elige a nosotros? Pues a ver, no literalmente, pero sí que podemos decir que los algoritmos influyen fuertemente en lo que escuchamos. Según estudios, la parte de reproducciones que proviene de listas algorítmicas, o sea, las generadas automáticamente, representan una proporción creciente en la música escuchada en las plataformas, y eso pues tiene efectos reales. Por un lado, algunos géneros populares o artistas muy escuchados tienden a aparecer con más frecuencia en las recomendaciones, porque el sistema interpreta que probablemente te gustará más. Por otro lado, ciertas músicas menos comerciales suelen recibir peores recomendaciones automáticas, lo que puede limitar su visibilidad. Esto no quiere decir que las plataformas decidan qué debemos escuchar, pero sí moldean nuestras experiencias musicales de forma muy potente. Y vamos a pasar ahora al impacto que esto puede tener, porque según informes recientes, las herramientas algorítmicas tienden a favorecer canciones conocidas o estilos que ya se consumen mucho, lo que puede hacer que los usuarios escuchen menos música nueva o arriesgar menos, porque lo que funciona bien es lo que nos mantiene enganchados. Si bien los algoritmos nos ayudan a encontrar música afín de forma rápida y personalizada, algo impensable hace una década, porque descubríamos la música a través de amigos, revistas o radio, ahora sí, esto puede limitar la curiosidad activa, haciendo que muchas personas dependan más de las sugerencias automáticas que de explorar por sí, pues, la música. Y eso influye en que no solo lo que escuchamos hoy, sino también en cómo van a evolucionar nuestros gustos con el tiempo. En resumen, la música no nos elige como si tuviera voluntad propia, pero sí que nos da esa tecnología o esos datos para ofrecernos una música que cree que queremos escuchar. Y esto significa muchas veces que no es del todo tú quien decide, sino el algoritmo. Y es muy importante entender esto como un mecanismo para escuchar de forma más consciente.
0: Pues que sepáis que manda el algoritmo, ¿no?
1: Exacto, un poco sí, en resumen.
0: Y nos vamos directamente con, bueno, esta música que va a sonar ahora. Ha dicho Álvaro, bueno, vamos a poner esta música. Pues a ver qué es. Ahora nos explicará él.

0: Álvaro Arteta, que me has dejado intrigado con lo de matar a la IA. Bueno, esta música que suena, ¿qué es?
1: Bueno, es música en primicia. Será la primera vez que suena, porque la he creado justo antes de venir. Que digo, tenía un ratín y digo, venga, vamos a poner una música de fondo. Que para eso la IA lo hace muy bien. Así que nada, y es una música que le he dicho que sea un poco adecuada con lo que vamos a hablar hoy, que es pues de lo que no se habla de forma general en el mundo de la IA, y es que cuál es el futuro de esa IA, ¿no? Casualmente, joder, ayer en un programa de máxima audiencia justo estuvieron hablando de lo que nosotros llevamos hablando un montón de tiempo. Hablaban de que, pues mira, que hay músicos que ya son virtuales, que están consiguiendo contratos multimillonarios. Ayer hacían la demostración de una aplicación que convierte un tarareo en una canción. Incluso llegaron a especular de cuál es el interés de aprender un instrumento, ¿no? Si lo puedes hacer con IA. Bueno, yo hay cosas que no entiendo cómo hay determinadas afirmaciones, ¿no? No tiene nada que ver una cosa con la otra. Entonces, con todo este hype de la inteligencia artificial, pues traté de buscar un punto de vista diferente, ¿no? Y además hace poco me llegó una noticia que me llamó la atención, y era que había gente que estaba poniendo en duda el modelo de la IA y el futuro de la IA, precisamente porque los números no funcionan. Y al final no nos olvidemos de que detrás de la IA lo que hay son empresas, y las empresas, el objetivo generalmente es ganar dinero, ¿no? No sé, que seas una ONG o seas un sector público, ¿no? Y lo que están es en una carrera brutal por montar gigafactorías, que son fábricas enormes con unos equipos de computación brutales capaces de entrenar por un lado y responder a todas las prompts que todos hacemos. Entonces, ¿qué está pasando? Pues que las grandes empresas que todos conocemos, Microsoft, Apple, Amazon, que muchas de ellas están en bolsa, pues están apostando muchísimo por la IA, y esto es un grandísimo problema si resulta que la IA no es tanto como nos lo están contando, ¿no? A nivel económico. Entonces, ¿qué pasa con estas gigafactorías? Pues que cada vez son más grandes, hasta el punto que se espera que en el año 2030 las necesidades sean eléctricas sean de 150 gigavatios, que es más que la potencia que tiene España actualmente. Es decir, estamos hablando de factorías que consumen más que España, ¿vale? Solo para alimentar la IA. Y entonces aquí es cuando empiezan todos los problemas, ¿no? Porque lo que estamos viendo es una carrera por no perder el tren. Es decir, el dinero no importa, lo importante es no perder el tren. Vale. ¿Qué pasa? Que de repente en todo esto, pues ha salido de repente el CEO de IBM, que no es cualquier persona, y ha planteado una idea encima de la mesa. Dice, estamos hablando de 150 gigavatios. Si un gigavatio, una factoría de un gigavatio cuesta, lo tengo que leer porque a mí se me escapan los ceros, 80.000 millones de dólares. Y bueno, hasta ahí todo estaría bien con esta gente que maneja mucho dinero, si esto fuera sostenible. Pero ya, ¿qué ha dicho después?
0: Dice, no parece mucho.
1: Pues depende lo que ingreses, ¿no? Si ingresas el doble o el triple, pues y te salen los números, perfecto. Pero ¿qué pasa? Que de repente, no es que se den cuenta, pero de repente alguien pone encima de la mesa, oye, los chips de los que usan estas gigafactorías duran 5 años. Y después de 5 años tenemos que renovarlos enteros. Entonces, claro, ¿qué quiere decir eso? Que en 5 años, en un modelo no natural, tendrías que ser capaz de amortizar toda la inversión, pagar todos los gastos que conlleva y tener beneficios. Y por lo tanto, ese modelo hoy por hoy no da.
0: Ya.
1: No da. Y alguien podría decir, ah, pues bueno, pues no los cambió. No los cambió. Y dices, vale, pues si no los cambias, ya hemos hablado muchas veces de la famosa ley de Moore. La ley de Moore lo que dice es que con los años la capacidad de computación se multiplica. Entonces, si tú no los cambias, dentro de 5 años estás obsoleto.
0: Joder, con el Moore este, ¿no?
1: Que... Sí, se ha reducido esa velocidad de procesamiento, pero sigue estando vigente. Entonces, estás obligado a cambiar, porque sí. Si no, en esta carrera empiezas a quedarte detrás, porque hay gente que corre con zapatillas nuevas, ¿no? Entonces, es como una especie de círculo vicioso en el que están metidas todas las empresas, Y bueno, yo que estoy metido en esta en empresillas de muchísima menor escala, por supuesto, hay un lema que aprendí que es lo que se llama el too big to fail, es decir, a ver quién tiene las narices de cerrar un negocio que ha crecido tanto porque no es rentable. Entonces lo que hacen es seguir creciéndolo y pasándoselo de mano en mano, ¿no? Entonces es un riesgo de pues espectacular, ¿no? Y luego, pues aparte de esto, pues tiene más problemas la IA, que es el tema del consumo eléctrico, que este sí que se habla más. Pero el problema está que el modelo, claro, van a necesitar más electricidad y por lo tanto la mayor demanda, mayor precio. Por lo tanto el precio de la electricidad pues también va a subir. Y luego hay un tercero que ya ocurrió hace, pasa el tiempo muy rápido, yo creo que fue hace año y medio o igual el año pasado, que apareció de repente una IA china que se llamaba DeepSeek. Que de alguna manera revolucionó todo de la noche a la mañana, porque resulta que decían que la habían desarrollado con muchísimos menos recursos que lo que la habían desarrollado, pues por ejemplo, OpenAI, ¿no?
0: Y no era cierto.
1: No era cierto, pero demostró que ese potencial existe. Es decir, todos estos modelos de negocio que están basados en meter pasta y pasta y pasta para crecer, crecer y crecer, alimentar modelos, de repente puede ocurrir que alguien con una tecnología disruptiva les adelante por la derecha y los hunda. Por lo tanto, cuidadito con el futuro de la IA. Evidentemente es un sector, es una revolución tecnológica. Todas las revoluciones tecnológicas han estado siempre en cuestión. Siempre se ha quemado muchísimo dinero al principio para hacerla crecer. Pero lo que está claro es que la IA que conocemos ahora no va a ser la IA del futuro. ¿Y eso qué implica? Pues primero, que probablemente empiecen a salir cada vez más modelos de pago. Y ese IA gratuita para todos, cuando ya dejen de necesitarnos para alimentar los modelos, lo que va a pasar es que va a tocar pasar por caja. Oye, lo cual, oye, si aportan valor, pues se paga, no está mal, aunque estamos muy mal acostumbrados, porque hay un montón de servicios que son gratuitos.
0: Ya.
1: Y luego lo que están haciendo, evidentemente, yo lo que digo, estarán utilizando la IA para mejorarse a sí mismo. Porque la capacidad de computación y de búsqueda de soluciones es superior a la que tiene hoy en día probablemente el ser humano. Entonces, están metidos en esa carrera y a ver en qué acaba. Pero la cuestión está que esto es una carrera que el que tenga más dinero aguantará y el que en un momento dado se le corte el grifo, desaparecerá. Y nada, así que no sé si la matamos o no, pero por lo menos la vamos a estar mirando de cerca.
0: Va a haber que sedarla, por lo menos, ¿no?
1: Es que, pero sedarla no es la solución. O sea, aquí la solución es dar con un modelo que sea sostenible. Por ejemplo, se va a apostar muchísimo y se está apostando por sectores que pagan, que es la industria. La industria, la ciencia, las patentes, todo lo que es el desarrollo tecnológico. Pero el usuario de a pie, pues lamentablemente, pues no pagamos, no nos gusta pagar.
0: Pues vamos a ver lo que pasa, si hay que matar a la IA. Yo creo que está complicado acabar con algo que no tiene visos de poder separar o de poderse aniquilar. Otra cosa es que se controle, ¿no?
1: A ver, matarla yo creo que es imposible, pero porque hay muchísimos intereses y porque se ha demostrado que tiene un potencial brutal. Pero sí que va a cambiar y sí que se van a tener que depurar los modelos y sí que va a haber empresas que probablemente abandonen la carrera y se queden las que puedan aguantarlo.
0: Pues vamos a ir viendo. Álvaro Arteta, gracias por poner sobre la mesa este asunto que yo creo que se va a debatir en lo sucesivo en muchas ocasiones, y quédate por aquí porque tenemos muchos más temas de los que tratar todavía.
1: Me quedo, que muy interesado en lo que habléis.
0: Te pongo tu canción.
1: Venga, lío.

0: Y nos vamos a la China, ¿no? Decías.
1: Bueno, China y Japón, alianza.
0: Sí, cuéntanos, ¿cuál es la primera noticia de nuestro vendo de hielo de hoy?
1: Pues Sony y TCL sellan alianza global para el negocio de televisores y audio.

0: Sony y la china TCL anunciaron la creación de una empresa conjunta para gestionar el negocio de televisores y audio para el hogar. En esta nueva sociedad, TCL tendrá el 51% de participación y Sony el 49%, lo que supone que el grupo chino asumirá el control operativo del área de entretenimiento en el hogar de Sony, aunque la firma japonesa tendrá presencia global a través de la nueva estructura. Una vez que el acuerdo reciba las aprobaciones regulatorias previstas para abril del 2027, TCL se encargará de todo el proceso, desde el desarrollo y diseño de productos hasta la fabricación, las ventas, la logística y la atención al cliente. La alianza busca combinar la experiencia tecnológica y el valor de marca de Sony en imagen y sonido con la fortaleza de TCL en manufactura y cadena de suministro a escala global.
1: Qué bien lo venden, ¿eh?
0: La nueva empresa mantendrá las marcas Sony y Bravia y abre la puerta a una posible línea de televisores Bravia que son más accesibles, que van a ser fabricados por la empresa china.
1: Bueno.
0: Y bueno.
1: Pues cambia de
0: básicamente.
1: Cambia un poquito de nombre, pero viene a ser lo mismo, ¿no?
0: Efectivamente.
1: Así que ya sabéis, si ponéis vuestra música en... la televisión, porque por eso lo damos, esto pues nuevas formas de comprar nuevas marcas que tener en cuenta.

0: Y nos vamos ahora con una noticia de Liza Minnelli, que es esto que suena, ¿no, Andrea?
1: Sí, la verdad que a mí me ha puesto la cabeza como un bombo. Pero ahí va, Liza Minnelli regresa a la música con IA y defiende su uso tecnológico.
0: Vamos que vamos, como decía aquel de Vaya Semanita.
1: Pues vamos. Liza Minnelli, o Liza Minnelli, la legendaria cantante y actriz ganadora de múltiples premios, que además, yo no sabía esto, pero lo dejo aquí como dato, es la hija de Judy Garland.
0: Sí.
1: Regresó a la música tras 13 años con un nuevo sencillo, Kids Wait Till You Hear This, que es la que estamos escuchando ahora mismo, que ya os digo, a mí me pone la cabeza como un bombo.
0: Sí.
1: Y formó parte de Eleven Album, un proyecto colaborativo con la plataforma de inteligencia artificial Eleven Labs. Desde sus redes sociales, Minnelli, que tiene ya 79 años, respondió con firmeza a las críticas por el uso de IA, aclarando que su voz en la canción es completamente suya y que la tecnología se utilizó únicamente para los arreglos musicales y no para clonar ni reemplazar su canto. Y en un comunicado del 22 de enero para la NBC News añadió: "Lo que me interesó aquí fue la idea de usar mi voz y nuevas herramientas al servicio de la expresión, no en lugar de ellas. Este proyecto respeta la voz del artista, las decisiones del artista y la propiedad del artista". Y además animó a sus seguidores a escuchar y disfrutar la música y defendió que la IA puede amplificar la creatividad sin suplantar.

0: prensa en este caso no para, ¿no?, de generar noticias.
1: Sí, y generar artistas virtuales, como antes había comentado también Álvaro. Uh-huh. Warner Music China lanza, no sé cómo pronunciar esto de verdad, si utilizar yo la fraseología aeronáutica, Alpha India guión Hotel Uniform Alpha, una artista virtual creada con inteligencia artificial.

0: Warner Music China presentó oficialmente a AI-UA, lo que sería, creo que las redes, arroba WUAIHUA, su nuevo artista virtual impulsada por inteligencia artificial, con la que el sello refuerza su apuesta por la innovación en la industria musical. Uh-huh. El anuncio incluyó el estreno del video musical WUAIHUA, generado íntegramente con IA y ya disponible en plataformas oficiales. Bueno, pues marcando el debut público de pues de este artefacto digital sonoro dentro del ecosistema digital. Uh-huh. Y bueno, pues la propuesta que combina tecnología avanzada con elementos de la tradición cultural china.
1: Ya.
0: Y bueno, pues según explica la compañía, reinterpreta el imaginario del género wuxia, que está asociado a relatos épicos y artes marciales, mediante lenguajes visuales y sonores contemporáneos adaptados a las dinámicas actuales del consumo de música en el mundo. El desarrollo del proyecto se realizó en colaboración con Kling AI Creator y tuvo como objetivo integrar imágenes creadas por inteligencia artificial con ritmos modernos y una narrativa digital orientada a audiencias internacionales. Warner Music China señaló que la iniciativa busca explorar nuevas formas de expresión artística en la que se convergen música, también identidad cultural y tecnología. Este mix superando pues esquemas más clásicos o tradicionales de a la hora de producir música.
1: Pues más herramientas de inteligencia artificial, que en este caso con la excusa, también no sé si excusa o no, de pues visibilizar tradiciones milenarias y todo esto, que parece que queda como muy orgánico.
0: Y pero también en el que no hay que pagar a ningún creador por sus composiciones,
1: sí,
0: ¿no?
1: Sí, eso siempre viene bien, ¿no, Álvaro?
2: Bueno, a ver, no pagarán a un creador, pero sí que habrá un equipo detrás. O sea, no nos olvidemos que para preparar eso y hacerlo bien hay un equipo. Seguramente sí. Que hay un equipo, lo que están cambiando los perfiles. Ya es un equipo probablemente más tecnológico, informático. Yo lo que he escuchado ahí es mucho relato, ¿no? He visto mucho envoltorio, ¿no? Para tratar de vestir algo que, bueno, pues a mí ya no me parece tan innovador el crear un personaje de esto. Nosotros hemos creado, el año pasado creamos alguno, ¿no?
0: No, creo que por las redes sociales hay bastantes perfiles creados con IA.
2: Sí, no sé, yo creo que para mí la innovación está en el tipo de música que se haga, que sea una música diferente, que rompa. Pero bueno, crear un músico virtual, pues nada, no se me ha levantado ni una ceja.

0: estamos escuchando una canción de Rosalía, ¿no, Andrea? ¿Por algún motivo?
1: Sí, sí, porque vamos a hablar de...
0: Con una colaboración, ¿no?
1: Sí, vamos a hablar de una startup, Musician Lab, que ha sido creada en Cabo de Gata, en Almería, y que va a ayudar un poco a dirigir los conciertos de forma virtual o digital. La startup Musician Lab, nacida en Cabo de Gata, Almería, está desarrollando herramientas basadas en inteligencia artificial, realidad virtual,

0: y aumentada que permiten a músicos y directores de orquestas practicar y dirigir conciertos de forma virtual, algo que hasta ahora estaba reservado a entornos muy especializados. Al frente del proyecto está el ingeniero y músico José Cantón, quien explica que el principal producto, MuseLab Conductor, funciona como un simulador de dirección de orquesta en el que los movimientos del director influyen en tiempo e intensidad de una orquesta virtual, permitiendo entrenar técnicas de dirección sin necesidad de reunir músicos reales. Combina realidad virtual y realidad aumentada. La primera ofrece una inmersión completa con casco, mientras que la segunda es más accesible y solo requiere un portátil y una webcam, abriendo posibilidad de practicar desde casa. Y gracias a una subvención del CDTI, el equipo ahora entrena redes neuronales para que la IA reconozca gestos más sutiles y expresivos de directores reales, no solo el tempo y el ritmo, enriqueciendo así la interacción musical. Y además, el grupo trabaja en un segundo producto, llamado Mi Rehearsal, pensado para cualquier instrumentista o cantante que quiera practicar acompañado de músicos virtuales que responden en tiempo real a la voz o al sonido que producen. El objetivo de esta startup es democratizar el acceso a experiencias musicales profesionales, facilitando que tanto los estudiantes como los músicos de todos los niveles puedan ensayar, aprender y crecer con apoyo tecnológico.
1: 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Y nos vamos ahora con mi ídolo, no en lo musical, porque es un artista que a mí particularmente pues no es de los que más me gusta, aunque reconozco su trayectoria y su grandísima discografía, que es Neil Young. Digo mi ídolo porque este se ha enfrentado a Jeff Bezos, a Amazon, a Trump y a todo el elenco, ¿no?
2: Cuéntanos, sí, la verdad, Arantxa, que le dan unos muy buenos ramalazos y seguro que luego se queda como se siente realizado y se queda satisfecho. Neil Young retira su música de Amazon y la ofrece gratis en Groenlandia como protesta contra Trump. El músico canadiense Neil Young ha intensificado su oposición a la administración de Donald Trump con dos decisiones simbólicas: retirar su música de Amazon y ofrecer acceso gratuito a su archivo digital a los ciudadanos de Groenlandia. Según explicó en un comunicado, la medida busca mostrar solidaridad ante las amenazas del presidente estadounidense de anexionar el territorio y denunciar el respaldo de grandes corporaciones como Amazon, propiedad de Jeff Bezos, como sabemos, a las políticas del gobierno. Young argumenta que la política internacional de Trump y su apoyo al ICE, el Servicio de Inmigración estadounidense, le impiden permanecer al margen. Aunque reconoce que la retirada de Amazon puede perjudicar a su discografía a corto plazo, considera prioridad su mensaje político. El artista responsabiliza al ICE de un clima de violencia e inestabilidad que, en su opinión, el expresidente utiliza para aferrarse al poder.

0: Y bueno, contar que no es la primera vez que ya uno adopta este tipo de medidas. En 2022...
1: Decir que te ha traicionado, nos ha traicionado el subconsciente y hemos dicho el expresidente.
0: Sí, bueno,
1: sabemos que... sea pronto, por favor.
0: Efectivamente, eso esperamos. En 2022, Neil Young retiró también su música de Spotify en protesta por la difusión de desinformación sobre el COVID en el podcast de Joe Rogan, aunque regresó a la plataforma cuando esos contenidos se extendieron a otros servicios. En su última carta, el músico también arremete contra medios como Fox o la CNN y anima a los estadounidenses a buscar periodismo independiente en un contexto donde hay un aumento de críticas que vienen del mundo cultural a la política migratoria y comunicativa de la administración Trump.

0: nos gusta hablar de directos, de grupos que tocan y que mueven un poquito el cotarro. El Negufest es una sucursal del Inverfest de Madrid y lo tenemos ya por aquí funcionando con más de 20 conciertos en distintas salas de Vizcaya. Y precisamente vamos a hablar con uno de los grupos que está dentro de este cartel, un grupo de Galdakao que cumple 25 años, es su aniversario, y lo celebran a lo grande con un bonito concierto con otro grupo de aquí también, con Rise to Fall, este 30 de enero. Y bueno, quiero que nos cuenten un poquito, tenemos por aquí a su vocalista, responsable de las voces y de todo lo que escuchamos en esos tres discos a lo largo de esos 25 años, porque él es uno de los componentes que ha estado a lo largo de todos esos años en la misma formación en la que ahora milita él, Ivón, Aitor y Unai a las guitarras y Luis al bajo y Oyer a la batería, ¿no? Ivón, hola, ¿cómo estás?
1: Muy buenas, ¿qué hay, Joseba?
0: Así es, ¿no? 25 añitos con esta formación ya que lleva 4 años.
1: Exactamente, sí, llevamos 25 años y los últimos 4 años con formación nueva, digamos, que son Luis al bajo y Oyer a la batería. Y ya no sé, se nos han enganchado, o sea que estamos dispuestos ya y preparados.
0: Bueno, y con ganas de darlo todo en este concierto, que como comentábamos en la presentación, es el 25 aniversario ya, ¿no?
1: Sí, ya 25 añitos. Mira, aquello, esta banda empezó pues allí por el 97 por lo menos, que fue cuando me uní yo a ellos, y empezamos en el 99, grabamos una maqueta, digamos, que bueno, aquel entonces ya también las maquetas suenan a discos. Bueno, para nosotros es un disco más. Y bueno, pues empezamos a rular por ahí, a dar conciertos, a meternos en, ya que era maqueta, digamos, pues en concursos. Y bueno, pues a raíz de aquella maqueta, pues ganamos unos cuantos concursos de radios, de directos, y eso nos abrió un montón de camino, ¿no? Dimos un montón de conciertos en festivales, salimos fuera, salimos para Francia, bajamos para el sur, para Valencia, bueno, en Madrid. Y bueno, de ahí pues nada, surgió el segundo disco, el tercero, y ahí seguimos, somos una familia.
0: ¿Y qué tal se acepta en este estilo, no, en el metal, el euskera por ahí fuera? Porque bueno, ya hemos tenido otras experiencias, ¿no? Con Berri Txarrak y otros grupos, sí, que exportan en euskera la música y no va tan mal, ¿no?
1: Sí, al final llega, parece que no, pues que para el final todos escuchamos, ¿no? Hay mucha gente que escucha también grupos que son en inglés, incluso en finlandés, o grupos sobre todo de metal, así de caña, ¿no?
0: Ahí está, sí, burros.
1: De fuera. Eso es, y los escuchas y te molan, y luego ya si quieres indagar más, pues te cojas la portada del CD y te lees las letras y ya sabes de qué hablan y todo, pero bueno, sí, funciona bien, sobre todo nosotros somos banda de directos, eso también es verdad, ¿eh? Hay mucha gente que por lo que sea se es aficionado a ir a una sala y de repente nos ha encontrado allí, y bueno, acaba el concierto y se compra todo el merchan y se viene arriba, ¿no? Igual no escucha el disco más que una vez en el coche, pero bueno, pero ya está, ya le hemos enganchado con el directo.
0: Y hablando de discos, ¿ahora qué es lo que tenéis entre manos?
1: Sí, pues no, mira, ahora como recientemente se han incorporado dos a la banda, estamos haciendo un directo conmemorando esos 25 años y con un set de los tres discos anteriores. Hemos hecho un pequeño repertorio con esos tres discos. Cosas nuevas tenemos, pero bueno, de momento no las vamos a sacar ni estamos pensando en grabarlas. Queríamos darle esa oportunidad a estos dos nuevos integrantes que llevan 4 años currándoselo y tienen ya muchas ganas de salir a tocarlas al escenario. Entonces, nos hemos lanzado ahí, por esa vía.
0: Pues Biok, el grupo de Galdakao, que como decíamos, tocan en este festival, en este Negufest, esa especie de sucursal, como decíamos, del Inverfest de Madrid, y que, bueno, pues vais a estar dentro de un cartel con un montón de grupos, muchos grupos de aquí, pero también de fuera, y con un cartel muy nutrido, ¿no?
1: Sí, ya hemos estado echando un vistazo y sí, eso es una buena oportunidad para las bandas, poder tocar en salas como es esta de la Santana que tocamos el viernes.
0: Eso es.
1: Una sala estupenda, claro, y vamos a estar súper a gusto, segurísimo, desde el principio. Y bueno, pues todo bien organizado y con muchísimas ganas. Sabemos que va a venir mucha gente, gente que nos sigue, gente que no nos sigue, bueno, pues ahí vamos a estar dándolo todo.
0: pues eso es lo que hace falta, que os sigan y que vean cómo dais esa muestra de heavy metal, bueno, de aquí ya me pierdo un poco, ¿no? Sí. Si es thrash o... Es más thrash, ¿no? Esto de las etiquetas con el grupo sí. Rise to Fall, con otro grupazo también, que también son muy exportables y muy internacionales, y que seguramente va a ser un concierto, bueno, que es un concierto, yo creo que digno de ver. Y hemos entrado con uno de los temas que teníamos por aquí vuestros, y que es ese Nik Tirokatu Nuen Itxaropena, y nos despedimos con Gaur Ez Da Dena Grisa, si te parece, Ibón.
1: Perfectamente, dos temas potentes.
0: Nos vemos en los conciertos. Agur, eskerrik asko.
1: Muchísimas gracias.

0: Y volvemos con más noticias, Andrea López, y nos vamos con Google, que no tiene otra cosa que hacer que,
1: pues no, que darle a la IA.
0: La IA, ¿no?
1: Sí. Google va a preparar una IA que va a generar música directamente desde Gemini. Google está desarrollando una nueva función de inteligencia artificial integrada en su asistente Gemini que permitirá a los usuarios generar música a partir de instrucciones de texto según un análisis del código de la aplicación. Aunque todavía no está disponible oficialmente, el hallazgo sugiere que el anuncio podría ser inminente. La tecnología detrás de esta herramienta estaría impulsada por Lyria, que es un modelo especializado de Google diseñado para la generación musical con IA que ya se utiliza en otras aplicaciones como Veo. La integración de generación de música en Gemini indica que Google planea ampliar las capacidades de su IA más allá del texto, las imágenes y vídeos, haciendo que crear canciones y pistas completas sea accesible desde solo una app. Este desarrollo también apunta a que la música generativa será tratada como una función central dentro de la aplicación y no como un solo complemento opcional. Hasta ahora no hay fecha oficial del lanzamiento ni detalles sobre su disponibilidad, ni si habrá restricciones relacionadas con derechos de autor o limitaciones por suscripción. Pero el movimiento reafirma el interés de Google por llevar la inteligencia artificial creativa a funciones de uso cotidiano.
0: Pues lo que decíamos, más IAS y más venías.

0: ¿Quién no conoce esta melodía pegadiza, no, Arancha? De eso vamos a hablar.
1: Sí, melodía maravillosa. La ciencia explica por qué las canciones de Queen son las más pegadizas de la historia. Las canciones que se repiten sin parar en nuestra cabeza, conocidas como earworms o gusanos auditivos, son un fenómeno común estudiado por la ciencia. Aunque pueden resultar molestas, también pueden mejorar el estado de ánimo. Investigadores han analizado por qué ciertas melodías se vuelven prácticamente imposibles de olvidar y han identificado patrones claros que las hacen especialmente memorables. Un estudio de la Universidad de St. Andrews, en Escocia, examinó miles de canciones y desarrolló una fórmula basada en elementos como el ritmo, la repetición, la sorpresa y la fuerza melódica. La investigación concluyó que el ritmo es incluso lo más decisivo que la melodía, ya que algunas canciones siguen siendo reconocibles únicamente por su patrón rítmico, aunque se eliminen las notas. Al aplicar estos criterios a grandes éxitos del siglo XX, una banda destacó por encima del resto: Queen. El grupo colocó 3 canciones entre las 10 más recordadas del mundo, con temas como We Will Rock You, We Are the Champions y Bohemian Rhapsody, que combinan ritmo inconfundible, emoción y arreglos innovadores. A pesar de no haber lanzado música nueva tras la muerte de Freddie Mercury, vemos que el legado de Queen sigue siendo inolvidable décadas después. Is this the real
0: life? Is this just fantasy? Pues sí, sí, sí, desde luego que...
1: Estamos de acuerdo.
0: La reina en este caso, ¿no? Son melodías además que todo el mundo reconoce. A veces decimos, no, pues no conozco, pero... lo oyes y dices, ah, sí, sí, me suena de algo, ¿no? Este es el caso de Queen, como estamos ahora comprobando con datos científicos, con lo cual, pues bueno, pues algo habrán hecho bien este trío, el Freddy, que ya no está, y sus dos amigos para estar ahí en el podio, ¿eh?

0: si el otro día escuchábamos este tema porque hablábamos de una alternativa a la MTV que hay por ahí, ya os podéis informar porque ya hemos dado la noticia y no me acuerdo muy bien. Vamos otra vez con este Video Kill de Radio Star de Bubbles, porque Andrea, porque tiene que ver con lo que vamos a hablar.
1: Sí, exactamente. YouTube prepara este año 2026 nuevas herramientas de IA para experimentar con la música en medio del debate sobre la calidad del contenido.

YouTube, la plataforma de vídeo propiedad de Google, anunció este año 2026 que ampliará sus funciones de inteligencia artificial relacionadas con la música, permitiendo a más creadores experimentar con música, usando herramientas pues, basadas en IA. Este movimiento forma parte de la estrategia general que la empresa está impulsando para integrar más tecnología generativa en su ecosistema de creación. Según el propio blog de la compañía y su máximo responsable, Neil Mohan, estas funciones ya no estarán solo en manos de grupo reducido de creadores, sino que se abrirán de forma progresiva para que más usuarios puedan probarlas dentro de la plataforma. El anuncio llega en un contexto en el que YouTube está reforzando el uso de la IA en diversas áreas, desde la creación de contenido hasta herramientas de edición y shorts, aunque también reconocen la necesidad de gestionar la calidad del material, generando y reducir la proliferación de lo que internamente se denomina AI slop, es decir, contenido de baja calidad producido por IA. Uh-huh. Además de la música, YouTube espera introducir nuevas funciones para shorts y formatos integrados en el feed, ampliando las formas en que los creadores y el público interactúan con contenido audiovisual en la plataforma. En resumen, este año será un año clave para que la inteligencia artificial forme parte cada vez más del proceso creativo musical en YouTube, con herramientas experimentales que buscan democratizar su uso, aunque no sin debate sobre el impacto que tendrá en la calidad y la experiencia del usuario.

0: Pues hasta aquí la revolución de hoy. Desde el viernes estuve aquí en Pozas, con toda la oferta de los hermanos Tate en gastronomía. Y también, Alfredo, gracias por invitarnos de nuevo en el bebercio, que se dice, ¿no? Las cervezas buenas, buenas.
1: Las mejores. Pero bueno, y aparte de esas dichas, fundamentales, o sea. Y sobre todo agradeceros a vosotros y sobre todo por el buen programa que hacéis, divulgando la música.
0: Muchas gracias.
1: Y todo lo demás, ¿vale? Esker Casco, Dankeschön, como dicen los alemanes, y ya sabéis dónde tenéis vuestra casa.
0: Aquí en Pozas, en el Bierstube, ¿eh?
1: En Pozas 50, vamos a hacer ahora dentro de poco un añito, o sea que...
0: Eso.
1: Estamos todavía jovencitos.
0: Pues nada, Esker Casco, Alfredo, vamos ya despidiéndonos aquí. Con Álvaro Arteta, que hemos estado aquí fenomenalmente hablando del futuro de la IA, que, bueno, más bien de si podremos algún día pararla. Creo que ya es imposible hablar de que vamos a matarla, como decías antes, pero bueno, algo será.
2: Bueno, vamos a ser sinceros, no la mataremos, pero lo que sí que vamos a hacer y está en nuestra mano es, el próximo episodio, es hablar de algo que no sea IA. Ese es mi compromiso. Lo voy a intentar, a ver si lo consigo.
0: Un buen reto, efectivamente, Arantxa Mostain y Andrea López. Gracias por esas noticias.
3: Encantada.
4: Suri.
0: Y nada, la próxima semana aquí estaremos al frente de esta nueva revolución. Y como decimos siempre, Joseba Lafuente también se despide de todos vosotros y vosotras, que no podemos hacerlo mejor
5: porque no sabemos.
0: Agur, agur.

Tiempo de radio ahora en Onda Vasca con este espacio dedicado a las leyendas de aquí y otros lugares que han dado forma a la música contemporánea. Un saludo de Joseba Lafuente. Los 60 minutos que os ofrecemos nos llevan hasta California. Nos sumergimos en la historia de un artista conocido por su distintiva voz de barítono y un estilo visual que emana nostalgia por los cuatro costados. Hoy el protagonista absoluto de nuestro monográfico musical es Christopher Joseph Isaac, el hombre al que muchos llaman el Elvis de la costa oeste. Quedaros con nosotros porque durante la próxima hora vamos a recorrer su vida, desde unos humildes comienzos hasta los mejores y más emblemáticos escenarios del mundo. Chris Isaac nació un 26 de junio de 1956 en Stockton, California. Creció en un entorno modesto. Su padre, de origen alemán, trabajaba con carretillas elevadoras y su madre, nacida en Italia, de recepcionista en una fábrica. Pero pese a no tenerlo fácil como otros, su talento y carisma enseguida le hizo destacar. Aunque era un alumno ejemplar, también era un líder nato y su verdadera pasión era la música del rock más clásico. Elvis Presley, Roy Orbison o Johnny Cash. Mientras terminaba su carrera de artes de la comunicación en San Francisco, Chris forma su primera banda, Silverton, nombre tomado de una marca de guitarras de los años 50, y junto a James Calvin Whisley, Ronald Sally y Kenny Dale Johnson crearon un sonido que fusionaba el rock and roll y el rockabilly con un pop melódico. Eran principios de los 80 y en plena fiebre de los sintetizadores, con el cuarteto ganándose la vida, tocando por todos los bares de mala muerte de San Francisco, en 1984 Chris conoce a Eric Jacobsen, su productor durante la mayor parte de su carrera, quien les consigue un contrato con una de las mayores discográficas, la Warner Bros.

Según Chris, esta canción nació en la ducha, ayudándose de una particular sección rítmica. Sus propias piernas y como baqueta las palmas de sus manos para llevar el ritmo. La letra habla de amores no correspondidos cuando el joven Isaac está viviendo en otro país. Había un hombre en una tierra extranjera enamorado de una mujer que no le entendía. El amor no es algo sobre lo que se pueda mandar. El amor es algo que te atrapa y te mantiene bailando, bailando. ¿Por qué no me ayudas? ¿Por qué no me guías? ¿Por qué no me prometes que estarás a mi lado? Escuchamos uno de esos temas que ya es un clásico en sus directos. Esto es Dancing, incluido en su álbum debut de 1985.

Acabamos de escuchar Dancing, un tema que, aunque en su día no tuvo un éxito masivo, ayudó a consolidar el ecléctico estilo de Isaac. Tras ese primer disco llamado Silverton, llegó en 1987 su álbum homónimo, Chris Isaac, donde perfeccionó ese sofisticado rhythm and blues con el que triunfó. Fue en esta época cuando su música empezó a llamar la atención de directores de cine como David Lynch, quien incluyó temas suyos en la mítica película Blue Velvet. Pero lo que realmente le catapultaría a la fama internacional estaba a la vuelta de la esquina. Aunque antes de eso vamos a disfrutar de uno de los cortes más atmosféricos de su segundo álbum, este Blue Hotel.

Blue Hotel, pura melancolía con rockabilly fronterizo. Y llegamos a 1989, el año que lo cambió todo. Chris lanza su tercer álbum, Heart Shaped World, y con él el sencillo que se convertiría en un himno generacional, Wicked Game, el desamor de alguien que a partir del rechazo promete no volver a enamorarse y que utilizó David Lynch en su película del 89, Wild at Heart. Precisamente la canción tardó años en ser conocida mundialmente y lo fue gracias a que un director de radio de Atlanta, obsesionado con las películas de Lynch, empezó a pincharla sin descanso. El éxito fue arrollador, alcanzando el número 6 en las listas estadounidenses en 1991. Gran parte de esa magia se debió también a su icónico vídeo musical en blanco y negro, dirigido por Herb Ritts, donde Chris compartía pantalla con la supermodelo Helena Christensen. Nos dejamos llevar por esa atmósfera sensual y evocadora de este juego perverso, de este Wicked Game.

Inconfundible y monumental tema, cargado de misterio y muy personal este Wicked Game. Seguro que lo conocíais o que como mínimo os ha sonado. Tras el boom de Wicked Game, Isaac continuó su racha creativa con San Francisco Days en 1993, un álbum que exploraba la nostalgia de sus días en su ciudad de acogida. Sin embargo, 1995 traería cambios, la pérdida de su guitarrista principal, James Kelvin Weasley, y el lanzamiento de Forever Blue, un disco que le valió nominaciones al Grammy y que incluía joyas como Somebody's Crying y Baby Did a Bad Thing. Esta última, por cierto, tuvo una segunda vida gracias a Stanley Kubrick, de nuevo como aliado del cine, quien la eligió para su controvertida y fruto de múltiples teorías conspirativas película póstuma Eyes Wide Shut. Recordamos ese sonido crudo, magnético y con profundas raíces del más puro rock clásico, Baby Did a Bad Thing.

Pero nuestro protagonista de hoy, Chris Isaak, no es solo un músico, es un artista polifacético. Lo hemos visto en la gran pantalla en películas tan conocidas como El silencio de los corderos o Pequeño Buda, de Bernardo Bertolucci. Incluso llegó a tener su propio programa de televisión allá por 2001 hasta 2004, The Chris Isaak Show, donde interpretaba una versión de sí mismo. Pero más allá de los focos, Chris es un apasionado de la fotografía y un firme defensor del medio ambiente y los derechos humanos, apoyando causas que van desde la conservación marina hasta la investigación contra el cáncer. Esta rica personalidad se refleja en su música, influenciada siempre por la intensidad emocional de su gran referente, Roy Orbison. Escuchamos ahora otro tema de ese San Francisco Days, una de sus baladas más queridas, Somebody's Crying.

Actitud siempre la de Chris Isaac, riffs pesados y ese toque noctámbulo de barra de carretera, pero siempre tiene ese lado suave que impregna de cálidas brisas marinas. En 1996 lanza Baja Sessions, un disco de estudio acústico e íntimo grabado pensando en el sonido de las costas mexicanas y en el que recupera canciones como este Blue Spanish Sky.

Seguimos en Onda Vasca recorriendo la trayectoria del californiano Chris Isaak en este especial. Un hombre que ha mantenido intacta la esencia del verdadero rock and roll sin venderse a las modas pasajeras. Y avanzamos en su discografía con el siguiente disco de 1998, Speak of the Devil, con un corte lleno de ritmo y energía luminosa, Please.

Este era el single Please. No extraña que muchos de los sugerentes e hipnóticos temas de Isaac fueran seleccionados para tantas películas. Este disco, Speak of the Devil, Hablar del Diablo, es su séptimo álbum de estudio. Fue publicado el 22 de septiembre de 1998 por el sello Reprise. En entrevistas promocionales, Isaac lo describió como su álbum más ruidoso y con una mayor cantidad de músicos invitados, y en el que destaca también este Black Flowers.

Nos acercamos al final de nuestro recorrido en este monográfico de Onda Vasca dedicado a Chris Isaak, que tras haber desempeñado los oficios de techador, guía turístico y boxeador, se convirtió en un autor que ha sabido mantenerse fiel a su visión artística a pesar de las modas cambiantes de la industria. Isaak asistió a los últimos conciertos de su admirado Elvis y conoció a dos de sus compañeros de carretera, con quienes llegó a entablar una gran amistad. Hablamos de Roy Orbison y Johnny Cash. Estaba tan influenciado por ellos que algunos críticos definieron a Chris Isaak como el Roy Orbison de los 90. Y, como decíamos, sus canciones han sido parte de muchas bandas sonoras. Andy Tennant utilizó su canción I Wonder de su disco Baja Sessions para su película Fools Rush In, Solo los tontos se enamoran.

y más apariciones de Chris Isaak en el cine. En 2004, su tema Life Will Go On fue escogido por Andy Gadiff para la banda sonora de su película Chasing Liberty, Disfrutando de mi libertad.

Si hay algo que define a Chris Isaak en directo es su capacidad para homenajear a sus maestros. En 2011 viajó a los míticos estudios Sun en Memphis para grabar Beyond the Sun, rindiendo tributo a sus héroes de la infancia, Roy Orbison, Johnny Cash o Jerry Lee Lewis. Escuchemos esta joya donde, recordando sus inicios como cantante, borda el clásico de Jerry Lee Lewis, Great Balls of Fire.

Un disco, este Beyond the Sun, repleto de buenos temas, de buenas versiones, como lo es este Ring of Fire de Johnny Cash.

Increíble con qué facilidad se toma estos temas de los 50 y de los 60, grabados en Sun Records, en The Sun, en el estudio de The Sun, por esa discográfica tan conocida, ¿no? Energía pura para ir terminando este monográfico, este recorrido de 60 minutos por la discografía del gran Chris Isaak, un artista único que ha sabido mantener encendida la llama de los clásicos. Uno de sus temas más bailables, incluido en sus recopilatorios de grandes éxitos y perfecto. Para ir despidiendo, este Let's Have a Barrel.

Seguimos con el álbum de Chris Isaak, Always Tonight, de 2002, y con este Let Me Down Easy, otro de sus temas más recordados y en los que adivinamos al Elvis de siempre en su versión más cautivadora.

ya nos vamos despidiendo con una de las mejores versiones de Chris Isaak. Este Only the Lonely de Roy Orbison. Ritmo de rockabilly y elegancia retro, llegamos al final de este recorrido de una hora dedicado al gran Chris Isaak, un artista único que ha sabido mantener encendida la llama de los clásicos con una producción pulida, una prodigiosa voz y unos directos a la altura. Gracias por habernos acompañado en esta travesía en Onda Vasca. Joseba Lafuente os desea lo mejor. Os dejamos con esa última píldora musical para dejarse llevar. Ondo y San.

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Hola, ¿cómo están? ¿Cómo estáis? Esto es Onda Vasca, la radio que conecta contigo, y en las próximas horas les vamos a proponer un plan. Un plan musical en el que va a haber, como siempre, cuando emergemos en antena, un hilo conductor, un hilo argumental común en la música, toda la música que va a sonar. En el caso de hoy van a ser canciones que tienen algo que ver con el espíritu rebelde de la gente joven, la rebeldía juvenil en la música, manifestada en géneros como el rock and roll, el punk, el rap, géneros en los que se utiliza esta clave tan habitual en el comportamiento del ser humano como manera de protesta, de inconformismo, de construcción de la propia identidad. Música convertida en un canal para expresar pues todas estas manifestaciones sentimentales. Un fenómeno que está influenciado por la presión de grupo, por la búsqueda de autonomía, el rol de la música utilizado en este caso como herramienta de comunicación intergeneracional. Y de eso van hoy todas las canciones que vamos a escuchar en el programa. Hoy que comienza precisamente este espacio con un clásico de Bill Haley and His Comets, un éxito de 1954, Rock Around the Clock, en el que se plantea bailar y divertirse toda la noche desafiando las normas sociales conservadoras de aquella época. No nos olvidemos que eran los años 50. 1, 2, 3 o'clock, 4 o'clock, rock. 5, 6, 7 o'clock, 8 o'clock, rock. 9, 10, 11 o'clock, 12 o'clock, rock, we're gonna rock.

Rock alrededor del reloj. Rock around the clock. La música que hoy nos va a acompañar durante todo este programa. Música que expresa diferentes formas de manifestar la rebeldía, como expresión de protesta y descontento, canciones que denuncian injusticias sociales, políticas o problemas urbanos, temazos que se convirtieron en verdaderos himnos en su momento para diferentes causas y movimientos. Le pasó a este tema de Eddie Cochran de 1958, el legendario Summertime Blues, en el que la letra habla de un joven que se queja de trabajar en verano y de, ¿cómo decirlo?, las autoridades de las que se burla, porque considera que los adultos y las instituciones hechas por adultos limitan las libertades de los jóvenes. Todo esto y mucho más se cuenta en Summertime Blues, clasicazo de Eddie Cochran.

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2: Summertime blues. Un joven se queja de trabajar en verano y burlarse de las autoridades adultas que limitan su libertad como gente que quiere vivir aventuras y más aventuras en cada momento. Venga, otra canción súper rebelde, aunque la cantábamos y bailábamos a veces sin saber qué nos decía Chuck Berry, en 1958, el temazo Johnny B. Goode glorifica a un chico humilde que desafía expectativas sociales usando la música como arma de liberación. No viene solo Chuck Berry, le acompaña Bruce Springsteen, nada menos. Esta versión fantástica en directo que recuperamos hoy para los diletantes enamorados de la música, que son muchos, aquí en Onda Vasca.

Johnny. Sé bueno, Johnny B. Good, Chuck Berry, aquí con Bruce Springsteen, hablando de ese chico humilde que desafía las expectativas sociales, creyendo que puede crecer, ya sé que lo hizo, a nivel social, usando la música como arma de contestación y liberación. Venga, continuamos en los 50, ese mismo año del Johnny B. Good. Fue número uno internacional el clásico de Richie Valens, La Bamba. Aquí un joven afirma su identidad cultural desafiando el molde anglosajón del rock, apostando por lo latino en un momento en el que el inglés imperaba en el mundo musicalmente hablando. Vamos, igual que ahora.

conexión entre la música y los jóvenes siempre ha sido fuerte y la industria del sector musical buscaba siempre promover comportamientos y mensajes que los adolescentes terminaban imitando. A veces sin pretenderlo, también el consumo de las drogas, el alcohol, las actitudes violentas llegaban de forma inducida a través del cine, la televisión, la publicidad. Luego ya el joven decide, pero claro, a veces el universo hormonal no suele ser del todo maduro como para digerir esas tentadoras ofertas, ¿no? Bueno, y por eso, y afortunadamente, hay jóvenes que eran autocríticos y hablaban de todos estos temas en sus canciones. Y ocurrió a Little Richard en el 58, rompiendo el orden moral de la época con su energía sexualizada, su identidad sexual dudosa para la época y un estilo explosivo que escandalizó al público adulto americano del momento. Esto es Tutti Frutti, en el que hablaba de géneros sexuales, no tanto de una ensaladera de frutas.

Tutti Frutti, Tutti Frutti de Little Richard, una canción muy transgresora. No solo para la época, imagínense ustedes en esos años 50, un cantante negro, pequeñito, así poca cosa sobre el escenario, vestido de forma extravagante y cantando a su identidad sexual, diciendo que hay cosas buenas en todas las... En todas las identidades, en todas las formas de expresar sexualmente tus gustos. Vamos, como una ensaladera llena de frutas. No es lo mismo una manzana que una pera que un plátano, que diría la ínclita Ana Botella. Creo que no se nos ha olvidado, ¿eh? Las metedoras de patas y tan antológicas no se olvidan nunca. Bueno, el caso es que la conexión entre la música y los jóvenes es fundamental, ha sido siempre. Y géneros como el rock and roll, como artistas, con artistas destacados de la época como Elvis Presley, revolucionaron mucho la forma de vestir, la forma de actuar, la forma de entender la música y de cantarle a las normas imperantes en la época. Y si podía ser el caso, también en esa misma operación, romperlas y ser revolucionarios. Porque si hay que ser revolucionario, desde luego cuando se es, y está absolutamente legitimado, es cuando uno es joven, claro.

Suspicious Mind, gran éxito de Elvis Presley, un hombre que desafió siempre a lo vigente, pensando hacia afuera y también hacia adentro, con conductas que no pudo gestionar, lamentablemente, y que acabaron con su propia vida. Los adolescentes se identifican con la música que escuchan para definir quiénes son, cómo se sienten, buscando un sentido de pertenencia en grupos o artistas que tengan o proyecten sus mismos gustos. Esto se extiende a la moda, al lenguaje, al comportamiento de los jóvenes y también a las letras de las canciones de sus referencias. Por ejemplo, los Beatles, montando toda una revolución en la década de los 60.

rock and roll surgió en los años 50 como una expresión de rebeldía juvenil y la creciente brecha intergeneracional que había entre los jóvenes y los adultos. La moda, la música y artistas de referencia como Elvis, que repite en el programa.

desde el disco Full de Elvis, Full no de lleno, sino de loco, de 1973. Aquí está ese maravilloso Burning Love que escuchamos de fondo. La música que escuchaban y que escuchan los jóvenes puede llegar a influir en sus comportamientos, sentimientos y en la forma en la que se relacionan con su entorno. Venga, escuchamos ahora el California Blue de nuestro admiradísimo Roy Orbison, single del disco Mystery Girl de 1989.

gran éxito de Roy Orbison, este California Blue. La música que ha acompañado al ser humano y además ha servido como elemento para identificar culturas y formas de entender la vida, de actuar. Se sabe actualmente que la música está directamente relacionada con nuestra actividad cerebral. Hoy en día los ritmos, las melodías tienen lugar más en la sociedad. La música llega al hombre por gusto, por saturación de su exterior o por influencia del de al lado, que le gusta no sé quién y cómo afronta en sus letras esta argumentación social, cultural, política. Pues a mí también me gusta, ya que es un prescriptor de garantías. Vamos, que la música es contagiosa y bien orientada, pues nos da muy buena vibra. Aunque a veces pues puede haber malos gustos musicales, porque hay música para todas las preferencias. Bueno, yo voy a intentar que la música que suene en el programa de hoy sea toda de alta calidad y tenga en el trasfondo de su letra rebeldía juvenil, como en este tema clásico de Neil Diamond, Girl, You Will Be a Woman Soon. Niña, chica, pronto serás una mujer. Aquí habla pues de estos temas, ¿no? De cuando se está cambiando de adolescente a persona adulta y lo que rodea esos cambios físicos, hormonales y personales.

En la edad antigua, interactuar con la naturaleza para generar una serie de sonidos y silencios que tendían al ritmo, la melodía y la armonía, era habitual, era una total muestra de caracterización para distintas civilizaciones. Esos eran los primeros pasos de la música. Manifestaciones musicales para las culturas tan importantes que lo eran en relación con sus creencias, formas de entender y comprender la vida, las maneras de expresarse. Incluso en aquella época de la edad antigua, la música se entendía como una fuente de vitalidad, porque se tenía la idea de que podía crear sentimientos en las personas. Por eso hay una corriente de musicoterapia que habla de la música como manantial de energía. Más aún cuando estamos hablando de canciones escritas por jóvenes para los jóvenes, donde nunca faltaba un pelín de rebeldía juvenil. Esto es Daydream Believer de los Monkees.

Los jóvenes, los adolescentes son los mayores promotores, seguidores y fanáticos de las corrientes musicales contemporáneas. También lo fuimos nosotros en esas edades en las que íbamos haciendo, formándonos, así como las manos de un escultor sobre la arcilla, nuestra personalidad, nuestra manera de entender la vida, las personas adultas que somos hoy. Y la música, pues en esas edades ocupa un lugar muy importante en las vidas de los adolescentes, porque les puede hacer cambiar el estado de ánimo, conformar aspectos relacionados con la identidad personal, socializar, establecer relaciones interpersonales. La música es fundamental, siempre, y especialmente, como decimos, cuando uno es joven, rebelde y tiene ganas de abrirse a nuevas experiencias, como las que cantan y cuentan los Foundation en este éxito del 67, Build Me Up a Buttercup. Otro clásico que suena hoy aquí en Onda Vasca.

Es habitual que los padres no coincidamos en gustos musicales con nuestros hijos adolescentes. Que nos parezca que su música es estridente, que las letras... Bueno, bueno, con lo bonitas que eran las letras que escuchaba yo de joven. No siempre era así, pero bueno, la visión adulta suele ser así, olvidadiza. Hombre, las letras de muchas canciones de los jóvenes, ¿no? De la gente joven, no ahora, en cualquier momento de la historia de la música, solían contener referencias sexualmente explícitas, relaciones con las drogas, la muerte, el suicidio, el satanismo. Bueno, a ver, ¿qué es esa explosión de emociones y sentimientos? Que también se corresponde con el cambio de personalidad de un joven. Así que la música que va dirigida precisamente a ellos, pues tiene que tener esa carga, esos ingredientes. Venga, ahora vamos a quedarnos con un éxito de Looking Glasses, Brandy, You Are a Fine Girl. Vaya.

música afecta a nuestro comportamiento, puede ayudar a reducir el estrés, la ansiedad, también puede activar el sistema de recompensa en el cerebro, lo que puede proporcionar esa sensación meliflua, cortoplacista de bienestar, de alivio del dolor emocional. Cuando estamos de bajón, pues una muy buena solución es inyectarnos música por vena. Como esta canción súper rebelde de los Trucks, Wild Thing. Himno generacional, un éxito del 66, nada menos.

fantástico single de los Trucks, Wild Thing, la cosa salvaje. ¿Qué cosa salvaje será? Bueno, pues las cosas que nos pasan cuando somos jóvenes muchas veces tienen ese rango de, pues eso, aventuras salvajes, aventuras incontrolables. Bueno, sí, controlables por nuestros padres y las normas de los adultos. También habituales, ¿o ¿eh? Lo que está claro es que la música siempre ha sido un refugio emocional para adultos y especialmente para los más jóvenes. La música para ellos es más que entretenimiento, es un refugio para sus sentimientos. Las canciones les permiten conectar con sus sentimientos, ya sea alegría, tristeza, ansiedad, enojo o ganas de divertirse así sin más, porque el cuerpo te pide.

Bueno, escuchamos de Kingsmen, Louie Louie, una canción que también cantaría Lou Reed, que seguro que recordáis. Y otros tantos que han hecho sus propios homenajes y versiones, todas ellas maravillosas porque la base ya es excelente, suprema. Bueno, estamos hablando de la conexión que hay entre la música y la adolescencia, la rebeldía juvenil. Ay, la adolescencia, dicen los expertos, que es un momento de transformación profunda, el periodo en el que los jóvenes exploran quiénes son, qué sienten y cómo quieren expresarse ante el mundo que les rodea. Y luego ya pues escuchan la música que se adecua a sus gustos. Su mundo interno, sus inquietudes, sus alegrías, sus dolores, lo que escuchan sus amigos. Pero claro, el denominador común, evidentemente, en esas edades son los sentimientos, las emociones, las hormonas, la rebeldía, el protestar por todo, que es saludable también. Venga, escuchamos una canción romántica porque en el mundo juvenil el amor es fundamental. Esto es Crimson and Clover, gran éxito de Tommy James and the Sundells, una preciosa canción de 1966.

canción maravillosa, este Crimson and Clover de Tommy James and the Sundells. Bueno, pues de esto va a ir el programa de hoy durante las próximas horas, hablando de la relación maravillosa entre la música en la adolescencia y las emociones que se proyectan a través de las canciones que terminan eligiendo los jóvenes. Nosotros elegimos, aunque ya no somos jóvenes, este Everybody's Talking de Harry Nilsson.

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1: Everybody's Talking at Me, cancionaza de Harry Nilsson, incluida en la banda sonora de esa película. Ese dramón tremendo, si no lo has visto, ya estás tardando en ir a buscarlo. Cowboy de medianoche, Midnight Cowboy, Harry Nilsson cantando una de las canciones más relevantes, sin duda ninguna, de la década de los 60. Y nos vamos a ir en esta primera hora de programa con algo también que evidencia la rebeldía juvenil. Nacido para ser salvaje, de Stephen Wolf. Born to be wild. Vamos a ir con este temazo para ir apurando los minutos, romper la primera hora, así, en modo salvaje, y regresar en unos minutitos, nada menos, aquí, en Onda Vasca, la radio que conecta contigo, y la mejor música que muestra la rebeldía juvenil.

Saludos de nuevo, ya estamos en la segunda hora del programa, hoy poniendo el acento en este viaje sonoro a las canciones con mensaje claro, estribillos muy reconocibles todos ellos, que no solo activaba la juventud, sino que, como estamos demostrando, encendía las conciencias, auténticas banderas de rebeldía juvenil, himnos del inconformismo y motores de cambio social. Hemos escuchado algunas de estas canciones, nos queda todavía tiempo para continuar repasando las más destacadas de todas ellas, como la que viene para abrir la segunda hora, escrita por Don McLean, una canción que viene a lamentarse del envejecimiento, en primer lugar, también de las oportunidades que se pierden cuando uno es joven y está más a la hormona que a la conciencia. Es un lamento generacional ante la pérdida del sueño juvenil. Esto se dedicó además a la muerte prematura de tres jóvenes. En el día que murió la música, un 3 de febrero de 1959, los músicos rockeros Buddy Holly, Richie Valens y The Big Bopper, junto con el piloto Roger Peterson, fallecían en un accidente aéreo cerca de la pequeña localidad rural de Clear Lake, en Iowa. Posteriormente a este día se le conoció como el día en el que murió la música, The Day the Music Died, después de que Don McLean se refiriese a él de tal manera en esta canción maravillosa de 1971 titulada American Pie. Con American Pie y estos 8 minutazos y medio comienza la segunda hora del programa. Como os decimos, hoy la banda sonora de la rebeldía juvenil en Onda Vasca.

Pie, la canción legendaria de Don McLean, que venía a homenajear al día en el que falleció la música. La canción de 1971 se acuerda lógicamente de esos tres artistas que lamentablemente nos dejaron: Richie Valens, Big Bopper y Buddy Holly. Hoy en Onda Vasca estamos acercándonos a la rebeldía juvenil a través de la música, una musa para innumerables canciones que fueron capaces de capturar el espíritu del desafío, de la búsqueda de identidad que caracteriza a la juventud. Esta es la versión metalera que hicieron los Judas Priest del clásico de Chuck Berry, muy reivindicativo, Johnny B. Goode. Se habla del ascenso social desde la marginalidad juvenil gracias al rock and roll.

Johnny B. Good, bajo el filtro, el prisma metalero de los británicos Judas Priest, una de las bandas de metal más longevas del panorama musical del siglo XX y el XXI. Hoy estamos explorando las letras que dan voz a esa etapa de descubrimiento y resistencia a la juventud que permite acercarse a historias de gente joven que se atreve a desafiar lo establecido. En este caso, los cuerpos no normativos, a lo que se refiere en la banda de Sid Vicious, Sex Pistols, en este clásico titulado Bodies, del álbum Nevermind the Bollocks, Here's the Sex Pistols, discazo de 1977. Porque todos los cuerpos merecen su sitio.

Bodies, la música de los Sex Pistols. Cuerpos normativos, cuerpos fuera de los estándares. Cada uno nace con uno y hay que acostumbrarse a convivir con él o pelear por cambiarlo si es lo que quieres, pero sin juzgar que eso es lo mejor o no para ti y para el vecino. Ahí va un poco la perspectiva de los Sex Pistols en este clásico de su repertorio, que nos está sirviendo también para profundizar en este tema. Un programa especial sobre rebeldía juvenil en la música, que está demostrando cómo esa producción musical artística es un excelente vehículo para proyectar todo tipo de ideas, también las políticas de cualquier tendencia. En el caso de los Sex Pistols, lógicamente, su apuesta era la anarquía.

Anarchy in the United Kingdom, la canción más escuchada de toda la discografía de los Sex Pistols ahora mismo. 129 millones de escuchas tiene este temazo de unos Sex Pistols a los que siguen todos los meses 1.220.000 oyentes virtuales. Vamos con otro de sus clásicos, God Save the Queen.

juventud siempre está al cabo de la calle, y cuando es el joven el que escribe y canta sus propias letras, lógicamente vuelca en esos versos sus inquietudes, sus preocupaciones, sus preferencias y también aquellas cosas que no soportan. En el caso de los Pistols, God Save the Queen, Dios salve a la reina, no era para nada una alabanza a la monarquía, sino más bien todo lo contrario. Anarquistas como ellos solos, también sus letras eran un claro ejemplo de rebeldía juvenil. Lo mismo le ocurre a Iggy Pop, un rebelde con causa. Escuchamos uno de sus grandes éxitos, Real Wild Child. Un joven verdaderamente rebelde, Real Wild Child.

Hoy estamos acercándonos a canciones escritas precisamente por o para la gente joven que se siente, por su propia juventud, legitimada a cantar sus preocupaciones, a dibujar un mundo mejor o a soñar con él, ¿no? Un mundo utópico a veces, otras veces crudo, como la propia vida. Y aquí, precisamente en este instante, nos encaja perfectamente el himno humanista de Patti Smith, escrito en 1988, People Have the Power. Siempre la gente tiene el poder último en democracia y cuando nos enfrentamos a problemas personales de cada día. Al final, las personas son el problema y la solución. People Have the Power, musicón de Patti Smith.

fantástica canción de Patti Smith, People Have the Power, de su disco Dream of Life, el sueño de la vida, de 1988. A ver si os gusta nuestra próxima elección, éxito del 74, que nos habla de la búsqueda de la identidad juvenil, a veces excéntrica y contestataria, otras conformista y seguidista. Así son, así hemos sido los jóvenes, dando volantazos cada día en el aprendizaje de la vida. Escuchamos Rebel Rebel, temazo de la discografía de David Bowie, un discazo titulado Die.

Rebel, gran éxito de David Bowie, que estamos compartiendo en la sintonía de Onda Vasca, la radio que conecta contigo y hoy con la música, que refleja en algún momento de sus letras la rebeldía juvenil. Tener 18 años y vivir, es lo que cantan los americanos de New Jersey, Skid Row, en este single de 1989, 18 and Life. La vida bajo la perspectiva de alguien que tiene 18 años. Se cumple con la mayoría de edad, pero no todo es fácil.

así se ve la vida a los 18 años. Evidentemente ellos se creen mayores de edad, pero tienen por delante un montón de montañas que ascender. La juventud, como dicen los Skid Row, suele ser contestataria. La gente joven debe serlo. La juventud es una bomba de emociones. Así tendría que ser siempre. Una juventud que se hace salvaje a veces, que cantaban los Skid Row en su disco homónimo de 1989, en este temazo titulado, un single de mucho éxito, titulado Youth Gone Wild. Los jóvenes se suelen hacer salvajes.

la vida cuando es joven, ¿eh? Esa juventud que también va, o yo para los jóvenes que estén ahora mismo escuchándonos, también se va disipando, ¿eh? La juventud dura lo que dura, ¿eh? Mientras tanto, pues hay que disfrutar de toda esa turgencia, esa energía propia de los jóvenes. Y efectivamente tienen que ser contestatarios, porque es lo que se espera de un joven, que sea rebelde. Vamos con Jóvenes Salvajes y Rebeldes. A continuación, en un gran éxito de los Duran Duran, los Duran Duran, del álbum Decade, década de 1989. Así sonaban los Wild Boys, los chicos rebeldes, uno de los himnos cosecheros, sin duda ninguna, de nuestra generación.

0: 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Los chicos salvajes, los chicos rebeldes, siempre brillan. Eso cantaban los Duran Duran en las costrimerías de la década de los 80 del siglo pasado. Venga, y ahora el contrapunto de los chicos salvajes y rebeldes de Duran Duran a las chicas que se pueden hacer salvajes. Escuchamos este Girls Gonna Wild de la mismísima Madonna. Chicos y chicas mostrando rebeldía juvenil sin distinción de género.
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Girls Gone Wild. Las chicas pueden hacerse salvajes, más aún cuando son jóvenes y tienen esos arrebatos propios de las hormonas que a veces despiertan esos instintos que, bueno, pues rozan lo salvaje. De eso estamos hablando en el programa de hoy. Letras que desafiaron lo establecido, artistas que rompieron moldes y canciones que todavía hoy siguen recordándonos que la juventud siempre encuentra la forma de hacerse escuchar. Y hablando de mujeres rebeldes, mujeres que se rebelan, llega Cyndi Lauper desde su disco maravilloso de 1983. Su primer gran éxito fue este, Girls Just Want to Have Fun, del álbum She's So Unusual, que, como decimos, le catapultó a las listas, a los primeros puestos de las listas de éxitos a nivel mundial.

Un himno feminista, icónico canto de rebeldía sobre la igualdad sexual, del que ahora, más de 40 años después, 41 para ser exactos, la artista sigue sintiéndose absolutamente orgullosa. Las chicas solo quieren divertirse. Girls just want to have fun. Temazo de Cyndi Lauper. Y hablando de mujeres y de mujeres fuertes, por aquí aparece Aurora Beltrán y sus Tahúres Zurdos cantando a eso, a las chicas fuertes, rebeldes, jóvenes y con ganas de pelear por sus derechos, que no es poco.

saludos nuevamente. Seguimos aquí en Onda Vasca acompañándoos en este tiempo de radio que hemos dedicado monográficamente a recuperar himnos que hablan, igual decir himnos es excesivo, ¿no? Pero bueno, canciones que tienen en el trasfondo de sus letras el asunto de la rebeldía juvenil, eso de la efervescencia del joven que, bueno, pues quiere encontrarse con un mundo mejor, con unas condiciones también para la vida joven más satisfactorias, con aquello de intentar cambiar el mundo, ¿no? Cuando uno tiene esas energías tan extraordinarias y que echamos de menos los que ya hace tiempo ya no usamos el carnet joven, ¿no? Para aplicarle los descuentos correspondientes. La música siempre ha sido una manera de vehicular todas estas emociones y sentimientos, y vamos a ir en esta próxima hora con el mismo leitmotiv. La rebeldía en la música de todos los tiempos. Nos metemos ahora en la década de los 80 para quedarnos con los fantásticos The Clash. Primera canción de su repertorio, porque van a sonar al menos dos, este fantástico London Calling de 1980. En los versos iniciales, London Calling to the Faraway Towns, el grupo lanza un mensaje de alarma ante la decadencia social y política. La canción retrata a una juventud que se siente al borde del colapso, pero que se niega a callar. Está colapsada, pero no quiere dar el brazo a torcer. Cuando Joe Strummer canta We Ain't Got No Swing, Except for the Ring of the Truncheon Thing, está denunciando directamente la represión policial. Un recordatorio de que los jóvenes están vigilados y castigados por su mera existencia contestataria.

maravillosa canción de los Clash, London Calling, no exenta de ese ingrediente fundamental entre los jóvenes músicos de la rebeldía y la protesta por aquello que consideran que es una injusticia o que hay que modificar de la sociedad vigente. Venga, ahora un himno, este sí, de la generación que vivió musicalmente aquellos años fantásticos en los que los Clash se hicieron absolutamente imprescindibles. Estamos en el disco Combat Rock, rock combativo de 1982. Should I stay or should I go? ¿Me quedo o me voy?

En la vida tienes que elegir, tienes que decidir en muchos momentos, ¿me voy o me quedo o me voy? Depende del plan, evidentemente. El fantástico grupazo Los Clash, con Joe Strummer, con Mick Jones, con Paul Simonon, haciendo de su música verdaderos himnos, inolvidables para varias generaciones. Y hablando de canciones rebeldes en las que los jóvenes le cantan a su día a día cotidiano, vamos a escuchar I Fought the Law, Luché contra la Ley. La música nuevamente de Los Clash. En este momento, bueno, pues desafiando a las leyes vigentes. Algo frecuente, no siempre, entre los jóvenes más contestatarios. Que de eso va el programa de hoy. Rebeldía juvenil hecha canción.

peleando contra las leyes, peleando contra las normas que se consideraban injustas, contra la comunidad juvenil. A esto le cantaban los Clash, su superclásico I for the Low. Y ahora nos vamos con Billy Idol y su grito de rebeldía que marcó toda una era. Nos situamos en 1983, cuando Idol lanzó su segundo disco de estudio, Rebel Yell. Un disco cargado de energía, actitud y ese inconfundible estilo entre el punk y el glam que lo convirtió en todo un icono. El tema principal que estamos escuchando de fondo, este Rebel Yell, nació en una fiesta con los Rolling Stones, donde escuchó el nombre del whisky de esta marca, Rebel Yell, así se llamaba la marca de whisky, y así comienza una de las canciones más potentes de toda la década de los 80.

cancionaza sin ninguna duda de Billy Idol. Como os decimos, su primer trayazo del disco que daba nombre, el single que daba nombre al disco, este Rebel Yell de 1983, a la segunda en su segundo álbum, tocó el cielo Billy Idol. Vamos ahora con otra canción más antigua, de 1980, desde el Reino Unido, los Pink Floyd. En el estribillo del tema en cuestión, que ya está sonando de fondo, se dice: We don't need no education. No necesitamos la educación. Es probablemente la frase más cantada por generaciones enteras en contra de la autoridad impuesta. El tema ataca al sistema educativo de aquella época, rígido, deshumanizador. El momento clave es el coro de los niños cantando el estribillo, que rompe simbólicamente la cadena de obediencia. Los alumnos se apropian del discurso rebelde y dicen aquello de: Hey teacher, leave the kids alone.

gran canción, Another Brick in the Wall, uno de los himnos sin ninguna duda de Pink Floyd también. Ese buen referente o ejemplo del tema que nos está ocupando a lo largo de todo el programa de hoy, la manera en la que la gente joven en un momento determinado en la música vehiculó todos esos sentimientos encontrados que se tienen por lógica cuando se es joven y tiene ganas de luchar por los derechos, por un mundo mejor. La siguiente canción es de 1980, el mismo año de Another Brick in the Wall, de los Pink Floyd. No es una protesta directa contra el sistema, pero sí una reivindicación estética de la libertad juvenil para vestir como uno quiera. La rebeldía aparece en la celebración de aquello que escandaliza a los adultos. Dice la letra de la siguiente canción: no me mires así, no soy distinto a ti. Esta frase, entre otras, muestra el conflicto generacional entre la juventud que se afirma y los adultos que juzgan cómo se viste, cómo se maquilla, cómo se comporta el joven. Hablamos de Enamorado de la Moda Juvenil de Radio Futura.

los hermanos Auserón, que lucharon incluso contra su propia discográfica, la primera que les dio la oportunidad de salir efectivamente a comerse el mundo, y lo hicieron tan bien que decidieron salirse directamente de lo que querían que hicieran ellos, ¿no? Querían que fueran un grupo, una boy band que gustara a las chicas, que llenara los pósters de las revistas para el público juvenil. Ellos se rebelaron incluso cuando tuvieron que hacer esta versión de Los Bailes de Marte, en castellano, Divina. Y a partir de ahí llegó un primer gesto de rebeldía juvenil, porque rompieron con la discográfica y decidieron trabajar por su propia cuenta, haciendo el tipo de letras, de canciones, de puestas en antena, bueno, pues más cercanas a su propia manera.

Los Bailes de Marte, una canción extraordinaria que nos trae evidentemente muy buenos recuerdos de aquella época en la que la rebeldía aparecía también en los primeros compases de la denominada movida madrileña. Grupos que empezaban a hacer ruido, grupos que empezaban a darse a conocer con una ruptura bastante flagrante de la manera en la que se trataba de hacer música. Se habían cambiado las letras, se había cambiado el estilismo, los pelos también tenían otros aspectos, el aspecto, lo que es la imagen, había transgredido, teniendo en cuenta que se venía de una época oscura durante la dictadura en la que era prácticamente imposible ser uno mismo. En el plano musical, pues también de repente entramos en esa corriente en la que la libertad permitía hacer lo que uno quisiera cuando se subía en el escenario. En este contexto también encontramos un single que va a sonar a continuación, de 1981, de los gigantescos Tequila. La canción que hemos elegido se titula Salta, incita a dejar atrás las restricciones sociales y a liberarse. Es una rebeldía vitalista y espontánea. En Salta conmigo, la invitación es a abandonar las normas y a lanzarse a la acción sin pedir ningún permiso al mundo adulto.

Salta conmigo, digo salta, música de los Tequila. A medio camino entre Madrid y Argentina, haciendo un rock fresco, directo, sin ambajes, sin profilaxis. La rebeldía en la canción también la vamos a encontrar en nuestro siguiente tema, el ritmo del garaje.

Loquillo y Trogloditas en 1983. El tema evoca la identidad urbana del joven asociado al rock and roll, a la estética outsider. La canción rechaza la normalidad burguesa. Ser diferente es un acto político, decía Loquillo. Cuando Loquillo canta Nunca quise ser como tú, sintetiza el espíritu antiadulto y anticonvencional de esta canción.

Un buen cronista juvenil no solo busca criticar, apuntar con el dedo directamente al adulto, a ese adulto represor. El buen cronista juvenil en la música también dirige mensajes a sus coetáneos, esos jóvenes anestesiados que necesitaban activarse, levantarse del sillón, salir a la calle a protestar contra las injusticias. Todo esto se resume en los 3:17 que dura la canción Tranquilo majete en tu sillón de los Celtas Cortos.

ponían las pilas sin duda ninguna a los celtas cortos, a los jóvenes de su generación, para que espabilaran, salieran a las calles, vehicularan toda su energía para intentar mejorar la sociología del momento, los derechos, las oportunidades para su generación. Venga, vamos a por otro himno de rebeldía y amor propio, una canción extraordinaria que pasado el tiempo sigue vigente. Desde el disco No es pecado de Alaska y Dinarama, esto es ¿A quién le importa? ¿A quién le importa lo que yo haga? ¿A quién le importa lo que yo diga? Otro buen ejemplo de música rebelde.

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Frase perfecta para el tema que nos ocupa en el día de hoy, la rebeldía juvenil hecha canción. Y ahora vamos con unos rebeldes de aspecto, desde luego, tenían toda la pinta de romper con las reglas. Llegaban desde Zaragoza, los héroes del silencio, gritando libertad, desencanto, que había que cambiar, había que dar un volantazo a la vida. Y eso es lo que nos pasa cuando somos jóvenes, que muchas veces tenemos que elegir blanco o negro, a la izquierda, a la derecha, hacia adelante, hacia atrás. Eso de estar, como buenos jóvenes, entre dos tierras. Una cancionaza de Héroes del Silencio, de su disco Senderos de Traición, de 1990.

Entre dos tierras, una de las canciones totémicas de la discografía de Héroes del Silencio. Otro buen ejemplo de música hecha por jóvenes para un público joven, rebelde, con ganas de romper las normas. Algo parecido les ocurría a los santurchiarras Eskorbuto, influyentes como pocos en los años 80, conocidos por su estilo musical crudo y las letras profundamente contestatarias. Se convirtieron en un símbolo de la rebeldía juvenil, dejando un legado duradero a pesar de la trágica muerte de sus líderes Josu y Juanma en 1990.

Eskorbuto, una banda de rock originario de Santurchi, surgieron en 1980 y han sido una de las bandas más influyentes del panorama del punk. Eskorbuto fue, por antonomasia, un grupo rebelde y contestatario, algo más que una banda de punk o de rock. Fueron la irreverencia personificada, el inconformismo, la insurrección, una banda de desamparados que hicieron punk rock sin ningún tipo de disciplina, criticando todo aquello que merecía, según su perspectiva, una dura y cruda crítica. Eran anti todo, como dice esta, que es otra de sus grandes canciones.

Somos anti todo. Los Eskorbuto, que abordaban temas como la falta de futuro, la crisis económica, la brutalidad policial, hay en mucha policía poca diversión, la realidad social de los 80 en Euskadi. Su actitud nihilista, su enfrentamiento con las autoridades reflejaban el espíritu antisistema del punk, asociándose con la marginación y las drogas, algo que también se terminó reflejando lamentablemente en sus vidas personales. La música de los Eskorbuto trascendió dejando un mensaje de resistencia y de crítica social que sigue resonando hoy en día. En resumen, Eskorbuto fue la voz cruda, la voz sin ningún tipo de ambaje, sin filtros, de una generación, encarnando el espíritu contestatario a través de su música y su vida en una época convulsa en Euskadi y en el resto del estado. Venga, vamos a terminar esta tercera hora del programa, Rebeldía Juvenil Hecha Música, con otra de Eskorbuto. Parece una historia cruda y en el fondo hay un trasfondo, nunca mejor dicho, de amor. Los reivindicativos, los antisistema, también se enamoran. Y si no, escuchad esta preciosa canción titulada Adiós, Reina Mía. Con ella cerramos esta tercera hora. Después volvemos en la cuarta y última entrega de esta rebeldía musical, rebeldía juvenil, a través de la historia de la música. Como siempre, estos viajes maravillosos que hacemos en Onda Vasca, la radio que conecta contigo.

Arratsaldeon berriro, seguimos en este tiempo de radio en Onda Vasca con el objetivo de traer a antena, recuperar las energías de cuando éramos gente joven con espíritu combativo, ganas de levantar el mundo, cambiarlo, hacer algo por defender nuestros derechos, nuestras ilusiones, nuestras expectativas. Bueno, eso era bastante normal entre los jóvenes, ¿no? La rebeldía juvenil que está sirviendo para que en el programa de hoy estemos escuchando muchas canciones con letras que van de eso, ¿no? De cómo en algún momento nos ponemos en modo reivindicativo, algo muy común cuando se es joven. Es muy bueno mantener el espíritu pasado los años, pero es más común que siendo joven uno sea más belicoso, que tenga más ganas de pelear, de reivindicar, de presentarse ante la sociedad con ganas de cambiar. Y ese espíritu nos gusta recuperarlo y lo estamos haciendo hoy a través de la música de ayer, hoy y siempre. Música en castellano, en euskera. Ahora vienen unos cuantos en euskera. Por ejemplo, el que sirve para abrir esta cuarta y última hora es un éxito de Cortatu, que llega precisamente la banda de Muguruza junto a Mikel Laboa, dos grandes referentes de la música euskaldun reivindicativa. La canción se titula Eun Ginen, de 1985. Habla de un colectivo juvenil que se siente unido en la lucha contra la represión y la precariedad. Momento clave de la canción, cuando dice Eun ginen milla izango gara. Éramos 100, seremos 1000. La canción enfatiza la fuerza de la unión, un mensaje directo del empoderamiento social. Como digo, Eun ginen, éxito de Cortatu, acompañados en esta ocasión por el referente, el mito totémico, Mikel Laboa.

Fermín e Íñigo Muguruza con Trecu Armendáriz a la batería, y en este caso con el cameo que hizo en la canción Eun Ginen del mismísimo Mikel Laboa. Ahora nos vamos con Mierda de Ciudad, una expresión juvenil, coloquial, que en los 80 criticaba la urbanización neoliberal, un modelo de ciudad que ignoraba las necesidades, conflictos y desigualdades sociales, creando espacios ilusorios y controlados, nada aptos para los jóvenes, que no reflejaban la realidad de sus habitantes, especialmente los más jóvenes, como decimos, y que generaba lucha de clases, un concepto popularizado por Cortatu en esta canción, que es un grito de hartazgo contra una ciudad que no les pertenece a sus ciudadanos, especialmente marginal con la juventud. Una ciudad que en los 80 promovía un modelo urbano deshumanizado y excluyente. Ahora bien, todo esto se puede también poner en una letra que no tiene que ser necesariamente apocalíptica, sino también divertida. Y así lo pasamos de bien los que entonces éramos jóvenes en los años 80.

rock radical vasco ha ejercido una influencia notable sobre la juventud de Euskadi a lo largo de las últimas décadas. Este había posibilitado el surgimiento de nuevos movimientos sociales que habrían ejercido un gran impacto sociocultural, pero también político en el seno de la sociedad vasca. Hablaríamos de un tipo de génesis de nuevas identidades culturales y políticas, protagonizado por jóvenes insatisfechos, descontentos con las estructuras político-económicas hegemónicas. Jóvenes que encontraron en la música un elemento de expresión, de unión, de acción colectiva. Y efectivamente, como estamos diciendo, el rock radical vasco representó durante décadas la antítesis a un modelo social, económico y cultural tradicional que tildó al recién nacido movimiento musical de modelo sociocultural transgresor y altamente peligroso. Juventud rebelde, también en las letras de Ertzainak. Paquean, uchi arte, hasta que nos dejen en paz.

El rock radical vasco ha ejercido una influencia innegable, trascendental sobre la juventud vasca a lo largo de las últimas décadas. Articuló durante años un duro pulso frente a las fuerzas e instancias hegemónicas, políticas, judiciales, policiales, que intentaron por todos los medios criminalizar y legalizar lo que consideraban un movimiento sociocultural transgresor y altamente peligroso para sus propios intereses. Eran jóvenes, rebeldes y muy reivindicados.

egunero, dena okerrago, cada día todo a peor. La versión y la visión de los Ertzainak en esos años 80 complicados en Euskal Herria, en todos los frentes, sin entrar en detalles. Venga, vamos con otros cronistas punkis de la actualidad, de la vida, de lo costumbrista en el entorno en el que se movieron los integrantes de La Polla Records. Vamos con un himno de rebeldía y desencanto que refleja el espíritu de toda esa generación que se sentía traicionada y sin futuro. Esto es Mi Generación. Evaristo y compañía, zumbando a diestro y siniestro.

0: My Generation, mi generación, otro de los grandes éxitos de La Polla Record. Una canción que es un lamento, una celebración de la juventud y su capacidad de resistencia y rebeldía. Y aquí, pues nada, esto sí que es nihilista y muy crudo en la descripción de lo que ocurría en esos años 80, en los que todavía había mucha herencia franquista, y en Euskadi particularmente sufrimos demasiado de todo aquel prisma restrictivo que rodeó a la dictadura de Franco. Esta canción lo aúna absolutamente todo. No somos nada. Himno de rebeldía sin comparación como ningún otro.
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0: La gente joven, peleona, reivindicativa, ácida, comprometida y en la vida también como en la música, pues eso, planteando las cosas con crudeza, sin ambajes, la verdad desnuda.
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La música ha sabido vehicular, conducir todas esas reclamaciones propias del público joven. Daba igual el tema sobre el que reivindicar, de la legalización de las drogas, como escuchamos en este tema de Escape titulado Cannabis, al trabajo digno y bien remunerado, otra de las canciones del grupo madrileño incluida en su primer disco, el disco de estreno, El Vals del Obrero. Nos situamos en 1996.

la canción que daba nombre a aquel disco maravilloso de Los Escape, El Vals del Obrero. Pura crítica social, política, sindical. Un poco buscando azuzar a la gente joven para que de alguna manera espabilara y saliera a reivindicar lo que era suyo. Esa juventud anestesiada que se pretende activar con canciones como esta. Resistencia, desobediencia, la música de Los Escape. Ahora nos vamos con Todos Mirando, una canción icónica de la banda de rock navarra Barricada. La canción aborda la crítica social, enfocándolo el foco precisamente, dándole caña a la represión, la vigilancia y la pérdida de la inocencia juvenil.

Todos mirando, otro de los himnos de rebeldía juvenil, en este caso en la discografía de Los Barricada. Ya el nombre de la banda nos dice bastante.

nosotros somos grandes seguidores de Barrigada, nos encantan ellos y también cuando colaboran con otros. Por ejemplo, aquí vamos a encontrar una colaboración extraordinaria entre Barrigada, Aurora Beltrán de Tahúres Zurdos y Rosendo Mercado de Leño, cantando una canción precisamente de Leño titulada Maneras de Vivir, un himno para quienes estaban en los años 80 completamente desubicados. Eran jóvenes, pero sabían solo una cosa: no eran como los convencionales. Sabían que tenían su propia manera de vivir y de entender la vida. Así que un montón de gente desubicada convirtió esta canción en el himno de su generación.

0: Maneras de Vivir, la cancionaza del leño, cantada por Rosendo Mercado, Barricada y Aurora Beltrán.
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0: Y ahora nos vamos con el mayor, para muchos, el mayor himno de resistencia juvenil afroamericana de los años 80. Denuncia el racismo, el abuso policial y la falta de representación. Cuando dice Fight the Powers That Be, convierte un imperativo personal en consigna colectiva. Es una reclamación para que la juventud desafíe la injusticia sin ningún tipo de miedo. Se llaman Public Enemy, esto es un éxito del 89, Fight the Power, desafía el poder.

Fight the Power, Public Enemy, su canción bandera, desafiando al poder. Otro buen ejemplo de rebeldía juvenil en el plano musical, como este que llega a continuación, un himno de apatía, de rabia juvenil, a cargo de los Nirvana, éxito de 1991. Smells like teen spirit. Olor a espíritu adolescente.

temazo de los Nirvana, este Smells Like Teen Spirit. Casi 40 millones de escuchantes, de oyentes mensuales tiene la banda en Spotify. Todos los meses, casi 40 millones, 37 millones de personas escuchan en algún momento alguna de las canciones de Nirvana. Este es uno de los himnos de la banda. Habla de la frustración juvenil de la llamada generación X, el sentimiento de fracaso colectivo, la burla de las expectativas sociales que no cumplen algunos jóvenes y entonces se quedan fuera de la rueda. Venga, y de Nirvana a

enorme Basket Case de los Green Day de 1994, una canción que expresa la ansiedad, la alienación, el rechazo al conformismo social de la gente joven en plena era del punk. El conflicto que se presenta en esta canción es el del joven que no encaja en la sociedad en la que le ha tocado vivir. Y a la pregunta, ¿cómo están los niños? Los niños no están bien, dicen los Offspring. Otra canción que refleja perfectamente este espíritu de rebeldía juvenil que nos está acompañando a lo largo de este programa monográfico. Estamos compartiendo la sintonía de Onda Vasca, la radio que conecta contigo hoy nuevamente con la mejor música.

The Kids Aren't Alright, los chicos no están bien. Música de los Offspring desde su álbum Americana. Venga, esta canción de los Cranberries del 94, Zombie, habla del conflicto político en Irlanda, pero fue adoptada por muchos jóvenes de todo el mundo como protesta contra la violencia y los sistemas que la perpetuaban. Nos acompañamos del grupo irlandés Cranberries, con Dolores O'Riordan y compañía, en este exitazo del 94.

extraordinaria canción de los Cranberries, este zombie de la tristemente fallecida Dolores O'Riordan, la voz extraordinaria, inconfundible de los Cranberries. Y llega el momento de la despedida. No es fácil, ¿eh?, decir adiós cuando ha sido un programa tan completo, tan variado, tan rebelde. Nos vamos a ir con una canción titulada No, no lo aceptaremos. No, we are not gonna take it. En 1984, el grupo de glam rock Twisted Sister sacó la canción We Are Not Gonna Take It. Se trata de un manifiesto sobre la insalvable brecha generacional que divide a padres y a hijos. La canción es fundamentalmente un himno a la rebeldía de una juventud inconforme que se contrapone permanentemente a los valores pasados de moda de los adultos, a los que se considera unos hipócritas, conformistas, mediocres y aburridos. Bueno, pues con este himno de rebeldía juvenil que remata la faena, nos vamos a despedir. Un lujo estar ahí, haber permitido también de alguna manera sacar a la luz ese espíritu rebelde y joven que no nos debería de faltar nunca, a pesar de que el DNI se revele, nunca mejor dicho, y nos diga realmente cuál es nuestra edad generacional. Pues nada, lo de mantener el espíritu joven y rebelde nunca está de más. Así que nos vamos con Twisted Sister y este maravilloso We Are Not Gonna Take It. No, no, no, no, no, no lo aceptaremos. Gracias, como hemos dicho, por toda la atención prestada. Volvemos en cualquier momento a Onda Vasca, la radio que conecta contigo y la mejor música.

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1: Recordemos que Huey Lewis and the News fueron quienes pusieron banda sonora a la película Regreso al Futuro con el tema de Power of Love, pero también triunfaron y lo hicieron en 1986 con esta otra canción, Stuck on You.

Es todo un clásico que a día de hoy todavía podemos, ¿por qué no?, disfrutar en las pistas de baile. Es el super éxito de Casey and the Sunshine Band, That's the Way I Like It.

Han pasado casi 4 décadas desde que Casey and the Sunshine Band lanzaran esta canción y no ha perdido ni un ápice de actualidad. Se incluye en el disco All in a Night's Work y se llama Give It Up.

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1: En su discografía predomina sobre todo la música electrónica, la música dance, pero también hay baladas como esta que hoy recordamos de la mano de Casey and the

Con su disco debut, Hopes and Fears, los británicos King se ganaron el respeto de público y de crítica con canciones como Somewhere Only We Know o también esta que fue, de hecho, el primer sencillo que lanzaron de ese álbum, Everybody's Changing.

Y como otros muchos grupos de rock durante la década de los 70, los Kiss también se dejaron influenciar por los sonidos que se llevaban en las pistas de baile, y el resultado fue este experimento que a día de hoy ya es todo un clásico en su discografía. Hemos retrocedido hasta 1979 para escuchar I Was Made for Loving You.

la excentricidad llevada al extremo. Eso es lo que define al grupo Kiss, que todavía sigue en activo y que ofrecen espectáculos absolutamente grandiosos. Esta vez nos hemos quedado con su éxito Rock and Roll Night.

hay mucha historia detrás de esta canción, que fue grabada en varios estudios diferentes de Nueva York y de Los Ángeles, y además fue grabada durante una gira que los Led Zeppelin ofrecían en los Estados Unidos. Editó el tema Jimmy Page, y aquí está el resultado 5 décadas después, Won't Let That Love

Parece mentira que hayan pasado más de 50 años desde que Love Affair triunfaran con esta canción que nos retrotrae hasta 1968, Everlasting Love.

desembarcaban a finales de los años 70 en las listas de éxito de todo el planeta. Desde Canadá llegaban Loverboy y en 1981 publicaron su segundo trabajo, Get Lucky, con temazos cargados de ritmo como este Working for the Weekend.

La canción vio la luz primeramente en Australia, el lugar al que pertenecían sus creadores Men at Work, y después fue un éxito en todo el planeta. Who Can It Be Now? Retrocedemos hasta 1981.

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1: Se hacían llamar MFSB, eran las iniciales oficiales de Mother, Father, Sister, Brother. Y es así como este grupo triunfaba con su sonido disco durante la década de los 70 y también buena parte de los 80. Con canciones como The Sound of Philadelphia.

Sería muy complicado decidir cuál fue la mejor canción de Michael Jackson, pero es posible que esta fuera una de ellas. Premio Grammy a la canción del año en 1982. Todo un clásico. Beat It.

Los orígenes del grupo británico Mike and the Mechanics se remontan a 1985 y prácticamente durante todo este tiempo han estado en activo hasta el día de hoy. Esta vez nos vamos a remontar precisamente a los inicios de su carrera musical para escuchar uno de sus grandes éxitos, All I Need Is a Miracle.

hubo una época en la historia de la música en la que grandes grupos de rock hicieron sus particulares versiones de otras canciones que no tenían absolutamente nada que ver con ese estilo. Y aquí tenemos un ejemplo, el de Don't Let Me Be Misunderstood, un tema que fue compuesto expresamente para la cantante de jazz Nina Simone en 1964 y que también The Animals llevaron a su terreno. Don't Let Me Be Misunderstood.

Ellos fueron los primeros que interpretaron esta canción, escrita en 1966 por Ashford and Simpson, y se convirtió inmediatamente en un éxito y lo sigue siendo a día de hoy, después de varias décadas. Marvin Gaye y Tammy Terrell con sus talentos a flor de piel y este temazo que ha pasado a la historia, Ain't No Mountain High Enough.

también. Bryan Adams es uno de esos artistas rockeros que ha sabido adaptarse a los nuevos tiempos, y hubo épocas en las que se desataba, por supuesto, en los escenarios, como con esta canción que incluyó en su disco Reckless del año 1984, Kids Wanna Rock.

Se hicieron populares fundamentalmente gracias a la canción Kiss Me, pero en el disco en el que se incluía ese tema, Sixpence None the Richer, también triunfaron con esta otra, There She Goes.

Contaba Freddie Mercury que había escrito esta canción en un baño de espuma, en un hotel de Múnich, en tan solo 10 minutos. Y el caso es que su repercusión ha durado décadas y seguirá siendo un clásico indiscutiblemente. Crazy Little Thing Called Love, uno de los éxitos de Queen.

huyeron siempre de las etiquetas y tampoco quisieron adscribirse al movimiento musical conocido como movida madrileña, aunque se les considera precursores del mismo. Son Burning, el grupo madrileño que nació en 1974 y que nos dejó éxitos rockeros como este, Mueve tus caderas.

la excentricidad llevada al extremo. Eso es lo que define al grupo Kiss, que todavía sigue en activo y que ofrecen espectáculos absolutamente grandiosos. Esta vez nos hemos quedado con su éxito Rock and Roll Night.

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1: La canción es original de la banda de funk War, pero unos cuantos años después de su edición, Smash Mouth también quisieron hacer su particular versión de todo un clásico, Why Can't We Be Friends?

con esta canción retrocedemos hasta 1984, momento en el que The Spencer Davis Group recogían el premio del Salón de la Fama de los Grammy gracias a esta canción, Give Me Some Lovin'.

todavía cuatro décadas después del fallecimiento de Bob Marley a la temprana edad de 36 años, sigue habiendo dudas e incógnitas en torno a las causas de su fallecimiento. De lo que no cabe duda es de que nos dejó un gran legado musical en el que se incluyen grandes temas como este Every Little Thing Is Gonna Be Alright.

Si hay un artista que se haya entregado en cuerpo y alma al jazz y al blues, ese es sin duda Van Morrison, que lleva la friolera de 60 años de trayectoria musical. Un tiempo en el que ha conseguido muchísimos éxitos, como el que hoy hemos escuchado, este Brown Eyed Girl. El propio Steve Miller fue el encargado de producir la canción que ahora escuchamos. Es un éxito de su grupo, de Steve Miller Band, Rock and Me.

canción representa todo un modo de vida, el que acompaña, el que tradicionalmente hemos visto acompañar a las estrellas del rock. Así nos lo contaba Ian Dury hace ya algunas décadas. Sex and Drugs and Rock and Roll.

Counting Crows sigue siendo una de esas bandas referentes en la escena del rock alternativo a nivel internacional y de hecho han salido de gira con gente tan importante como Bob Dylan o The Cranberries. Esta es una canción que tiene tintes cinematográficos porque formó parte de la banda sonora de la peli Shrek y aquí la tenemos, Accidentally in Love.

El tercer trabajo de Platero y tú tiene cierta importancia porque fue la primera vez en la que Fito Cabrales, el líder de este grupo, cantaba en euskera. Pero al margen de eso, hay canciones muy destacadas en ese álbum, como esta, que es una de las que más hemos coreado todos y todas en nuestras épocas de juventud tras la barra.

Consiguieron el éxito masivo gracias a esta canción, aunque ya habían lanzado anteriormente otros dos álbumes. Venían desde Alemania y todos y todas nos enteramos de cómo sonaba su música gracias a esta canción del año 1995, Lemon Tree. Es un éxito de Fool's Garden. Un clásico del rock and roll de la década de los 60 con una banda británica, liderada por John Mayall, el grupo John Mayall and the Blues Breakers y su éxito Hideaway.

Solo en los Estados Unidos esta canción vendió 1,5 millones de copias. Fue en 1972 cuando The Hollies lanzaron este tema, que hoy es un clásico, Long Cool Woman.

consiguieron gracias a esta canción el premio del Salón de la Fama de los Grammy, ¿eh? Esta vez hemos retrocedido hasta 1965 para escuchar un clásico con letras mayúsculas de The Who, My Generation.

La canción vio la luz primeramente en Australia, el lugar al que pertenecían sus creadores Men at Work, y después fue un éxito en todo el planeta. Who Can It Be Now? Retrocedemos hasta 1981.

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1: Hay una historia detrás de esta canción, y es que en aquella época Kylie Minogue, la cantante australiana, era pareja de Michael Hutchence, el líder de INXS, y esta canción habla precisamente de una mujer que decide teñirse el pelo tras un desengaño amoroso, algo muy similar a la situación en la que se encontraba Kylie Minogue, que de hecho tuvo que teñirse el pelo de rubio platino por exigencias del guión para participar en una película. Suicide Blonde es el clásico por excelencia de INXS.